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0: Adelante en la iglesia pentecostal Dios es Amor, salida a Tapuán en la antigua calle aquí en Jocotán, barrio El Calvario. Los esperamos, todos serán bienvenidos.
1: 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Oigamos pues la historia para hoy.
2: Darío, su majestad, hay una comisión de príncipes que desea entrevistarlo.
3: ¿Es el mismo grupo que estuvo aquí esta mañana?
2: Sí, su majestad.
3: Bueno, dígales que estoy ocupado. Dígales que no me siento bien. Dígales cualquier cosa con tal de sacarlos de adelante.
2: Yo he tratado de hacer eso, su majestad, pero ellos insisten.
3: Ah, muy bien, pues hágalos pasar.
4: Que viva el rey para siempre. Podemos recordarle al rey que casi es la puesta del sol y que el decreto que su majestad ha firmado debe cumplirse. Su majestad sabe bien que según la ley de los medos y los persas, ninguna prohibición o decreto firmado por el rey puede ser anulado.
3: ¡Salgan de aquí! ¡Salgan de aquí todos! Daniel, ¿cómo fui capaz de hacerte semejante daño a ti?
1: Acaban de escuchar una parte de la interesante historia que hoy nos traen la tía Elena y el tío Daniel.
5: Gracias, señor locutor. ¿Y cómo están ustedes, amiguitos?
6: ¿Qué tal, chicos y chicas? Bienvenidos a otro programa de tu historia preferida. Y ahora, tío Daniel, ¿de qué se trata tu historia?
5: Bueno, tía Elena, hemos llegado al capítulo que concluye la historia de Daniel. Daniel ahora es un hombre de gran edad, casi 90 años, y hace frente a una de las pruebas más grandes de toda su vida. Este relato, tal vez uno de los más conocidos en toda la Biblia, se encuentra en el capítulo 6 del libro de Daniel. Yo lo titulo Los leones y los villanos. Aquella misma noche mataron a Belsasar, rey de Babilonia, y Ciro puso a Darío el Medo en el trono de Babilonia.
3: Puede pasar, escribano.
2: ¡Que viva el rey para siempre!
3: ¿Está usted listo para presentar sus recomendaciones?
2: Sí, su majestad.
3: Bien, dígalas.
2: Pienso que lo más sabio para su majestad sería reorganizar el gobierno de Babilonia. Yo sugeriría mantener una estructura sencilla. Tal vez usted podría colocar 120 gobernadores regionales para que se encarguen de las provincias y ciudades del reino. Estos 120 gobernadores tendrían que dar cuenta a 3 presidentes. Uno de estos 3 debería ser el primer presidente. Y este le informaría directamente a usted, su majestad. Y por medio de él, usted podría hacer conocer y hacer cumplir los cambios en política y los decretos a través de todo el reino.
3: Es excelente, excelente. Tal vez pueda encontrar a alguien en Babilonia para este puesto.
2: Sí, sí. Es una brillante idea, su majestad.
3: Oh, no, no, es una idea mía. Ya la han puesto en práctica muchos monarcas antes que yo.
2: ¿Y dio resultado?
3: A veces. Y algunas veces no. Depende, creo, del hombre que se elija. ¿Por casualidad no conoce usted a alguien de la corte de Belsasar que esté capacitado para ser el primer presidente? ¿Alguien que sea honesto, confiable, leal?
2: Me temo que no, su majestad. Sin embargo, durante la investigación que llevé a cabo aquí, encontré un nombre que apareció vez tras vez. Parece como si hubiera sido la mano derecha del rey Nabucodonosor.
3: ¿Es popular entre los habitantes?
2: Se me ha informado, su majestad, que es el hombre más popular en todo el reino. Es sabio, prudente, es guiado por el espíritu del Dios viviente y es capaz de interpretar sueños y predecir el futuro.
3: A lo mejor es el hombre que estoy buscando. ¿Quién es? ¿Cómo se llama?
2: Daniel, su majestad.
3: ¿Daniel? Me parece que oí hablar de él antes. Prepara para tener una audiencia con él. Y escríbanos. Observe. Pregunte. Si usted encuentra a otros que cree que serán aptos para mi gobierno, haga arreglos para tener una entrevista con ellos también.
2: Sí, su majestad.
3: Puede pasar adelante, Daniel.
7: ¡Viva el rey para siempre!
3: Así que usted es Daniel. He oído muchísimo acerca de usted. Usted tiene muchos más años de lo que yo creía.
7: He vivido una larga vida, Su Majestad. Una vida plena, ocupada y agradable.
3: Puedo creer eso, Daniel. Y también por lo que oí, su vida ha sido una vida útil.
7: Dios ha sido muy bueno conmigo, Su Majestad.
3: ¿Usted le da a Dios el crédito por sus éxitos?
7: Todo lo que soy, o fui, o espero ser, es un don de Dios.
3: ¿Toda su lealtad es para su Dios?
7: No, Su Majestad. Solo mi primera lealtad. Yo también debo ser leal a mi rey, a mi país, a mi ciudad, a mi familia, a mis amigos, a mucha gente.
3: Dígame, ¿está usted bien familiarizado con el funcionamiento y los detalles intrincados del gobierno de Babilonia desde los días de Nabucodonosor hasta...

0: Ya, eso es lo que es. Una desgracia para el trono.
1: Si el rey quería tener un amigo íntimo, ¿por qué no nos eligió a uno de nosotros?
0: ¿Por ejemplo, a usted?
1: Sí, por ejemplo, a mí. Si usted me pregunta, creo que nada bueno saldrá de todo esto.
0: Bueno, tal vez estemos exagerando todo. Una vez que el rey se afiance en el trono, con sus cortesanos a su alrededor, con sus príncipes, con los miembros de la corte y las actividades y el encanto de la corte, creo que se olvidará de su deseo de tener a Daniel como amigo.
1: Tal vez usted tenga razón en cuanto al rey, pero usted está calculando sin tomar en consideración a Daniel. Como usted sabe, Daniel es inteligente. Por lo menos debe serlo para haber sido el jefe de los sabios en los días de Nabucodonosor.
0: Bueno, muy pronto lo sabremos. Ya terminó la entrevista. Y en unos pocos días, el rey hará la proclamación.
2: Y aquellos que nombré comenzarán sus deberes como príncipes de mi reino inmediatamente. Y a los tres presidentes que nombré, los 120 gobernadores regionales le informarán directamente a ellos. Dos de los presidentes informarán y serán responsables ante el primero, que será el jefe de los presidentes, y será responsable solo ante mí.
0: Ya le dije que usted iba a estar después del rey.
1: El rey aún no me ha designado.
0: Usted es uno de los tres presidentes, ¿verdad?
1: Sí, pero no soy el primer presidente.
0: Pero usted será.
2: Y ahora voy a publicar el nombre del primer presidente. Será mi amigo Daniel.
1: Daniel.
0: ¿Cómo hizo eso el rey? Daniel está sobre nosotros. Es nuestro jefe.
1: Oh, ya le daré, ya me vengaré. Que socave mi influencia con el rey y que me robe el puesto. Se arrepentirá.
3: Daniel pronto se destacó de entre los otros presidentes y gobernadores porque tenía gran capacidad. Y el rey pensó en ponerlo al frente del gobierno de la nación.
1: Tenemos que hacer algo. No debemos permitir que el rey ponga a Daniel al frente del gobierno del reino. No sería bueno tener un israelita sobre nosotros. ¡No! ¡Eso no debe ser!
0: ¿Y cómo vamos a impedir eso?
1: Hay una manera muy sencilla para impedirlo. Desacreditar a Daniel ante el rey.
0: ¿Desacreditarlo? ¿Ante el rey? Imposible. Son amigos. Amigos íntimos. Y ellos...
1: ¡Un momento! A lo mejor podemos encontrar algún motivo para acusarlo en algo que tenga que ver con su Dios.
0: Se me ha dicho que Daniel es muy fiel a su Dios. Antes moriría que ser desleal al Dios que él adora.
1: ¡Ajá! Ese rasgo de su carácter será su trampa. Su lealtad será su ruina.
0: No entiendo. Explíquese, por favor.
1: Bueno, nosotros sabemos que Daniel realiza algunas ceremonias para adorar a su Dios, ¿verdad?
0: Sí, es verdad.
1: Y el rey es, bueno, es ególatra. Le gusta que lo alaben y que lo adulen, ¿verdad?
0: Así es, sí.
1: Vamos a poner estas características una en contra de la otra. La lealtad de Daniel hacia su Dios. El deseo del rey de que lo adulen. Acerquémonos al rey con palabras de adulación. ¡Oh, rey Darío, que viva para siempre!
2: Sí, presidente. Entiendo que usted ha solicitado una entrevista. Debería haberla solicitado por medio de Daniel. Sin embargo, está concedida. Hable.
1: Su majestad... Quiero informarle que todos sus príncipes presidentes, gobernadores, consejeros y capitanes del reino han examinado juntos un asunto y desean hacer una sugerencia.
2: Sí.
1: Creemos, su majestad, que se debería realzar y aumentar el reconocimiento de su prestigio, su poder y su dignidad real aquí en Babilonia.
2: Podría ser. Continúe.
1: Por lo tanto, su majestad, sugerimos que promulgue un decreto real ordenando que durante 30 días nadie dirija una súplica a ningún dios ni hombre, sino solo a su majestad. Uh-huh. Y el que no lo obedezca deberá ser arrojado al foso de los leones.
2: ¿El firmar ese decreto aumentará mi poder y prestigio?
1: Con toda seguridad, su majestad. La gente de Babilonia no conoce otra autoridad excepto el poder y la fuerza. por 30 días estará.

0: Están obligados a acercarse a usted, oh rey, para hacer su súplica.
1: Veamos. Tendré que llamar al escribano de la corte para que redacte el decreto.
0: Ya lo tenemos escrito, su majestad. Aquí está.
1: ¿Están ustedes seguros que este decreto aumentará mi poder y autoridad?
0: Sí, su majestad, completamente. Todos sus consejeros están de acuerdo en que hará precisamente eso y también aumentará su honor.
2: Escribano, pásele a su majestad la pluma.
0: Firme aquí, su majestad, y por 30 días usted será rey y Dios para todos sus súbditos.
1: Yo soy grande, y mis súbditos tienen el deber de saberlo.
0: Así es.
2: Exactamente, su majestad.
1: Escribano, deme la pluma. Ahí está. Ahora está convertido en ley. Durante 30 días, todos mis súbditos no podrán hacer ninguna petición a ningún dios, excepto a mí.
0: Y si alguno desobedece este decreto, morirá en el foso de los leones.
1: La ley de los medos y los persas no puede ser modificada ni anulada. Lo he firmado y así será.
0: El rey cayó en la trampa. Adulas al rey un poco y queda encantado. Entregaría hasta su corona.
2: Me pregunto qué haría su majestad si supiera que el decreto fue preparado especialmente para su amigo Daniel.
0: Ya es demasiado tarde para hacer algo. Ahora es ley. Daniel pronto va a ser un bocado para los leones.
2: Eso sí, continúa adorando a su Dios.
0: Lo adorará. Lo adorará. Es un fanático y nadie lo apartará de su práctica habitual. Ahora todo lo que tenemos que hacer es observarlo atentamente y tener pruebas de que sigue adorando a su Dios y después informarle al rey.
3: Hola, amiguitos. 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
4: Y ahora continuemos con tío Daniel y su historia para hoy titulada Los leones y los villanos.
3: Sin saberlo, el rey Darío había convertido en ley un plan designado a entrampar a Daniel, su amigo íntimo y primer presidente del reino. Y cuando Daniel supo que el decreto había sido firmado, se fue a su casa, abrió las ventanas de su dormitorio, que estaba orientado hacia Jerusalén, y se arrodilló 3 veces por día para orar y alabar a su Dios, tal como siempre lo había hecho. Entonces aquellos hombres sorprendieron a Daniel orando y alabando a su Dios.
1: ¡Adelante, consejeros!
5: ¡Que viva el rey Darío, el rey del mundo!
1: Bueno, bueno, bueno, consejeros. ¿Cómo van las cosas esta mañana?
0: Oh, estamos tristes, abatidos, su majestad. ¿Ah?
1: ¿Y cuál es la causa de que mis consejeros estén tan apesadumbrados y tristes?
0: ¡Oh, rey! Su majestad ha publicado un decreto según el cual aquel que durante estos 30 días dirija una súplica a cualquier dios o a cualquier hombre que no sea su majestad será arrojado al foso de los leones,
1: sí,
0: ¿verdad?
1: Sí, claro que sí. Y de acuerdo a la ley de los medos y los persas, no puede ser anulado.
0: ¡Oh, rey! Hay uno que ocupa una alta posición en su corte que no muestra ningún respeto por su majestad ni por el decreto publicado, ya que lo hemos visto orar a Dios 3 veces al día.
1: Será arrojado al foso de los leones. Él y su... ¿Eh? Dicen ustedes que es un hombre que ocupa un alto puesto en mi corte.
0: Sí, su majestad.
1: ¿Y quién es tan desleal en mi corte, osando desobedecer mis órdenes?
0: Es ese Daniel, uno de los judíos desterrados que no respeta a su majestad.
1: ¿Daniel? Oh, he sido víctima de un engaño. Ustedes no tienen celo por mi honor y gloria real. Solo están celosos de Daniel. Esto fue un complot, una trampa preparada para hacer caer a Daniel.
0: Su majestad, es el...
1: Bueno, ya encontraré una forma de salvar a Daniel de ser arrojado al foso de los leones.
0: Oh, rey, su majestad sabe bien que según la ley de los medos y los persas, el decreto no puede ser anulado. El rey firmó el decreto real y ahora es una ley. Daniel debe ser arrojado al foso de los leones.
1: ¡Salgan! ¡Salgan antes de que los eche a todos ustedes a los leones!
0: ¡Que viva el rey! ¡Que viva el rey para siempre! ¡Que viva el rey!
1: ¡Escríbano! ¡Escríbano!
6: Sí, su majestad.
1: Cancela todas mis citas. Cierra la corte. No quiero que nadie me interrumpa.
6: Inmediatamente, su majestad.
1: Quédese usted. Necesitaré su ayuda.
6: Sí, su majestad.
1: Yo... ¡Qué tonto fui al escuchar a aquellos príncipes celosos! Debería haberme dado cuenta que sus lisonjas no eran sinceras. Le he fallado a Daniel, lo he traicionado. Debo salvarlo de los leones. ¿Pero cómo? ¿Cómo? He traicionado a Daniel, el único miembro leal de mi corte.
6: Estoy a sus órdenes, su majestad.
1: ¿Usted se da cuenta? ¿Usted se da cuenta de lo que he hecho, escribano?
6: Me doy cuenta, su majestad, de lo que los príncipes y los gobernadores le han hecho a usted.
1: No, es por mi propia culpa. Nunca debería haber escuchado su adulación y sus alabanzas. Pero ya está hecho, el mal ya ha sido hecho. Ahora yo debo anular lo que he hecho. Debo salvar a Daniel. ¿Pero cómo? ¿Cómo?
6: El decreto es ley. Es ley real y no puede ser cambiado.
1: Sí, pero yo lo firmé bajo la compulsión. Ellos me mintieron. Me entramparon para que lo firmara. ¿Puede ser alterado o abolido bajo esas circunstancias?
6: Temo que no, su majestad.
1: Tal vez yo... Sí. ¿Es posible que alguien ocupe el lugar de Daniel?
6: ¿Usted quiere decir que arrojemos a otro al foso de los leones en lugar de Daniel?
1: Sí. ¿Puede hacerse eso?
6: Eso depende, su majestad, de la forma en que esté redactado el decreto.
1: ¿Tiene usted una copia del decreto?
6: Tengo el original, su majestad. Está en el archivo real.
1: Búsquelo, léalo, estúdielo y avíseme inmediatamente.
6: Sí, su majestad. ¡Que viva el rey para siempre!
1: ¿Puede alguno ocupar el lugar de Daniel?
6: El decreto está bien escrito, su majestad. Se esforzaron en redactarlo de tal forma que no hubiera escapatoria alguna.
1: Entonces, ¿es imposible buscar a alguien que reemplace a Daniel?
6: El decreto tiene validez para la persona que lo transgredió.
1: Daniel. Perdóname, Daniel, porque fui yo...
6: ¿Cómo?
1: Dígame. Dice el decreto en forma específica... ¿Cuándo exactamente debe ser arrojado al foso de los leones el ofensor? A lo mejor puedo postergarlo permanentemente.
6: El decreto también es específico acerca de eso, su majestad.
1: ¿Y?
6: El ofensor debe ser arrojado al foso de los leones a la puesta del sol del día que desobedece el decreto.
1: ¿Hoy? ¿Debo arrojar a Daniel en el... ¿Hoy?
6: De acuerdo a la ley... Sí, su majestad.
1: Ya casi es la puesta del sol. Me pregunto si Daniel sabe esto, que él debe ser arrojado al foso de los leones.
6: Usted puede estar seguro de que lo sabe, su majestad. Sus enemigos, esos príncipes y gobernadores y los presidentes, se habrán asegurado de que Daniel lo sabe. Así ellos pueden alegrarse y reírse del mal ajeno y disfrutar de su victoria. Su majestad. Debo instruir a los guardias que traigan a Daniel y lo arrojen al foso de los leones.
1: No. Lo haré yo mismo. Él es mi amigo, mi súbdito más leal. Yo le hice a él este mal y yo mismo honraré su amistad, acompañándolo personalmente hasta el foso de los leones. Es lo menos que puedo hacer. Daniel. Yo estoy muy triste por esto.
7: Lo comprendo, su majestad. Usted cayó en una trampa cuando firmó el decreto.
1: Sí, Daniel, pero fue mi propia falta. Yo soy el responsable. Di oído a sus adulaciones cuando debería haberme dado cuenta de todo. Oh, Daniel, Daniel, ¿por qué no adoraste a tu Dios en privado por 30 días?
7: No podría, su majestad. Si hubiera tratado de ocultar mi fidelidad a Dios, parecería como si mi conexión con el cielo se hubiera cortado. Con firmeza, pero en forma humilde y callada, tuve que adorar a Dios como acostumbraba, y así declarar abiertamente que ningún poder terrenal tiene el derecho de interponerse entre el alma y Dios.
6: Su majestad, de acuerdo a la ley, ya llegó el momento. Debe hacerse ahora.
7: Adiós, su majestad. Que Dios lo bendiga a usted y a sus súbditos.
1: Daniel, que tu Dios, a quien sirves con tanta fidelidad, te salve. Muy bien, guardia. Quite la piedra de entrada al foso.
3: Y Daniel fue arrojado al foso de los leones, y trajeron una piedra y la pusieron sobre la boca del foso, y el rey la selló con su sello real y con el sello de las altas personalidades de su gobierno, para que también en el caso de Daniel se cumpliera estrictamente lo establecido por la ley. Después, el rey se fue a su palacio y se acostó sin cenar.
8: ¿Quieres comer algo?
1: No.
8: ¿Quieres un poco de vino?
1: No.
8: Con ayunar no le puedes devolver la vida a Daniel.
1: Yo espero que no haya muerto.
8: Que no haya muerto. Los leones lo habrán reducido a bocaditos inmediatamente. Vete a descansar. ¿Qué ganas con lamentarte y preocuparte acerca de Daniel? Lo que pasó, ya pasó. ¿A dónde vas tan temprano en la mañana?
1: Al foso de los leones, para ver si Daniel aún está vivo.
8: ¿Cómo puede ser? Estuvo toda la noche con los leones.
1: Su Dios pudo haberlo salvado. Él adora a un Dios fiel, vivo, y que es todopoderoso, que puede salvar a aquellos que son fieles y le obedecen. ¡Guarda! ¡Quita la piedra de la boca del foso de los leones! ¡Pronto! Daniel, Daniel, siervo del Dios viviente, ¿pudo tu Dios, a quien sirves con tanta fidelidad, librarte de los leones?
7: ¡Que viva el rey para siempre!
1: ¡Estás vivo!
7: Mi Dios envió su ángel, el cual cerró la boca de los leones para que no me hicieran ningún daño, pues Dios sabe que soy inocente y que no he hecho nada malo contra su majestad.
1: ¡Guarda! ¡Guarda! ¡Saca a Daniel del foso!
9: Agárrese al extremo de esta soga y yo tiraré de ella.
1: ¡Oh, Daniel, mi amigo! ¿Estabas seguro de que tu Dios te salvaría?
7: ¡Que viva el rey para siempre!
1: No te han hecho ningún daño, Daniel.
7: No, su majestad. Los leones no tuvieron poder contra mí.
1: Tú adoras a un Dios maravilloso, Daniel. Y yo... ¡Escribano! ¡Guardia! ¡Detengan a todos aquellos príncipes y gobernadores y presidentes! ¡Todos los que tuvieron parte en engañarme para firmar el decreto! ¡Arrójenlos a todos en este mismo foso! ¡Veamos si los leones los destrozan!
10: ¡Inmediatamente, su majestad!
1: Y Daniel, puedes venir conmigo a mi palacio. Tú y yo vamos a festejar por todo el mundo.
3: Después, fueron traídos los hombres que habían acusado a Daniel y fueron echados al foso de los leones. Y aún no habían llegado al fondo cuando ya los leones se habían lanzado sobre ellos y los habían despedazado. Y el rey Darío escribió a la gente de todas las naciones y lenguas de la tierra, diciéndoles:
1: deseo a ustedes paz y prosperidad. Ordeno y mando que en todo mi imperio se respete y reverencia al Dios de Daniel, porque él es el Dios viviente y permanece para siempre. Su reino no será jamás destruido, ni su poder tendrá fin. Él libra y salva y hace señales maravillosas en el cielo y en la tierra. Él ha salvado a Daniel de las garras de los leones.

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1: Esta ha sido Tu Historia Preferida, una historia que demuestra cómo Dios te puede ayudar a alcanzar lo mejor en tu vida. Presentada por la tía Elena y el tío Daniel, que les dicen...
2: ¡Hasta la próxima, amigos!
0: ¡Que el Señor les bendiga!

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1: Cuando usted aceptó a Cristo, ingresó a la Escuela de la Fe, una vida de fe. La Biblia dice, en Efesios 2, 8 y 9, porque por gracia sois salvos por medio de la fe, y esto no de vosotros, pues es don de Dios, no por obras para que nadie se gloríe. Dice, siendo justificados por fe, tenemos paz con Dios. Dice que somos santificados por fe, o sea, andamos y vivimos por fe. La vida cristiana es una vida de fe, es decir, es una vida en la cual tenemos confianza en que Dios, quien es el soberano del universo, hará exactamente lo que dice y cumplirá cada una de las promesas que ha hecho. Ahora, en nuestro andar, por ejemplo, tendremos ciertos tropiezos y otras veces avanzaremos positivamente, cometeremos errores, caemos y luego pensamos, Señor, ¿por qué las cosas no están saliendo exactamente como quiero? ¿Por qué razón confío en ti en un momento y de pronto te desobedezco? Bien, primero permítame darle una palabra de aliento. No es una línea recta ascendente. El desarrollo de nuestra fe aumenta y a veces tropezamos. Aumenta y luego nos tambaleamos. Sube y luego dejamos de confiar en Dios. Así es como comienza la vida del creyente. Para muchas personas pareciera ser así siempre. Pero eso no es lo que Dios desea. El anhelo de Dios es que, aunque tengamos altibajos, está bien siempre y cuando progresemos en nuestra fe. Y uno de los personajes bíblicos que refleja mejor ese andar positivo, donde avanzaba su fe y confianza en Dios a pesar de sus fracasos, es la persona de Abraham. Le llaman el padre de la fe. Así que le invito a buscar el capítulo 12 de Génesis. Notemos cómo comienza. Deseo que veamos que Abraham vivía en una cultura pagana. No sabía absolutamente nada del Dios a quien nosotros conocemos. Y vea lo que pasa en Génesis 12:1. Pero Jehová había dicho a Abraham, ese fue su primer nombre, vete de tu tierra y de tu parentela y de la casa de tu padre a la tierra que te mostraré. Y haré de ti una nación grande. Y te bendeciré y engrandeceré tu nombre y serás bendición. Bendeciré a los que te bendijeren y a los que te maldijeren maldeciré. Y serán benditas en ti todas las naciones de la tierra. Porque mediante Isaac, por la tribu de Judá, vino el Mesías. Y se fue Abraham como Jehová le dijo y Lot fue con él. Y era Abraham de edad de 75 años de edad cuando salió de Harán. Tomó pues Abraham a Sarai su mujer y a Lot, hijo de su hermano, y todos sus bienes que habían ganado y las personas que habían adquirido en Harán, y salieron para ir a tierra de Canaán, y a tierra de Canaán llegaron. Y pasó Abraham por aquella tierra hasta el lugar de Siquén, hasta el encino de More, y el cananeo estaba entonces en la tierra. Y apareció Jehová a Abraham y le dijo, a tu descendencia daré esta tierra, y edificó allí un altar a Jehová quien le había aparecido. Ahora, volvamos al primer versículo y escuche cuántas cosas dijo Jehová que haría. Recordemos lo que hemos dicho que es la fe, la convicción plena de que Dios hará lo que ha prometido y lo que dice, note, dijo, a la tierra que te mostraré, a donde quiero que vayas, y haré de ti una nación grande, y te bendeciré, bendeciré a los que te bendijeren, y a los que te maldijeren, maldeciré, y serán benditas en ti todas las familias de la tierra. Dios le habló a Abraham, siendo de una sociedad pagana, no sabía nada de Jehová Dios, no conocía el nombre de Jehová ni de los otros nombres de Dios, no sabía nada de él. Y Dios le habló, mucha atención, cuando alguien le diga, ¿alguna vez Dios le ha hablado? Debe responder sinceramente, la verdad es que sí, Dios le ha hablado. Porque su voluntad, propósito y plan es hablar a cada uno de sus hijos, no importa dónde estén. Por eso Jesús dio la gran comisión a sus discípulos, ir por todo el mundo y predicar el Evangelio a todos. Así que Dios todavía está hablando. Lo vemos en la vida de Abraham y el trato que Dios tuvo con él. Mire, es el andar de la fe. En el momento en que aceptamos a Cristo como Salvador, damos el primer paso en la vida de fe. Y al hacerlo, Dios nos inscribe en la escuela de la fe. De ahí en adelante, desde el momento en que somos salvos, yo tenía 12 años, quizás usted 12, 10 o 50 años, la edad que sea, desde entonces Dios nos inscribe en la escuela de la fe, porque ese es el propósito de Dios. Su propósito es hablarnos, guiarnos, mostrarnos su senda, actuar en nosotros, usarnos como Él vea propicio. Y para que eso suceda, debemos ser sus seguidores y hemos de confiar en Él en todo aspecto de nuestras vidas. Y en este mensaje quisiera hablar de esos requisitos, los requisitos para caminar por fe con Dios Todopoderoso. Ahora, el primer requisito básico para caminar por fe, lo principal, es que debemos aprender a escuchar a Dios. Si no sabemos escucharlo, ¿cómo hemos de saber a dónde ir? Si no sabemos escuchar a Dios, si no lo hemos desarrollado, nunca podremos discernir si Dios nos habla o no. Y prácticamente nos toca adivinar que quizás Dios dijo esto o aquello. Mucha atención. Dios todavía nos habla individualmente. Ahora bien, el hecho de que alguien diga Dios me dijo no significa que sea cierto. Porque a menudo hay gente que dice Dios me dijo que lo hiciera cuando es algo que contradice totalmente la naturaleza y los atributos de Dios. Dios habla claramente y en conformidad con lo que ha dicho y con el tema central de la Biblia, que es la revelación escrita de Dios y su obra entre los hombres. De eso se trata. Así que veamos la vida de Abraham. Y Dios le dijo, quiero que dejes tu país y vayas a la tierra que te mostraré. Dios le habló y deseo que veamos en este pasaje cómo actuó Dios en su vida. Pero empezó con este principio básico, aprender a escuchar su voz, aprender a escuchar a Dios. Usted dirá, ¿y cómo funciona? Le daré un ejemplo, el más reciente. Ayer leía un libro que he tenido por 50 años. Hablaba sobre Cristo y cómo actúa. Y mientras más lo leía, leí dos tercios del capítulo, y mientras más leía, mientras más sabía, no pude leer mucho. Porque Dios me decía algo muy específico que tenía que escuchar. Seguí leyendo y fue como si Dios dijese, cierra el libro, ponte de rodillas. Sabía que Él me decía algo específico. Mucha atención. Lo que deseo que vea es que Dios está tan dispuesto y comprometido a hablarle y darle dirección a usted como a mí, a Abraham o a cualquier hijo suyo. ¿Cómo habría Dios de esperar que lo obedezcamos sin decirnos qué hacer? ¿Cómo podemos ser guiados por Dios si no lo escuchamos? Son dos cosas totalmente inseparables, obedecer a Dios y escuchar a Dios. No podemos separarlas, escuchar a Dios y obedecer a Dios. Si no escuchamos, no obedecemos. Si no obedecemos, ¿qué implica? No estamos escuchando. Para vivir por fe hay que aprender a escuchar a Dios. El segundo requisito es que debemos aprender a obedecer a Dios. En el andar de la fe se aprende por acertar y fallar. Hay que aprender a escuchar y a obedecer. ¿Cómo se aprende a obedecer? Al desobedecer, por los fracasos y errores. Y en el proceso de desobedecer, Dios nos muestra las consecuencias y eso hace que lo pensemos bien antes de desobedecerlo otra vez. No quiere decir que la vida siempre será fácil sin complicaciones. Pero Dios nos mostrará claramente qué desea que hagamos. Y al obedecerlo, seremos bendecidos porque Él le dijo a Abraham, haré de ti una nación grande. Serán benditas en ti todas las familias de la tierra. Te daré esta tierra y te mostraré lo que es esta tierra. Entonces, ¿qué pasó? Cuando él obedeció, Dios lo bendijo. Y hay un tercer requisito y es aprender a depender de Dios. Si realmente confiamos en Él, lo escucharemos. Si en verdad confiamos en Él, lo obedeceremos. Permítame hablar un poco de la obediencia. Quisiera que vea lo siguiente, ponga atención. Le pregunto, al pensar en cómo hablaba Jesucristo a sus discípulos, ¿cuántas veces les dijo que le obedecieran? ¿Cuántas? Correcto. Nunca se los dijo. Pensaríamos que seguro les dijo, deben obedecerme, pero nunca lo dijo. Era tan sabio que ¿Sabe lo que les decía? Confíen en mí. Tened fe en Dios. Creed en mí. ¿Sabe por qué no habló de obediencia? Porque sabía que si ellos confiaban en Él, lo obedecerían. Puedo decir obedecer siempre, pero lo primordial es que obedecer y confiar van de la mano. Por eso su énfasis será siempre confíen en mí. Confíen en el Padre, tened fe en Dios, oren creyendo. Siempre era confianza. Al no confiar en Dios, no dependemos de Él. Queremos que todo funcione a nuestro antojo, pero observemos cómo reaccionó Abraham a todo eso y las promesas de Dios. Recuerde que le dijo, te mostraré a dónde irás, sin brújula, sin GPS, sin celular. No tenía nada, o sea, ni siquiera tenía un mapa de papel. Solo tenía la voz de Dios, la guía divina. ¿Y cuántas veces debió haber dicho Dios, quiero que vayas por aquí, o toma esta ruta y aquella? Dios estaba dirigiéndolo. Y mire, la razón por la que Dios no le dio más instrucciones es para que aprendiera a depender de Él. A veces queremos que Dios nos dé mucho dinero para esto o aquello. ¿Sabe una de las razones por las que Dios no le da mucho dinero a la mayoría de la gente? Porque dejan de depender en Él. Alguien dice, ¿qué quiere decir con eso de depender en Dios? Simplemente eso. Una persona que tiene poco y recibe un poco más, piensa que lo logró por sus propios méritos. ¿Sabe qué? Si Dios quitara su mano de nuestras vidas, ni siquiera tendríamos para vestir. Es por la gracia de Dios que tenemos lo que tenemos, que podemos respirar, que podemos trabajar. Es por su gracia, bondad y amor. Todos dependemos de Dios. ¿Hay algo seguro en la vida que tengamos fuera de Dios? Nada. ¿Es seguro que llegaremos hoy a casa? No necesariamente. Quizás diga, ¿quiere decir que debo tener ese sentido de dependencia en Dios siempre en lo absoluto? Porque esa es nuestra posición de seguridad. Señor, confío en ti, dependo de ti. Lo que reconocemos con eso, reconocemos nuestra dependencia en Dios y confianza en Dios que Él nos cuidará y nos sustentará. Cuando alguien está muy bien, sea económica o emocionalmente, en cualquier aspecto, que no considera necesario depender de Dios, va en dirección contraria, se lo aseguro, y toda la Biblia da fe de eso. Va en camino de consecuencias dolorosas. A quien se olvida de Dios le esperan grandes problemas, sufrimiento y dolor. Ahora, bien, no solo debemos aprender a confiar en Dios y a escuchar su voz y seguirlo en lo que sea que nos diga, hay otro requisito y se trata de aprender a esperar en Dios. Para poder caminar por fe debemos aprender a esperar en Él. Una de sus promesas más maravillosas se encuentra en Isaías 64, donde dice que Dios actúa a favor de los que esperan en Él. Entonces, ¿qué sucede? Al confiar en Dios, caminamos por fe, Él nos dirige a hacer algo. Mire, nunca tenemos que preocuparnos que Dios vaya a pedirnos que hagamos algo y luego dejarnos a la deriva solos. Dios no actúa así. Dice que actúa, trabaja a favor de quienes esperan en Él. Al pedirnos que hagamos algo, Dios dice, por aquí, no te muevas, confía en mí. No tomes el control, confía en mí, espera en mí. Dios actúa a favor nuestro, fíjese. Si deseamos que alguien actúe a favor nuestro, sea en cuanto a salud, en lo económico, lo que sea, queremos que sea alguien conocedor, alguien que tenga todo el poder y la sabiduría para lograr que funcione. Solo hay una persona que tiene todo eso, y es Dios Todopoderoso. Y Él dice que está presto a actuar a nuestro favor. Estoy dispuesto a encontrarte un empleo. Estoy dispuesto a actuar para enseñarte a hacer esto. Estoy dispuesto a ayudarte a encontrar un lugar donde vivir. Dice, yo actúo a favor de quienes esperan en mí. La única forma de esperar es confiando en Él. Porque a veces estamos listos a avanzar y vemos una oportunidad y decimos, esta es. Las únicas veces que me he adelantado para hacer algo a mi manera, en mi tiempo, en cada ocasión me equivoqué. Pero mire, Dios desea que aprendamos a depender, confiar y esperar en Él. Debido a lo siguiente, porque pasa esto. Cuando esperamos su dirección, reconocemos su señorío en nuestra vida. Si yo le dijese, ¿cree usted que Jesucristo es el Señor de su vida? Me respondería, así es. Veamos si es cierto. Si Jesús le insta a esperar en cuanto a algo que usted en verdad desea hacer, ¿sigue él siendo Señor? Si usted se adelanta, está jugando a ser Dios. Si espera en él, entonces reconoce que él es el Señor de su vida y eso es un acto de adoración. Reconozco tu señoría en mi vida, esperaré en lo que sea que me digas. Por eso es que muchas personas se casan muy jóvenes o con la persona equivocada, creen que es su último chance y toda esa clase de ideas que tienen. ¿Y qué pasa? Actúan cuando Dios les ha dicho, espera. Recuerdo varias ocasiones, aunque no tenemos tiempo para entrar en detalles, pero recuerdo varias veces en mi vida que Dios me dijo, no lo hagas, espera. Y no le daré ejemplos personales porque son tan buenos que le parecerán difícil de creer, se lo aseguro. Recuerdo varias veces que Dios dijo, espera. Y fui tan bendecido por eso. Y aún hoy sigo bendecido por esperar, y fue hace más de 10 años. Soy bendecido a diario, porque Dios dijo, confía en mí, no lo hagas. Y Dios hará lo mismo en su vida, porque al esperar reconocemos el señorío de Cristo cuando no damos ni un paso hasta que Él nos lo ordene. Solo es cuestión de regirnos por sus principios, aprender a escuchar a Dios, obedecerlo, aprender a depender de Él y a esperar en Él. Son cuatro principios básicos. Dios bendecirá a cualquiera, donde sea, que esté dispuesto a seguir esos principios. Y en lo que respecta a esperar, ¿cuán bien lo hizo Abraham? Pues no muy bien. Cometió uno de sus errores más graves. Veamos lo que sucedió, y una de las razones por las que me encantan estos pasajes es por ser tan reales. Recordemos lo que dijo Dios en Génesis 16. Sarai, mujer de Abraham, no le daba hijos y ella tenía una sierva egipcia que se llamaba Agar. Dijo entonces Sarai a Abraham, ya ves que Jehová me ha hecho estéril. Y recuerde que en aquella época era una deshonra terrible para una mujer no poder dar hijos a su esposo. Dijo entonces Sarai a Abraham, ya ves que Jehová me ha hecho estéril, te ruego pues que te llegues a mi sierva, quizás tendré hijos de ella. Y atendió Abraham el ruego de Sarai. Un craso error. ¿Qué le había dicho Dios? Le dijo, haré esto y lo haré a través de ti. Y tenía los medios para hacerlo. Le daré un hijo porque Abraham le había pedido, oh Señor, ¿qué me darás siendo que ando sin hijo? Y mi único heredero será mi mayordomo, quien ha sido mi empleado durante todos esos años. Dios dijo no. ¿Qué hizo Abraham? Escuchó la voz de Sara. Y sabemos lo que sucedió. Agar e Ismael. Abraham debió haber dicho, lo siento, esperaremos en Dios y veremos lo que hace. Pero no lo hizo. Y él sabía qué hacer, pero escuchó a Sara. Mucha atención. Cuidado a quien escucha usted. Cuando le hablen, cualquier cosa que le digan, pregúntese esto. ¿Concuerda esta sugerencia con lo que me está diciendo Dios? Si no coincide, no lo haga. Escuche bien. Dios actúa a favor de quienes esperan en Él, no quienes se le adelantan. Lo que deseo que vea es que desobedecer a Dios trae consecuencias, y la desobediencia es resultado de no confiar en Él. Abraham no estuvo dispuesto a esperar el tiempo de Dios, aunque Dios le dijo lo que iba a hacer. Entonces, si no esperamos en Él, es porque no lo escuchamos y estamos dispuestos a desobedecer. Eso trae consecuencias en cada ocasión. Por último, porque todos nos equivocaremos, todos tendremos fracasos. El siguiente requisito es este. Mucha atención. Debemos aprender a reconocer nuestros fracasos en la fe. Arrepentirnos. Mire, arrepentirnos de ellos y beneficiarnos de ellos. Reconocerlos, arrepentirnos y beneficiarnos. Dirá, ¿fue eso lo que hizo Abraham? Le diré por qué sé que lo hizo. Porque, aunque durante todos esos años él tuvo sus altibajos, había crecido en la fe y fue un gran hombre de fe. Vayamos un momento a Génesis 22, búsquelo. Dice así: Aconteció después de estas cosas que probó Dios a Abraham y le dijo a Abraham, y él respondió: Heme aquí. Y dijo: Toma tu hijo, a tu único Isaac, a quien amas, y vete a tierra de Moria y ofrécelo allí en holocausto sobre uno de los montes que yo te diré. Y Abraham se levantó muy de mañana y enalbordó su asno y tomó consigo dos siervos suyos y a Isaac su hijo y cortó leña para el holocausto y se levantó y fue al lugar que Dios le dijo. Al tercer día alzó Abraham sus ojos y vio el lugar de lejos. Entonces dijo Abraham a sus siervos: Esperad aquí con el asno y yo y el muchacho iremos hasta allí y adoraremos y volveremos a vosotros. Alguien dirá, pero en hebreo no dice volveremos, adoraremos en plural y no solo adoraremos, sino volveremos. Esa fue la prueba máxima de su fe. De donde venía él allá atrás, tuvo sus luchas en cuanto a lo que le ordenó Dios. Aunque cometió sus errores, creció en fe. Ahora Dios le dice, quiero que hagas esto, que tomes a tu hijo, tu único, quizá era un muchacho, al que amas, agregó eso. Y quiero que lo ofrezcas en sacrificio. Es decir, quiero que mates a tu hijo como un acto de obediencia a mí. Y la Biblia no dice que Abraham haya batallado toda la noche, aunque es posible que lo haya hecho tratando de decidir si lo haría o no. ¿Por qué estuvo tan dispuesto a hacerlo? Porque su fe había alcanzado la cima. Estaba presto a obedecer a Dios aun a costa de lo más preciado que podía imaginarse. Mire, no era solo la muerte de su hijo. ¿Dónde quedaban todas las promesas de Dios en cuanto a bendecir a todas las naciones de la tierra? ¿Sabía que no era mediante Ismael? ¿Cómo pasaría si Dios quería matar a su hijo? Dios lo detendría y de haberlo matado, Dios lo resucitaría. Por eso fue tan obediente. Dios no le dijo que lo hiciera para saber si lo haría o no. Dios quería que Abraham se diera cuenta de cuán obediente era. Dios sabía. ¿Estás dispuesto a confiar en mí cuando estás dispuesto a sacrificar lo que más amas en la vida? La vida a plenitud es la vida de fe. Nada se le iguala. Aprender a escuchar a Dios y obedecerle. Aprender a depender de Él día a día en cualquier necesidad que surja. Aprender a esperar su tiempo. Luego, al tropezar y fracasar, le pedimos perdón y seguimos adelante, seguimos confiando en Él. Esa es la vida a plenitud. Y está a su disposición al aceptar a Cristo como Salvador. Es la mejor vida. No podemos perder cuando confiamos en Dios, no importa lo que enfrentemos en la vida. Mi oración es que usted tenga sabiduría para escuchar, obedecer, confiar en Dios y verlo actuar en su vida. Amén. Padre, te damos gracias por ser paciente y por perdonarnos rápidamente, porque nos amas y deseas lo mejor para nosotros. Sabes que deseamos de corazón hacer lo correcto. Queremos confiar en ti, queremos crecer en la fe al punto que dependamos de ti para todo. Queremos ser las personas que quieres que seamos. Sabemos los principios, todos están allí, demostrado formidablemente en las vidas de los personajes del Antiguo y Nuevo Testamento. Oramos hoy en el nombre

0: Jehová. Hay un solo Salvador, su nombre es Jesús el Cristo. Hay un solo camino de salvación, y es mediante la fe en Cristo, quien fue a la cruz y dio su vida, su sangre así para salvarnos y perdonar nuestros pecados, justificarnos, santificarnos, apartarnos y glorificarnos. Ese es, por siempre y siempre, el don de vida eterna en nosotros. Esta es mi oración, Padre. Tengo fe en que estás contestándola y seguirás respondiéndola una y otra vez. Padre, que quienes no hayan puesto su fe en ti, que hagan como Abraham, se apropien de tu palabra, levanten ese altar y de ahí en adelante digan: quiero escuchar a Dios, quiero obedecer, quiero depender de Él, quiero esperar en Dios, quiero ser la persona que Dios quiere que sea. Esta es mi oración, Padre, en el nombre de Jesús. Amén.
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Hola, ¿qué tal? Muy buenas noches, amados hermanos y hermanas que están en sintonía de su frecuencia 97.5. Bienvenidos a otro programa más de la emisora 97.5, el programa Alabanzas Espirituales por la Noche. Bienvenidos y bienvenidas a cada uno, mis amados hermanos y hermanas. Damos inicio con una oración para encomendarnos en las manos de nuestro Señor Jesucristo, que su Espíritu Santo, ¿verdad?, pueda permanecer cerca de nosotros, que su Espíritu Santo pueda estar en nuestra vida y pueda darnos ese gozo y esa alegría que solamente Él nos obsequia. Así que oramos y luego de la oración, pues usted ya sabe, puede enviar su mensaje, solicitar su alabanza y acá con gusto estaremos complaciendo.

y es como... Padre que estás en gloria, venimos delante de tu presencia, Dios amado, dándote las gracias por la oportunidad que tú nos das de poder estar una vez más acá para poder glorificar y exaltar tu nombre, Señor. Gracias, Padre Celestial, por la vida, por la salud, por todas las cosas maravillosas que haces en nuestra vida, Señor, por mostrar tu favor, tu misericordia y tu amor hacia cada uno, Señor. Gracias porque nos diste la oportunidad de, mi Dios Todopoderoso, poder respirar una vez más, despertarnos, ver la luz de un nuevo día, realizar todo lo que cotidianamente hacemos en nuestros días, Señor. Gracias, mi Dios amado, por los alimentos, por la familia, por tantas cosas maravillosas que haces en nosotros. En esta preciosa noche, Señor, venimos encomendando a cada uno de nuestros hermanos y hermanas. Sus distintas peticiones están en tus manos. Principalmente venimos, Padre Celestial, siempre con un corazón agradecido por la oportunidad que nos das de estar acá para poder glorificarte. Venimos, Padre, pidiéndote por este programa, desde su inicio hasta su final, Señor, que cada minuto y segundo sean para honra y gloria de tu nombre y que todo lo hagamos, Señor, con amor, siempre para tu obra, Señor. Queremos hacerlo siempre con amor, Señor. Quita de nuestro corazón el enojo, quita de nuestro corazón la ira, la tristeza que invade, la ansiedad. Señor bendito, que solo tu paz inunde nuestro corazón, tu amor, Señor, abrace nuestra alma y que tú con tus fuerzas y tu poder puedas restaurar nuestra vida, Señor. En tus manos, Padre Celestial, con Padre Celestial pedimos todo, mi Dios amado, y que todo se haga conforme a tu bendita voluntad, Señor. En tus manos está cada oyente, cada hermano y hermana. Bendice, Padre Celestial, los alimentos también que tú proveerás en esta noche, que tu mano poderosa esté en cada mesa y que tu mano de misericordia esté, Padre Celestial, sobre cada vida y que tú puedas sustentar a cada uno, mi Dios bendito, conforme a tu voluntad. Gracias, Padre, gracias, Hijo, y gracias, Espíritu Santo de Dios. Amén.

0: Así es como de esta manera damos inicio, amados hermanos, a esta programación Alabanzas Espirituales por la Noche. Bienvenido cada uno por nombre, ¿verdad? A esta programación que el Señor esté en cada hogar, en cada mesa también, si están cenando y si ya lo hicieron, pues un buen provecho para cada uno, que Dios bendiga los alimentos, que el Señor siempre provea para cada uno, ¿verdad? Y que su mano poderosa se mantenga cerca de nuestra vida. Alegría, buenas noches. Aló, buenas noches.
1: Buenos días, hermana. Buenas noches, hermana.
0: Dios le bendiga. ¿Con quién tengo el gusto?
1: Me llamo Stephanie Cervantes.
0: Bendiciones, Stephanie. Cuénteme, ¿en qué le puedo servir?
1: Le llamamos desde Iglesia Antigua.
0: Ajá.
1: Quiero que me cumpla con un himno de En Jesús Hay Amigo.
0: ¿Cómo es el canto?
1: En Jesús Hay Amigo.
0: Ah, va, está bien.
1: Feliz noche, hermana Paulita.
0: Bendiciones, buena noche para ustedes también.
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0: Bendiciones para nuestra hermana Stephanie. Saludos para hermana María Rosa, ¿verdad? Creo que es hija o nieta, no sé. Hija. Bueno, familiar de hermana María Rosa, ya en Iglesia Antigua Chiquimula. Bendiciones para toda su familia, hermana María. Muchísimas gracias siempre por la sintonía en esta preciosa hora. Un mensaje por acá nos dice hermana Paola, que el Señor me la bendiga. Quiero que me complazca con una alabanza, mi misterio revelado. Soy Ernesto López de acá del barrio San Lorenzo, Jocotán. Bendiciones y una feliz noche. Hola, buenas noches, hermana Paulita. Quiero que me complazca con el canto Camina Conmigo y quiero oración por César, Olvin y Juan Carlos. Por mi mamá, hermana María Sofía, y le saluda María Elena de Guayabías, Jocotán. Bendiciones, hermana María Elena, en esta preciosa noche. Hola, buenas noches, hermana Paulita. Dios me la bendiga. Me puede complacer con la alabanza El Testimonio de un Sueño. Lo escucho acá en Tierra Blanca atentamente. María, bendiciones, hermana María. Tenemos muchas Marías esta noche. Hola, buenas noches, hermana. Pido que me lleven en cadena de oración.
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0: Amén, está bien, con mucho gusto, hermana Mauricia Romero nos solicita oración desde Peña Blanca y la alabanza Cuando Más Enfermo Estoy. Claro, con mucho gusto, bendiciones para nuestra hermana en esta noche. Gracias a todos los que están en sintonía, quienes están llamando, pues pueden volver a intentarlo, mis amados hermanos. Estamos acá para poder atenderle. Dios le bendiga, hermana Paola. Me complace con una alabanza El Verano. Estamos escuchando a todo volumen en Ojo de Agua, Tierra Blanca. Les saluda Yamilet. Saludos para todos los oyentes. Pase una feliz noche. Bendiciones. Por acá tenemos otra comunicación. Alegría, muy buenas noches.
3: Buenas noches, hermana Paulita.
0: Bendiciones, hermana.
3: Le llamo aquí a Iglesia Antigua María Rosa.
0: Ah, hermana María Rosa.
3: Sí.
0: Bendiciones, hermana.
3: Una feliz noche, hermana.
0: Ah, muchas gracias, hermana María.
3: Quiero que me salude a mis hijos, que ya están aquí en la cena, y quiero que salude a mi hermana también por estar cumpliendo años el 6 de septiembre.
0: Claro, ¿cuál es el nombre de ella?
3: Marta Martínez.
0: Marta Martínez, ajá.
3: Sí. Y quiero que me lleven en cadena de oración, hermanito, por favor, y por mi hijo Jorge Mario Cervantes.
0: Vaya, está bien, con mucho
3: quiero
0: gusto.
3: Que lleven oración también.
0: Vaya, ahí vamos por favor, a estar orando, hermanita.
3: Y quiero que me complazca con un himno, no sé si lo encuentran allí, hay una senda.
0: Hay una senda, está bien, con mucho gusto.
3: Vaya, hermana, feliz noche y saludos para los hermanos que colaboran ahí en la iglesia, en la Radio Alegría, hermana.
0: Vaya, hermana, muchísimas gracias, bendiciones.
3: Vaya, saludos para su familia, hermana.
0: Gracias, buena noche.
3: Buenas noches, hermana.
0: Alegría, muy buenas noches. Dios le bendiga, hermano. Desde el... Ajá, cuénteme, hermano. Ay, bendiciones, hermano Eleodoro. Muchas gracias por su sintonía. Qué bueno. Sí, claro, ¿cuál será? Levántate y vela. Está bien, con mucho gusto. Vaya, hermano Eleodoro, con mucho gusto. Bendiciones, buena noche. Bendiciones para nuestro hermano en esta preciosa hora que nos ha llamado, ¿verdad? Hermano Eleodoro, allá en el ingeniero, gracias por la sintonía. Buenas noches, hermana Paola, ¿será que me hace el favor de complacerme con alabanza? Oh, qué dura es tu palabra. Le saluda Marisol de la aldea Puerta del Pinal, Chiquimula, que tenga una buena noche. Bendiciones, bendiciones, hermana Marisol. Muchísimas gracias por su sintonía. Gracias a cada uno por sintonizar Radio Alegría. Es una alegría el poder recibir cada llamada, el poder recibir cada mensaje, ¿verdad? Haciendo notorio que sí están en sintonía. Muchísimas gracias, amados hermanos. Nos vamos ya con los temas que nos han solicitado. Pues ya tenemos las 19 horas con 16 minutos en este día viernes, amados hermanos. Último viernes de este mes de agosto. Damos gracias a Dios por ello.

Haz una oración ahí en tu lugar, dile: Señor, yo quiero permanecer solo en ti. Que tu presencia nunca se aparte, Señor, de mí. Derrama tu Espíritu, Señor, sobre nosotros.

7 de la noche más 46 minutos, amados oyentes, acá en su programa Alabanzas Espirituales por la Noche. Bendiciones para hermana Roxana Torres allá en Lindavista, Chiquimula. Ella nos solicita el tema de Catarina Tumordóñez, El Rapto. Bendiciones para nuestra hermanita en esta preciosa noche. Muchísimas gracias, amadita, amada hermana, en esta preciosa hora. Y también queremos agradecer la comunicación de hermana Delmi Ramos allá en el Jute, Chiquimula, quien nos solicita el tema Que Viva Nuestro Rey. Bendiciones, hermana, gracias por la sintonía. Un mensaje por acá nos dice de la siguiente manera: hola, muy buenas, buenas noches. ¿Será que fuera tan amable de complacerme con la alabanza Valle de Lágrimas? Un saludo para todos los que escuchan Radio Alegría. Como siempre, les saluda Efraín de la Puerta a la Montaña, Chiquimula. Bendiciones, hermano Efraín, gracias por su sintonía. Hermana Silvia desde El Palmar también se comunica con nosotros y nos solicita el tema Tarde de Abril. Bendiciones, hermana, en esta noche. Hermana María desde Aldea La Marimba nos solicita el tema, bueno, más bien coros en la voz de Verónica Osorio. Y estaremos complaciendo con mucho gusto, hermanita. Muchísimas gracias por su sintonía. Y ella saluda a todos los oyentes en esta preciosa noche. Y un saludo especial para ella y toda su familia.

Bendiciones también para nuestra hermana María Telvina. Ella envía un audio, ¿verdad? Y nos solicita el tema Adoradle en la voz de Martina Osorio. Buen provecho, hermana, en la hora de la cena. Y sí, gracias a Dios, nosotros también ya cenamos. Gracias a la honra de nuestro Señor Jesucristo, ¿verdad? Su misericordia es grande. Y bendiciones, hermana María Telvina, en esta preciosa noche. Me guía. Hermano Leonardo de Paz, allá en Tunucó, también nos llama y nos solicita el tema Yo Estoy Contigo. Por acá tenemos un mensaje y nos dice: hola, buenas noches, Dios le bendiga, hermanita Paulita, sería tan amable de complacerme con la alabanza. Yo tengo un Dios muy grande, le estoy escuchando acá en Pacren, como siempre, Wendy. Y saludos para usted y también para todos los locutores de radio, que tengan una linda noche. Bendiciones, bendiciones, hermana Wendy, hasta allá por Pacren. Bendiciones para usted y familia. Buenas noches, hermana Paulita, me puede complacer con el canto de Alex Zurdo, Guarda tu corazón. Saludos para hermana Erika Villela y mi familia, que estamos en fiel sintonía. Les saluda a Gladys Linares de Ticanluz, San Jacinto. Bendiciones, bendiciones, hermana Gladys, en esta preciosa noche. Saludos muy especiales para la familia Linares allá en Ticalú. Bien, tenemos las 7 de la noche más 49 minutos, esperando de que usted siga disfrutando de la programación de Radio Alegría. ¡Cuánto amor! Esperando de que todos estemos con el mismo sentir, ¿verdad? De glorificar el nombre de nuestro Señor y Salvador Jesucristo.

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Ya vamos finalizando, amados hermanos, esta programación de Radio Alegría, Alabanzas Espirituales por la Noche, no sin antes agradecer la comunicación de nuestra hermana Erika Villela, quien nos solicita el tema, bueno, un tema de hermano Rodolfo Hernández, de igual manera, hermano Rigo Marín desde Sabana Grande nos solicita el tema El Soñador. Hermana Elsa Pérez saluda a su mamá María López y nos solicita el tema Con Cristo Me Basta. Y escuchábamos el tema Caí de Rodillas, quien lo solicitó hermano Elías Vargas. Y también una hermana a través de un mensaje que nos dice: buenas noches, hermana Paulita, me puede complacer con el tema Caí de Rodillas. Saludos para usted y toda su familia, y un saludo especial para mi papá Bernal Cervantes, que escucha en Estados Unidos, y para mi hermano Henry, que también se encuentra allá. Le saluda a Mari Cervantes de Carrizal Chiquimula. Bendiciones y buenas noches. Buenas noches, hermana Mari. Y pues ya hemos complacido el tema. Muchísimas gracias por la sintonía, amados hermanos. Nos despedimos con estos temas que nos han solicitado nuestros hermanos en esta noche. Pase usted una excelente, pero excelente noche. Pero no se vaya, hermano. Sigue en sintonía, pues después de estas alabanzas viene predica, luego de la predica viene otro programa, el programa Descansando con Alegría, en donde esperamos obtener siempre su fiel y amable sintonía.

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1: Hoy quiero decirte, el desierto se acabó, el día del cumplimiento de la promesa ha llegado sobre tu vida, sobre tu descendencia, en el nombre de Jesús. No te rindas, siga aunque otros abandonen, siga aunque nadie le crea. Proclame lo que Dios le dijo que sus ojos verían. No se descalifique a usted mismo en el nombre de Jesús, porque Él va delante de ti como poderoso gigante abriendo camino. Pero deje de estar viviendo de fotos amarillas. Levántese a escribir una nueva historia. No se detenga. ¿Sabes cuando uno comienza a morir? Cuando dejó de soñar. Usted tiene una asignación de parte de Dios y la asignación es clara. Usted tiene que dejar al final de sus días a la familia en el lugar correcto. Usted no puede dejar a su familia en un desierto de rebeldía, en un desierto de vergüenza, en un desierto donde ellos lamenten el fruto de su trabajo. Usted nació para llegar a donde Dios dijo que usted llegaría. Tus fuerzas serían multiplicadas. La promesa que Dios te ha hecho se cumplirá. Sobre ti resplandecerá el Señor. Ángeles de Dios acamparán a tu lado. No quedarás tirado en el desierto. Porque Dios te dijo que llegarías y tú naciste para llegar. Uno se pregunta, ¿dónde termina y dónde comienza la vida? La vida termina hasta el final, hasta cruzar la meta, hasta que el pito suene y el árbitro diga el partido terminó. Usted no puede celebrar antes, no puede bajar la guardia antes, usted no puede descuidarse antes. Tenemos que llegar hasta el final, porque Dios nos ha prometido que lo que Él ha dicho que nosotros veremos y escucharemos, nuestros ojos lo mirarán, mirarán el cumplimiento de su promesa. Solo hay dos grupos de personas: los que no llegan y los que llegan. Los que no llegan son muchos, son la mayoría. Los que llegan son una minoría. Del pueblo de Israel, más de 1 millón no llegaron, no lograron, se rebelaron, protestaron, quisieron volver a Egipto. Solo dos llegaron, Josué y Caleb. Déjame presentarte a Caleb ahí en Josué 14:6-9. Caleb, hijo de Jefone, le dijo a Josué cuando llegó, escúchelo bien: acuérdate de lo que el Señor le dijo a Moisés, hombre de Dios, respecto a ti, Josué, y a mí en Cades Barnea. Yo tenía 40 años, ahora han pasado 45 años más, tiene 85. Yo tenía 40 años cuando Moisés, siervo del Señor, me envió desde Cades Barnea para explorar el país. Y con toda franqueza le informé lo que vi. Mis compañeros de viaje, por el contrario, desanimaron a la gente y le infundieron temor. Pero yo me mantuve fiel al Señor mi Dios. Ese mismo día Moisés me hizo este juramento: la tierra que toquen tus pies será herencia tuya y de tus descendientes para siempre. ¿Por qué? Porque fuiste fiel a Dios. Escúchelo bien, usted no puede ir por el camino sin una promesa de parte de Dios. Usted no puede avanzar por la vida sin una promesa que imparte tu vida y que te diga a dónde llegarás, qué alcanzarás y a dónde dejarás tu familia. Toda decisión que usted tome tendrá un impacto generacional. Él dijo, habíamos dos grupos. Unos desanimaron, metieron miedo, unos se rebelaron, unos hablaron mal, mas tú, Josué, y yo le creímos a Dios, fuimos fieles a Dios, y Dios nos prometió que la tierra que toquen nuestros pies la heredaremos nosotros y nuestra descendencia. Lo que tú trabajes, lo que tú creas, lo que tú hagas va a impactar tu descendencia directamente. Por lo tanto, tú y yo nacimos para dejar a nuestra gente en el lugar correcto, que ellos puedan contemplar la gloria de Dios porque los dejamos en el lugar correcto. Tú puedes estarte preguntando si Dios ha tardado en el cumplimiento de la promesa. Yo no puedo saber cuánto tiempo tardará. Yo puedo saber que él un día nos lo prometió cuando teníamos 20, 30 o 40 como Caleb, y que han pasado los años, que hemos luchado, que hemos perseverado, y ahora ha llegado el momento de cosechar el fruto de la fidelidad. Déjame llevarte a la segunda parte del texto en Josué 14, 10 al 13. Ya han pasado 45 años. ¿Cuántas historias después de 45 años? Desde aquel momento donde el Señor hizo la promesa por medio de Moisés mientras Israel peregrinaba en el desierto. Y ahora despierta la conciencia. Aquí estoy este día con mis 85 años. Aquí estoy. El Señor me ha mantenido con vida. Es Dios quien te ha mantenido con vida. Es Dios quien te ha traído hasta acá. Es Dios el que no ha dejado que caigas. Es Dios el que ha renovado tus fuerzas. Es Dios el que te ha dicho, tú llegarás, y hoy lo estás viendo. Es Dios el que me ha mantenido con vida. Y ahora despierta y se mira hacia el frente y dice, todavía tengo la misma fortaleza que tenía aquel día en que Moisés me envió para la batalla. Tengo la misma energía que tenía entonces. Dame pues el cumplimiento de la promesa, la región montañosa que el Señor me prometió en esa ocasión. Desde ese día, tú bien sabes que los anaquitas habitan allí y que sus ciudades son enormes y fortificadas. Nadie dijo que sería fácil. Nadie dijo que no nos costaría. Es difícil, es fuerte. Son ciudades fortificadas. Nadie lo ha logrado antes. Sin embargo, dice Caleb, con ayuda del Señor los expulsaré de ese territorio, tal como Él lo ha prometido. Entonces Josué bendijo a Caleb y le dio por herencia el territorio de Hebrón. En el nombre de Jesús, no se rinda. Hay momentos donde uno siente que las fuerzas no dan. Hay momentos donde uno ve a los demás caer a nuestro lado. Hay momentos donde uno ve a los nuestros caer en rebeldía o apartarse en rebeldía. Hay otros momentos donde usted siente que las fuerzas lo abandonan y usted pensará si un día llegará. Hoy quiero decirte, el desierto se acabó, el día del cumplimiento de la promesa ha llegado sobre tu vida, sobre tu descendencia, en el nombre de Jesús. No te rindas, viva con expectativa de recibir la herencia que Dios le ha prometido. Tenga una expectativa por el futuro, tenga una expectativa por el mañana. Deje a su descendencia en el lugar correcto. Tome pacto con ellos delante de Dios. Yo te llevaré al lugar que Dios dijo que llegaríamos. Yo te dejaré en el lugar correcto. Te levantaré. Hoy me levanto como plataforma para tu vida, mi amor. Bendiga a sus hijos y bendiga a sus nietos. Dígale, nosotros cruzaremos el desierto y contemplaremos su gloria, porque Él lo prometió. Mi mamá murió muy joven, a los 57 años. Un cáncer fulminante tomó su ser. Ella clamó por nosotros, oró por nosotros, clamó por papá, clamó por nosotros cuando nos vio apartados de Dios. Aquella tarde, cuando llegamos al hospital, al día siguiente le operaban, ella dijo, me voy. ¿Cómo me voy? Anoche tuve un sueño, dice. En el sueño el Señor me dijo que mi tiempo había llegado, era mi tiempo de partir. Me voy, mi amor, me voy. Su sonrisa era copiosa, su alegría, eran lágrimas de despedida. Nosotros lloramos y le dijimos, mamá, tú no puedes irte, tú eres la columna vertebral de la familia. Y de repente ella suelta la palabra y dijo, sí me puedo ir con el Señor, y te voy a decir por qué, porque mis ojos han visto todo lo que Dios me prometió. Mis ojos han visto todo lo que Dios me prometió. Uno a uno de ustedes volvió al Señor. Déjame profetizarte algo. Tus ojos no se cerrarán hasta que veas el cumplimiento de todo lo que Dios te ha prometido. tus ojos mirarán tu familia volver, al pródigo volver, tus ojos mirarán la restauración de los tuyos, mas en el nombre de Jesús tienes que tomar una decisión. Yo no seré de los que quedan en el desierto, yo no seré de los que se rebelan en el desierto, yo no seré de los que metan miedo y temor a mi familia, yo seré de los que anuncien el día bueno de Dios y llegaré a mis 85 proclamando a Dios. Han pasado 45 años y Josué y Caleb hace su recuento, su fuerza, su pasión, su visión y sus convicciones siguen intactas. ¿Por qué? Porque fijó la mirada en Dios y no en las circunstancias. Si tú estás educando chicos adolescentes y los miras un poco distraídos y en algún momento dices, pero ¿de dónde surge tanta rebeldía? Te tengo una palabra, el producto final no está terminado, el producto final no está terminado. Tú insiste, tú tráelo, tú bendícelo, tú condúcelo, tú de ejemplo, tus fuerzas, tu pasión, tu visión, tus convicciones, no las vendas por circunstancias adversas. Puede que estés pasando un momento difícil, un momento de duda, un momento de incertidumbre, un momento de preguntas existenciales y te dirás a ti mismo si esta historia terminó. En el nombre de Jesús yo quiero decirte que no, no se ha terminado tu historia. Tu familia no quedará en el lugar incorrecto, tu familia no morirá en el desierto, tu familia llegará a poseer la tierra que Dios ha prometido. Tus fuerzas no faltarán, no disminuirá tu ánimo, tu fe se mantendrá firme en Cristo Jesús. Siga aunque otros abandonen, siga aunque nadie le crea. Proclame lo que Dios le dijo que sus ojos verían. No se descalifique a usted mismo en el nombre de Jesús, porque Él va delante de ti como poderoso gigante abriendo camino. ¿Cuándo caemos en crisis? Cuando queremos vivir lo que no estamos viviendo. Cuando usted tiene 60 y se quiere comportar como uno de 20. Cuando usted está casado y quiere vivir como si fuese un soltero. Usted tiene dos caminos, o se rebela contra lo establecido, o permanece fiel al pacto matrimonial, permanece fiel al pacto de ser padre, permanece fiel al lado de los suyos y entiende que usted no nació para abandonarlo. Hay crisis cuando deseamos estar donde no estamos y deseamos ser quien no somos. Es ahí donde viene la crisis de los 40. Cuando yo cumplí 40, yo monté mi tesis de los 40. Yo dije, no tiene por qué ser crisis. Los 40 son los mejores años de la vida, porque si estoy a la mitad de mi existencia y ahora tengo fuerza, juventud, sabiduría y madurez, y no tengo que pasar por la niñez ni la adolescencia, después de los 40 usted tiene sus mejores años más productivos de su vida. Por eso levántese en el nombre de Cristo Jesús. Usted está en crisis porque está en negación, en ansiedad, en angustia, en desesperanza. Usted tiene que estar viviendo los mejores años de su vida. ¿Cuáles son? El presente, su presente. No deje que, si usted ve que sus compañeros de 80 se están rindiendo y pensionando y solo ven novelas, diga, no, yo no perderé el tiempo, yo me mantendré caminando, poseyendo la tierra, caminando para dejar a mi familia en el lugar correcto, lucharé por ellos, pelearé por ellos, reclamaré la tierra que Dios me ha prometido por ellos. ¿Cómo lo logro? Acepte su vida como un regalo de Dios. No idealice la juventud. Si usted idealiza la juventud, no terminará de hacerse cirugías. Perdone a quien le abandonó. Perdone a quien se fue. Perdone a quien lo traicionó. Bendígalo a él y a toda su nueva compañía. Mas diga, yo no me quedaré en el desierto. Yo llegaré a la tierra prometida. Aprecia el camino recorrido, valore el camino recorrido. Escúcheme bien, otros no llegaron, otros se rebelaron, otros no resistieron. Usted está aquí. Alábelo, exalte su nombre. Aprenda de la historia, aprenda de lo que otros han vivido, de lo que usted mismo ha vivido. valore los recuerdos, ame los recuerdos, pero deje de estar viviendo de fotos amarillas. Levántese a escribir una nueva historia. No se detenga. Llene su vida de gratitud, de contentamiento. Por favor, celebre los años que tiene. Cuando yo cumplí los 60, hice mi investigación y dije, los 60 son los mejores de la vida. Y ahora que escucho a la pastora, pues 70, usted no ha llegado a los 70, pastora. Por eso yo digo, ¿no? Ya le dije a Helen que compre la crema. Por favor, en el nombre de Jesús, deje de estar añorando el pasado y viva sus 80. Deje de estar añorando el pasado y viva su presente. Cuando yo llegué a los 60, dijo, estoy viviendo los mejores años de mi vida, los más productivos, donde veré la gloria de Dios, el cumplimiento de la promesa. Estoy viviendo los mejores años de mi vida, dijo Caleb, a los 85. Tenga proyectos que lo desafíen, proyectos que saquen lo mejor de usted, proyectos que lo hagan caminar, aunque otros se aburren a su lado, aunque otros no quieran seguir, usted diga, yo seguiré, yo llegaré al final, yo contemplaré la gloria de Dios. Si usted quiere mantenerse con energía, tenga un reto que lo levante mañana, un desafío que lo haga ser excelente, un desafío que le haga ir por en la conquista de la tierra prometida, y observe siempre a los suyos, porque los ojos de ellos están clavados en usted, viendo lo que haces, cómo piensas, cómo actúas. Déjalos en la tierra de la fe y de la esperanza. Aléjese de ambientes tóxicos, estos que están comenzando a debilitar tu fe. Aléjate de ellos, sal de todo chat peligroso en el nombre de Jesús. Deja de visitar sitios peligrosos que te están robando la fe. Aléjate de esos ambientes, sé radical en el nombre de Jesús. ¿Por qué? Porque tú eres de los que llegan, tú ya eres de los que llegarán a la tierra prometida. Cuídate, cuídate emocional, físicamente y espiritualmente. Únete a gente de fe, únete a Josué, únete a Caleb, únete a esa gente que dicen, yo soy de los que llego, yo no me quedaré tirado en el desierto, yo llegaré a la tierra prometida. En el nombre de Jesús, no te rindas, no te rindas. Baje el ritmo, observe más. Contemple más. Vaya a la habitación y cuando vea a su esposa dormida, diga, qué linda que se ve dormida. Escúcheme. Pídale a Dios que le dé conciencia del minuto que vive. Que Él te despierte a la vida. Que puedas ver el amanecer, el atardecer, que puedas ver revelado a Dios, que puedas contemplar a tus hijos, a tus nietos, que puedas decir, Dios lo ha hecho. Abrázalos, estréchalos entre tus brazos, haz que ellos sientan tu amor, porque tus ojos fueron abiertos. Hoy estamos dormidos en un mundo digital y no estamos valorando a las personas reales que están a nuestro lado. Despierta, por favor, despierta. Construye un legado. Pregúntese todos los días, ¿dónde quiero dejar mi familia? Aquí vengo por la tierra que Dios me prometió hace 45 años que me daría a mí y a mi descendencia. Ten presente la tierra que quieres dejar como herencia a tu familia. Cuando he visto que al pastor le han puesto el nombre de la calle, pastor, eso se lo ponen a los que ya partieron, pero solo a los héroes, a los que han caminado en fidelidad y en lealtad, los honran en vida, pastor. Y quiero darte gracias, quiero bendecir tu vida, quiero darte gracias porque nos has heredado un buen nombre, nos estás dejando en la tierra correcta, porque han pagado el precio ustedes para sembrar en nosotros vida y esperanza. Haz que tus hijos quieran poner tu nombre en el dintel de la casa. Haz que las fotos valgan la pena, no que las quieren quitar. Herédales un buen nombre. y darles un buen ejemplo. Define claramente a dónde te gustaría dejar a los tuyos. Define la meta final. ¿Cómo te gustaría terminar? ¿Qué te gustaría haber alcanzado? ¿Con quién te gustaría pasar tus últimos años? Valóralos. Muchas veces yo le digo a Helen y nos ponemos los dos a valorar. Hemos pasado 38 años juntos. Y muchas veces viajando o estando en algún cuarto de hotel me digo, ¿cómo no amarla? Si ha pagado el precio de caminar conmigo. Si ha atravesado los desiertos, si ha disculpado mis errores, si hemos visto a nuestros hijos crecer, hemos visto a nuestros nietos venir con ilusión a quedarse en nuestra casa. Con ella quiero terminar, con ella. No subestimes a los héroes del camino, no subestimes a quienes han pagado el precio contigo. Por favor, valóralos, valora a tus padres, a los que han entrado en años, a ellos, los que no aprendieron inglés, los que no saben tecnología, pero sin saber nada de eso, te dejaron en la tierra correcta, pagaron el precio, abrieron camino, te trajeron hasta acá. Valóralos, ponlos de pie, bendícelos en el nombre de Jesús. Únete a la gente correcta, a los que quieren llegar, a Josué, a Caleb. Quiero decirte, es la minoría. La gente que quiere hacerlo bien, los que vienen a orar, los que estudian la Biblia, los que se preparan para ser mejores padres. Solo hay dos equipos, los que llegan y los que abandonan. Observa bien lo que dice Deuteronomio 1:35. Ni un solo hombre de esta generación perversa verá la buena tierra que juré darles a sus antepasados. Ni uno. Más de 1,000,000 quedaron tirados en el camino, uno a uno fue muriendo, porque fueron tras sus pasiones, tras sus deseos. Mas Números 14:24 dice, en cambio mi siervo Caleb, que ha mostrado una actitud diferente y me ha sido fiel, le daré posesión de la tierra que exploró y su descendencia la heredará. ¡Wow! Llegan los que se inspiran en la promesa. Llegan los que ven sobre las circunstancias. En algún momento Helen y yo, cuando nuestros hijos estaban adolescentes, lloramos y oramos y clamamos. En un momento Helen me dijo, estas lágrimas, este dolor es más fuerte que cuando ellos se enfermaban, cuando eran niños, porque ya no tienes control, ahora crecen. Yo quiero decirte en el nombre de Jesús, esas lágrimas tendrán su recompensa. Tu fidelidad tiene su recompensa. Tu lealtad tiene su recompensa. Mira sobre las circunstancias. Hoy tenemos el honor de que nuestros dos hijos sirvan a Dios a nuestro lado en el ministerio. Y ya estoy predicando con mis nietos, subiéndolos a la plataforma, subiéndolos al monte conmigo, para que ellos puedan gustar la presencia de Dios. Y los estamos entrenando para que ellos tomen en posesión el futuro que Dios tiene para ellos. No te rindas, por favor. Los que guardan la promesa, los que perseveran hasta el final, mantienen la ilusión de un mejor mañana, porque su fe sigue viva y puesta en Dios, no en nuestras fuerzas. No somos perfectos. Los que perseveran hasta el final y piensan en la siguiente generación, no son egoístas. No son egoístas. El otro día predicaba con mi nieto, tenía como 3 años y medio. Él estaba a mi lado por 40 minutos y de repente da un paso al frente y clava su mirada sobre mi rostro. Y cuando yo siento su mirada, me doy cuenta que yo soy la plataforma para él, que yo soy el espejo de él y que mi vida está comprometida con ese niño que va creciendo y sigue mis pasos. Déjame terminar. Aquel día estábamos dando una conferencia. 3 expositores, un expositor y una expositora. En la noche estábamos cenando, Helen, el otro expositor y la expositora. Yo miraba a la expositora así. hermosa, bella. La doctora Mary Ruth Swope. Le dije, doctora, ¿cuántos libros he escrito? 8. 8. Sí, dice. 8 después de los 65. Antes de los 65 yo vivía casada con un sociópata que tuve que dejarlo porque mi vida y la vida de mi familia peligraba. Lo que me estaba diciendo, viví toda mi vida abusada, agredida, con temor, disminuida. Y dijo, y a los 65 llegué cansada y le dije, Dios, dame un lugar tranquilo para descansar. Y aquella tarde el Señor me dijo,

me mira a los ojos y me decía, hijo, y me dice, hijo, todo lo que tú ves nació después de los 65. Escúcheme. Y cuando yo le miro, le digo, doctora, y ahora que usted tiene 85, ¿qué sigue? Me mira, levanta el rostro y dice, una empresa más grande que la que ahora tengo. ¿Sabes cuando uno comienza a morir? Cuando dejó de soñar. Cuando dejó de ver la montaña que tiene que conquistar y dijo, no, pues ya no puedo. Dios te dice, sí puedes, porque yo te he traído hasta acá para que contemples la última montaña y me permita subirte hasta la última copa del monte que te dije que poseerías. Te pregunto a ti, ¿dónde estás? Si hoy quieres salir del desierto,

0: contento.
1: La felicidad es una multitud de pequeñas alegrías. 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

tal? Buenas noches, ya estamos una vez más acá para acompañarle en su programa Descansando con Alegría. Bienvenido y bienvenida, amado oyente. Al final estaremos orando, así que tiene el tiempo disponible para poder comunicarse con nosotros, solicitar su alabanza, por su

ser parte de su noche, ¿verdad? Con programa, con alabanzas, con himnos que edifican nuestra vida. 21 horas con 4 minutos.

0: Y por acá ya tenemos un mensaje y nos dice: buenas noches, hermana Paulita, Dios le bendiga. Quisiera escuchar la alabanza.
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0: Dios, quédate conmigo. Pase una feliz noche, hermanita. Bendiciones. Bendiciones, hermana Evelyn, en esta preciosa hora. Alegría, muy buenas noches.
2: Muy buenas noches, hermana Paulita. Que Dios le bendiga.
0: Bendiciones. Bendiciones, hermana Erika. Ya cuénteme.
2: El último programa, que es de mucha bendición.
0: Así es, hermana.
2: Le doy gracias a Dios porque usted estuvo en la radio Alegría, hermano.
0: Amén.
2: Fue el privilegio que usted tuvo de estar ahí, hermana.
0: Amén, hermana.
2: Deseo muchas bendiciones a usted, a su familia.
0: Gracias, hermana Erika.
2: A todo el personal de la radio. Uh-huh. Estoy saludando a la hermana Rebeca, a mi hermana Rosita de Soto, a su esposo, a la familia Linares.
0: Amén, hermana.
2: No sé si a la hermana Rebeca también bien, ¿verdad?
0: Así es, hermana, ya.
2: Y también a la iglesia mía de Santidad Complejo Galilea, a mi hermana Salta Acevedo. Uh-huh. El hermano Rodolfo Hernández, Erika de Hernández, bendiciones para cada uno de ellos.
0: Amén, el hermano.
2: El Paíto Paredes.
0: Ah, va, está bien.
2: Bendiciones a todos, hermano, y a todos los oyentes también, hermano.
0: Amén.
2: Que Dios los bendiga y que la paz de Dios esté con cada uno de ellos, ¿verdad?
0: Amén, hermana Erika.
2: Y quisiera decir en el versículo de esta
0: adelante,
2: noche,
0: hermana.
2: En paz me acostaré y así mismo dormiré, porque solo tú, Jehová, me hace vivir confiado. Salmo 4:8.
0: Amén, hermana Erika.
2: De tal manera amó Dios al mundo que ha dado a su Hijo unigénito, para que todo aquel que cree no se pierda, más tenga vida eterna. San Juan 3:16.
0: Amén, hermana Erika. Muchas gracias siempre. Bendiciones.
2: Ya se ve de la Biblia.
0: Así es, hermana.
2: Pero la Biblia es todo el tiempo, hermana.
0: Exacto, hermana Erika.
2: Hay que leerla todos los días, aunque sea un capítulo, un
0: así
2: versículo
0: es, hermana.
2: De la Biblia.
0: Así es, hermana Erika, que Dios sí, la bendiga.
2: Bendiciones, pasen una feliz noche todos.
0: Vaya, hermanita, bonita
2: porque
0: noche para usted también.
2: Vamos a amanecer con el Señor.
0: Solamente el Señor, hermana, bendiciones.
2: Sí, hermana, y le pido al Señor por ustedes también.
0: Amén, hermana.
2: Por
0: sí, claro, ahí vamos. Sí, hermanita. Amén, hermana. Y vamos a estar orando, hermana Erika.
2: Ay, hermana, y necesito una oración para mi persona también.
0: Sí, claro, hermana.
2: Siempre.
0: Vaya, hermana. Igualmente, hermana. Bendiciones, hermana. Vaya, está bien, bendiciones.
2: Bendiciones, hermana.
0: Bueno. Alegría, buenas noches.
3: Hermana Paulita.
0: Bendiciones, hermana Celi.
3: Gracias, igualmente, hermana. Miren qué gusto que me da.
0: Amén, hermana, cuénteme.
3: Hermana, yo quería que me complaciera con un himno.
0: Sí, claro, ¿cuál es?
3: En mi soledad.
0: Está bien, con mucho gusto.
3: Vaya, por favor, hermana, que Dios la bendiga. ¿Vale?
0: Gracias, igualmente para usted, hermana, bendiciones.
3: Gracias,
1: gracias, hermana.
0: Alegría, buenas noches. Bendiciones, hermano Manuel, en esta noche, cuénteme.
4: Aquí, gracias a Dios, y recibiendo sus bendiciones que nos manda.
0: Amén.
4: En esta noche.
0: Claro. Está bien, hermano, con mucho gusto. Vaya, hermano. Está bien, ahí vamos a estar orando. Gracias igualmente para usted, hermano. Buena noche.
4: Buena noche.
0: Bueno.
1: 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Es tan grande, Señor de los cielos, que siempre me alcanza.
0: Bendiciones para nuestros hermanos a esta hora. Gracias por su comunicación. Realmente nos alegra el poder recibir su llamada, ¿verdad? Así que nos vamos ya con los temas solicitados. Antes iniciamos con otro tema. 21 horas con 9 minutos.

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1: De la noche más 32 minutos, amados hermanos, acá en su programa Descansando con Alegría.
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1: Bendiciones para hermano Elías Vargas, quien nos solicita el tema, un tema del el tema de Lázaro Santana, así que con gusto estaremos complaciendo. Bendiciones también para hermana Sandra Martínez allá, quien nos está sintonizando en su hogar y nos solicita el tema La Receta. Bendiciones para nuestra hermana Sandra en esta noche y con gusto estaremos tomando en cuenta la petición de oración. Dice un mensaje por acá: Dios le bendiga, hermana, me puede complacer con Coros de Verónica Osorio, le estamos escuchando a todo volumen. Yamilet, pase una linda noche, le saluda Yamilet. Muchas gracias, hermana Yamilet, por su sintonía y con gusto estaremos complaciendo. Otro mensaje por acá nos dice: hola, buenas noches, Dios le bendiga, acá siempre en sintonía. Si es posible, me puede complacer con el canto ¿A dónde iré?, de Jessmy Esther Moreno. Si es posible, hermana, que pase una excelente noche. Un fuerte abrazo a la distancia. Bendiciones. Bendiciones para usted, hermana María Etelvina. Y claro, con gusto. Hermana Rebeca Leonardo, saludando a hermana Erika Villela también. Y nos solicita el tema Lágrimas en el Desierto. Y nos vamos ya de una vez con estos temas, amados oyentes, esperando de que cada uno pueda gozarse, deleitarse y glorificar el nombre de nuestro Señor y Salvador Jesucristo. Recuerde que está en sintonía de su frecuencia 97.5.

0: Bueno, Jesús estaba crucificado allá en la cruz del Calvario. La multitud que lo rodeaba le decía a gritos: vamos, si eres el Hijo de Dios, ¿por qué no te bajas de esa cruz? Demuéstranos que eres quien dices ser. Y otros allá a lo lejos murmuraban diciendo: mira, a Elías, maestro. Veamos si puede venir a salvarlo, pues a otros salvó, a otros sanó, mas él no puede salvarse. Jesús, levantando su rostro ensangrentado, dirigió su mirada hacia ellos con amor y les dijo:
1: si no bajo de esta cruz, es por amor a ustedes.
2: Por amor a ustedes.

Que el Señor les bendiga en esta noche, amados hermanos. Vamos a despedirnos ya de esta programación, primeramente orando, dándole gracias a Dios por la oportunidad que nos dio de estar acá. Así que usted que está ahí en casita, acompáñenos en este momento de oración para darle honra y gloria a Dios por la oportunidad que nos cedió de poder estar acá. Agradecemos siempre su amable sintonía, apreciable oyente. Si usted tiene una petición, pues puede aún escribirnos por medio de un mensaje, ¿verdad? Puede escribirnos y con gusto estaremos llevando en oración, ¿verdad? Orar unos por otros. No somos perfectos, hermanos, pero estamos acá para amarnos, ¿verdad? Amarnos unos a otros y por medio de ese amor pedir a Dios unos por otros. Usted por nosotros y nosotros por usted, ¿verdad? Así que agradecemos desde ya también su oración hacia nuestra vida y que el Señor le colme de muchas bendiciones. Así que acompáñeme en este momento de oración.

Amado Padre que estás en gloria, venimos delante de tu presencia, Señor Dios Todopoderoso, dándote las gracias por la oportunidad que tú nos das de poder estar acá, Señor. Porque tú nos has guardado, porque tu mano poderosa ha estado con nosotros en el transcurso de este día, Señor. Agradecemos, Padre Celestial, tu fiel y tu bondad hacia nuestra vida, tu amor, tu misericordia, tu paz siempre se ha derramado en nosotros, Padre Celestial. Nunca te has apartado de nuestra vida, siempre has estado para ayudar y fortalecer cada una de nuestras situaciones, Padre Celestial. Gracias, Dios amado, por siempre estar para cada uno de nosotros, Señor. Gracias, Dios bendito, porque tu mano de poder y de misericordia, Señor, se ha mostrado en este día. Desde que nos despertamos, pudimos ver la luz de un nuevo día. Pudimos, Padre, observar, mi Dios amado, la grandeza de tu creación, Señor. Gracias, Dios amado, por todas esas cosas maravillosas que has hecho en nuestra vida. Gracias por guardar nuestra vida y protegerla, Señor, durante el transcurso de las horas de este día, Padre Celestial. Tú, Padre Celestial, has visto por cada uno de nosotros, mi Dios. En esta preciosa noche, Señor, venimos también agradeciéndote por cada uno de nuestros hermanos y hermanas, por cada vida, Padre Celestial, por cada persona, Señor, que ha estado siempre, mi Dios amado, con el corazón dispuesto a adorar y glorificarte a través de esta programación o a través de esta frecuencia, Señor. De alguna manera, Señor, hemos estado siempre con un corazón agradecido, Señor. En esta preciosa noche venimos encomendando en tus manos a todos aquellos que estén pasando momentos difíciles, Padre Celestial. No conocemos cuáles sean las situaciones que vive cada hermano y hermana, Padre, pero conocemos a un Dios poderoso y ese eres tú, mi Padre amado, ese que está ahí para ayudar y fortalecernos en todo momento, Señor. En esta preciosa noche, Padre, venimos delante de tu presencia presentándote distintas peticiones, Padre Celestial, que han ingresado y aquellas que no también, Padre Celestial, las encomendamos en tus manos, Señor. Hermana Erika Villela está en tus manos, su vida, la vida de sus hijos, sus nietos y bisnietos, Padre Celestial. Cada uno por nombre, Padre, tú conoces cuál es la necesidad o cuál es la situación que viven, Padre, y pedimos que tú puedas ayudar y fortalecer, Padre Celestial, y escuchar la petición de cada uno. Hermana Erika, está en tus manos, tú sabes las situaciones que pasa constantemente, día a día, Padre Celestial, tú le conoces, Dios amado, más que nadie, Dios, así que en tus manos encomendamos a nuestra hermana, Señor. Hermana Rosita de Soto, también pedimos, Padre Celestial, por su esposo, que tu mano poderosa pueda cubrir a ambos, Dios bendito, proteger, Padre Celestial, la vida, Señor, de nuestra hermana Rosita, Padre. Así también te pedimos por hermana Rebeca Leonardo, Padre Celestial, pon tu mano poderosa en la vida de hermana Rebeca, Padre Celestial, que tu mano poderosa pueda acompañarle siempre, Dios bendito, en donde quiera que vaya. Y la petición que haya en su vida, en su corazón, la encomendamos en tus manos, Padre. Hermano Rodolfo Hernández, hermana Erika de Hernández, Señor, en tus manos está. Pedimos por la familia Linares también en esta noche, Dios bendito. Tu mano poderosa esté con cada uno de ellos, Padre Celestial. Hermana María Telvina está en tus manos, Dios amado. Pon tu mano poderosa y de misericordia sobre la vida de nuestra hermana, Dios. Tú le conoces y tú sabes, Señor, su vida, Padre Celestial, y en tus manos está nuestra hermana. Hermano Rigo Marín, allá en Sabana Grande, Padre Celestial. Por hermano Elías Vargas también, su familia está en tus manos. Hermana María, allá en Marimba, y su familia, Padre Celestial, tú le conoces, Señor, y pedimos que tu mano poderosa pueda cubrir la vida de su familia, Dios amado, cada integrante de su familia, Padre, está en tus manos. Pedimos también por hermana Sandra Martínez y su hermana Elida Martínez, Señor, esta niña está en tus manos, Dios bendito, mueve tu mano poderosa y de misericordia, Señor, quitando cualquier enfermedad que haya en su vida, Señor amado, que tu mano de poder, Padre Celestial, esté en medio de ellos, Señor. Su padre también está en tus manos, que tú le proteja, le guarde, Señor, y que tú le lleves con paz y bendición hacia donde se dirija, Dios amado. Pedimos también en esta noche por hermano Eliodoro, Padre Celestial, allá en el Ingeniero, pon tu mano de poder y de misericordia en su vida, Señor. Tú conoces su necesidad, cuál es la petición que hay en su corazón, Señor, y en tus manos la encomendamos.
Hermano Manuel de Jesús y su esposa, hermana Soy la Esperanza Samayoa, está en tus manos, Señor. Tu mano de poder y de misericordia les acompañe, Señor, dándoles fuerzas, fortaleza, Señor. Si están pasando enfermedad, que tú puedas obrar en la vida de nuestros hermanos, quitando, Padre Celestial, de su vida, mi Dios amado, cualquier enfermedad que pueda venir, Señor, o cualquier obstáculo que haya en su vida, Padre Celestial, tú seas quitándolo conforme a tu voluntad también, Dios amado. Pedimos también por hermana María Rosa y toda su familia allá en Iglesia Antigua Chiquimula, Padre Celestial. Hermana Roxana Torres, Padre, está en tus manos también. Pon tu mano de poder y de misericordia allá en Linda Vista, Padre. Hermana Delmi Ramos está en tus manos allá en el Jute junto con su familia también. Hermana Silvia allá en el Palmar, Padre Celestial. Hermana Evelyn Hernández, mi Dios amado, están en tus manos, Señor. Pon tu mano poderosa y de misericordia en la vida de nuestros hermanos, Señor, que han estado, Señor, comunicándose con nosotros. Pedimos en esta preciosa noche también por nuestra hermana Mari Cervantes, Padre, su papá, mi Dios amado, su hermano, toda su familia está en tus manos, Señor. Hermana Wendy, allá en Pacrén, Padre Celestial, pon tu mano de poder y de misericordia en la vida de nuestra hermana, Padre Celestial. Y así por cada hermano y hermana que se comunicó en esta noche, Señor, que estuvo presente en cada programa, aquel que no lo hizo también, Señor, está en tus manos. Cada persona, cada uno de nosotros, Señor, en tus manos nos encomendamos. Todos tenemos distintas peticiones, deseamos tantas cosas, anhelamos tantas cosas, Señor amado. Pero solo tú sabrás cuál de ellas cumplirás o si cumplirás alguna de ellas, Señor. Pues, Padre Celestial, podemos desear cosas, pero no sabemos si están en tus planes, Señor. Y si no es así, pedimos que nos des paciencia, que nos des sabiduría y que nos des tranquilidad, Padre Celestial, y comprensión sobre todo para entender cada uno de tus propósitos en nuestra vida, Señor. Ayúdanos a ser pacientes, Padre Celestial, a esperar en ti por muy difícil que sea, mi Dios amado. Quizás muchas veces nos llenemos de dudas, muchas veces nos llenamos de tristeza, de ansiedad, esperando señales, quizá, mi Dios amado, para poder, mi Dios, saber cuál es tu propósito en nuestra vida. Nos frustramos muchas veces, Señor, pero tú estás ahí para recordarnos que todo tiene su tiempo, Señor. Así que en tus manos encomendamos nuestra vida, Señor, acá en esta tierra. Mientras vivamos acá, Señor, pedimos que tú nos llenes, Padre Celestial, sobre todo de tu Espíritu Santo, para saber llevar nuestra vida en esta tierra, Señor. No es fácil, Padre, pues vienen muchas situaciones a cada uno de nosotros, pero estamos, Padre Celestial, con el corazón dispuesto a que tú puedas manejar nuestra vida, Señor. Sé que muchas veces no queremos soltar situaciones, no queremos dejar, Padre Celestial, que tú manejes por completo nuestra vida, pero pedimos que nos des, Padre Celestial, esa capacidad de poder soltar todo y entregarte todo completamente a ti, Señor, sabiendo de que nuestra vida está mejor en tus manos, Señor amado. En tus manos encomendamos cada vida y cada corazón, encomendamos nuestro diario vivir, Padre Celestial, y sobre todo nuestra comunión contigo, Señor. Que nunca, nunca, Padre Celestial, nos alejemos de tu presencia, Señor. Si en nuestro corazón está naciendo esa necesidad de o esa idea, Padre Celestial, de salirnos de esa comunión contigo o de alejarnos de ti, Señor, ayúdanos a regresar, Padre Celestial, a poder estar en tu presencia, Señor, a avivar ese fuego dentro de nuestra vida, Padre Celestial, que tu llama, Padre Celestial, siga encendida en nuestro corazón, Señor, y que ese anhelo por buscar de tu presencia nunca se termine, Señor. Que por muchas cosas que tengamos que hacer, que por muchas cosas que tengamos que realizar, que por mucho que haya en el día, Señor, siempre, siempre, Padre Celestial, mantengamos, Señor, esa comunión contigo, Señor. Mantengamos, Padre Celestial, nuestra oración constante, Señor, nuestra
oración, Padre Celestial, a ti, Dios amado, nuestra adoración a ti, Padre Celestial, ayúdanos a mantenernos cerca de tu presencia y nunca apartarnos, Señor, de ti, Señor. Ayúdanos, Señor, estamos quizá al borde de colapsar, Padre Celestial, pero yo sé que tu Espíritu Santo no lo permitirá, Señor. Quizá somos necios, Padre Celestial, quizá nos alejemos, mi Dios, por un momento, mi Dios, pero nuestro espíritu está ahí, Padre Celestial, pidiendo de tu presencia, Señor. Ayúdanos, Padre, te pido por mi vida que seas tú poniendo tu mano de poder siempre, Señor, dando siempre esa, mi Dios amado, ese amor por poder servir, Señor, que todo sea siempre servicio a ti, Señor, y que todo sea para honra y gloria de tu nombre, mi Dios amado. En tus manos encomiendo la vida de mi familia también. Tú conoces cada necesidad y cada petición dentro de nuestro corazón, Padre Celestial. Yo sé que en algún momento tú responderás, Padre Celestial, y que cuando llegue alguna respuesta podamos recibirla con paz, Padre Celestial, sabiendo de que tus planes son mejores que los nuestros. En tus manos encomendamos a cada familia, a cada oyente, a cada persona que nos está sintonizando, Señor. Yo no sé cuál es la necesidad o que esté pasando cada oyente, Señor. Qué necesidad, qué angustia, qué tristeza, qué dolor, Padre, esté pasando cada oyente, Señor. Pero yo conozco a un Dios milagroso y ese eres tú, Padre amado, que soluciona, que restaura y que levanta, mi Dios. En tus manos encomendamos a cada uno de nuestros hermanos y hermanas y sobre todo encomendamos nuestra vida espiritual, Padre Celestial, para mantenerla viva, Padre, mientras tú vengas, mientras tu venida, Padre Celestial, llegue, Señor. Ayúdanos a mantenernos alerta siempre, Señor, no con miedo, Padre Celestial, sino que con la seguridad de que cuando vengas nos iremos contigo, pero para ello debemos de estarnos santificando constantemente. Así que pedimos también por eso, para que tu santificación, para que tu espíritu pueda ayudarnos a mantenernos en santidad, Señor. En tus manos nos encomendamos y gracias te damos por la oportunidad de estar acá. Gracias por cada programa de esta emisora, Señor. Gracias, Padre Celestial, por mantener a Radio Alegría hasta acá, Señor, sabiendo de que no es una radio más que comparte música, Señor, sino que es una radio que puede llegar a corazones, Señor, y que a través de esta radio tú tocas, Padre Celestial, esas vidas. Así que en tus manos encomendamos esta emisora, que tú puedas, Padre Celestial, poner tu mano de poder sobre cada equipo, que tú puedas poner también tu mano de poder sobre cada una de las personas que formamos parte de esta emisora, para hacer todo siempre con amor, Señor, para servirte a ti, Señor, para hacer todo para honra y gloria de tu nombre, Señor. Gracias por cada programa que hasta acá se ha, Padre Celestial, transmitido, y esperamos, Padre, que tu mano poderosa siga acompañando este ministerio radial, Señor. Gracias te damos, mi Dios amado, por cada uno de nuestros hermanos y hermanas, y en tus manos encomendamos a cada locutor, a cada misionero, a cada pastor, mi Dios amado, a cada una de las personas, mi Dios, que esté siempre con el amor de poder servirte, con la alegría de poder hacerlo y con la gratitud de poder hacerlo, Señor, siempre para honra y gloria de tu nombre. Que tú siempre des la sabiduría para poder guiarnos y hacer todo conforme a tu bendita voluntad. Gracias, Padre, gracias, Hijo, y gracias, Espíritu Santo de Dios.

Que el Señor me les bendiga, mis amados hermanos y hermanas. Un gusto y un placer haberles acompañado en el transcurso de estas programaciones de la tarde y noche, esperando de que todo siempre sea para honra y gloria de nuestro Señor Jesucristo. Somos servidores nada más, ¿verdad?, de ese Dios todopoderoso, ese Dios que nos acompaña siempre y que está ahí para darnos de ese gozo que el mundo no nos puede dar. No hay otro lugar en donde encontremos mayor gozo que en los brazos de nuestro Padre Celestial. Así que el Dios me le bendiga, la paz y el amor de Dios moren en el corazón de cada uno de nosotros y que su paz, ¿verdad?, esté también en cada hogar y su protección siempre esté con nosotros, ¿verdad? Y claro que sí, Él nunca nos abandona, amados hermanos. Así que será hasta el día lunes que estaremos por acá nuevamente, si el Señor nos lo permite, ¿verdad? Si Él nos presta, nos regala unos días más o unos meses más, qué sé yo, no sé. Solo Dios sabe cuánto más de vida tenemos cada uno, ¿verdad? Pero mientras la tengamos, disfrutemos de la vida sanamente, por supuesto. Esparciendo su palabra, hablando de Jesús, de Dios, de todo, ¿verdad? Lo que Él ha hecho, lo que Él hace y lo que Él hará. Bonita noche para cada uno de ustedes. Que el Señor me les bendiga.

0: En Radio Alegría son las 10:39.
1: Y estamos estudiando una serie titulada Señales del Fin del Mundo. Ya creo que nos falta esta y otra más conferencia para terminar Mateo 24. Y hoy vamos a ver algunos eventos finales. Eventos que Cristo cronológicamente relata, que sucederán cuando comience el periodo que se conoce como las 70 semanas de la profecía de Daniel, de las cuales quedaron una sola semana de 7 años, que se le conoce como el tiempo de la tribulación, la gran tribulación y la ira de Dios. En Mateo 24, versículos del 9 al 14 que vamos a estudiar en esta mañana, Cristo comienza a describir los eventos finales de la vida de este planeta que actualmente estamos habitando. Entonces os entregarán a tribulación, os matarán y serán aborrecidos de todas las gentes por causa de mi nombre. Más graves, por favor, en la ecualización, más graves. Muchos tropezarán entonces y se entregarán unos a otros, y unos a otros se aborrecerán. Y muchos falsos profetas se levantarán y engañarán a muchos. Y por haberse multiplicado la maldad, el amor de muchos se enfriará. Más el que persevere, o la palabra perseverar lo vamos a ver, es los que sobrevivan. Los que sobrevivan hasta el final, hasta el fin, estos serán librados o serán los que puedan entrar a vivir al milenio. La salvación no siempre implica salvación de los pecados, como también lo vamos a ver. Y será predicado el evangelio del reino en todo el mundo para testimonio a todas las naciones, y entonces vendrá el fin. Más graves, por favor. Vamos a ver a continuación que Jesucristo está describiendo los eventos que se van a manifestar o se van a ir acomodando conforme vayamos aproximándonos al final de la última época de la iglesia. Pero recordamos que antes de que se desarrollen estos elementos o estos eventos, antes, que es la época que estamos tú y yo viviendo, van a preparar estas circunstancias para que podamos vislumbrar qué tan lejos nos encontramos del final de los eventos del planeta Tierra. Dice en primer lugar Cristo en el versículo 9 que nos van a entregar a tribulación. Número 1. Van a ser muertos muchos cristianos. Los cristianos van a ser odiados o aborrecidos de todas las gentes por causa del nombre de Jesucristo. En ese tiempo de persecución, muchos cristianos van a tropezar. La palabra tropezar en el griego es escandalizo. O sea, habrá escándalos dentro de la iglesia de Jesucristo. Y se entregarán unos a otros y unos a otros se aborrecerán. Quiero que nosotros en este momento comencemos a recordar de qué forma la humanidad se está deshumanizando. En 2 Timoteo 3, Pablo dijo, vendrán tiempos peligrosos porque habrá hombres amadores de sí mismos, vanagloriosos, soberbios, impetuosos, infatuados, amantes de los deleites más que de las cosas de Dios. De acuerdo a la Biblia, el carácter de los seres humanos va a comenzar a deteriorarse grave y seriamente. Cada vez vas a encontrar menos personas sinceras. Cada vez vas a encontrar menos personas íntegras. Cada vez vas a encontrar menos personas que buscan tu amistad no por lo que tienes o por los que le vayas a dar, sino porque lo que realmente somos y el corazón que tenemos. Cada vez habrá personas más convenencieras, más abusivas, más prepotentes, más arbitrariedades, más herejías. El mundo irá de mal en peor. En ninguna parte de la Biblia nos muestra que habrá un avivamiento mundial antes de la venida de Cristo. Todo lo contrario, la apostasía comenzará a reinar. El amor entre los cristianos se va a enfriar. Y todo esto formará parte de la prueba de si tú y yo somos verdaderamente hijos e hijas de Dios. La Biblia dice, pues, que la maldad del mundo, la presión del mundo, el odio del mundo contra las cosas de Dios va a ir en aumento. Y todas estas cosas servirán para probar y refinar nuestro carácter delante de Dios. Veamos esta verdad en el libro de Apocalipsis, porque tanto el apóstol Juan como Mateo coincidieron en la persecución de la iglesia de manos del anticristo. Dice Apocalipsis capítulo 13, versículo 7, hablando del anticristo. Y se le permitió hacer guerra contra los santos y vencerlos. Desde luego que esto se refiere físicamente. O sea, Dios ha permitido en diferentes épocas de la historia que emperadores o dictadores o gobernantes persigan a la iglesia, y Dios ha permitido que la iglesia sufra de manos de estas personas. Recordamos los primeros 350 años de la iglesia de Jesucristo, que fueron objeto del odio de más de 10 emperadores romanos, que los masacraron, los persiguieron. Recordamos los 500 años de la Inquisición española, dirigida por Fray Torquemada, o por el virrey Torquemada, que colgaron, estrangularon, quemaron vivos, los acostaban sobre su orín, sobre sus excrementos, los hacían antorchas vivas a los cristianos, porque no estaban sujetos a Roma ni al Vaticano. 500 años persiguieron en el nombre de Dios a la iglesia de Jesucristo. Y la última persecución que hemos visto fue la de los judíos en tiempos de Hitler, 1943-1945, donde 6 millones de judíos, solo por el hecho de ser judíos, fueron masacrados, torturados, asesinados y depravados de sus bienes en los hornos crematorios y por el sistema de los nazis. Y la Biblia nos anuncia que viene una persecución aún mayor contra los judíos y también ahora contra el pueblo que se dice seguidor de Jesucristo. El anticristo, pues, recibirá, vean lo que dice, se le permitió hacer guerra. ¿Quién creen que le dio este permiso al anticristo? Claro, aquí la Biblia nos muestra la soberanía de Dios. Se le permite a los gobiernos, se le permitió la Inquisición, se le permitió a Hitler. Ahora, la razón que se encuentra detrás de este permiso soberano de Dios, Dios nos lo explica, ¿verdad?, a través de muchos otros pasajes de la Escritura. Yo estoy compartiendo actualmente una serie en la Iglesia del Sur, todos los jueves, que se llama Dios y el conocimiento del mal. Yo les recomiendo estas conferencias. Dios y el conocimiento del mal. Llevamos como 3 o 4 donde estoy abordando los problemas teológicos más profundos de la existencia del mal en las Sagradas Escrituras. Bueno, vemos pues entonces en primer lugar esta persecución, Apocalipsis 14, versículo 13, oí una voz que desde el cielo me decía, escribe, bienaventurados de aquí en adelante los muertos que mueren en el Señor. Sí, dice el Espíritu, descansarán de sus trabajos porque sus obras con ellos siguen. Vamos a reflexionar un poco en esta persecución. Tú y yo tenemos que morir. Todos tenemos que morir algún día. A lo mejor tú vas a caer muerto en un avionazo. A lo mejor la semana que entra te machuca un carro. A lo mejor sufres una embolia cerebral, un ataque al corazón. A lo mejor mueres de muerte natural, pero todos tenemos que morir de alguna forma. Cuando Dios permite que el mundo persiga a su iglesia o a sus santos y los santos caigan víctimas de esta persecución, es el mayor privilegio que un hijo y una hija de Dios puede recibir de Dios. Morir como mártires. Los mártires, que son aquellos cristianos que por el nombre y por la causa del Evangelio de Cristo han entregado y han sufrido los horrores, la persecución, el desprecio y el ridículo del mundo, no nos imaginamos, aunque la Biblia lo revela, la grandeza de la posición que ocuparán ellos en el cielo. En Apocalipsis 20, vayamos a Apocalipsis 20, se nos revela o se nos da un vislumbre de esta verdad. Dice en Apocalipsis 20, versículo 4, y vi tronos. Y se sentaron sobre ellos los que recibieron facultad de juzgar. Y vi las almas de los decapitados por causa del testimonio de Jesús y por la palabra de Dios, los que no habían adorado a la bestia ni a la imagen y que no recibieron la marca en sus frentes ni en sus manos y vivieron y reinaron con Cristo 1,000 años. ¿Quiénes son aquellos seres humanos que en el milenio tendrán la mejor posición de autoridad? ¿Quiénes son aquellos que van a tener tronos y sentarse con la facultad de juzgar? Los mártires de Jesús. Entonces ahorita nos parece, ay, cómo Dios puede permitir que a su iglesia y maten a este pastor y maten a aquella persona y se muere esa familia, porque la Biblia dice, los que mueren en Cristo descansan de sus obras. Es 1,000 veces mejor partir a la otra vida, donde la muerte es la liberación de nuestra alma y de nuestro espíritu, y estar en la presencia de Dios, que seguir en esta vida sufriendo. Así que Dios nos muestra diferentes perspectivas al respecto. Vayamos ahora a Apocalipsis 15, versículos del 2 al 4. En todos estos pasajes, la Biblia menciona a los mártires. Vi como un mar de vidrio mezclado con fuego, y a los que habían alcanzado la victoria sobre la bestia y su imagen, y su marca y el número de su nombre, en pie sobre el mar de vidrio con las arpas de Dios, y cantan el cántico de Moisés, siervo de Dios, y el cántico del Cordero diciendo, grandes y maravillosas son tus obras, Señor Dios Todopoderoso. Justos y verdaderos son tus caminos, Rey de los santos. ¿Quién no te temerá, oh Señor, y glorificará tu nombre? Pues solo tú eres santo, por lo cual todas las naciones vendrán y te adorarán, porque tus juicios se han manifestado. Vemos a esta gran compañía de mártires que morirán, que fueron odiados y perseguidos por el anticristo en el cielo, cantándole y reconociendo cósmicamente la justicia y la santidad de Dios. Justos y verdaderos son tus caminos, oh Rey de los santos. ¿Quién no te temerá y quién no podrá inclinarse delante de ti? Esta es la descripción que la Biblia nos muestra de la iglesia de Jesucristo. Ahora retrocedamos al libro de Daniel, escrito 600 años antes de que esto se escribiera. Porque Daniel, en el capítulo 7, es de los primeros profetas que escribieron acerca del levantamiento del cuerno pequeño, como le llama Daniel al anticristo, y de la persecución del pueblo de Dios durante el reinado del último dictador mundial. Dice Daniel capítulo 7, versículo 21, y veía yo que este cuerno hacía guerra contra los santos y los vencía. Lo mismo que escribió Juan 650 años después de Daniel. Se le permitió hacer guerra contra los santos y vencerlos. Daniel capítulo 8, versículo 24. Y su poder, está hablando del anticristo también, se fortalecerá, mas no con fuerza propia. O sea, es Satanás el que le dará el poder al anticristo y la fuerza que tendrá. Y causará grandes ruinas y prosperará y hará arbitrariamente y destruirá a los fuertes y al pueblo de los santos. Vemos pues que tanto Daniel como el Señor Jesucristo como el apóstol Juan profetizaron que se acerca el tiempo en la que el mundo adorará al anticristo, se inclinará ante este dictador mundial y el odio del mundo se volverá contra aquellos que siguen la verdad. Si hace 2,000 años en una cruz el mundo odió a Cristo y el mundo crucificó a Cristo, ¿qué no harán también con los discípulos de Cristo? En Juan 15, Cristo dijo, si a mí me aborrecieron, a ustedes también los van a aborrecer. Quiero preguntarte antes de pasar al segundo evento, en Mateo 24, ¿estás tú actualmente siendo perseguido o perseguida, ridiculizado o ridiculizada por algún miembro de tu familia o amistades por el hecho de que eres cristiano o de que eres cristiana? ¿Eres objeto de persecución, de burlas y de mentiras y calumnias porque el testimonio que tú tienes es tan fuerte que la gente a tu alrededor rechaza inclusive tu amistad por el hecho de que eres cristiano? Si tú no tienes ninguna persona que te persiga por causa de Cristo, no por las deudas que tienes, y no tienes personas que te aborrecen porque eres cristiano, la Biblia dice que no vives cerca de Dios. Porque dice en 2 Timoteo 3:12, todo el que quiera vivir piadosamente padecerá persecución. Filipenses 1:29, y nos es concedido a nosotros no solo que creamos en el nombre de Cristo, sino también que padezcamos por su nombre. Regresamos a Mateo, y dice Cristo en segundo lugar, versículo 11, que muchos falsos profetas, Mateo 24:11, se levantarán y engañarán a muchos. Una de las claves para descubrir de qué forma está operando el falso espíritu de profecía actualmente en el mundo, es que ahorita hay una corriente fortísima dentro de la Iglesia de Cristo, donde cientos o miles de cristianos creen que están siendo guiados por profecías. Miren, déjenme darles un ejemplo. Mi esposa y yo acabamos de regresar de la ciudad de Dallas, Texas, y en una revista cristiana, esto es un botón de muestra de lo que está pasando en el mundo, en la Iglesia de Cristo. En una revista cristiana de iglesias hispánicas en Texas, una de las más famosas revistas, me reservo el nombre de la revista, recorté esta página donde tiene una mano pintada. Tiene una mano pintada esta revista y dice así, activando su fe en Dios. No te la acabas con lo que vas a oír. Y dice así, el pastor fulano de tal quiere que ponga usted su mano sobre esta mano. Y atrás vienen las instrucciones de la mano. Número uno, ponga su mano sobre el dibujo de la mano de este pastor, y aquí viene el nombre del pastor, y haga un punto de contacto con la mano. Número dos, escriba su petición sobre el espacio abajo indicado. Aquí atrás hay un cuadrito que dice mi petición. Número tres, sea parte de la visión de seguir predicando el evangelio y envíe esta carta junto con la mano recortada al pastor, el cual orará por su petición, le regresará la mano ungida con aceite de la unción. Número cinco, se le devolverá a vuelta de correo esta misma carta junto con un pañuelo ungido. Y crea ya que Dios ha hecho el milagro. Cuando recibe el milagro, llámenos y haga su pacto, y te ponen aquí 20, 50, 100, 200, 300, 500 o $1,000 de ofrenda. Esto es lo que está pasando en la Iglesia de Jesucristo. Y los cristianos mandan sus ofrendas, se creen estas cosas. Ayer veníamos en la carretera, mi esposa y yo, oyendo el radio, una estación cristiana. Ahí les encargo todo lo que decía. Escuchen lo que decía el pastor. Si tienes dolor de muelas, dolor de garganta, dolor de oídos, dolor de riñones, dolor de estómago, dolor de panza, dolor de esófago, dolor, arritmias cardíacas, bueno, hagan de cuenta un merolico de Tepito. Yo oro por ti y fuera en el nombre de Jesús, sea sanado para la gloria de Dios, aleluya, y bla, bla, bla, bla, bla. Y venimos mi esposa y yo tan entristecidos de estos merolicos falsos profetas y la gente mandándole su dinero. Me reservo también el nombre de esta persona. Que Dios tenga misericordia de él si me escucha algún día. Esto es hacer un comercio del evangelio de Cristo. Pero el amor se va a enfriar. Los cristianos van a seguir siendo engañados. Y están los babotas enviando dinero y creyendo que son sanados por tantas cosas. Imagínate nada más que este hombre está haciendo de Dios su siervo. Si tienes hasta dolores de callos, eres sanado. Manda tu papel y ungido con el aceite de la unción. ¿Cuál unción? Si no existe esta unción, la unción es el Espíritu entre nosotros.

que llenarían la iglesia y se infiltrarían dentro de nosotros. Dice Zacarías 13, versículo del 2 al 5, escuchen qué terrible profecía. Y en aquel día está hablando de la venida de Cristo, Zacarías 13, versículo 2 al 5, en aquel día dice Jehová de los ejércitos, quitaré de la tierra los nombres de las imágenes, nunca más serán recordados, y también haré cortar de la tierra a los profetas y al espíritu de inmundicia. Y acontecerá que cuando alguno profetizare aún, le dirá a su padre y su madre que lo engendraron, no vivirás, porque has hablado mentira en el nombre de Jehová, en el nombre de Jehová. Y su padre y su madre que lo engendraron, le traspasarán cuando profetizare. Y sucederá en aquel tiempo que todos los profetas se avergonzarán de su visión. O sea, cuando Cristo venga, él dijo, ¿hallará fe en la tierra? Cuando Cristo venga, la profecía estará tan degradada y tan degenerada que los falsos profetas ya se fueron con él. Y se quedaron los falsos profetas engañando a aquellos que no recibieron el amor de la verdad para ser libres. Acontecerá que todos los profetas se avergonzarán de su visión cuando profetizaren y nunca más vestirán el manto velloso para mentir. Ya está la preparación en este tiempo que vivimos de la iglesia. ¿Cómo podrás tú distinguir cuando alguien en el radio, en la televisión, una revista que lees, es verdad? La única cosa que tenemos para distinguir y discernir entre el espíritu de verdad y el espíritu de error es el Espíritu Santo. O sea que tienes que ser lleno del Espíritu Santo para tener esta capacidad de discernir entre lo que es real y lo que es falso, el blanco y el negro, la verdad y la mentira. Y si tú no tienes esta capacidad de ser lleno del Espíritu Santo, vas a ser engañado. Y ahí están en Texas y tal vez en muchas partes también de California, las iglesias hispanas, los hermanos, mi esposo y yo estamos tristes porque los hermanos que mandan sus ofrendas y que creen a estos merolicos de la palabra de Dios, son personas y cristianos ignorantes de la Biblia, de la doctrina de la palabra de Dios. Porque ya no se predica la palabra de Dios, ya no hay doctrina casi en ninguna iglesia. Y como son ignorantes, caen fácilmente por su ingenuidad en el error y en la mentira del enemigo. Cristo dijo, se levantarán falsos profetas y engañarán a muchos y muchos por haberse multiplicado la maldad, el amor se enfriará. En tercer lugar, el surgimiento de la maldad es interesante porque la palabra maldad, apúntalo ahí en Mateo 24:2. Es la palabra griega anomia, anomia, que significa sin ley. A es un prefijo que significa sin y nomia o nomos es ley. Ateo, a sin, teos, Dios, Dios. Ateo es sin Dios, anomia es sin ley. Entonces se va a multiplicar la rebelión. La rebelión de los seres humanos contra la autoridad. Miren ustedes, Dios cuando nos creó y cuando creó a Satanás y a todas las criaturas que ha creado, Dios le puso restricciones a sus criaturas. Restricciones son delimitaciones, son fronteras, porque no somos dioses para hacer lo que querramos. No somos autónomos, somos libres, pero no autónomos. Autónomo significa que yo me gobierno a mí mismo. Y la autonomía es un pecado muy grande contra Dios, porque Él es el único ser autónomo que no le da cuentas a nadie. Yo soy una criatura, no soy autónomo, soy libre, pero no para hacer el libertinaje de mi libertad y hacer lo que me da la gana. Tengo restricciones, tengo limitaciones, y desde que nacemos, nacemos con ellas. Observen, cuando estabas en el vientre de tu madre, yo también, nacimos encerrados. Ahí estábamos 9 meses, rodeados como en una cárcel, nadando en el líquido, ¿verdad? Ni un biótico, y nos sacaron del vientre de nuestra madre y nos ponen en otra cárcel, en una cuna. Con barrotes por todos lados. Desde que nacemos, ¿nacemos qué cosa? Restringidos, limitados, con fronteras. Creces y no hagas esto, no te metas los dedos a la nariz, come bien, no agarres el tenedor, y continuamente estamos siendo ordenados, corregidos, exhortados, hasta que llegamos a una edad de 18, 19 años, que

Si en esa edad de 18, 19 años, tú no aceptaste la autoridad de tus padres y de tus maestros, entonces sufrirás por tu rebelión. Porque ningún ser humano puede existir en este mundo sin que alguien no le tenga que decir algo, llamarle la atención o exhortarlo. A mi esposa, Dios me da la autoridad de yo ser su exhortador, y si ella me escucha, ¿verdad?, es bendecida. Dios le da a mi esposa la calidad de exhortarme a mí, yo debo reconocerla a ella y exhibir su exhortación. Las ovejas con sus pastores, los alumnos con sus maestros, los ciudadanos con la policía y las autoridades civiles. ¿Qué está pasando en México? En México estamos viendo ahorita un clima increíble de anarquía, donde los municipios están siendo asaltados por la gente. Los indígenas están demandando sus derechos, violando los derechos de terceras personas, quemando, encerrando camiones de la policía y están desparramándose por las calles, y el gobierno se ha visto de una forma increíble, ¿verdad?, impedido para hacer que el orden regrese a nuestro país. Cuando el gobierno, cuando la policía no actúa y no se impiden este tipo de manifestaciones, donde tú puedes manifestarse, pero si tú rompes el orden de tu manifestación, pierdes tu derecho de manifestarte, entonces viene la anarquía. Es el espíritu anomia, el espíritu contra la ley. Y está creciendo en el mundo. Por todos lados, hijos contra los padres, maestros contra el gobierno, enfermeras contra el gobierno, indígenas contra el gobierno, todo mundo contra todo mundo, protestas de doctores, protestas de electricistas, todo mundo está protestando. Y qué bueno que hay una voz en un sistema democrático donde se manifieste qué es lo que anhelamos sin lesionar los derechos de terceras personas. Porque ahí, repito, caemos en la anarquía. Cuando algún grupo de personas bloquea una carretera federal y durante 24 horas tú no puedes llegar a México y te tienen que enviar por una desviación porque están impidiendo el paso ciudadanos, ahí es la anarquía. Y eso lo castiga Dios muy severamente en la Biblia. No se puede permitir esto, pero el mundo está entrando en esta fase de anarquía. Les voy a dar otro ejemplo internacional. Vino la guerra de Irak, todos los noticieros del mundo, sin excepción, menos los cristianos, comenzaron a difundir una guerra donde la víctima era Saddam Hussein y sus hijos. Los agresores, los invasores, los yanquis, los violadores de la libertad, eran los americanos y los ingleses que fueron a invadir, no a liberar, a invadir a Irak. Pasó el tiempo, vino la liberación del pueblo de Irak y surgió un escritor famoso que se llama Mario Vargas Llosa, de Perú. Ayer terminó en el periódico Reforma todos sus reportajes de la guerra de Irak. Y durante todo este tiempo, como no encontraron armas de destrucción masiva, porque era lo que el mundo quería que encontraran, atacaron y siguen atacando y dándole duro a Estados Unidos, a Inglaterra, a Australia y los países que se manifestaron acordes a esta liberación del pueblo de Irak, porque no les interesaba a los iraquíes, les importaba encontrar las armas. Este escritor, Mario Vargas Llosa, peruano, famoso, premio Nobel de Literatura, sacó 7 reportajes en el periódico Reforma, ayer fue el último, donde narra las atrocidades y los crímenes que hizo Saddam Hussein con su pueblo. Escucha, dice Mario Vargas Llosa que Hussein mató más personas que José Stalin en Rusia. Se calcula que fueron más de 7 millones de iraquíes los que murieron desde 1988 al 2003 de manos del régimen del partido Baath de Saddam Hussein. Narra los campos que han encontrado con miles y miles de cadáveres y los sobrevivientes, lo que le contaron a las Naciones Unidas, los testimonios, y este escritor no es cristiano. Pero para que el mundo cobre conciencia, ¿qué importa que hayan encontrado o no hayan encontrado los angelitos de Hussein? Gracias a Dios que quién sabe dónde están ahorita, ya los mataron, ¿verdad? Uday y Usay, los hijos de Hussein, violaban a las niñas menores de 11 y 10 años de edad. ¡Era su hobby! Y llegaban a un partido de fútbol o llegaban a una fiesta y les gustaba una niña, no jóvenes, ¡niñas! Así de depravados y degenerados eran. Y mandaban
a sus secuaces, los guardianes, guardaespaldas, a que trajeran a la niña, y si los papás les impedían que se llevaran a la niña, mataban a toda la familia. Por eso llegaron los americanos y eran los ingleses y los australianos ahí a Irak y estaban todos aterrorizados. No, patroncito, usted es el patrón. ¿Por qué? Porque estaban controlados por el temor. Nadie quería hablar ni decir la verdad. Pero conforme el mundo está viendo que está habiendo más libertad, están comenzando a recobrar otra vez esa libertad de expresión durante la cual lo sumieron durante más de 15 años. Si yo hubiera sido iraquí, hubiera sido yo mexicano, gracias a Dios que en México jamás hemos atravesado algo semejante. Pero ellos gritaban y decían, ¿por qué antes nadie nos hizo caso y nos vino a liberar? ¿Por qué? ¿Por qué el mundo no oyó nuestro clamor? ¿Por qué el mundo no sabía que estábamos amenazados? ¿Por qué el mundo respondió con una forma tan tardía para venir a quitarnos a este monstruo que teníamos como gobernante y dictador internacional? La Biblia dice que el amor se enfriará y muchos, por haberse multiplicado la anomía, la rebelión en contra de la autoridad, el amor se va a enfriar. En tercer lugar, en 2 de Tesalonicenses capítulo 2, el apóstol Pablo describe por qué esta maldad, o explica por qué esta maldad se va a manifestar. Ustedes saben que actualmente, si Dios quitara el Espíritu Santo o la Iglesia de Jesucristo del mundo, la maldad se desbordaría como un dique que está conteniendo miles de toneladas de agua e inundaría totalmente el mundo completo. Esto sucedió en los tiempos del diluvio universal. La maldad era tan grande en tiempos del diluvio que nada más 8 personas, Noé, su esposa, sus 3 hijos y las esposas de sus hijos, sobrevivieron al diluvio. Esta época, Cristo dijo que como en los tiempos de Noé, sería su segunda venida. Cuando Cristo regrese, la maldad va a estar tan grande que la iglesia se va a comenzar a deshumanizar, el amor se va a enfriar de muchos cristianos y los cristianos van a acostumbrarse a las normas morales del mundo que van a entrar a la iglesia, y en la iglesia ya va a ser normal también que las muchachas anden con el ombligo de fuera, que haya inmoralidad, que en la iglesia haya y se relaje las normas del orden, de la disciplina, que ya haya adulterios baratos, que haya por todos lados prostitución, que no se castigue tampoco ni se discipline a nadie. Esto va a entrar a la iglesia y va a minar la capacidad del testimonio de la iglesia ante el mundo. En 2 de Tesalonicenses, capítulo 2, dice versículo 6, ahora ustedes saben lo que lo detiene. ¿De qué está hablando Pablo? Del poder y el misterio de la maldad. ¿Qué está deteniendo que la maldad no se manifieste como debería manifestarse? Contéstame tú. ¿Qué impide en tu casa que no haya tanto pecado como podría haber? ¿Qué impide en tu escuela, en tu salón de clases, en tu trabajo, que no haya tanta maldad como podría haber? Nosotros. Ustedes son la luz del mundo, dijo Jesús. Y cuando tú dejas de alumbrar en tu salón de clases, en tu trabajo, en el área donde tú te desenvuelves, comienza la maldad a apartarse y estás en una oficina, en un salón de clases donde todos se burlan de Dios, donde todos atacan esto, donde que la evolución, y no hay tu voz que se levante y diga, ¡basta! No es verdad eso. La Biblia dice lo contrario. Basta, cuñado, en mi casa no puedes hacer esto. Basta, tío, tú no puedes entrar a mi casa y hacer esto, ni tener ese lenguaje enfrente de mis hijos. Basta, porque yo soy el padre de familia de esta casa. Basta que esto siga sucediendo con mis hijos y con mi esposa. Basta. Pero cuando, ay, no tengo miedo de mi tío, y tengo miedo de mi cuñado, y tengo miedo de mi pariente, y tengo miedo de mi suegro, etcétera, etcétera, y dejas que entre esa maldad, y que a tus hijos les enseñen groserías, y que les permitan ver vacaciones o películas incoherentes, y que les comiencen a enseñar filosofías o doctrinas ajenas a la Biblia, y tú no hagas nada, te has vendido. Has comprometido tus convicciones. Estás prostituyendo tu llamado
y no estás viviendo de la forma como Cristo nos invitó a vivir. Dice la Biblia en Filipenses, porque estoy puesto para la defensa del Evangelio, dijo Pablo. En 1 Pedro 3, el apóstol Pedro escribió, cada uno de vosotros presente defensa con humildad y mansedumbre de la esperanza de vuestros corazones. Si nosotros no estamos alumbrando, si nosotros no estamos deteniendo la maldad, si nosotros no somos una voz en Tlanepantla, en el Estado de México, en la Cámara de Diputados, en el mundo, entonces ¿quién va a decirles qué es verdad y qué es mentira? ¿Quién les va a decir, este es el camino, anden por él? ¿Quién les va a decir, eso no es verdad, esto es verdad? ¿Quién puede hablar de absolutos cuando es un mundo relativista? Somos nosotros. Dice Pablo, ustedes saben lo que lo detiene, a fin de que a su debido tiempo se manifieste. Porque ya está en acción el misterio de la iniquidad. Solo que hay quien al presente, otra vez, ¿qué cosa? ¿Qué cosa? Actualmente la maldad está siendo detenida por fuerzas invisibles que emanan de la iglesia de Jesucristo. Y nosotros estamos de alguna forma con nuestro testimonio, nuestras conferencias en la televisión, en el radio, la forma como tú vives en tu trabajo, la forma como te expresas, la opinión que damos a nuestros maestros, la forma como intervenimos en la política, en todas las áreas estamos de alguna forma diciéndole a la gente, ese mundo en el que ustedes viven no es el mundo real, hay otro mundo, hay un hombre que murió en una cruz y dio su vida por nosotros y tú tienes que arrepentirte, creer en él y él puede cambiar tu manera de vivir y la de tu familia también. Tenemos que decirle al mundo que hay verdades absolutas, que no es verdad que todo sea un relativismo, ni un secularismo, ni un hedonismo, sino que hay verdades absolutas, no cambiables, no negociables, que es lo que significa absoluto, que no puede estar sujeto a negociación ni a cambio alguno. Y dice el versículo 8, y entonces se manifestará aquel inicuo a quien el Señor matará con el espíritu de su boca. O sea que cuando él se desborde la persecución y se desborde la maldad, en el mundo, nosotros somos sacados cuando comienza la ira de Dios de este mundo. Y la ira de Dios caerá sobre un mundo que rechazó el conocimiento de la verdad. Y aquí lo dice el versículo 10 de segunda de Tesalonicenses capítulo 2. Y con todo engaño de iniquidad para los que se pierden, por cuanto no recibieron el amor de la verdad para ser salvos. Por esto Dios les envía un poder engañoso para que crean la mentira, a fin de que sean condenados todos los que no creyeron a la verdad, sino que se complacieron en la injusticia. Para terminar, así opera Dios. Dios te habla y te dice, yo soy Dios, existo, soy real y quiero darte evidencias y señales como en la carretera, que tú puedes seguir las señales que te pueden llevar a mí. Si tú quieres seguir esas señales, vas a llegar a mí. La más grande señal es mi Hijo Jesucristo. Sigue a Cristo y Él es el camino hacia mí. La Biblia es otra señal. Estudia y sigue la Biblia y la Biblia te dirigirá hacia mí también. Y tú puedes ver en la creación, el testimonio de la creación, que no puede haber algo que haya sido hecho por accidente. Tiene que haber un comienzo, un inicio de todo lo que existe. Es una señal grandísima de que yo también existo. Pero tú tienes una opción de no creer esto y decir, me niego a creer en ti, no hay ningún problema. Pero ya te hablé, ya te dije que me buscaras, no lo quisiste hacer. Ahora, una vez que tú rechazas la luz y la verdad, Dios te envía otro poder. El primer poder fue el poder del Espíritu Santo para iluminarte. El segundo poder es un espíritu de mentira. Para que creas ahora la mentira, para que seas engañado, para que ahora unas vendas sean más grandes en tus ojos y para que nunca de ahí en adelante conozcas la verdad. Por cuanto llamé y no quisiste oír, yo también me burlaré en tu calamidad. Dice Proverbios 1, 20 en adelante. Me llamarás y no me encontrarás, me buscarás de mañana y llorarás. Por cuanto rechazaste la sabiduría y no amaste el amor de la verdad. Por eso yo también, dice el Señor, tengo que responder de esta manera, no es cuando tú quieras que me vas a encontrar, es cuando oigas mi voz,
no te endurezcas. Pero todos los que me oigan vivirán tranquilos, sin temor de ninguna maldad. Oremos. Señor, te damos las gracias por continuar alumbrando nuestra vida, mostrándonos el camino, anticipándonos los eventos finales que sucederán en este planeta. Te damos gracias porque lo haces por tu misericordia, porque has tenido misericordia de nosotros y tú no quieres que tu pueblo viva en tinieblas. Tú no quieres que tu pueblo sea engañado. Tú no quieres que tu pueblo viva de falsas profecías, sino teniendo la luz de la Biblia, que es la palabra profética más segura. No dejes que nadie te diga: el Señor me dice que hagas esto o que hagas aquello. Guíate por la Biblia. No somos guiados por profecías, somos guiados por el Espíritu Santo. Y el Espíritu Santo siempre, siempre usa la palabra de Dios. Gracias, Jesús, por la Biblia, la palabra profética más segura, a la cual haríamos bien en estar atentos, como una antorcha que alumbra en medio de tantas tinieblas, de tanta rebelión, de tanta anarquía que nos está rodeando, para que seamos una luz en medio de tanta oscuridad. El que persevere hasta el fin, el que sobreviva la presión, el que sobreviva el ridículo, la burla y la persecución del mundo, ese sobrevivirá. Ese pasará a reinar conmigo al milenio. Ellos son aquellas personas que por causa de su testimonio vencieron al maligno. En esta mañana Dios te ofrece la cruz de su Hijo Jesucristo. Y en esa cruz Dios dice en la Biblia que Él pagó por tus pecados, que murió y fue enterrado y resucitó a los 3 días. Y que ahora Cristo quiere entrar a tu vida a gobernarla, porque no somos dioses, y a mostrarte la verdad del Evangelio y la verdad de su Padre en las alturas. ¿Qué tengo que hacer?, me preguntarás esta tarde, para caminar con Dios, para cambiar mi vida, para poder tener esa luz y caminar en la verdad. La Biblia dice que en primer lugar te arrepientas de tus pecados. Arrepiéntete. Reconoce que has vivido equivocadamente, que tu vida es una vida superficial, una vida vana, una vida centrada en tu ego, en tu persona, y no en la persona de Jesús. En segundo lugar, cree sencillamente que Jesús es el Hijo de Dios, que pagó por ti en una cruz, que murió y resucitó a los 3 días y que dio su sangre para limpiarnos de nuestros pecados. Y en tercer lugar, recíbele en tu corazón como tu Señor y como tu Salvador, diciéndole estas palabras. Ahí desde tu lugar, dile en tu corazón: Señor mío, te pido perdón por mi vida, por mi terquedad, mi rebelión, mi ingratitud a todo lo que tú has hecho conmigo. Te pido perdón por mis pecados y te doy gracias porque yo nunca hubiera podido pagarlos con ninguna buena obra que hubiera podido hacer. Gracias porque me los perdonas, tampoco porque yo sea una persona buena, porque no lo soy, sino por causa de la sangre de tu Hijo Jesucristo. Señor Jesús, gracias por morir en mi lugar. Gracias por darme tu justicia en este momento y por darme la vida cuando yo merecía la muerte eterna. Te pido que entres a mi vida como mi Señor y te doy las gracias por tu vida y resurrección en tu nombre precioso, Señor Jesús. Amén. Antes de despedirnos, nos gustaría a todos ustedes que hicieron esta oración conocerlos. Jesús dijo: el que me confiese delante de los hombres, yo le confesaré delante del Padre. Todas las personas que Cristo llamó en la Biblia las llamó públicamente.

no existen. Solamente tú eres amigo fiel, Señor. Tú no cobras ningún centavo y estás con los

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0: Jonás capítulo 1, verso 1 en adelante. Vino palabra de Jehová a Jonás, hijo de Amitai, diciendo: Levántate y ve a Nínive, aquella gran ciudad, y pregona contra ella, porque ha subido su maldad delante de mí. Y Jonás se levantó para huir de la presencia de Jehová a Tarsis, y descendió a Jope, y halló una nave que partía para Tarsis, y pagando su pasaje, entró en ella para irse con ellos a Tarsis, lejos de la presencia de Jehová. Pero Jehová hizo levantar un gran viento en el mar, y hubo en el mar una tempestad tan grande que se pensó que se partiría la nave. Y los marineros tuvieron miedo, y cada uno clamaba a su Dios, y echaron al mar los enseres que había en la nave para descargarla de ellos. Pero Jonás estaba abajo al interior de la nave y se había echado a dormir. Y el patrón de la nave se le acercó y le dijo: ¿Qué tienes, dormilón? Levántate y clama a tu Dios. Quizás Él tendrá compasión de nosotros y no pereceremos. Y dijeron cada uno a su compañero: Venid y echemos suertes, para que sepamos por causa de quién nos ha venido este mal. Y echaron suertes, y la suerte cayó sobre Jonás. Entonces le dijeron ellos: Decláranos ahora, ¿por qué nos ha venido este mal? ¿Qué oficio tienes? ¿Y de dónde vienes? ¿Cuál es tu tierra? ¿Y de qué pueblo eres? Y él le respondió: Soy hebreo, y temo a Jehová, Dios de los cielos, que hizo el mar y la tierra. Y aquellos hombres temieron sobremanera, y le dijeron: ¿Por qué has hecho esto? Porque ellos sabían que huía de la presencia de Jehová, pues Él se los había declarado. Le voy a pedir toda su atención en esta mañana, en esta madrugada, y vamos a gozarnos con lo que la palabra del Señor nos dice. La Biblia nos habla de aquel hombre llamado Jonás, que muchos ya conocemos esta historia, este pasaje, de cómo Jonás, dice la Escritura, que Dios lo mandó a Nínive a proclamar un mensaje, a predicar un mensaje. Lo mandó a aquella ciudad para decirle a la ciudad que la iba a destruir en 40 días si no se arrepentía, porque la maldad de ellos había subido delante de Dios. Y dice la palabra que Jonás no hizo caso a la voz de Dios. Salió para huir de la presencia del Señor. Y saliendo para huir de la presencia del Señor, se embarcó en una nave para Jope, y partía hacia Jope, escapando de la presencia del Señor, escapando de la voluntad del Señor, escapando del propósito del Señor, del mandamiento del Señor. Y cuando escapaba para aquel lugar, la Biblia dice que de repente en el mar se levantó una tempestad grande, una tempestad tremenda que sacudía la barca. Parecía que se partía aquella barca, que los marineros tuvieron miedo, estaban atemorizados, porque decían: ¿Qué sucede? Esto no es algo normal, esto es algo sobrenatural, nos vamos a hundir, vamos a perecer. El mar se embravecía más y más contra de ellos. Y me llama la atención que dice la palabra que Jonás estaba dormido allá en la barca. La tempestad sacudía la barca, la tempestad casi rompía la barca, y Jonás estaba dormido abajo de la barca. Estaba tirado allá dormido, muy quitado de la pena, dormido. Y dice la palabra que llegaron los marineros, todos aquellos hombres que estaban en la barca, y llegaron preocupados porque cada uno clamaba a su Dios y parece que no había respuesta. Y el mar se embravecía y decían: ¿Por qué ha sobrevenido esto? Y bajaron a ver quién más quedaba por ahí. Quedaba Jonás, estaba durmiendo allá abajo en la barca. Y llegaron y dijeron: Levántate, dormilón, ¿qué haces acá? Estás dormido, no estás mirando lo que está pasando. Y Jonás dormidote abajo de la barca, en la parte de abajo. La tempestad deshacía aquella barca, y Jonás dormido. Lo despertaron diciendo: Levántate, dormilón, ¿qué estás haciendo ahí abajo? Y el Señor comienza a hablarme a mi corazón y me dice: Hijo, es necesario que mi pueblo esté despierto. Jonás estaba dormido,
1: Jonás no sabía lo que estaba pasando. El pueblo de Cristo tiene que estar despierto a todo momento para escuchar la voz de Dios, para saber los propósitos de Dios. No podemos estar dormidos en medio de la necesidad. No podemos estar dormidos en la prueba. No podemos estar dormidos en la angustia. No podemos estar dormidos cuando hay tempestad. Tenemos que estar de pie. Tenemos que estar despiertos. Tenemos que estar velando y orando para que el Señor nos muestre sus propósitos, nos muestre su voluntad y su nombre sea grandemente glorificado. Dele palmas al Rey en esta hermosa noche. Bendito el nombre del Señor. Vea bien lo que dice la palabra. Vino palabra de Jehová a Jonás. Vino palabra del Señor y le dijo: levántate y ve a Nínive, aquella gran ciudad, y pregona contra ella, porque ha subido su maldad delante de mí. Eso es lo primero que me llama la atención. Que Dios dice a Jonás: levántate y ve a Nínive, pregona contra esa gran ciudad que ha subido su maldad delante de mí. Quiero decirle, Dios tiene un límite. Dios tiene un límite para todo. Muchas veces parece que el pecado se está moviendo, se está soltando, y parece que Dios está con sus ojos cerrados. Parece que mucha gente se pregunta y dice: si Dios existe, ¿por qué no hace nada? ¿Por qué permite tanta maldad? ¿Por qué permite tanto pecado? ¿Por qué permite que tanto inocente sufra? ¿Por qué permite tantas cosas? Y yo le quiero decir, Dios no ignora. Dios no está con sus ojos cerrados. La Biblia dice aún que Dios no retarda su promesa, según algunos la tienen por tardanza, sino de que Él es paciente, no queriendo que nadie se pierda, sino de que todos procedan al arrepentimiento. Si Dios no ha hecho juicio a este mundo, es porque tiene misericordia de este mundo. Si Dios no se ha levantado para juzgar a este mundo, es porque está esperando que el pecador se arrepienta y no quiere que perezca en el juicio del Señor. No es porque Dios no mire, no es porque Dios ignore, no es porque Dios no sepa, es porque Dios es bueno, es porque Dios es misericordioso, es porque Dios ama el alma del hombre, es porque Dios le está dando una oportunidad al hombre para que venga y se ponga cuentas con su Dios. Dale palmas al Rey porque Él vive. Bendito el nombre del Señor. Ahora no vamos a hablar solamente del hombre inconverso a quien Dios le está dando la oportunidad. Vamos a hablar de la iglesia, del creyente, a quien también Dios le está dando una oportunidad. Porque muchas veces estamos mal delante de Dios. Muchas veces estamos mal delante de Dios. Y como no cae un rayo y nos fulmina, y como no pasa algo grave así, como que en veces creemos que podemos pasar por desapercibidos delante de Dios. Hice aquello y era desagradable a Dios, pero nada pasó. Como que puedo volver a hacerlo de vuelta. Y muchas veces el cristiano se va confiando, pensando que porque una vez le falló a Dios o hizo algo desagradable a los ojos de Dios y no cayó el juicio, la ira de Dios sobre nuestra vida, sino que Dios fue misericordioso. Muchas veces, lamentablemente y dolorosamente, el cristiano se aprovecha de la misericordia de Dios para tomarlo como libertad de pecar, como una excusa para poder sentirse como que bueno, que al cabo que Dios es bueno, que al cabo que Dios conoce, Dios sabe que soy débil. No, hermano, quiero decirte, Dios tiene un límite, hermano. Dios tiene un límite. Dios sabe tratar con su pueblo. Dios sabe tratar con el hombre. Y Dios pasará una vez, pero Él dice: yo estoy mirando y tengo un límite. Cuando llamaré a cuentas, cuando ajustaré las cuentas a cada uno de aquellos que está caminando en esta tierra, Dios tiene un tiempo cuando vendrá a tratar directamente con cada uno de nosotros. Dele gloria al Rey. Estamos comprendiendo. Me llama la atención lo primero que dice en el verso 2, porque dice: levántate y ve a Nínive, aquella gran ciudad, y pregona contra ella, porque ha subido su maldad delante de mí. Le repito no debemos de tomar la misericordia de Dios como una ocasión para tener libertad para pecar. No debemos de aprovecharnos de que una vez Dios tuvo misericordia, de que hemos sentido su bondad, de que Dios nos ha perdonado cuando le fallamos, de que Dios no nos cae con juicio cuando le fallamos. No es para decir, bueno, pues es que yo creo que hay hermanos que llegan a decir, bueno, si Dios me bendice y si no me ha destruido y estoy de esta manera, quiere decir que a lo mejor Él no le importa, Él me quiere así, así estoy bien. Mentira. Si el Señor no le ha hecho juicio al hombre cuando está mal, y si el Señor aún en su misericordia muchas veces bendice al hombre cuando está mal, no es porque Dios esté de acuerdo con la manera como vivimos, con las faltas que tenemos. Es porque Dios quiere mostrar su bondad para ver si por medio de que te bendice, de que te da la oportunidad, de que no te trae juicio, sino de que te extiende su misericordia, a ver si de esa manera tomamos la oportunidad para acomodarnos con el Señor y en gratitud le servimos al Señor. Pero le repito, tristemente muchas veces

espérate un poquito. Déjame que abone esa higuera. Deja que la escarbe alrededor. Deja que la pode. Deja ver, dale una oportunidad. Déjame la trabajo para ver si da fruto. Y si no da fruto al año que viene, pues haz lo que quieras con ella. La higuera no daba fruto, pero en vez de cortarla, hubo misericordia para abonarla, para escarbarla. Y así Dios muchas veces, de tan bueno que es, muchas veces en vez de que al momento traiga juicio contra nosotros, Él comienza a bendecirnos, a quebrantarnos, a llenarnos de su presencia, para ver si de esa manera podemos responder positivamente, para ver si de esa manera decimos: Señor, me has bendecido, me has tocado, voy a dar fruto, voy a caminar en tu agrado, voy a servirte, Señor. Dios es bueno y es misericordioso. Nos tiene acá para bendecirnos. Nos tiene acá por su misericordia, por nada más que eso. Pero Dios nos quiere llevar en esta noche. Nos quiere llevar a una ciudad, a la ciudad de Nínive. La ciudad de Nínive es la ciudad del arrepentimiento, es la ciudad de la humillación, es la ciudad del quebrantamiento. Porque cuando llegó Jonás a esa ciudad, de repente la ciudad se convirtió, la ciudad recibió la palabra, la ciudad se arrepintió, se puso en cilicio, se puso en ayuno. Hasta los animales, hasta los niños de pecho, los pusieron en ayuno y oración, porque era tan serio el arrepentimiento de aquella ciudad. El Señor quería llevar a Jonás a esa ciudad, quería llevarlo a predicarles la palabra, quería llevarlo a cumplir el propósito. El destino de Jonás tenía que ser en Nínive, lo quería en Nínive. Pero la Biblia dice que Jonás se levantó para huir de la presencia del Señor. Y a mí me llama la atención eso, porque digo, ¿cómo Jonás, siendo un profeta de Dios, se le ocurre huir de la presencia de Dios? Si Dios está donde quiera, si Dios está en el cielo, en la mar, se mete abajo de la mar, allá está. Se va a lo profundo de cualquier rincón, allá está Dios. Dios está en todo lugar. Donde quiera que el hombre puede ir, ahí está Dios. Pero bueno, ¿qué acaso Jonás no sabría esto? ¿Que Jonás no sabría que Dios está en todo lugar? Ciertamente que él sabía. Pero entonces, ¿por qué dice la palabra que Jonás salió para huir de la presencia del Señor? Salió para esconderse de la presencia del Señor. Salió para irse por otro rumbo de la presencia del Señor. Quería escaparse de la presencia del Señor. Y yo quiero decirle, esa es la condición del cristiano en este tiempo, en muchas áreas, que estamos en muchas áreas queriendo huir de la presencia del Señor. ¿Por qué? Porque Dios le dio un mandamiento a Jonás y le dijo: Jonás, vas a ir a Nínive, te quiero en Nínive, te quiero predicando el arrepentimiento, te quiero que vayas a llevar el mensaje de esperanza, de salvación a aquella ciudad. Quiero que les digas que el pecado de ellos ha llegado delante de mí. Quiero que les digas que ya no puedo ignorar. Quiero que les digas que ya no puedo pasar por alto. Quiero que les digas que ya no puedo sobrellevar. Y ahora, hermanos, el Señor habla a nuestra vida. ¿Y cuántas veces estamos en este lugar y salimos de este lugar diciendo: el Señor me habló, el Señor me tocó, el Señor me ministró, el Señor trató con mi vida? Pero ¿cómo seguimos viviendo? ¿Pero cómo seguimos caminando? El Señor nos habla para que nos pongamos a cuentas, para que nos arreglemos en el matrimonio, para que nos arreglemos entre padres e hijos, para que nos acomodemos entre los hermanos, que hay contiendas, que hay pleitos, que hay disensiones. Pero muchas veces, hermano, Dios está hablando, la presencia de Dios moviéndose, y uno queriendo ignorar la voz de Dios, porque aunque está escuchando cuál es la voluntad de Dios, está queriendo sacarle la vuelta, está queriendo decir: no, Señor, es que tú sabes, es que yo no tuve la culpa, es que no me comprenden, es que tantas cosas. Estamos queriendo huir de la presencia del Señor, estamos queriendo tomar otra dirección de la voluntad de Dios. Y yo te digo, hermano, cuando el Señor nos habla, es mejor decirle: heme aquí, Señor, no

0: quiero darle vuelta, Señor, a tu palabra. No quiero irme por otro camino. No quiero ser sabio en mi propia opinión. No quiero irme por donde mejor me parece. Quiero ir en tu presencia. Quiero caminar con tu presencia. No quiero esconderme de tu presencia. No quiero salirme por otro camino. No quiero tomar otro rumbo, otra dirección. No quiero tomar otra decisión de lo que tú me estás enseñando. Si Dios te dice, ponte a cuentas, no busques excusas, no digas mañana lo haré, no digas es que yo no puedo, es que esto no, hermano. No huyas de la presencia de Dios. Si Dios te dice, ponte a cuentas, mejor ponte a cuentas. Mejor hay que caer de rodillas y decirle, Señor, aquí estamos. Si hay que ponerme a cuentas con mi hermano, hay que ponerme a cuentas. Si hay que pedir perdón, hay que pedir perdón. Si hay que humillarnos, hay que humillarnos. Si hay que ir delante del hermano, hay que ir delante del hermano. Pero hay que estar a cuentas para seguir en la presencia de Dios. Cuando el cristiano le saca la vuelta a lo que Dios le está diciendo que haga, es huir de la presencia de Dios. Está sacándole la vuelta. Se hace sordo a lo que Dios le habla. Eso como que no lo quiere escuchar. Hay cosas que como pueblo de Dios nos gozamos, amén, hay victoria. Pero hay cosas que hacemos el oído sordo y decimos, eso no es para mí. Este hermano ya se está pasando de la línea. Este hermano está exagerando. Ya hay cosas que no nos gusta escuchar, ¿sabía eso? Pero nosotros no somos de esos que nomás nos gusta escuchar lo que queremos, ¿verdad? ¿O sí? Yo creo que no, ¿verdad? Yo creo que somos de los que nos gusta escuchar lo que no nos gusta también, para poder decir, Señor, aquí estoy para ponerme a cuentas, aquí estoy para obedecer, aquí estoy para caminar en tu presencia. ¿Cuántos quieren caminar en la presencia del Señor? ¿Cuántos quieren caminar en la presencia del Señor? No es fácil caminar en la presencia del Señor. Es más fácil sacarle la vuelta. Es más fácil huir de la presencia del Señor. Es más fácil ignorar la bendición. Es más fácil decir sí, recibí una bendición, pero qué difícil es responder a la bendición que recibimos. Qué fácil es escuchar la palabra, pero qué difícil es responder al mensaje que Dios nos está hablando. Qué difícil es decirle, Señor, ¿sabes qué? Ese mensaje no era para mi hermana, no era para mi hermano, no era para mi esposo, era para mí, Señor. Era a mí que me estabas hablando, era conmigo con quien querías tratar, era mi vida quien te estabas dirigiendo, era para mí, Señor. Dele palmas al Rey en esta noche, aleluya. Dele gloria al Rey porque Él vive. Queremos andar en la presencia del Señor. Queremos caminar en la presencia del Señor. Yo quiero caminar en la presencia del Señor. Y uno siente cuando le va sacando la vuelta a la presencia del Señor. Uno siente cuando se está desviando de la voluntad del Señor. La presencia del Señor, lo primero que nos enseña es a vivir conforme a la voluntad de Dios. La presencia del Señor, lo primero que nos enseña es lo que a Dios le agrada, es lo que Dios pide, es lo que Dios demanda. La presencia del Señor, antes de temblar y vibrar y hablar en lenguas, te dice, acomoda tu vida, porque tu vida es la que quiero, que camine conforme a mi voluntad. A mí no me impresiona, dice el Señor, lo mucho que te estremezcas, lo mucho que grites, lo mucho que llores, lo mucho que hables en lenguas. A mí me impresiona lo que obedezcas mi palabra. A mí me impresiona tu caminar, a mí me impresiona tu vivir, a mí me impresiona cuál es el fruto que estás dando, cuál es la respuesta. Sabe de que muchas veces mejor nos fuera quedarnos calladitos y salir y decir, sí, Señor, voy a hacer eso que me dices. Que muchas veces, hermano, nos desbaratamos con una bendición de Dios, pero no respondemos a la bendición. Seguimos igual. Seguimos viviendo igual, seguimos caminando igual, seguimos criticando igual, seguimos pensando igual, seguimos con las mismas cosas. Y el Señor dice, hijo, yo tengo un límite, y yo hablo y yo derramo mi presencia. Primeramente trato con mi pueblo con bendición. Ah, pero cuando quieres huir de mi presencia y como que quieres burlar a Dios y te quieres ir por otro camino y quieres hacer las cosas a tu manera, pensando que vas a estar de la presencia del Señor, que todo va a estar bien, dice el Señor. Yo también tengo forma de tratar contigo. Hay dos formas de llegar a la voluntad de Dios, al propósito de Dios. Dios nos quiere llevar a la victoria, nos quiere llevar al reino de los cielos. Dios nos quiere santificar. A propósito de esto, ¿cuántos son hijos de Dios en este lugar? ¿Cuántos son hijos de Dios en este lugar? La Biblia dice que Dios al que ama disciplina, y al que acepta por hijo lo azota, lo corrige. Ese es al que ama. Hay dos formas de caminar con el Señor. Hay dos formas de hacer lo que el Señor nos manda. Una es viajando por su presencia, moviéndonos en su presencia, caminando al ritmo de su presencia, siendo dirigidos por su presencia, por donde Él dice, cuando Él dice y como Él dice, dejándote llevar por el Espíritu. Y si el Espíritu te dice, haz esto, ahí va el hermano, amén, Señor, quiero ir con tu presencia. Y si el Espíritu dice, ahora por acá pide perdón, ahí estoy, Señor, pidiendo perdón. Ahora humíllate acá, pues me humillo acá, Señor, porque quiero seguir sintiendo tu gloria, porque quiero seguir sintiendo tu presencia, quiero seguir alabándote y exaltándote. No quiero perder la huella de la presencia de Dios sobre mi vida. No quiero irme en mi propia barca. No quiero irme en mi propio barco. Quiero ir con el Señor. Jonás iba a terminar en Nínive, le gustara o no le gustara. Pero había dos medios de transporte. Uno es la presencia de Dios y el otro era un gran pez. Iba a viajar de la forma que él quisiera. Iba a ser con gozo y con alegría alabando al Señor, o iba a ser una tempestad que se le rompía la barca. Dios nos quiere llevar a la obediencia, a la santidad. Nos quiere llevar al propósito que Él tiene, al arrepentimiento. Nos quiere llevar a ponernos a cuentas con Él, a la humillación, al quebrantamiento. Pero Él dice, escoge el medio de transporte que quieres usar. A muchos hermanos prefieren usar barcos viejos que se andan desbaratando a media mar para transportar que la presencia de Dios. Y otros, peor poquito, prefieren usar peces para transportar como Jonás. Jonás prefirió la manera más dura. Jonás prefirió viajar allá en el vientre de un gran pez. La palabra dice que lo agarraron y lo aventaron al mar y un gran pez se lo comió. Tuvo que estar en agonía 3 días allá sufriendo, clamando, pidiendo a Dios. Ya entendí, Señor, y ya comprendí, Jonás, pero tan fácil que era. Mi presencia te iba a llevar, mi presencia iba contigo. ¿Qué te costaba llegar a Nínive? Pero ahora vas a usar el medio de transporte más difícil. El pez te va a llevar de todas maneras y vas a parar a Nínive. De una o de otra manera vas a terminar en Nínive conforme al propósito del Señor. Dale palmas al Señor. ¿Cuántos le hemos pedido al Señor que queremos llegar al reino de los cielos? Que queremos perseverar en su camino. Todos le pedimos eso. Y Él dice, yo te escucho, hijo, y te voy a llevar a mi propósito. Y te voy a llevar al arrepentimiento cuando estás mal. Te voy a llevar al contrictamiento cuando estás fallando. Te voy a llevar al quebrantamiento cuando te estás desviando de mi voluntad. Dios nos va a llevar a esa etapa. Nos va a llevar a estar quebrantados. Nos va a llevar a un arrepentimiento genuino. Pero hay dos formas de llegar allí. Una es por el Espíritu de Dios y otra es por la prueba, por los golpes, por el azote de Dios, por la tempestad. ¿Cuántos hermanos tienen que ser sacudidos como Jonás por Dios para poder entender, para poder humillarse, para poder arrepentirse, para poder ponerse a cuentas? Pero yo me pregunto y digo, Señor, ¿Para qué tener que esperar a que tú me sacudas y me zarandees si de todas maneras tengo que llegar de rodillas delante de tu presencia? Y yo no quiero esperar que sea la tempestad la que me sacuda. Y yo prefiero que sea su poder el que me sacuda y el que me haga vibrar y el que me haga arrepentirme y el que me haga ponerme a cuentas y el que me haga obedecer. Y yo prefiero viajar en la presencia de Dios para llegar al destino donde Dios me quiere llevar. Dele palmas al Rey. Dele palmas al Rey. Estamos comprendiendo. ¿Qué dice la palabra? Y Jonás se levantó para huir de la presencia de Jehová. Jonás dijo: ahorita me le escapo al Señor. Qué fácil, ¿no? Ahorita me voy por acá en un barco. No vas a ver ni para dónde gané. Qué fácil. Y muchas veces, como hijos de Dios, pensamos eso. No, ahorita hago esto y que acabo que Dios entiende. Ahorita me voy para allá, peco acá y me voy para la iglesia de la esquina, que al cabo que nadie me conoce. Pues qué fácil. Como si así de fácil burláramos a Dios. Falto acá y me arrepiento allá, que al cabo qué problema hay. Le falto al hermano, lo maltrato, lo golpeo, lo critico, le digo tantas cosas y nomás voy y le digo al Señor: Señor, perdóname, tú me conoces. Qué fácil. No es nomás ir y pedirle perdón al Señor. Hay que ir y pedirle perdón al que ofendió. Antes de pedirle perdón a Dios, es ir con el hermano y decirle: ¿sabe qué, hermano? Perdóneme. ¿Sabe qué? Aquí donde fallé, ahí me tengo que arrepentir, ahí tengo que reconocer. Y entonces vendré a Dios diciéndole: Señor, perdóname. Señor, tu espíritu me ha redargullido, tu presencia me ha llevado a reconocer mis errores, a reconocer mis faltas, a reconocer que me estaba desviando. Qué triste es mirar tanto cristiano en este tiempo que piensan burlar la presencia de Dios, que piensan escapar, huir de la presencia de Dios, que piensan, le repito, fallar en un lugar e irse a otro lugar. Allá me pondría cuentas, allá pido perdón, Dios conoce. Fallar a los hermanos, quedar mal en tantas áreas, engañar, estafar, robar a los hermanos. Y me voy a otro lugar y parece increíble. Hermano, ¿eso sucederá entre el pueblo de Dios? Usted se quedará sorprendido de lo que sucede. ¿Por qué? Porque buscamos huir de la presencia de Dios. Porque no estamos conscientes de que cuando Dios está diciendo a los hijos: está mal, estás haciendo mal, estás tratando mal a tu hermano, estás fallando, estás robando, estás desviándote de mi voluntad. Tú conoces mis principios, tú conoces mi palabra, tú conoces mi voluntad, tú sabes lo que me agrada. ¿Por qué te estás yendo por otro camino? ¿Por qué estás tomando las cosas a tu manera? ¿Por qué te me estás desviando, Jonás? El Señor nos habla, pero uno muchas veces, como Jonás, quiere burlar al Señor. Quiere tomar el camino que a uno le parece. Quiere hacer las cosas a su manera. Y Dios dice: y yo no trabajo a tu manera. O es a mi manera, o atente a las consecuencias. Porque solamente es como Dios dice, o no hay ninguna reconciliación. Es la manera como el Señor trata, o no hay ningún trato. Él dice: o es por la prueba, o es por mi espíritu, o escuchas por mi presencia, o escuchas por la tormenta. Dele palmas al Rey. Dele palmas al Rey. A mí me impacta una expresión de los siervos de Dios del tiempo antiguo, como Elías, que decía: vive Jehová en cuya presencia estoy. Vive Jehová en cuya presencia estoy. ¿Qué quiere decir eso? Estoy delante de mi Dios. No me estoy desviando, voy por su espíritu, voy en su voluntad, voy con sus propósitos. Por eso Elías hablaba, y lo que hablaba sucedía. Es que no era Elías, era la presencia de Dios que respaldaba a Elías. Elías había aprendido a tomar el camino de la presencia de Dios. Elías había aprendido a tomar la dirección de Dios. Elías había aprendido a ser dirigido por Dios, a decir a Dios: heme aquí, Señor, heme aquí, Señor. Pero ¿cuántas veces nosotros parecemos o creemos ser más sabios que Dios? Hijo, por acá. No, Señor, por acá se mira más fácil. Ay, hay mucha piedra, está muy feo. Mira acá qué bonito está el camino. Hijo, por acá. Confía, espera. Pero si aquí está la oportunidad, Señor, ¿por qué voy a esperar? Es que eso no es de parte mía. Es que ese es el camino fácil. Es que eso es lo que el enemigo te ofrece o el mundo te ofrece. Pero no estás esperando en mi presencia. Todas las ofertas del enemigo, las ofertas del mundo, sale pagando caro por aceptarlas. Pero cuando se deja llevar por la presencia de Dios, siempre irá de gloria en gloria, de triunfo en triunfo, de victoria en victoria, de poder en poder. Porque todo lo que haga va a prosperar, lo que emprenda va a ser bendecido. Donde ponga su pie será su territorio. La gloria de Dios lo seguirá, se moverá sobre su vida, porque va en la presencia de Dios. Le repito, hay dos vehículos para llegar a la voluntad de Dios, al propósito de Dios, al arrepentimiento, a la reflexión. ¿Cuántas veces hay hermanos que caen, que fallan, que ceden a la tentación, que se venden al pecado y después lloran amargamente, lamentan, sufren? Están quebrantados y no hayan qué hacer. Y están ahí quebrantados diciendo, Señor, ayúdame. Yo digo, Señor, no permitas que un día llegue yo a eso. Antes de que llegue eso, quiero arrastrarme en el piso. Si un día me voy a arrastrar, no quiero que sea después de que pequé. Quiero que sea antes de que pequé. Diciéndole, Señor, mira que no puedo, aquí estoy para que hagas algo por mí. Siento que me desvío, siento que me lleva la corriente, siento que no puedo más, pero Señor, aquí estoy para que te glorifiques sobre mi vida. La Biblia dice que Dios prefiere tenernos en el reino de los cielos cojos, mancos, tuertos, que en el infierno completitos. Dios prefiere que te saquen los ojos, pero que llegues al reino de los cielos. Prefiere que estés paralítico y que vivas toda tu vida así, pero que llegues al reino de los cielos. Y hay tanto hombre que ahora glorifican el nombre del Señor, pero que tuvieron que caer bajo el azote de Dios, que ahora están paralíticos, que ahora están postrados en cama, que ahora están enfermos, que ahora están con situaciones difíciles. Todo para que pudieran entender, reflexionar, que solamente el Dios de los cielos es el que tiene control de la vida del hombre, que solamente el Dios de los cielos es Señor de la vida del hombre, que solamente el Rey de los cielos es el que nos puede guiar, nos puede enderezar y nos puede conducir. La tormenta, la tempestad trae pérdidas, trae dolor, trae heridas, trae fracasos. La presencia de Dios no. La presencia de Dios trae reposo, trae gozo, trae bendición, trae triunfo. De cualquier manera, vamos a llegar allá. Dios nos quiere llevar allá. Si no, en veces nos preguntamos, ¿por qué tanta prueba? Es que Dios en veces mira que si no hay prueba no caminamos. Si no estamos con un tremendo problema encima de nosotros, no clamamos de corazón a Dios. Si no estamos enfermos, no le prometemos a Dios que le vamos a servir. Estamos postrados en cama. Señor, si me sanas, yo te voy a servir y yo te voy a glorificar. ¿Para qué esperar caer postrado en cama? Que mejor que ahorita que está de pie, que está sano, le diga, Señor, yo te voy a servir. No voy a esperar a caer en cama para servirte. No voy a esperar caer en la prueba para prometerte. No voy a esperar estar en problemas para clamarte. Y yo quiero humillarme, y yo quiero estar contrictado, y yo quiero estar quebrantado. Y yo quiero buscar el arrepentimiento antes de que venga la prueba, antes de que venga el azote de Dios. Y yo quiero que la presencia de Dios provoque en mi ser el quebrantamiento. Solamente esas dos cosas te quebrantan, te llevan al arrepentimiento, te hacen reflexionar. Solo hay dos cosas: no son los consejos, porque nos dan consejos y los ignoramos. Ni siquiera es el intelecto, porque conocemos lo bueno y lo malo y todavía nos desviamos a lo malo. Solamente son dos cosas que nos enderezan, que nos hacen reflexionar, que nos llevan al arrepentimiento. Una es la presencia de Dios. Te toca, te conmueve, te hace reflexionar, te hace enmendarte, acomodarte, te hace decirle: Señor, yo te voy a servir. Andaba desviado, pero como me has tocado, yo ahora voy a glorificarte, Señor, en gratitud por lo que has hecho, en gratitud porque me has bendecido, en gratitud, Señor. La presencia de Dios lo conmueve, lo escudriña, lo sacude. La presencia de Dios lo mueve en la voluntad de Dios, lo lleva al lugar, al propósito donde Dios lo quiere tener. Eso es lo que lo hace realmente recapacitar, reflexionar. Le provoca el arrepentimiento, el dolor por ofender a Dios. Le provoca la reflexión. Pero cuando uno no entiende por ese método, cuando Dios siempre nos bendice primero. Cuando uno viene al camino del Señor, lo primero que Dios hace es tocarnos. Estamos en pecado. Hay quienes han venido drogados, ebrios a la iglesia, y Dios los toca, los bendice, los satura, los fortalece, hace una obra bien preciosa. Quienes están en adulterio, en fornicación, y Dios así los toca y los bendice. Y muchas veces piensan: bueno, pues si Dios así me toca, pues yo creo que quiere decir que está de acuerdo como estoy viviendo, pues así me toca. Y no es eso, no nos equivoquemos. Él nos toca para hacernos reflexionar. Él nos toca para volvernos en sí. Él nos toca para hacernos valorar. Él nos toca para enmendarnos, para entender su voluntad. Le repito, siempre que la verdadera presencia de Dios toca el corazón del hombre, lo primero que le enseña es su pecado. Su pecado. ¿Sabes qué? Estás mal. No necesita que vengan y le griten: estás en adulterio, arrepiéntete. No, siente que allá el Espíritu le grita: acomódate, porque estás delante de la presencia de un Dios vivo. Acomódate, y ya no puedes vivir igual, y ya no puedes seguir igual, y ya no puedes caminar igual, y ya no puedes ser el mismo, porque Dios te ha tocado, porque Dios te ha cambiado, porque Dios ha hecho algo en tu vida. No menospreciemos la presencia de Dios. No ignoremos la presencia de Dios. No pasemos como poca cosa la presencia de Dios. La Biblia dice, a mí me impacta esa escritura, cuando Elías llamó a Eliseo. Elías iba caminando, Eliseo araba con yunta de bueyes, y Elías se quita el manto y lo avienta. Y lo aventó y cayó por allá, cerca de Eliseo. Eliseo se levanta, se da la vuelta, agarra el manto y viene corriendo a Elías y le dice: Señor mío, permíteme que vaya a besar a mi padre y a mi madre, y entonces te seguiré. Y Elías le dice: ¿qué te he hecho yo? ¿A mí por qué me dices? ¿Que acaso yo te dije algo? ¿Que acaso te invité yo? ¿Qué tengo yo contigo? ¿Qué te he hecho yo? Nada le había hecho Elías. Elías ni una palabra le mencionó. No le dijo: Eliseo, ven, vas a ser mi siervo. No, una bendición le aventó. Sintió la gloria de Dios. Y cuando sintió la gloria de Dios, sintió un tremendo compromiso para con Dios. Sintió que estaba comprometido, que tenía que responder a la bendición de Dios. Muchas veces pensamos que Dios nos bendice nomás por bendecirnos. Yo nunca he creído eso. Siempre que el Señor me toca, yo le digo: Señor, me siento más comprometido. Siento que demandas de mí más. Entre más me das, siento que tengo más compromiso contigo. Y no porque alguien me lo diga, Porque cuando la presencia de Dios cae sobre la vida del hombre, uno siente que la vida de uno ya está endeudado, ya está comprometido. ¿Comprometido a qué? A vivir en obediencia, a vivir en santidad, a buscar la voluntad de Dios, a hacer lo que a Dios le agrada. Hay un compromiso de parte de Dios cuando te bendice, hermano. Una higuera estéril, 3 años plantada y no daba fruto. Dios escarbó, la abonó para ver si daba fruto. Una oportunidad más. En esta noche para muchos puede ser una oportunidad más o la última oportunidad. A ver si reflexiona mi hijo con esta. A ver si reflexiona mi hijo con este toque. Lo voy a saturar. A ver si vuelve en sí. Ya le hablé por mi palabra. Ya entiende que está mal. Ya sabe que está desviándose. Pero a ver si recapacita con este toque. Y muchas veces sigue igual el hermano. La Biblia habla de una higuera llena de hojas hermosa. Y el Señor tenía hambre. Y se acercó a la higuera y la esculcó. Y miró que no había fruto. Llena de hojas, pero sin fruto. Buscaba fruto y no encontraba. Y el Señor dijo: nunca jamás coma nadie de ti fruto. La maldijo y se secó. ¿Por qué? Porque esa higuera estaba frondosa. La higuera frondosa es porque tiene fruto. Si no, ¿para qué está frondosa? Tenía la apariencia. Debería tener fruto porque tenía la apariencia, tenía lo todo, estaba frondosa, pero no había fruto y la maldijo. Lo que Dios más aborrece es la hipocresía, es la apariencia, es el que levantemos manos y alabemos y cantemos y mal en pecado, y Dios hablándonos y Dios hablándonos y en pecado. Y Dios hablándonos y nosotros, aleluya, gloria a Dios. ¿Cómo está, hermano? En victoria, hermano, en victoria. Pero mal, pero mal. Hojas hermosas. El hermano que es espiritual, la hermana que es espiritual. Pero el Señor no se va con la apariencia. No se va por el vestuario bonito. No se va por la presentación hermosa. No se va por la posición que tenemos en la iglesia. No se va por los años de convertidos. El Señor escudriña más allá de las hojas. Entra a lo profundo del corazón y dice: yo quiero ver. A mí me interesa el fruto. Me interesa cómo estás caminando. Me interesa lo que hay en tu corazón. A mí no me importa, dice el Señor. Qué tremendo, háblame, Señor. A mí no me importa qué tan bonito sabes predicar. A mí no me importa, dice el Señor, que también sabes cantar. A mí no me importa cuánto tiempo pasas en la iglesia. Yo quiero ver fruto. Y yo conozco lo más secreto de tu corazón, dice el Señor. Y yo conozco lo más privado de tu vida. Y yo conozco cada acción que haces, que tomas en lo más íntimo de tu vida. ¡Qué tremendo! Háblame, Señor. El Señor no se va por la apariencia. El Señor no se fía de la apariencia. No lo impresiona lo bien que podemos hacer algo. No le impresiona las hojas que tenemos. Él mira más allá de la apariencia. Y Él dice: yo quiero mirar fruto en tu vida. Si no hay fruto, pues también quítate la apariencia. Si esa higuera no tuviera hojas, pues entonces no lo hubiera maldecido, porque no habría apariencia. Lo que le disgustó al Señor fue que había apariencia y no había fruto. A los fariseos los reprendía y los avergonzaba porque tenían apariencia y no tenían fruto. Pero aquellos publicanos pecadores que tampoco tenían fruto, pero que tampoco tenían apariencia, que se presentaban delante de Dios tal y como eran. Señor, soy un pecador. Señor, soy una ramera, le decían. Soy de lo peor, Señor. Soy un recaudador de impuestos. Mira, Señor, esta es mi vida. Ven y sígueme. Yo te limpiaré. Yo te cambiaré. Porque no estás con apariencias. Estás presentándote genuinamente. Estás tal y como eres. Estás tal y como te quiero ver. Hermanos, Dios no se enoja porque tenemos faltas. Dios no se enoja porque somos imperfectos. Dios no se enoja porque cometemos errores. Dios sabe que somos humanos y Él conoce, pero Él lo que quiere es sinceridad. Es que nos presentemos delante de Él como somos. Es que le digamos: Señor, mira, esta es mi vida, esta es mi condición. No quiero presentarme como lo que no soy. No quiero aparentar lo que no soy. Quiero presentarme delante de ti así, Señor, sucio como estoy, falto como estoy, débil como estoy. No quiero que mis hermanos me vean como el gran personaje. No, quiero que sepan que soy débil. Quiero que sepan que soy imperfecto. Quiero que sepan que tengo errores. Quiero que sepan que voy caminando, pero que el Señor tiene su mano sobre mi vida y que voy siendo movido por la presencia del Señor. Dele palmas al Señor en esta noche. La Biblia dice: oh hombre, Dios te ha enseñado lo que es bueno. ¿Y qué pide el Señor de ti? Solamente hacer justicia, amar misericordia y humillarte ante tu Dios. No es grande lo que Dios pide. ¿Con qué me presentaré y adoraré al Dios Altísimo? ¿Me presentaré ante Él con holocaustos, con sacrificios, con becerros de un año, con arroyos de aceite de carneros? ¿Daré mi primogénito por el pecado de mi alma? ¿Con qué me presentaré? ¿Qué sacrificio haré? ¿Cómo le serviré? ¿Cómo caminaré de la mano de mi Señor? ¿Cómo le haré para ser acepto delante de Dios? ¿Cómo le haré para caminar en agrado de Dios? Oh hombre, Él te ha declarado lo que es bueno. ¿Y qué pide tu Señor de ti? Solamente hacer justicia. Sé justo, vive justamente. Amar misericordia y humillarte ante tu Dios. Tres cosas sencillas, pero preciosas. ¿Cómo llegaremos a ese lugar? ¿Cómo llegaremos al arrepentimiento, a la reflexión? ¿Tendremos que pasar por pruebas? ¿Tendremos que ser sacudidos? ¿Tendremos que ser azotados? ¿Tendremos que atravesar por dolores? ¿O simple y sencillamente dejaremos que el poder de Dios nos toque y nos moveremos obedeciendo el poder de Dios, la presencia de Dios? ¿Qué camino tomamos? No depende de Dios, sino de nosotros. ¿Qué medio tomaremos para llegar? Tú querrás tomar uno u otro como Jonás, una barca para Tarsis, una salida fácil de tu problema, una salida fácil de tu prueba, escapando de lo que estás atravesando, de lo que Dios te pide, de la obediencia que Dios quiere que tengas. Querrás tomar medios fáciles, pero vendrá el huracán, vendrá la tempestad, vendrá el pez y te estará esperando para hacerte reflexionar. En lo profundo de la mar, allá clamó Jonás. Tres noches clamó, allá sufriendo, sofocado en agonía. Salió de ahí desfigurado por los ácidos del pez aquel. ¿Cómo no iba a creer Nínive? Al mirar a este hombre, lo miraban todo transformado. Decían: ¿qué le pasó? Se lo tragó un pez por desobediente. Dicen: pues si a este que venía a darnos el mensaje se lo tragó un pez por desobediente y le pasó esto, ¿qué nos esperará a nosotros? Cayeron de rodillas arrepentidos, porque conocieron que era Dios el que estaba tratando. No esperemos mirar el látigo de Dios para reflexionar. Reflexionemos a su presencia. Reflexionemos bajo su bendición. reflexionemos a su palabra, a su invitación, para que no tenga que venir el azote. Póngase de pie en esta noche, en esta mañana, y vamos a orar. Vamos a orar muy directamente por liberación. Hermanos que están con problemas espirituales, quédense de pie, por favor. Las hermanas en aquel lado, los varones en este lado. Los que quieren, los que sienten que necesitan esa oración especial por liberación, quédense de pie. Los que van a orar para entrar en la presencia de Dios, comunicarse, ellos entren a orar solamente. Comience a hablar con el Señor. Gracias, Señor. Gracias, Jesús. Hable con el Señor. Hable con el Señor. Hable con el Señor. Dios nos habla. Dios quiere tratar con nosotros. Dios tiene un límite, hermano. Dios nos pasa muchas. Dios nos da muchas oportunidades, pero Dios tiene un límite. No fue a la primera que Dios llamó a cuentas a Nínive. Esperó un tiempo. No fue a la primera que Dios llamó a cuentas a Sodoma y Gomorra. Dios tuvo un tiempo. No fue a la primera que Dios trajo el diluvio en el tiempo de Noé. Dios tuvo un tiempo hasta que la maldad subía y Dios decía: hasta aquí, ya no puedo pasarte más, ya no puedo tolerar más. Aquí estás en esta noche, hermano, hermana. No esperes que venga el juicio de Dios. Recapacita, reflexiona en esta noche. Habla con el Señor.
1: Radio Alegría te da la hora. Es la 1:43.
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0: La hora en Radio Alegría son las 2:59.
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3: Bueno, hablando de familias, hoy vamos a hablar un poco de la familia de Jesús, porque vamos a comenzar a leer y aprender del libro de Santiago. ¿Cuántos ya leyeron Santiago por lo menos una vez? Bueno, les felicito. Si no lo ha leído, le animo a que lo lea completo. Hoy empezamos a aprender de este libro de Santiago. Esta es la carta del Nuevo Testamento con la mayor cantidad de imperativos. Un imperativo es una orden, no es una opción, es un mandato. Como cuando su mamá o su papá le decía, báñese. Eso es un imperativo. Cepíese los dientes. Devuélvale el juguete a su hermano. Cállese. ¿Verdad? Los papás y las mamás son muy imperativos ahí. En la casa no existe la democracia. Ahí existe la autoridad definida del papá, de la mamá. Y si no es así, los hijos no se ponen en orden. Bueno, Santiago es una carta que tiene muchos imperativos. Por la practicidad de esta carta, algunos la han llamado el libro de proverbios del Nuevo Testamento. Por eso le recomendamos leerla completa. Ojalá todos los días durante esta semana y buscar entender lo que Dios tiene para nosotros en este libro escrito por un hermano de Jesús. La carta comienza así, Santiago 1:1. Santiago, siervo de Dios y del Señor Jesucristo, a las 12 tribus que se hayan dispersas por el mundo, saludos. ¿Quién fue Santiago? Aunque la carta se llama Santiago, el verdadero nombre del autor es Jacobo. Esto me recuerda a muchas familias que se pelean y discuten por qué nombre ponerle al que va a nacer y al final le dicen chato. Bueno, aquí hay uno que

Jacobo pasó a Santiago. Aquí la historia. Los católicos utilizaron el nombre del latín de Jacobo, Jacobus. Luego, al canonizarlo, le agregaron antes del nombre Jacobo y en latín la palabra santo. Entonces ya le decían Sanctus Jacobus. Ahora San Jacobo. Con el tiempo el nombre Sanctus Jacobus se redujo a San Jacob. Miren cómo lo va reduciendo. Ahora ya era San Jacob. Lo que llegó al español como Santiago. Porque le decían Santiago. Entonces ahora es Santiago. Así que si usted tiene un hijo que se llama Santiago, puede decirle Jacobo si quiere. Así que el libro de Santiago es un libro escrito por Jacobo, uno de los cuatro hermanos varones de Jesús, quien también tuvo hermanas. El libro comienza en el versículo 1 presentando al autor Santiago, siervo de Dios y del Señor Jesucristo. Lo más probable es que este libro haya sido escrito por Santiago, el hermano de Jesús. La Biblia enseña que la Virgen María concibió a Jesús por medio del Espíritu Santo. Sin embargo, deja ver también que ella tuvo hijos. Algunas personas no conciben que la Virgen María haya tenido hijos, pues consideran que las relaciones sexuales, aparte de la procreación, son pecado. Pero no es cierto. La Biblia dice: honroso es en todos el matrimonio y el lecho sin mancía. A los fornicarios e incrédulos juzgará Dios. Si usted tiene relaciones sexuales con su esposa, 100% autorizado por el Padre Nuestro que está en los cielos, por el pastor de la Frater y por su mamá y su papá también. Así que si usted todavía tiene ese resabio de enseñanza de que tener relaciones sexuales es pecado, mi hermano no sabe lo que se está perdiendo. Aproveche ahora que no ha llegado a esa época en la que Abraham y Sara dijeron: ya no se puede, necesitamos un avivamiento. Y Dios se los dio, porque después, a la edad de 90 años de Sara y de 100 años de Abraham, que ella quedó embarazada. Y Sara hasta se rió y dijo: no, ya no puedo. Y Abraham tampoco. Pero el punto es: las relaciones sexuales entre esposo y esposa son santificadas por el matrimonio. Ahora, si usted las tiene con la esposa de su primo, eso sí es pecado. Pero María fue santificada por el matrimonio con José y los hijos que tuvo con él, totalmente bendecidos. Solo Jesucristo nació antes de tener relaciones sexuales con José. Pero ser madre no demerita a ninguna mujer. Toda madre puede ser también una santa redimida por la sangre de nuestro Señor Jesucristo. Y usted no tiene de qué avergonzarse porque tuvo un hijo, 8, 10, 15, los que haya tenido. Usted no peca cuando tiene relaciones con su esposo. Mateo 12:47 dice: alguien le dijo: tu madre y tus hermanos están afuera y quieren hablar contigo. Era el conocimiento público que tenía hermanos. Mateo 13:55: ¿no es acaso el hijo del carpintero? Cuando Jesús fue a predicar a Nazaret y todos lo conocían. ¿No se llama su madre María y no son sus hermanos Jacobo, José, Simón y Judas? Cuatro hermanos varones tenía Jesús, eran cinco varones en la familia de Jesús. ¿No están con nosotros todas sus hermanas? Así que, ¿de dónde sacó todas estas cosas? En Nazaret conocían a Jesús perfectamente bien, porque él se crió ahí. Conocían a su mamá, a sus otros cuatro hermanos y a sus hermanas, todas hermanas de madre nada más, por supuesto. Santiago se convirtió en uno de los principales líderes de la iglesia primitiva. Vemos en el Nuevo Testamento suficiente evidencia que Santiago, el hermano de Jesús, se convirtió en uno de los líderes principales.

0: iglesia en Jerusalén. En Hechos 21, 17 leemos: cuando llegamos a Jerusalén, los creyentes nos recibieron calurosamente. Al día siguiente, Pablo fue con nosotros a ver a Jacobo, y todos los ancianos estaban presentes. Jacobo, uno de los principales líderes de la iglesia en Jerusalén. En Gálatas 1:18, Pablo escribió: después de 3 años subí a Jerusalén para visitar a Pedro y me quedé con él 15 días. No vi a ningún otro de los apóstoles, solo vi a Jacobo, el hermano del Señor. O sea, Jacobo llegó a ser otro de los apóstoles, y aquí especifica Pablo que era Jacobo, el hermano de Jesús. En Gálatas 2:9 dice: en efecto, Jacobo, Pedro y Juan, que eran considerados columnas al reconocer la gracia que yo había recibido, nos dieron la mano a Bernabé y a mí en señal de compañerismo, de modo que nosotros fuéramos a los gentiles y ellos a los judíos. Pablo también en Gálatas reconoce a Jacobo como otro líder de la iglesia que le dio la mano de compañerismo. ¿Por qué el Jacobo del que se habla aquí no es el Jacobo discípulo de Jesús, uno de los 12 originales? Porque Jacobo el discípulo murió muy temprano, en el año 44 antes de Cristo, por lo que en el año 44, por lo que no puede ser el autor. En Hechos 12:2 murió Jacobo después de la crucifixión de Jesucristo. Dice: en ese tiempo el rey Herodes hizo arrestar a algunos de la iglesia con el fin de maltratarlos. A Jacobo, hermano de Juan, lo mandó matar a espada. Ser discípulo de Jesús en esta época no es tan complicado como serlo en la época del Nuevo Testamento. A este líder de la iglesia lo mandó a matar Herodes a espada. En otras palabras, murió degollado, decapitado. Por eso es que este autor de la carta no es Jacobo el apóstol, el discípulo de Jesús, sino Jacobo el hermano de Jesús. ¿Para quiénes fue escrito el libro de Santiago? El libro de Santiago fue escrito a todos los judíos cristianos que vivían fuera de Palestina. Recordemos que al principio la iglesia era exclusivamente de cristianos judíos. Fue después de la conversión de Pablo que empezaron a entrar los gentiles a la iglesia. Lo más probable es que estos judíos cristianos habían debido salir huyendo de Palestina por causa de la persecución de los discípulos de Jesús, tal y como leemos en el libro de los Hechos. Mataron a Jacobo, lo degollaron, y todos los demás salieron huyendo por todas partes. En Santiago 1:1 leímos: Santiago, siervo de Dios y del Señor Jesucristo, a las 12 tribus que se hallan dispersas por el mundo, saludos. Las 12 tribus de Israel fueron formadas por los descendientes de los 12 hijos de Jacob, a quien Dios le cambió el nombre a Israel. Para esta fecha las 12 tribus ya no existían físicamente, aunque muchos sabían de cuál descendían, como el apóstol Pablo, que se llama en Filipenses 3:5 descendiente de la tribu de Benjamín. Sin embargo, Santiago utiliza el término para referirse a la comunidad judía que vivía dispersa entre las naciones fuera de Palestina, que se había convertido en Jerusalén, pero por la persecución se fueron huyendo por todas partes. En Hechos 11:19 dice: los que se habían dispersado a causa de la persecución que se desató por el caso de Esteban llegaron hasta Fenicia, Chipre y Antioquía sin anunciar a nadie el mensaje excepto a los judíos. Todos nuestros paisanos que se han ido de Guatemala a Estados Unidos, a Europa, son los que tienen llenas las iglesias. Los guatemaltecos en Estados Unidos son los que tienen llenas las iglesias, y las iglesias más crecientes y más avivadas. ¿Por qué? Porque se llevan el fuego del Espíritu que el Señor les dio aquí en Guatemala. ¿Y a dónde van? Allá lo contagian. Los coreanos van por el mundo y ponen maquilas. Los chinos van por el mundo y ponen restaurantes. Los chapines van por el mundo y ponen iglesias. Y por todos lados andan predicando el Evangelio. Pues esto pasó con los judíos cristianos donde quiera que iban. Llevaron el mensaje de Cristo. Ahora, ¿por qué escribió Santiago este libro? La fecha en la que este libro fue escrito es incierta. Algunos creen que va desde el 45 después de Cristo hasta el 90 después de Cristo. Lo más probable es que fue en una fecha más temprana que tardía. El libro fue escrito para que los miembros de las congregaciones hicieran cambios genuinos en sus vidas y en su trato con los demás creyentes dentro de la comunidad en la que viven. Muchos de los judíos que vivían en Palestina se habían dispersado por causa de la persecución en todo el territorio conquistado por el Imperio Romano. Santiago les habla para que no guarden únicamente la fe como un rito, sino que la lleven a la práctica en sus relaciones unos con otros dentro de la congregación, en el lugar en que se encuentren. Santiago es la carta del Nuevo Testamento donde se encuentra la mayor cantidad de imperativos. Estos imperativos buscaban que se viviera una fe verdadera. Santiago es entonces una carta a todos los judíos cristianos que por causa de la persecución se habían mudado a otros pueblos. Santiago, a pesar de ser hermano de Jesús, ¿cómo se presenta? Jamás se presenta como hermano de Jesús, sino como siervo de Dios y del Señor Jesucristo. Así empieza Santiago. Santiago, siervo de Dios y del Señor Jesucristo. Lo impresionante es que todos, sabiendo que era hermano de Jesús, no lo menciona en lo absoluto. ¿Por qué? Porque más que hermano, ahora creía en Jesús como su propio Salvador personal, de quien antes dudó. Su hermano era el Cristo, su Salvador y el único digno de gloria. Pero mientras Jesús estuvo predicando en la tierra, sus hermanos no creyeron en él. Marcos 3:13 dice: subió Jesús a una montaña y llamó a los que quiso, los cuales se reunieron con él. Designó a 12, a quienes nombró apóstoles, para que lo acompañaran y para enviarlos a predicar y ejercer autoridad para expulsar demonios. Estos son los 12 que él nombró: Simón, a quien llamó Pedro, Jacobo y su hermano Juan, hijos de Zebedeo, a quienes llamó Boanerges, que significa hijos del trueno, Andrés, Felipe, Bartolomé, Mateo, Tomás, Jacobo, hijo de Alfeo, Tadeo, Simón el Celote y Judas Iscariote, el que lo traicionó. Luego entró en una casa y de nuevo se aglomeró tanta gente que ni siquiera podían comer él y sus discípulos. Cuando se enteraron sus parientes, salieron a hacerse cargo de él porque decían: está fuera de sí. ¿Qué pensaban los parientes de Jesús, que estaba Jesús? Fuera de sí. Chusema, decimos en Guatemala. Chiflado, loco. A veces la familia nuestra es la última en creer que Dios está obrando en nosotros. Nos han conocido y no creen que Dios puede obrar maravillas a través de nuestras vidas. Juan 7:1 dice: algún tiempo después Jesús andaba por Galilea, no tenía ningún interés en ir a Judea, porque ahí los judíos buscaban la oportunidad para matarlo. Faltaba poco tiempo para la fiesta judía de los tabernáculos. Así que los hermanos de Jesús le dijeron: deberías salir de aquí e ir a Judea para que tus discípulos vean las obras que realizas, porque nadie que quiera darse a conocer actúa en secreto. Ya que haces estas cosas, deja que el mundo te conozca. Lo cierto es que ni siquiera sus hermanos creían en él. Vaya, ¿cómo la ve? Sus hermanos no creían en él. Así que si usted tiene parientes que no creen en él, hay alguna semejanza con la experiencia de Jesús. Probablemente Jacobo creyó en Jesucristo cuando se le apareció ya resucitado. Jesucristo ya resucitado se le apareció a Jacobo. Y ahí fue donde se convirtió. No en hermano de Jesús, sino en discípulo de Jesús. Primera Corintios 15:3. Porque ante todo, dice Pablo, les transmití a ustedes lo que yo mismo recibí: que Cristo murió por nuestros pecados según las Escrituras, que fue sepultado, que resucitó al tercer día según las Escrituras, y que se apareció a Cefas y luego a los 12. Después se apareció a más de 500 hermanos a la vez, la mayoría de los cuales vive todavía, aunque algunos han muerto. Versículo 7, tome nota. Luego se apareció a Jacobo, más tarde a todos los apóstoles, y por último, como a uno nacido fuera de tiempo, se me apareció también a mí. Jesús se le apareció a su hermano Jacobo y le ha de haber pegado el susto de la vida. Imagínense que usted tiene a su pariente que se muere, usted va al funeral. Esta semana pasada tuvimos 6 funerales, que yo sepa. De repente hubo más, pero aquí todo es mega, ¿verdad? Mega muertos también. Ahora imagínese usted que voy al funeral de un hermano y de repente a los 8 días se me aparece, como diríamos nosotros, o logro. Por muy querido que sea su difunto amigo, su difunto pariente, ¿se asusta o no? Claro que se asusta. Y no tiene que ser su suegra, puede ser su tía, puede ser su esposa, puede ser su hijo. Cualquier muerto que se le aparezca a uno es impresionante. Pero Jacobo tuvo una buena aparición al ver a Jesús, su hermano mayor, resucitado. Ahora, ¿por qué la palabra siervo fue la única palabra que utilizó Santiago para describirse? Un siervo no era un hombre libre ni un sirviente contratado, era un esclavo. ¿Qué era un siervo? Un esclavo. La propiedad por derecho de su amo. Santiago entendía que él era un siervo, un esclavo de su hermano, que ahora, más que su hermano, era su Señor y Salvador Jesucristo. Que su voluntad y obediencia estaban completa y voluntariamente sometidas a Dios y a Jesucristo. El diccionario define la palabra siervo como persona sometida totalmente a la autoridad de otra. Además, persona que sirve a Dios y guarda sus preceptos. Hoy en día traemos a un predicador y decimos: y este es el siervo de Dios. Y todos lo vemos así con admiración y respeto. Pero mire, hermano, eso es lo que somos: esclavos de nuestro Señor. Y así deberíamos vivir, como esclavos de nuestro Señor, dispuestos a hacer lo que Él nos diga, a no ser deliberantes y argumentativos, sino a servirlo en lo que sea, porque somos sus siervos. Así se presenta Santiago, como un siervo, como un esclavo. Nosotros, como hemos nacido libres, soberanos e independientes, no entendemos lo que es ser esclavo. Pero en la época en que se escribe Santiago, un esclavo era propiedad del amo. Si el amo quería, lo mataba a palos y no lo metían preso, porque así era la norma en ese entonces. La tradición cuenta que Santiago murió por causa de su fe como mártir en el año 62 después de Cristo. Fue alguien que estuvo dispuesto a servir a Dios hasta la muerte. Existía para servir a Dios y a Jesucristo. Y ese es el gran ejemplo que nos deja Santiago. Un hombre dispuesto a morir por causa de su fe. ¿Está usted dispuesto a morir por causa de su fe? ¿O simplemente se ofende porque por ahí le dicen, aleluya, vos sos aleluya, va? ¿Vos sos protestante, va? ¿Vos sos, vos sos de esos? Hermano amado, nosotros no hemos sabido lo que es la persecución. Hay países hoy en día en el mundo en donde han entrado a echarle llave a la puerta del templo con todos los fieles adentro y los han quemado. En el mundo islámico eso han hecho con los cristianos, católicos y protestantes, los han quemado en esta época. Todavía nosotros no hemos experimentado lo que es esa persecución. Así que si alguien lo hace de menos en su trabajo, en su negocio, en algún lado, por usted ser cristiano, eso no es nada, hermano. Pero cuando le ponen la pistola enfrente y le dicen, ¿crees en Cristo o no crees en Cristo? Ahí es donde la gente dice, ¿y quién es Cristo, pues? Pero Santiago estuvo dispuesto a que lo mataran por causa de su fe. Al igual que Santiago, somos llamados a ser siervos de Dios. Se hizo famosa aquella frase de que el que no vive para servir, no sirve para vivir. Porque el que sirve, sirve. Y el que no sirve, no sirve. Así que pregúntele al vecino, ¿servimos o no servimos? Tenemos que servir, tenemos que ser siervos. A los ojos de los hombres, un siervo o un esclavo no es algo grande, es lo más bajo, es el nivel más bajo en la escala social. Sin embargo, Santiago considera este título como el apropiado para describirse, porque su voluntad está completamente sometida a Dios, sometida a sus mandamientos, al vivir en santidad como la gran comisión de ir y hacer discípulos. ¿Qué dijo Jesús sobre la actitud de los líderes siervos en su reino? Mateo 20, 25. Jesús los llamó y les dijo, como ustedes saben, los gobernantes de las naciones oprimen a los súbditos y los altos oficiales abusan de su autoridad. Pero entre ustedes no debe ser así. Al contrario, el que quiera hacerse grande entre ustedes deberá ser su servidor. ¿Queremos hacernos grandes? ¿Cuál es el camino? Bajar a servir. Al cielo se sube bajando. El que se exaltare, dice Pedro, será humillado. Pero el que se humillare será exaltado. Versículo 27 de Mateo 20. Y el que quiera ser el primero deberá ser esclavo de los demás. Así como el Hijo del Hombre no vino para que le sirvan, sino para servir y para dar su vida en rescate por muchos. Una vida con propósito es una vida dedicada al servicio. Por eso es que el cristianismo es un ejemplo de calidad total. Sea santo y predique el Evangelio. ¿Cómo puede usted ser un siervo de Dios? Sea santo y predique el Evangelio de Jesucristo. Dígale a su vecino, seamos santos, hombre. Seamos santos, es decir, consagrados a Dios. Un siervo de Dios y de Jesucristo guarda sus mandamientos y busca que otros guarden sus mandamientos. Si está cediendo a los deseos de su naturaleza pecaminosa, recuerde, usted es un siervo de Dios. Usted vive para obedecer la perfecta voluntad de Dios, que es vida y paz. Sirva a Dios y a Jesucristo en todo tiempo y en todo lugar. Servir en la iglesia es importante, como lo hacen aquí nuestros amados servidores que nos ayudan dando la bienvenida, recogiendo la ofrenda, acompañando a los que se convierten, atendiendo los carros en el parqueo, o a los maestros que nos ayudan ahí en la zona de campeones, o a los líderes de célula que nos ayudan en la casa, o a aquellos que van a visitar a los presos, o a aquellos que van en el Ministerio de Caritas Alegres a los hospitales. Es decir, hay que servir en estos lugares, pero no solo ahí, sino en todo lugar. Uno de los ingredientes de la misión de todo miembro de la Frater es: vivo para reflejar el carácter de Dios. Sirvo con excelencia en todo lugar con mi testimonio de vida. ¿Cómo sirvo con excelencia en todo lugar? Con mi testimonio de vida. ¿Qué piensan mis compañeros de trabajo que es mi vida? ¿Qué testimonio les doy ahí? Aquí soy un ángel cantando en la presencia del Señor, y mañana lunes en el taller se me sale todas las tapas, todos los lenguajes, el lenguaje soez que me he aprendido. Y de repente aparece ahí el pastor con su carro. Ay, perdone, pastor, es que soy de Zacapa. Y allá nos amamos tanto que nos decimos las verdades. No podemos maltratar a nuestro personal con palabras soeces. Usted debe ejercer autoridad y exhortar y llamar la atención. Pero como dice la Escritura, debemos decir la verdad en amor. ¿Qué piensa la vecina de lo que es nuestra conducta? ¿Acaso no ha oído las maltratadas que nos pegamos el uno con el otro? Como dijo aquella pareja que llegó el pastor a la casa, pero hasta afuera salía la maltratada que se estaba dando el marido y la mujer. Y cuando abrieron la puerta y vieron que era el pastor, ay, pastor, hace media hora estábamos en nuestro devocional. Sí, pero ahora estamos en nuestra maltratada cotidiana. Testimonio de vida. ¿Qué piensan cuando nos ven llegar al banco? ¿Qué conducta hemos vivido todos los años que hemos estado haciendo negocios con ellos? Sirvamos en todo tiempo y en todo lugar, porque el servicio de Dios y a Jesucristo no se limita a un lugar. Se le sirve en todo lugar. En todo lo que hace usted sirve a Dios. Por eso que el cristianismo es el mejor programa de calidad total, porque dice que hagamos todo como que lo hiciéramos para Dios. Usted repara un carro, no le hace trampa al cliente, porque usted repara el carro como que si ese carro fuera de Dios. Usted va a operar a un paciente del apéndice, no solo le hace el corte por fuera, le quita el apéndice de verdad. Y no como uno por ahí que me contaron que preparaba a algunos pacientes sencillos diciéndoles: mire, a veces el apéndice retoña. Todo lo que hacemos, sean cirugías, sean escrituras, sea educación, sea trajes, sea ventas, lo que sea, debemos hacerlo como para el Señor. Y entonces toda la gente va a decir: no, ese mecánico siempre le dice a uno la verdad a usted. Mejor es que le diga a usted: mire, este es su carro, mejor regálelo, ya no sirve. Tenemos que aprender con la ayuda del Señor. Bueno, hemos aprendido algo de Santiago hoy. Bueno, siervos, pónganse de pie, por favor. Y siervas, vivimos para servir. Así es que hoy, cuando le sirva el almuerzo a su marido, hágalo como para el Señor. Ya no le tire la comida así, hombre. Marido, ahora que usted tiene que compartir algo de su sueldo, o mejor dicho, va a entregar su sueldo para que le den algo para que le quede, hágalo como para el Señor. Qué maravilla que el Señor haya transformado nuestro ser. Si no fuera por su gracia, su misericordia, su sacrificio en la cruz del Calvario, estaríamos perdidos. Pero por Él estamos hoy aquí dando testimonio de vida, porque Él nos ha transformado. Incline su rostro y vamos a orar. Y antes de orar por toda la congregación, quisiera preguntar, quizás hay alguien aquí que necesita también ser transformado en su vida, que necesita que el Señor obre en su vida. Jesucristo murió en la cruz del Calvario para salvarle a usted, para ayudarle, para transformarlo y hacerle una nueva criatura, un discípulo de Jesús. Lo único que usted tiene que hacer es reconocer a Jesús como su Señor y Salvador personal y confesar con su boca lo que cree en su corazón, que Jesús es el Hijo de Dios y que Dios lo levantó entre los muertos, y usted será salvo. Si usted cree eso, Dios le transformará y le ayudará a tener una vida nueva en Cristo. Favor de orar conmigo en voz alta esta oración, ustedes que están aquí al frente, y digamos así: Padre nuestro, reconozco que soy un pecador. Me arrepiento por todos mis pecados. Perdóname, Señor. Límpiame de toda culpa. Confieso mi fe en Jesús, el Hijo de Dios, que murió en la cruz del Calvario, fue sepultado y fue resucitado, y ahora es mi Señor, mi Salvador personal. Gracias por llenarme con tu presencia y darme vida nueva en Cristo, vida eterna en los cielos. Padre, yo bendigo a estas personas que hoy han obedecido al llamado tuyo. Llénales de tu presencia, Señor. Transforma sus vidas. Llénales de tu Santo Espíritu y guárdales de todo mal. Y haz, oh Dios, que tanto ellos como todos los que aquí estamos reunidos y aquellos que nos ven a través de los medios de comunicación podamos dar testimonio de vida donde quiera que vayamos y proclamemos así que Jesús es el Señor. Llévanos, Dios, en esta hora con paz, con seguridad. Llévanos con alegría. Y que podamos ir a todas partes conscientes de que somos siervos tuyos, esclavos tuyos, donde quiera que estemos, a toda hora y en todo lugar. En el nombre de Jesús. Amén. Amén.
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La religión no salva, las tradiciones no salvan, la ley no salva, los rituales dogmáticos no salvan, las liturgias y el legalismo no salvan. Quizá te sientes atrapado en un círculo interminable de rituales, de tradiciones religiosas, preguntándote: ¿será que realmente voy al cielo? ¿Será que conozco a Dios? ¿Será que, como soy tan religioso, conozco al Señor, voy para el cielo? No, no salva la religión. Es fácil caer en la trampa de pensar que ciertas reglas y costumbres religiosas es lo que nos salvará. Pero no es la religión la que salva. La religión en sí misma no tiene el poder de salvar. Las tradiciones religiosas pueden hacernos sentir en algún momento quizá seguros, pero la realidad es que solo crean una falsa ilusión. Jesús vino para mostrarnos algo radicalmente diferente. La salvación no se encuentra en cumplir los rituales, ni en cumplir la ley o en adherirse a normas estrictas. La salvación se trata solamente de la transformación que Cristo opera en el corazón del ser humano, y viene al ser humano cuando el ser humano acepta a Jesús como su Señor y Salvador. Cuando Jesús dijo: "Yo soy el camino, la verdad y la vida, nadie viene al Padre sino por mí", nos estaba invitando a salir de la esclavitud de la religión, a salir de la esclavitud del legalismo, de las tradiciones, para entrar a una auténtica relación con Él. Él nos llama a dejar atrás todo lo que no tenga que ver con su amor, incluso si eso significa renunciar a nuestras costumbres y tradiciones religiosas. Es hora, hermano, de romper las cadenas de religiosidad y buscar la verdadera libertad que solo la encontramos en Cristo. Dejemos ya a un lado las tradiciones que no nos llevan a una profunda relación con Dios, y abracemos a Jesucristo, que nos ofrece esa relación que necesitamos para ser salvos. La salvación no es cuestión de religión, es cuestión de relación. Por lo tanto, huye de la religiosidad. Esta es la prédica número 38 de la serie del Evangelio de Juan que estamos estudiando en la Iglesia Bíblica de Guatemala, y nos corresponde leer el pasaje que anunciamos, Juan 10, 22 al 42. Pero como la porción es extremadamente larga, iremos por bloques. Vamos al primer bloque, Juan 10, 22 a 29. Celebrábase en Jerusalén la fiesta de la dedicación, era invierno. Y Jesús andaba en el templo por el pórtico de Salomón, y le rodearon los judíos y le dijeron: ¿Hasta cuándo nos turbarás el alma? Si tú eres el Cristo, dínoslo abiertamente. Jesús les respondió: Os lo he dicho y no creéis. Las obras que yo hago en nombre de mi Padre, ellas dan testimonio de mí, pero vosotros no creéis porque no sois mis ovejas. Como os he dicho, mis ovejas oyen mi voz y yo las conozco y me siguen, y yo les doy vida eterna y no perecerán jamás, ni nadie las arrebatará de mi mano. Mi Padre que me las dio es mayor que todos, y nadie las puede arrebatar de mi mano ni de la mano de mi Padre. Yo y el Padre uno somos. Hermanos, en el Evangelio de Juan nos deja claro que ahora mismo era invierno. Se recuerdan, la fiesta anterior había terminado, la fiesta de los tabernáculos. Jesús había seguido yendo al templo, pero ahora pasaron unos meses desde el final de la fiesta de los tabernáculos hasta iniciar esta fiesta de la dedicación. El pasaje nos está diciendo que ahora era invierno. El invierno en Israel va entre los meses de diciembre hasta el mes de enero. Por ahí es lo más difícil, incluso febrero todavía hay mucho frío, incluso cae nieve. Esta era la fiesta conocida como Hanukkah. Era una festividad judía que conmemoraba la rededicación del segundo templo de Jerusalén.
El segundo templo en Jerusalén había sido rededicado. Antíoco Epífanes, rey de Siria, profanó el templo de Jerusalén. Los macabeos ganaron la batalla contra los sirios y lograron recuperar el templo, y por eso lo rededicaron y le pusieron al servicio de la fe nuevamente. Entonces, cuando rededicaron el templo, hicieron una fiesta que le llamaron la fiesta de la dedicación. Por eso se llama así la fiesta. Hanukkah es esa fiesta de rededicar el templo de Salomón al Señor, y celebraban la libertad religiosa y la dedicación de la fe judía. Hasta hoy, todavía hoy en siglo XXI, la fiesta de la dedicación la siguen celebrando los judíos, y celebran muchos días de fiesta para dedicarse al Señor y para dedicar el templo, que hoy ya no existe. Hoy ya solo están los muros. El muro de los lamentos es lo que queda del templo de Salomón, de este templo. Pero bueno, esa era la fiesta que se celebraba en el mes de diciembre. Nuestro pasaje dice que era invierno, hacía mucho frío. Por eso el pasaje dice que Jesús estaba en el pórtico de Salomón. Yo me imagino que el pórtico, como ver púlpito, ¿no?, este escenario, tenía estas columnas. Y me imagino que Jesús estaba aquí en el pórtico, porque hay techo en el pórtico y no estaba expuesto al frío de la calle, sino que aquí se resguardaba un poco del frío. Caminaba en todo el pórtico cuando ahí ocurre este pasaje. Los judíos lo logran ver en el pórtico y le dicen: ¿hasta cuándo nos turbarás el alma? Eso dice el pasaje. Si tú eres el Cristo, dínoslo pues, dínoslo abiertamente. Aparentemente esos judíos estaban muy inquietos, deseando saber la verdad acerca de Jesús. Según ellos, las afirmaciones que el Señor había hecho anteriormente no habían sido lo suficientemente contundentes para que Él dijera abiertamente: yo soy el Mesías. Pero esos líderes judíos querían ver, a través de la respuesta de Jesús, algo que pudieran tener un argumento para capturar a Jesús y llevarlo ante Pilatos para que le quitara la vida. Pero si había alguna duda en cuanto a sus verdaderas intenciones, la respuesta del Señor nos deja claro que no fueron honestos al hacer la petición. Esos judíos estaban pidiendo algo que ya deberían saber. Ellos tenían las pruebas suficientes de que Jesús era el Cristo. Aún así, ellos querían que Cristo hablara, que Cristo dijera: soy el Mesías. Entonces lo capturaban y lo iban a llevar a Pilato. Pero por eso le increpan. La interrogante de los judíos es escuchada por el Señor: dinos ya abiertamente si tú eres el Cristo. Y el Señor responde: os lo he dicho y no creéis. Las obras que yo hago en nombre de mi Padre, les dijo, ellas dan testimonio de mí. Hermanos, prestemos atención a esto con cuidado, porque esto es grave. Cuando una persona cierra su mente y su corazón al Señor, a la revelación de Dios, empieza un proceso de endurecimiento del corazón. Repito eso, hermanos, porque eso es muy importante. Cuando una persona cierra su corazón a las enseñanzas del Señor, ya no quiere escuchar nada de Dios, es muy probable que su corazón empiece un proceso de endurecimiento. Y aquel que endurecido, ¿no?, está, ya no le habla el Espíritu Santo, porque ya tiene un callo en el corazón, ya no siente, su conciencia ya está dura. Muchos hoy, hermanos, hoy están viendo las obras de Dios en su vida. Muchos hoy están viendo las obras de Dios en su familia, en su salud, en su trabajo, en todo lo que concierne a esta persona, pero cierran sus ojos, no quieren ver las obras de Dios. Están viendo que su familia está restaurada, ellos no quieren, ellos quieren irse por otro lado. Están viendo todas las obras de Dios, pero no quieren poner atención. Eso pasaba con los judíos. Los judíos estaban viendo todas las obras que Cristo hacía, pero no querían poner atención. Si esos judíos hubieran reflexionado un poquito nada más acerca de las obras que Jesús había hecho, fácilmente se hubieran dado cuenta: oh, este es el Cristo. Pero ellos no querían darse cuenta. Ellos estaban con el corazón endurecido y por eso no querían creer en Cristo. Pero el Señor les deja claro
por qué era que ellos no creían. Y en el pasaje dice: pero vosotros, le dice Cristo, no creéis porque no sois mis ovejas. Ahí está, eso es lo claro. ¿Por qué no creían? Porque no eran las ovejas de Cristo. Hermano, para los incrédulos el evangelio es locura, ¿no? Es locura el evangelio, porque ellos no son las ovejas. Para nosotros es poder de Dios, pero para el incrédulo es locura, ¿no? Es locura para los que se pierden. Por eso es que hay mucha gente que llega a las iglesias.

0: Si no creemos que Cristo es el Señor, que Él nos puede dar vida eterna, que murió en la cruz del Calvario para salvar nuestros pecados, redimirnos y darnos vida en abundancia y vida eterna, simplemente no tendremos vida eterna. El único pecado que excluye al ser humano de la presencia de Dios es la incredulidad. No hay otro pecado, porque de la incredulidad parte todos los demás pecados. Si alguien es adúltero es porque es incrédulo. A mí no me importa creer en Dios, no me importa que la Biblia dice que no debemos adulterar, yo soy adúltero. Entonces no es crédulo, sino incrédulo. Y la incredulidad le hace cometer cualquier pecado. Todo pecado parte de no creer en que Cristo es el Señor. Punto. Cuando uno cree que Cristo es el Señor, uno le respeta como Señor y como Salvador, y uno se abstiene de pecar. Hermanos, en contraste con los judíos incrédulos, el Señor ahora va a hablar de sus ovejas. Por un lado están los judíos incrédulos, líderes religiosos en el pórtico, y por otro lado las ovejas de Cristo. Y Cristo dice: ustedes no me creen porque no son de mis ovejas, pero mis ovejas, dice, oyen mi voz, yo las conozco y me siguen. Miren qué fácil. Si nosotros somos ovejas del Señor, le seguiremos. Hermano, te hago una pregunta: ¿eres tú oveja del Señor? Amén. Ahora la otra pregunta: ¿obedeces al Señor? Amén. Si eres oveja del Señor, debes regocijarte, hermano, porque dice la Biblia: mis ovejas oyen mi voz. Y ahora escucha: y yo les doy vida eterna y no perecerán jamás, ni nadie las arrebatará de mi mano, dice Cristo. Gloria al Señor. Amén. ¿Cómo oyes la voz de Cristo?
1: Dios me habló, hermano. Cerré la puerta anoche y me habló.
0: No, oyes la voz de Cristo leyendo la palabra, hermano. Amén, aplauda al Señor. Aplauda al Señor. Mis ovejas, que somos nosotros, oyen mi voz. ¿Cómo la oímos? Leyendo la palabra. Y me siguen, quiere decir, me obedecen. Obedecen lo que está ahí. Punto, eso es lo que dice Cristo. Es que el evangelio se resume a eso. Creemos en Cristo porque leímos la palabra, lo descubrimos en la palabra y seguimos las ordenanzas de la palabra. Eso es el evangelio. Amén. Sigamos nuestro pasaje, hermanos. Juan 10, 31 al 39. Entonces los judíos volvieron a tomar piedras para apedrearle. Jesús les respondió: muchas buenas obras os he mostrado de mi Padre, ¿por cuál de ellas me apedreáis? Y le respondieron los judíos diciendo: por buena obra no te apedreamos, sino por la blasfemia, porque tú, siendo hombre, te haces Dios. Jesús les dijo: ¿no está escrito en vuestra ley, yo dije, dioses sois? Si llamó dioses a aquellos a quienes vino la palabra de Dios, y la escritura no puede ser quebrantada, al que el Padre santificó y envió al mundo, vosotros decís, tú blasfemas porque dije, hijo de Dios soy. Si no hago las obras de mi Padre, no me creáis. Mas si las hago, aunque no creáis en mí, creed a las obras, para que conozcáis y creáis que el Padre está en mí y yo en el Padre. Procuraron otra vez prenderle, pero él se escapó de sus manos. Este pasaje es lindo, pero tiene una complicación teológica en apariencia. Así que la vamos a ver. Los judíos habían pedido a Jesús que declarara si él era el Mesías o no. Y Jesús hizo mucho más que declarar que él era el Mesías. Agitó las aguas de los fariseos hasta una cólera intolerable. Ya no le podían ni siquiera ver. Por lo tanto, volvieron a tomar piedras y querían apedrearle. Pero Jesús no perdió la calma. Él intentó razonar con ellos nuevamente. Jesús les respondió y les dijo: muchas buenas obras he hecho. Está bien, no crean en mí, crean en las buenas obras. Y los judíos dijeron: es que en las buenas obras sí creemos, pero no creemos en ti. O sea, no nos referimos a las obras. Es que tú has blasfemado diciendo que eres Dios, haciéndote pasar como hijo de Dios. Y Jesús les dice la confusión teológica: ¿no dice la escritura, dioses sois? Algunos predicadores de este tiempo dicen: hermano, ¿ya vieron?

0: Somos dioses, podemos ordenar las cosas y somos dioses, porque la escritura, Jesús mismo está diciéndole a los judíos, ya vieron, la escritura dice, dioses sois. Hermanos, el Señor enfrenta a los judíos de esa manera. ¿Qué quiere decir eso? Leo, no está escrito en vuestra ley, yo dije, dioses sois. Si llamó dioses a aquellos a quienes vino la palabra de Dios, y la escritura no puede ser quebrantada. Al que el Padre santificó y envió al mundo, vosotros decís, tú blasfemas porque dije, hijo de Dios soy. Hermanos, el Señor está citando una cita que vamos a poner aquí en la pantalla para que la busquen, Salmo 82:6. Busquen esa cita para ver qué está hablando el Señor. Porque el Señor está diciendo, no dice en vuestra ley, yo dije, dioses sois. Salmo 82:6, leámoslo, dice, yo dije, vosotros sois dioses y todos vosotros hijos del Altísimo. Hermanos, ¿todos somos dioses nosotros? ¿Somos dioses o no? Hermanos, no se vayan a confundir pensando que nosotros somos dioses. Nada que ver, no es así. Entonces, ¿qué es, pastor? Porque la Biblia ahí dice, ok, leamos. El Salmo 82 está indicando que los jueces, es que hay que leer los contextos, hermanos, de todos los textos, ¿no? El Salmo 82 está indicando que los jueces de Israel eran denominados dioses porque por medio de ellos hablaba Dios al pueblo la justicia que debían impartir. O sea, ellos eran catalogados como dioses delante del pueblo porque ellos impartían justicia. Eso es lo que dice el contexto del Salmo 82. Por eso Jesús dice, no dicen vuestra ley dioses sois. ¿Por qué? Véanme acá. Porque estos líderes judíos eran los que tenían la obligación de decirle al pueblo que era bueno y que era malo. Jesús les dice, ustedes, ¿no?, para la ley terrenal actúan como dioses, trayendo a colación el Salmo 82, ¿no? Y ustedes no me creen a mí que yo digo soy hijo de Dios. La razón de que el salmista había dado este título a los jueces, hermanos, era que ellos actuaban, como repito, en nombre de la justicia divina en este mundo, no que ellos eran dioses. Un caso parecido, vamos a verlo, fue el que le pasó a Moisés frente al faraón, ¿no? Jehová constituyó a Moisés como Dios delante de faraón. Leamos Éxodo 7:1. ¿Qué dice ahí? Jehová dijo a Moisés, mira, yo te he constituido Dios para faraón, y tu hermano Aarón será tu profeta. ¿Qué quiere decir eso? Dios no le dijo a Moisés, tú vas a ser Dios divino con todas las cualidades divinas. No, le dijo, en vez de que yo como Dios baje y le hable al faraón, vas a ir tú a hablar al faraón. Yo te constituyo ahora como Dios para el faraón. O sea, la palabra de Dios mía, tú Moisés, la vas a llevar al faraón y Aarón será tu profeta. ¿Se dan cuenta? Dios no dijo, Moisés, tú vas a ser Dios divino. No, constituyó a Moisés como Dios para faraón, porque era el que le iba a decir al faraón los juicios que vendrían sobre Egipto. Eso mismo dice el Salmo 82. Los jueces de Israel eran dioses para el pueblo. Por eso dice en vuestra ley, dijo Cristo, vosotros dioses sois. O sea, hermanos, no se vayan a creer que ustedes son Dios, oyen. Porque si ustedes son Dios, pudieran hacer cosas que hace Dios. Y ustedes no pueden hacer cosas que hace Dios, ni yo. Apenas podemos peinarnos los que tenemos pelo y apenas podemos tener para los frijolitos y no, ya van que podemos calmar la lluvia, poner el sol acá. No, eso lo hace Dios, eso no son ustedes. Y aquel que crea que es Dios, que la palabra está diciendo que son dioses, yo lo reto un día que venga aquí y que nos haga un par de cosas como Dios, a ver si es cierto. No es cierto, porque no, nosotros somos humanos. Amén. Hermanos, para que quede claro ese punto, entonces debemos comprender el contexto de las escrituras. Jesús está citando ese Salmo 82 y lo está citando en Juan 10:34-36. ¿Por qué lo está citando? Porque los judíos lo acusaron de blasfemia. Le dijeron, tú blasfemas diciendo que eres hijo de Dios. Entonces Jesús cita ese texto. Les dice, si yo digo que soy hijo de Dios y vuestra ley dice que ustedes son dioses, ustedes son los que juzgan, Entonces, ¿quién está más? ¿Quién está peor? ¿Ustedes que son dioses o yo que soy hijo de Dios? Usted le dice Jesús, no, hombre. Yo no estoy blasfemando. Yo soy hijo de Dios. Hermanos, si aquellos jueces injustos fueron llamados dioses, ¿qué de extraño había que Jesús sea llamado hijo de Dios? Ellos no querían creer en Cristo. Por eso Jesús les dice: si no hago las obras de mi Padre, no me creáis. Mas si las hago, aunque no creáis en mí, creed en las obras para que conozcáis y creáis que el Padre está en mí y yo en el Padre. Los judíos, hermanos, finalmente se negaron a escucharle y procuraron, dice el texto, prenderle, agarrarlo, tomarlo, pero él escapó de sus manos. Por unos momentos los argumentos de Jesús habían detenido momentáneamente a aquellos airados judíos, pero rápidamente volvieron a querer prenderle, pero sin éxito. Vamos a terminar el pasaje, Juan 10, 40, 42. Y se fue de nuevo al otro lado del Jordán, al lugar donde primero había estado bautizando Juan, y ahí se quedó. Y muchos venían a él y decían: Juan, a la verdad, ninguna señal hizo, pero todo lo que Juan decía de este era verdad. Y muchos creyeron en él allí. Hermanos, Jesús deja toda la revuelta, la discusión, el pórtico de Salomón, y mejor se va. Donde ve que las cosas iban a poner difíciles con los judíos, mejor se va. Y se va del otro lado del Jordán, como para recordar el día de su bautismo, como para recordar que un día él fue sumergido en aguas por Juan el Bautista, como para recordar que un día él empezó su ministerio terrenal y estaba a punto de terminar su ministerio. Ya estaba a punto de terminar, le faltaban unos meses nada más para terminar su ministerio terrenal. Y Cristo va del otro lado del Jordán y mira las aguas, recuerda cuando Juan el Bautista bautizaba allí y mucha gente le seguía. Y cuando la gente le siguió y lo miró del otro lado del Jordán, la gente se recordó de Juan el Bautista. Y la gente decía: Juan no hizo milagros, pero todo lo que dijo de este se cumplió. Y entonces la gente creía en Jesús. Hermanos, yo no sé a cuál lugar corres tú cuando te sientes angustiado. Jesús corrió al Jordán para recordar su bautismo, para recordar que él había nacido para servir y que tenía un ministerio que cumplir. Yo no sé a dónde corres tú cuando te sientes en dificultad, pero yo te invito a que corras a Cristo Jesús. Cuando te sientas en dificultad, dobla tus rodillas.
1: 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Por la misericordia de Jehová no hemos sido consumidos, porque nunca decayeron sus misericordias. Nuevas son cada mañana. Grande es

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Padre que estás en los cielos, te damos honra y gloria, Señor. Te alabamos por tu fidelidad y tu misericordia. Gracias porque tú eres bueno. Porque para siempre es tu misericordia, oh Dios mío. Estamos muy agradecidos contigo por esta nueva oportunidad, un nuevo amanecer. Gracias te damos, Señor. La honra y la gloria son para ti. Te alabamos, Dios mío. Gracias te damos. Venimos con gozo y con gratitud en nuestro corazón. Gracias te damos. Gracias. La honra y la gloria son para ti, Señor. Te rogamos en el nombre de Jesús, seas tú ayudándonos. Padre poderoso, gloria a ti, Señor. Tu palabra dice que muchas son las aflicciones, pero tú estás en control de todas las cosas, Dios mío. Por eso hay gozo, hay paz en nuestro corazón. Gracias te damos. Padre, hoy venimos también a pedirte perdón por nuestros errores, nuestros pecados. Ten misericordia, Señor. Gracias, porque podemos confiar en tus promesas. Oramos en el nombre de Jesús por las peticiones, las necesidades. Padre, te agradecemos porque has respondido, Dios mío, a nuestra necesidad. Ayúdanos también a poder tener paciencia porque hay situaciones en la vida en las que tenemos que aprender a confiar en ti, Señor. Cuando tú aún no respondes lo que nosotros quisiéramos, pero tú estás en control de todas las cosas. Padre, te rogamos en el nombre de Jesús, nos ayudes. Oramos por cada petición, por aquellos quienes pasan alguna situación difícil. Oramos, Señor, por aquellos quienes quizás no han podido descansar por algún tipo de dolor en su cuerpo. Te ruego, Dios mío, tengas misericordia de nosotros. Gracias. Gracias por tu fidelidad. Oh, Señor. Hoy clamamos a favor de aquellos quienes están en búsqueda de un trabajo. Oramos por aquellos quienes han perdido, Dios mío, su siembra, su cosecha. Hoy oramos por aquella familia que pasa por una crisis económica. Hoy oramos, Señor. Clamamos por aquel que está internado en algún hospital. Oh, Señor, pon tu mano de poder y de misericordia sobre
cada uno de ellos. Oramos por la viuda, por el huérfano, por el marginado, por la sociedad. Oramos, Dios, por aquellos que no tienen, Dios mío, cómo comunicarse a través de la radio, pero yo sé que donde sea que se encuentren, Dios mío, tú, Dios, escuchas el clamor de tu pueblo. Oh, Señor, gracias te damos. Padre, te ruego en el nombre de Jesús por el personal de radio, por los equipos de transmisión, los aparatos que hacen posible, Dios, que tu palabra, que muchas familias sean bendecidos a través de la música, a través de la reflexión de tu palabra, a través, Dios mío, de los mensajes que se transmiten, las enseñanzas, Dios mío. Padre, ten misericordia. Oh, Señor, en el nombre de Jesús, te ruego, Señor, por los proyectos que están en ejecución, te ruego, Señor, por los trabajos que se siguen realizando en Fundación Emanuel. Gracias porque hemos visto tu mano de poder y de misericordia, Señor bendito. Padre, ponemos en tus manos a los pastores, a los ministros, a los evangelistas, a misioneros que llevan tu palabra a Dios en diferentes naciones. Clamamos por Gedeones Internacional. Oramos, Dios, por aquellas personas, familias, iglesias que sufren persecución en diferentes partes del mundo, en donde hay familias, iglesias completamente destruidas, sufriendo persecución, Dios. Por favor, Dios mío, oramos, Dios mío, por cada uno de ellos. Padre, en el nombre de Jesús, te ruego, Señor, tu misericordia y tu fidelidad para con cada uno de nosotros. Padre, gracias te damos. Oramos por la vida y la salud de hermana María Etelvina. Pon tu mano de poder, Dios, sobre su vida. Asimismo, oramos por hermana Daisy Gallardo, por su familia, por hermana Gloria Pérez en Guillor, por hermana Raquel Ramírez y su familia, la familia Ramírez, por hermana Oralia Hernández, con quebranto de salud. Por Lea Yeslenia Ramírez, oramos, Padre,
por la vida de Josué, por su trabajo donde se encuentra, por la vida de Yadira, Esaú, por Nilsson de apellidos Pérez, por hermana Juana López, hermano Marcos Pérez. Oh Señor, hermana Esperanza Pérez. Padre, oramos, Dios, por Clady Martínez en el Pelillo, por la familia Martínez. Amado Dios, oramos en el nombre de Jesús. Clamamos, Dios mío. Por hermana Valentina en Zacapa, por toda su familia. Oramos por hermana Alba, Señor bendito, por su familia acá en Barrio San Sebastián, por su hija, por su hermano, por sus sobrinos que se encuentran lejos. Padre poderoso, oramos, Dios, por hermana Flori Castro, por su familia, por su negocio de tortillas allá en Zacapa. Oramos por hermana Evelyn Hernández, asimismo oramos, Dios, por hermano Marcelino en Pinalito, el Volcán. Hermana Rosy Sagastume, clamando, oh Dios, por su familia. Oramos por Estuardo Hernández Arévalo. Oramos también por hermana, por los padres y el esposo de hermana Daisy Gallardo, hermana María León en Carcelito, Caparja. Clamamos, oh Cristo, por la familia Martínez Sagastume. Oh Señor, oramos, Papá Dios, por la familia de hermana Elizabeth Martínez en Villas de Chiquimula, por la familia Ramírez en Tierra Blanca, Jocotán. Oramos por hermana Alicia. Tú conoces sus necesidades. Ruego, oh Dios, por la vida de hermano Rolando Felipe, hermana María Iris Juárez, clamando, Señor, por hermano Augusto, por hermana María Graciela, por Eric Josué, por Evelyn, por toda la familia. Oramos también, Padre bendito, por hermano Ricardo y su familia.
Oramos, oh Dios, por hermano Marco Tulio en Tapazán, por la familia Larios, por hermano Héctor, por toda su familia. Oramos por hermana Margarita, por toda la familia. Ten misericordia, oh Dios. Toma control de ese lugar. Padre, oramos, Padre poderoso, en el nombre de Jesús, por hermana Mari en Camotán. Oh Señor, ten piedad, oh Dios. Derrama tu misericordia y tu fidelidad para con cada uno de nuestros oyentes. Oramos, Padre, por la vida de la familia Ramírez en Caparrosa Guior, la familia Jiménez, por Andrix Elian Vázquez Ramírez, por hermana María Sofía, por Juan Carlos, por César Josué y Olvin Josué. Padre bendito, oramos, oh Señor, por la vida, Dios mío, de hermana Hilda en el Palmar, por hermana Marta Liliana Suchite, por sus hijos Anthony y Brian, que tú los bendigas, los guardes, Dios. Ten misericordia. Oramos por hermana Erika, por hermana Rosita de Soto. Oramos por hermano Elías Vargas, por hermano Elías en Pinalito el Volcán, por Rubenia López, Walter López, Freddy Vázquez, Eliseo Vázquez, por Amner Gutiérrez.

Gutiérrez, por Marcelino, Cristóbal, Ludin, Ana Gabriela, Mayra, por Ovidio, María Antolina, por toda la familia, Señor. Allá en Pinalito el Volcán. Asimismo, oramos por hermano Reyes Méndez, por su familia, por sus hijos, por su trabajo. Guárdalo, Dios, donde quiera que se encuentre. Clamando por hermano Leonardo, por sus hijos. Oh Señor, por su familia, por su vida espiritual. Padre, en el nombre de Jesús, oramos por hermana María, por Fidelino Pérez, la familia Pérez Suchite. Padre poderoso, confiamos en ti. Oramos asimismo por Oveniel Roque, por la vida, Señor, de hermano Cándido y su familia. Toca su corazón, moldea su vida, Dios. Oramos por la vida, Dios mío, de hermano Aníbal, por su familia. Tú conoces, Dios, el proyecto, las intenciones, los deseos de cada uno de ellos. Aquellos hermanos que estén en los Estados Unidos, guárdalos, Padre. Provéeles siempre de su trabajo, Señor. Muchos de ellos quizás están teniendo problemas con el vicio. Muchos quizás ya se han olvidado de su familia. Padre, pon temor en su corazón. Orando, oh Dios, por la vida de hermano Armando, por Rigo. Oramos por hermano Beto, por Oscar. Oramos por hermano Héctor, hermano Ubaldo, por Carlitos y Elmer. Oramos por hermano Carlos García, por su familia, por la familia Espino Carranza, por hermano Santos, hermana Marcela, por la salud de cada uno de ellos. Hoy rogamos también por la vida de hermano Marco Tulio, por Suseli, por hermano Santos, por hermana Reina y por sus hijas, por hermano Florentino, por hermano Ricardo Santos, por hermano Adrián, hermano Pompilio. Oramos por Axel Oveniel, por Víctor Torres. Padre, por Moisés Méndez, Edgar Vázquez Ramos en Pensilvania. Oramos por Kerwin Yubini, por Sheila, por Kerwincito. Te ruego, Señor, por la vida de Kevin, por su compañera de hogar, por toda la familia. Por hermano Ezequías Peña, por Joel López, por Noé Jerónimo. Oramos por Germán, por Melvin Abel Mendoza, por Ramiro, por Rafael. Oh Señor, oramos, Señor bendito, por hermana Juana Flores, por su familia. Cuida de ellos, provee, Señor, para lo que necesiten. Oh Señor, oramos en el nombre de Jesús por aquellos que ya se preparan para la labor del día, aquellos que ya están, Dios mío, en camino hacia el trabajo,
que tú los guardes. Oh Señor, gracias te damos. Gracias te damos, Señor. Pongo en tus manos la vida, Dios, de hermano Carlos Gómez, su familia, la familia Ramos. Padre bendito, por hermana Alba y su familia. Oramos por la convención este año en Fundación Emanuel. Padre, sigue proveyendo, Dios. Sigue proveyendo, Padre. En el nombre de Jesús, pedimos tu bendición por los trabajos que se están realizando. Padre, usa a tu hijo, Señor, hermano Hugo, para la exposición de tu palabra. Oramos por cada maestro, Señor, aquellos que se esmeran trabajando para la niñez, la adolescencia y la juventud. Oh Señor, gracias te damos, Padre poderoso. Confiamos en ti, por tu misericordia y tu fidelidad. Gracias te damos. Gracias, papá Dios. Sí, Señor. Amén. Y amén.

Iniciamos la programación de la mañana. Buenos días, muy buenos días. Apreciado oyente, querido hermano, ¿qué tal? Un verdadero gozo el poderle acompañar en esta mañana. En este último sábado del mes de agosto. Se nos va agosto. Por cierto, este mes se trae 31 días. 31 y estamos ya 29. ¿Qué tal? ¿Cómo amaneció usted? Nos alegra poderle acompañar. Saludos, hermano Augusto Hernández, ya en sintonía en Santa Bárbara. Dice por acá, buenos días, hermano Nelson, gracias por la oración. Gracias por nosotros. Saludos a mi suegro Rolando Felipe, a mi suegra María Iris Juárez, a mi esposa María Graciela Felipe, a mi hijo Eric Josué y a mi hija Evelyn Janet. Un saludo para usted, dice, para toda su familia, para el personal de la radio. Solicitando Pablo y Silas. Claro que sí, con todo gusto. Saludos hasta Santa Bárbara. Hermano Rolando Felipe, buenos días. Saludos también a toda nuestra audiencia allá por esos sectores. Hermano Ricardo, saludos allá en Tapazán. Saludos allá en El Orégano, en El Lanzal, en Guayabías, allá en el Conacaste, en el Portadito, en Tierra Blanca, en El Candelero, en Guaraquiche. Bueno, tantos lugares, ¿no? Donde quiera que usted nos sintonice, es un privilegio, una bendición por él acompañar en este sábado. Algunos descansan, otros les toca trabajar duro. Bueno, hay que entrarle duro al trabajo, ¿no? Saludos a nuestra audiencia en los Estados Unidos. ¿Qué tal? ¿Cómo se encuentran mis hermanos, mis amigos? Qué privilegio poderles acompañar a través de la frecuencia 975 FM, por supuesto en la plataforma digital.

0: su mano poder.
1: Vamos con la música. 5:53 a.m. Gracias por su sintonía. Les saluda su servidor y amigo en Cristo Nelson Velasco en su presentación Amaneciendo con Alegría.

0: Tres minutos para puntualizar las 6 de la mañana.
1: Tú diste al hombre un lenguaje muy bello.
0: Saludos, hermano Elías Vargas. Las 24 horas, hermano Elías. Qué bueno, qué alegría. Una bendición saludarle, bendiciones de la familia.

La verdadera libertad se encuentra en Cristo Jesús. Y conoceréis la verdad os hará libres. Interpretación musical de los hermanos Reyes, uno de los clásicos de los Reyes.

Saludos a una Maybe en Marimba. Gracias por su sintonía. Saludos a una María y Telvina. Buenos días.

0: 6 de la mañana con 13 minutos en los estudios de Radio Alegría. Gracias por su sintonía. Saludos a hermana María Sofía en Guayabías. Qué alegre saludarles. Vamos en la cápsula de la mañana.
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¿Qué es la buena vida? A veces escuchamos la palabra, ¿qué vida la suya? Pura vida. Bueno, la buena vida no consiste en tener mucho dinero, fíjese usted. La buena vida no consiste en alcanzar famas, riquezas. No. La buena vida no consiste en regar la semilla en cualquier fosa. La buena vida consiste en esto: trabajar duro, encontrar una buena esposa, construir un bello hogar juntos, disfrutar de los frutos de todo el trabajo hasta que el Señor nos llame de esta vida a la próxima. Esto es el paraíso en la tierra. El amor entre un esposo y su esposa. Bueno, eso dice la palabra. Eclesiastés 9:9 dice: goza de la mujer, goza de la vida con la mujer que amas todos los días de tu vida fugaz que él te ha dado bajo el sol. Todos los días de tu vanidad, porque esta es tu parte, dice, en la vida y en el trabajo con que te afanas bajo el sol. Otra vez, Eclesiastés 9:9. Goza de la vida con la mujer que amas todos los días de tu vida fugaz que él te ha dado bajo el sol. O sea, lo que Dios nos ha dado. Dice, todos los días de tu vanidad, porque esta es tu parte en la vida y en el trabajo con que te afanas bajo el sol. Y Proverbios 5:18-19 dice: sea bendita tu fuente y regocíjate con la mujer de tu juventud, amante sierva y graciosa gacela. Por eso, si has encontrado esto, has encontrado el favor divino. Interesante, ¿no? ¿Sabe, estimado oyente? Alguien dijo que el amor entre marido y mujer es la fuerza que mantiene unida a la sociedad. Los hombres toman las armas e incluso sacrifican sus vidas por este amor. Pablo no hablaría con tanto favor sobre este tema sin una razón de peso. Porque si no, diría: mujeres, estad sujetas a vuestros maridos como al Señor. Porque cuando reina la armonía, los hijos se crían bien, el hogar se mantiene en orden y los vecinos, amigos y parientes elogian ese resultado. Así es. Así se generan grandes beneficios tanto para las familias como para las naciones de la tierra. Y Proverbios 18:22 dice: el que haya esposa, haya algo bueno y alcanza el favor del Señor. Tan fundamental es esto, fíjese usted, que así como al primer Adán se le dio una esposa para que en ella se recrease y estuviese pleno, así de igual manera, el segundo Adán, Cristo Jesús, se le dio una esposa, que es la iglesia, que es su cuerpo, la plenitud del que lo llena todo en todo. Efesios 1:23. Un gran misterio, ¿no?

Alguien diría, en una contraparte de este versículo, ¿y qué hay de aquellos quienes nunca se casaron? ¿Qué hay de aquellos que no encontraron esposo o esposa? Por diferentes motivos. Alguien dijo, únanse a la iglesia, sirvan a Cristo. Una santa vocación aún más elevada que el matrimonio natural. También el apóstol Pablo tiene mucho que decir con relación a esto. En 1 Corintios 7, 8, versículos 32 al 35. A los solteros y a las viudas digo que es bueno para ellos si se quedan como yo, dice el apóstol. El soltero se preocupa por las cosas del Señor, cómo puede agradar al Señor, pero el casado se preocupa por las cosas del mundo, de cómo agradar a su familia. Y sus intereses pueden estar divididos. Y la mujer que no está casada y la doncella se preocupan por las cosas del Señor para ser santas, tanto en cuerpo como en espíritu. Pero la casada se preocupa por las cosas del mundo, de cómo agradar a su marido. Y esto digo para vuestro propio beneficio, no para poneros restricción, sino para promover lo que es honesto para asegurar vuestra constante devoción al Señor. Interesante, ¿no? Que Dios bendiga las familias, los matrimonios que forman parte de la sociedad, ¿no? Estamos llegando a la parte final de la programación de la mañana. Muchas gracias a usted por su sintonía.

mundo existen muchos inventos que han cambiado la historia de la humanidad, unos asombrosos como los grandes avances tecnológicos que se ven hoy en día: smartphones, televisores 3D, grandes máquinas industriales capaces de hacer trabajo en cuestión de minutos. Todo esto con el fin de facilitarnos la vida. También existen otros más sencillos pero incluso más útiles que los anteriormente mencionados, como lo son los cubiertos, las prendas de vestir y hasta el papel higiénico. ¿O acaso se imagina un mundo sin papel higiénico? Todos los inventos fueron creados con un propósito, con una función específica, pero muchos no alcanzan a cumplir a cabalidad su función, pues no lo sabemos usar como es debido, por el simple hecho de no leer el manual de instrucciones. Los grandes inventores siempre hacen un manual para que la gente que adquiera su creación conozca cómo funciona correctamente, como los celulares, televisores, electrodomésticos, etc. ¿Sabes? Así mismo funciona la Biblia en nuestra vida. Somos creación de Dios. Él es nuestro creador. Y como buen creador nos ha dejado un manual en el cual conoceremos con qué propósito hemos sido creados. Tal como lo dice 2 de Timoteo capítulo 3 versículo 16 al 17. Toda la escritura es inspirada por Dios y útil para enseñar, para redarguir, para corregir, para instruir en justicia, a fin de que el hombre de Dios sea perfecto, enteramente preparado para toda buena obra. Nos enseña cómo podemos hacer para que nuestra vida funcione acorde a su voluntad, y mejor aún, nos enseña su voluntad. Quizás te preguntarás, ¿cómo es que la Biblia es un manual que Dios nos ha dejado si fue escrita por hombres? Y esto es cierto, pero en 2 de Pedro capítulo 1 del versículo 20 al 21 nos dice que toda profecía y todo escrito que está en la Biblia fue inspirado por Dios. Así que hoy te digo, si quieres sentirte pleno, satisfecho, entender cuál es tu propósito en la vida, acude a tu manual y sabrás cómo llevar tu vida de ahora en adelante.

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1: ¿Cuál es tu reacción si tu niña o niño viene a ti y te dice que ha sufrido un abuso sexual? ¿Le creerías o le dirías que es una mentira? Miles de niños continúan siendo víctimas de un abuso sexual. Recordemos que un abuso sexual es cualquier interacción sexual indebida de un adulto hacia un menor. Este tipo de personas son personas enfermas que toman ventaja de los niños de su propia familia, ya que son cercanos y no le importa si puede causar algún daño de por vida. En el programa de hoy escucharemos el corazón de nuestra invitada, quien sufrió de un abuso sexual siendo niña. No te vayas, que después de la pausa regresamos. Doy la bienvenida a nuestra invitada y voy a pedirle que se presente a nuestra audiencia.
2: Mi nombre es Dunia Elizabeth Muñoz. Soy originaria del municipio de San Luis Santa Bárbara. Soy miembro de una familia de 4 hermanos. Soy la segunda. Soy casada. Me casé hace 27 años. Gracias a Dios. Tengo 2 hijos varones y 4 hijas hembras.
1: Entiendo, Dunia, de que por la razón de que sus padres, me decía usted fuera del micrófono, que ellos tuvieron que salir a trabajar y lo dejaban a usted.

0: ustedes en casa y usted sufrió una experiencia muy difícil durante esa etapa de la niñez. Cuéntenos qué pasó durante su niñez.
1: Bueno, la verdad es que yo fui una niña que no gozaba del interés de mis padres, pues como un padre y una madre cuidan a sus hijos. Yo siempre fui una niña con demasiado libertinaje, o sea, era libre, a pesar de que era muy pequeña, yo no pasaba en la casa.
0: Wow.
1: Andaba donde una abuela, donde otra abuela, donde mi tía. Pero gracias a Dios en aquellos tiempos era un lugar sano, no había peligro, pero el problema que pasó en mi vida fue que ellos se fueron a hacer la cosecha de café. Entonces, como el año escolar no había terminado, ellos me dejaron donde un familiar. Bueno, ahí fue. Yo tenía apenas 8 años de edad, estaba en tercer grado. Ahí había un joven de como de unos 19 años. Y yo dormía sola, pues. Y entonces, eso fue lo que él aprovechó una noche.
0: ¿Y
1: para
0: este joven
1: abusar
0: era,
1: de mí?
0: ¿Este joven era familia suya o era alguien de fuera?
1: Éramos familia, somos familia.
0: Usted está diciendo que este joven la abusó mientras usted estaba durmiendo.
1: Sí, mientras yo dormía. Esa noche cuando yo desperté, supongo que uno, pues, máximo los niños, tiene un sueño profundo, ¿verdad? Yo desperté y él estaba ahí al lado mío. Y yo estaba sangrando.
0: ¿Cuál fue su reacción, Dunia, al ver lo que estaba pasando? Porque usted no entendía lo que estaba pasando.
1: No, yo no entendía, yo no sabía nada de eso, pues. Y yo le dije que qué estaba haciendo ahí. Uh-huh. Me dijo que no me asustara, que no pasaba nada y que no lo fuera a decir a nadie. Y así pues. Yo así fui, yo nunca le dije nada a nadie, ni a mi mamá, ni a nadie. Yo guardé eso siempre.

0: Muchos niños que, igual que usted, han sido abusados y prefieren guardar ese secreto, pero el dolor les afecta aún más. ¿Cómo se sintió usted al saber que había sido abusada por un familiar?
1: Creo que más el dolor más fue en el alma, ¿verdad? Por lo que sucedió, porque son cosas muy fuertes que a uno lo marcan de por vida, pues. Físicamente, pues, como yo era una niña, creo que fue algo que lo superé. Hubo un tiempo, durante algunos meses, ese momento, esa situación no se salía de mi mente. Pero con el paso del tiempo, no es que uno olvida, pero ya son cosas que pasan a un recuerdo.
0: ¿Por qué usted no se lo dijo a su mamá lo que le había pasado?
1: No se lo dije porque, en primer lugar, porque no teníamos ninguna clase de confianza, ni prácticamente no había una relación entre nosotras ni nada. Yo siempre vi la indiferencia y la preferencia hacia mis otros hermanos. Y dije yo, bueno, entonces, ¿para qué le voy a decir? ¿No me va a creer o le voy a buscar un problema más grande? ¿Se van a meter a problemas? Mejor me callo.
0: ¿Alguna vez usted culpó a sus padres por no haberle dado esa atención que ustedes necesitaban?
1: Sí, yo toda la vida siempre le echaba las culpas a mi mamá, más que todo a mi mamá. Yo decía que era la culpable de todo lo que a mí me había pasado, porque aparte de esa violación, hubieron otras situaciones también que pasaron en mi vida. Y después, pues, que me voy de la casa con este muchacho a sufrir, porque imagínense. La verdad es que uno cuando viene a sentir esas heridas y esas cosas, es cuando ya va entrando a la adultez. Porque en la adolescencia, pues, uno anda ahí, ¿verdad?, en su primer locura ahí, pero ya cuando uno va ya entrando a una edad de madura, entonces ahí es donde uno se como que mira hacia atrás y se da cuenta de todo lo que pasó.

0: ¿Cuándo es que usted toma la decisión de invitar a Cristo a su corazón?
1: Yo al Señor lo conocí desde niña yo, y prácticamente me crié en el Evangelio, prácticamente. Pero como le digo, cuando no hay alguien que te dirija, alguien que te aconseje, alguien que tenga cuidado, no es que me estoy librando yo de culpa, ni quiera, pero es que yo hoy que soy madre, que he tenido hijas adolescentes y todo eso, me doy cuenta de que es una responsabilidad de uno como padre de cuidarlas más a las niñas y enseñarles, pues, y hablarles de la vida, y hablarles de lo que uno ha pasado, para que ellas se den cuenta que este mundo, pues, no es color de rosa como lo mira la...
0: ¿Qué es lo que a usted le ayudó a poder superar todos estos traumas y ese dolor?
1: Pues Dios, el único especialista en sanar almas, en sanar heridas, porque las heridas están en el alma, ¿verdad? Ahí están guardadas. Pero Él, como buen médico, como buen cirujano que es, Él es el que sana. Como dice el Salmo, Él sana todas tus dolencias. Y yo sé que sí, que hay miles de jóvenes, de niñas, y no solo niñas, niños también, que han sido abusados, que han sido heridos, que han sido golpeados, tanto física como emocionalmente, como palabras y todo eso.
0: Él sanó todo su dolor, todas sus heridas.
1: Sí, y todo aquello que yo creía que no estaba allí, porque uno a veces son cosas que es como que se esconden mucho, en lo más profundo del alma, que solo Dios las puede encontrar y las puede sacar. Él fue el que me sanó, me restauró, me llenó de su amor, me llenó de su paz, de su gozo.
0: Qué lindo. Dunia, yo me imagino que usted en algún momento fue a su madre y le explicó lo que usted había sufrido en esta dura experiencia. En algún momento usted sintió que su madre tenía que pedirle perdón a usted, ¿y usted pudo perdonarla?
1: Yo perdoné a mi madre desde el momento que el Señor trató conmigo y todo. Yo me sentí libre de esa atadura, porque son ataduras. Uh-huh. Y yo me sentí libre y todo, pero mi mamá es una mujer, a pesar de conocer a Dios, ella, pues es una mujer que ella tampoco recibió amor nunca. Entonces ella es así, como le digo, no muestra afecto ni nada. Pues no, yo una vez me acerqué a ella y yo le dije a ella, mami, fíjese que esto y esto. Pues no, la reacción de ella pues no me extrañó, porque bueno, ella no me puso asunto, no puso atención, no le interesó, mucho menos que me va a pedir perdón, ¿verdad? No, nada. Ah. Creo que ella no siente eso de, no se siente comprometida a pedir perdón.
0: Quizá hay alguna madre que nos esté escuchando. ¿Qué mensaje usted podría enviarle a estas madres?
1: Son herencia de Jehová, dice la palabra, que son los hijos. Y mi mensaje para las madres sería que los cuiden, que no los descuiden, que no los dejen a cuidado de gente, no gente extraña, porque los que más daño hacen son los cercanos, ¿verdad? Una responsabilidad, y sabe que un día nos vamos a presentar ante el Señor y vamos a dar cuenta qué hicimos nosotros de nuestros hijos, de aquello que Él nos prestó, porque Él nos prestó a nuestros hijos. Vamos.
0: Son de Dunia, ya años más que prebuste que sus padres, una madre y hijos. Dios te ha dado la bendición de tenerlos y te ha encargado a cuidarlos. Dunia nos dijo que ella perdonó a su madre por haberle descuidado. El perdón es una decisión voluntaria que te ayudará a liberarte de todo resentimiento, amargura y dolor. Nos dice el libro de Mateo, capítulo 6, versículo 14. Porque si perdonáis a los hombres sus ofensas, os perdonará también.

a vosotros vuestro Padre Celestial. Si tú has sufrido un abuso y no has podido superarlo, o si estás en ese proceso, permíteme orar por ti. Amado Dios, hoy vengo delante de ti a pedirte por aquella persona quienes sufrieron un abuso durante su niñez y que aún no han sanado esa herida que hay en su corazón. Te pido que hoy puedan experimentar tu presencia y tu mano sanadora, sanando ese herido corazón lleno de dolor, de culpabilidad y otros sentimientos marcados por el abuso. En tu nombre he orado. Amén. Si tú has recibido esta oración y has sentido ese toque de parte de Dios, escríbeme un correo a info@encuentro.ca o puedes enviarme un mensaje privado en nuestra página del Facebook. Ahí me encontrarás bajo Encuentro Familiar con Marina Pinto. Será una alegría recibir tu mensaje. Por ahora, solo me queda recordarte que solamente en Cristo hay esperanza y te invito a nuestro próximo programa.

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1: La Biblia dice: mi rey es el rey de los judíos, es el rey de Israel, él es el rey de la rectitud, es el rey de las edades, es el rey del cielo, él es el rey de gloria, es el rey de reyes, él es el señor de señores, ese es mi rey, y me pregunto si tú lo conoces. Mi rey es un rey soberano. Ninguna medida de cantidad puede definir los límites de su amor. Él es perdurablemente fuerte. Él es completamente sincero. Él es eternamente firme. Él es inmortalmente bondadoso. Él es imperialmente poderoso. Él es imparcialmente misericordioso. ¿Tú lo conoces? Él es el más grande fenómeno que jamás ha cruzado el horizonte de este mundo. Él es el Hijo de Dios. Él es el Salvador de los pecadores. Él es la pieza esencial de la civilización. Él es incomparable. Él no tiene precedentes. Él es la idea más exquisita de la literatura. Él es la personalidad más alta en la filosofía. Él es la doctrina fundamental de la verdadera teología. Es el único calificado para ser el Salvador. Me pregunto, ¿tú lo conoces? Él da fuerzas al débil, Él se solidariza y Él salva, Él fortalece y sostiene, Él guarda y Él guía, Él sana al enfermo, Él limpia a los leprosos, Él perdona a los pecadores, Él libera a los deudores, Él liberta al cautivo, Él defiende a los débiles, Él bendice al joven y Él sirve al infortunado, Él recompensa a los ancianos, Él recompensa al diligente, Él embellece a los mansos. Me pregunto, ¿tú lo conoces? Él es la llave del conocimiento, Él es la fuente de la sabiduría, Él es la puerta para la liberación, es el camino de la paz, es la vía a la rectitud, Él es la autopista a la santidad, Él es la entrada de la gloria. Pregunto, ¿tú lo conoces? Su vida es inigualable, su bondad no tiene límites, su misericordia es eterna, su amor nunca cambia, su palabra es permanente, su gracia es suficiente, su reinado es justo, su yugo es fácil y liviana es su carga. Desearía poder describirlo, pero Él es indescriptible, Él es

0: inevitable. Tú lo conoces, no lo puedes sacar de tu mente, no lo puedes soltar, no puedes sobrevivir sin él, no puedes vivir sin él. Los fariseos no pudieron detenerlo porque ellos entendieron que no podía ser detenido. Pilato no pudo encontrar ninguna falla en él. Herodes no pudo matarlo. La muerte no pudo limitarlo y la tumba no pudo retenerlo. Él es mi rey. Él es Jesús.
1: Entienda. En Radio Alegría 97.5 FM son las 6:51.

0: la Biblia. Cual majestuoso templo, es Dios su arquitecto y empleó 16 siglos para construirla. Posee 66 habitaciones. Cada capítulo es cual viga mejor que las del Líbano. Dios la llenó de su gloria y en su interior vive una gran familia. Hay alimento para el alma, instrucciones para la persona y seguridad para el alma. Su entrada es un hermoso jardín y lo riega un hermoso río de cuatro ramas. Esto es el Edén. Su vestíbulo consta de 5 venerables habitaciones. Esto es el Pentateuco. Génesis es nacimiento, Éxodo el sello, Levíticos la pureza, Números la escuela y Deuteronomios el equipo del creyente. Pero sigamos un poco más hacia adelante y entraremos a una hermosa biblioteca donde se nos cuenta la historia de Israel. Josué y la tierra prometida, Jueces y sus libertadores. Ruth es cual jaula de pájaros cantores en tiempos turbulentos. Edras, Nehemías y Esther nos cuentan la reedificación de Jerusalén. Job es la fuerza, Salmos el coro, Proverbios la sabiduría, Eclesiastes el juicio, Cantar de los cantares el amor, la profecía de Isaías y Lamentaciones de Jeremías. Y por supuesto, la fidelidad de Ezequiel y de Daniel. Oseas, Joel, Amós, Obdías, Jonás, Nahum, Abacú, Sofonías, Ageo, Zacarías y Malaquías son el observatorio del futuro. Pero dejemos la parte antigua y suntuosa del edificio y pasemos a 4 habitaciones como de mármol inmaculado. Y en cada habitación cuelga el retrato de su señor y maestro, y cada cual con su peculiar faceta. Mateo con la faceta de rey, Marcos con la de siervo, Lucas con la de hombre y Juan con la de Dios. Y un poco más hacia adelante escucharemos máquinas, máquinas que producen amor, fe, testimonio, son los hechos apostólicos. Romanos, Corintios, Gálatas, Efesios, Filipenses, Colosenses, Tesalonicenses, Timoteo, Tito, Filemón, Hebreos, Santiago, Pedro, Juan y Judas son habitaciones donde se esconden tesoros para la vida del cristiano. Y ya, en la extremidad del edificio, observamos una galería de sombras muy extrañas, pero no incomprensibles, pues es la revelación de nuestro Maestro. Desde ese balcón vemos el fin de Satanás y vemos descender la Nueva Jerusalén, donde dice el cristiano que no hay lloro ni sufrimiento, donde el mismo Cristo enjugará toda la lágrima, donde el niño y el león podrán jugar juntos. También vemos descender a un jinete sobre un caballo blanco, su pelo negro y crespo, sus ojos como llama de fuego, su voz como estruendo de muchas aguas, su lengua como espada de doble filo que atraviesa el corazón hasta llegar al alma. Blanco y rubio, señalado entre 10.000, todo él es codiciable. ¿Su nombre? Su nombre, Verbo de Dios, fiel y verdadero, aquel que dijo: yo soy el que soy. Retén lo que tienes, pues vengo en breve.
1: Que curas al herido.
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3: La Biblia. ¿Qué es la Biblia? Es la luz del mismo Dios soberano. Es la carta del arcano y es la espada de Jesús. Vivo espejo de la cruz, manantial de vida y ciencia, libro de mundial influencia que al leerlo con fricción purifica el corazón y alumbra la conciencia. Libro eterno, libro santo, libro de gloria inmortal, es su origen celestial y es de Dios sublime canto. Habla de risa y también de llanto, habla de gozo y también tristeza. Dios en ella nos expresa su poder y santidad, de su ser la eternidad y de su amor la grandeza. El mismo Dios es su autor, aunque muchos la escribieron. Inspirados, todos fueron del más vivo y santo ardor. Ruth nos habla del amor y nos causa admiración de Daniel las profecías, mas si llora Jeremías, ríe el sabio Salomón. ¿Quién es aquel que descuella por tener al diente celo? Por parecer que del cielo robó el fulgor a una estrella. ¿Quién es? Porque en lengua bella habla tanto del Mesías y tiene sus profecías de cadencioso evangelio. Es el profeta evangélico, el visionario Isaías. Y ese anciano venerable que conduce a Israel a la tierra donde la miel es tan fresca y saludable. Ese ser infatigable, jamás dado a la doblez. Decidme, oh Biblia, ¿quién es? Y donde su nombre se esconde. Y el Pentateuco corresponde al victorioso Moisés. 13 epístolas tenemos que San Pablo nos legó. Doctrinas allí escribió que con gozo hoy aprendemos. Cuantas veces las leemos nos llenamos de emoción y se siente el corazón con deseo de vivir vida santa y así ir a la célica mansión. Esto nos da la razón de que el hombre hoy necesita poner en la cruz su cuita para obtener el perdón. ¡Oh, qué libro tan hermoso! ¡Oh, qué libro tan perfecto! ¡Cúmplelo y serás correcto! ¡Léelo y serás dichoso! Sus letras destilan gozo. Su mensaje es el amor. Es la joya del Creador, del invicto Jehová. Siempre ha sido y también será de los libros el mejor.
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3: En Radio Alegría son las 7:08.

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2: Toda la Biblia habla de él. En Génesis, Jesús es el creador, cordero de Abel, arca de Noé, carnero de Abraham, escalera de Jacob y el sueño de José. En Éxodo, él es el tabernáculo y sacerdocio. En Levítico, el pacto palestino. En Números, nube de día y fuego de noche. En Deuteronomio, la niña de sus ojos. En Josué, el cordón de grana. En Jueces, la quijada de asno. En Ruth, la recompensa. En Primera de Samuel y Segunda de Samuel, el dulce cantor de Israel. En Primera de Reyes y Segunda de Reyes, el templo y el lugar santísimo. En Primera de Crónicas y Segunda de Crónicas, y Esdras es la restauración. En Nehemías y Esther, la fiesta de Purim. En Jot, él es paciencia. En Salmos, él es el poeta, el pastor y el gran coro. En Proverbios, la sabiduría. En Eclesiastés, el predicador. En Cantares, la rosa de Sarón y el lirio de los valles. En Isaías, admirable Dios fuerte. En Jeremías, bálsamo de Galaad. En Lamentaciones, fidelidad y consolación. En Ezequiel, la rueda en medio de la rueda. En Daniel, la piedra cortada sin mano. En Oseas, el que recoge Israel. En Joel, el espíritu derramado. En Amós, el reino eterno. En Abdías, el día del Señor. En Jonás, perdón y misericordia. En Miqueas, el milenio. En Nahum, Habacuc y Sofonías, el día de Jehová. En Ageo y Zacarías, el Señor que viene. En Malaquías, salud en sus alas. En Mateo, alas en

0: hay. En Marcos el Salvador, en Lucas el hombre, en Juan Él es el Dios, en Hechos el Espíritu Santo, en Romanos Él es gracia, en Primera de Corintios y Segunda de Corintios los dones del Espíritu Santo, en Gálatas, Efesios, Filipenses y Colosenses Él es el nuevo pacto, en Primera de Tesalonicenses y Segunda de Tesalonicenses es la esperanza, en Primera de Timoteo y Segunda de Timoteo el predicador y el diácono, en Tito y Filemón doctrina cristiana, en Hebreos sumo sacerdote, en Santiago el sanador, en Primera de Pedro y Segunda de Pedro sangre preciosa, Primera de Juan, Segunda de Juan, Tercera de Juan Él es amor, en Judas la fe original, en Apocalipsis la visión de las siete iglesias, los siete sellos, las siete trompetas, el libro sellado, el coro, aleluya, Rey de Reyes y Señor de Señores.
1: Hechos 20. Cuando cesó el alboroto, llamó Pablo a los discípulos, y habiéndolos exhortado y abrazado, se despidió y salió para Macedonia. Después de recorrer aquellas regiones y de exhortarlos con abundancia de palabras, llegó a Grecia. Al cabo de 3 meses de estar ahí, debido a los planes que los judíos tenían contra él cuando se embarcara para Siria, tomó la decisión de volver por Macedonia. Le acompañaron hasta Asia Sópater, hijo de Pirro, de Berea, Aristarco y Segundo, de Tesalónica, Gallo de Derbe y Timoteo, y de Asia, Tíquico y Trófimo. Estos, habiéndose adelantado, nos esperaron en Troas, y nosotros, pasados los días de los panes sin levadura, zarpamos de Filipos, y en 5 días nos reunimos con ellos en Troas, donde nos quedamos 7 días. El primer día de la semana, reunidos los discípulos para partir el pan, Pablo, que tenía que salir al día siguiente, les enseñaba y alargó el discurso hasta la medianoche. Había muchas lámparas en el aposento alto donde se hallaban reunidos. Un joven llamado Eutico estaba sentado en la ventana y rendido de un sueño profundo por cuanto Pablo disertaba largamente. Vencido del sueño, cayó del tercer piso abajo y fue levantado muerto. Entonces descendió Pablo y se echó sobre él, y abrazándolo dijo:
2: «No os alarméis, pues está vivo».
1: Después de haber subido, partió el pan, lo comió y siguió hablando hasta el alba, y luego se fue. Llevaron vivo al joven y fueron grandemente consolados. Nosotros, adelantándonos a embarcarnos, navegamos a Asón para recoger allí a Pablo, ya que así lo había determinado, queriendo él ir por tierra. Cuando se reunió con nosotros en Asón, tomándolo a bordo, vinimos a Mitilene. Navegando de allí, al día siguiente llegamos delante de Quío, y al otro día tocamos puerto en Samos. Hicimos escala en Trogilio, y al día siguiente llegamos a Mileto. Porque Pablo se había propuesto pasar de largo a Éfeso para no detenerse en Asia, pues se apresuraba por estar el día de Pentecostés, si le fuera posible, en Jerusalén. Enviando, pues, desde Mileto a Éfeso, hizo llamar a los ancianos de la iglesia. Cuando vinieron a él, les dijo:
2: «Vosotros sabéis cómo me he comportado entre vosotros todo el tiempo. Desde el primer día que llegué a Asia, sirviendo al Señor con toda humildad, con muchas lágrimas y pruebas que me han venido por las acechanzas de los judíos. Y como nada que fuera útil, he rehuido de anunciaros y enseñaros públicamente y por las casas, testificando a judíos y a gentiles acerca del arrepentimiento para con Dios y de la fe en nuestro Señor Jesucristo. Ahora, he aquí ligado yo en espíritu, voy a Jerusalén sin saber lo que allá me ha de acontecer. Salvo que el Espíritu Santo, por todas las ciudades, me da testimonio de que me esperan prisiones y tribulaciones. Pero de ninguna cosa hago caso, ni estimo preciosa mi vida para mí mismo, con tal que acabe mi carrera con gozo y el ministerio que recibí del Señor Jesús para dar testimonio del Evangelio de la gracia de Dios. Y ahora, he aquí yo sé que ninguno de todos vosotros, entre quienes he pasado predicando el reino de Dios, verá más mi rostro. Por tanto, yo os declaro en el día de hoy que estoy limpio de la sangre de todos, porque no he rehuido anunciaros todo el consejo de Dios. Por tanto, mirad por vosotros y por todo el rebaño, en que el Espíritu Santo os ha puesto por obispos para apacentar la iglesia del Señor, la cual Él ganó por su propia sangre. Porque yo sé que después de mi partida, entrarán en medio de vosotros lobos rapaces que no perdonarán al rebaño. Y de entre vosotros mismos se levantarán hombres que hablarán cosas perversas para arrastrar tras sí discípulos. Por tanto, velad, acordándoos de que por 3 años, de noche y de día, no he cesado de amonestar con lágrimas a cada uno. Y ahora, hermanos, os encomiendo a Dios y a la palabra de su gracia, que tiene poder para sobreedificaros y daros herencia con todos los santificados. Ni plata, ni oro, ni vestido de nadie he codiciado. Antes bien, vosotros sabéis que para lo que me ha sido necesario a mí y a los que están conmigo, estas manos me han servido. En todo os he enseñado que trabajando así se debe ayudar a los necesitados y recordar las palabras del Señor Jesús que dijo: más bienaventurado es dar que recibir.
1: Cuando terminó de decir estas cosas, se puso de rodillas y oró con todos ellos. Entonces hubo gran llanto de todos, y echándose al cuello de Pablo, le besaban, y se dolían en gran manera por la palabra que dijo, de que no verían más su rostro. Después de separarnos de ellos, zarpamos y fuimos con rumbo directo a Cos, al día siguiente a Rodas, y de allí a Pátara. Y hallando un barco que pasaba a Fenicia, nos embarcamos y zarpamos. Al avistar Chipre, dejándola a mano izquierda, navegamos a Siria y llegamos a Tiro, porque el barco había de descargar ahí. Hallamos a los discípulos y nos quedamos ahí 7 días. Y ellos, por el Espíritu, decían a Pablo que no subiera a Jerusalén. Cumplidos aquellos días, salimos. Todos, con sus mujeres e hijos, nos acompañaron hasta las afueras de la ciudad. Y puestos de rodillas en la playa, oramos. Y abrazándonos los unos a los otros, subimos al barco y ellos se volvieron a sus casas. Nosotros completamos la navegación, saliendo de Tiro y llegando a Ptolemaida. Saludamos a los hermanos y nos quedamos con ellos 1 día. Al otro día, saliendo Pablo y los que con él estábamos, fuimos a Cesarea. Entramos en casa de Felipe el evangelista, que era uno de los 7, y nos hospedamos con él. Este tenía 4 hijas doncellas que profetizaban. Mientras nosotros permanecíamos allí algunos días, descendió de Judea un profeta llamado Agabo, quien, viniendo a vernos, tomó el cinto de Pablo, se ató los pies y las manos, y dijo:
3: esto dice el Espíritu Santo: así atarán los judíos en Jerusalén al varón de quien es este cinto, y le entregarán en manos de los gentiles.
1: Al oír esto, le rogamos nosotros y los de aquel lugar que no subiera a Jerusalén. Pero Pablo respondió:
2: ¿qué hacéis llorando y quebrantándome el corazón? Porque yo estoy dispuesto no solo a ser atado, sino también a morir en Jerusalén por el nombre del Señor Jesús.
1: Como no le pudimos persuadir, desistimos diciendo:
4: hágase la voluntad del Señor.
1: Después de esos días, hechos ya los preparativos, subimos a Jerusalén, y vinieron también con nosotros algunos de los discípulos de Cesarea, trayendo consigo a uno llamado Mnasón, de Chipre, discípulo antiguo, con quien nos hospedaríamos. Cuando llegamos a Jerusalén, los hermanos nos recibieron con gozo. Al día siguiente, Pablo entró con nosotros a ver a Jacobo, y se hallaban reunidos todos los ancianos, a los cuales, después de haberlos saludado, les contó una por una las cosas que Dios había hecho entre los gentiles por su ministerio, Cuando ellos le oyeron, glorificaron a Dios y le dijeron:
5: Ya ves, hermano, cuántos millares de judíos hay que han creído, y todos son celosos por la ley. Pero se les ha informado en cuanto a ti, que enseñas a todos los judíos que están entre los gentiles a apostatar de Moisés, diciéndoles que no circunciden a sus hijos ni observen las costumbres. ¿Qué hay, pues? La multitud se reunirá de cierto, porque oirán que has venido. Haz, pues, esto que te decimos. Hay entre nosotros cuatro hombres que tienen obligación de cumplir voto. Tómalos contigo, purifícate con ellos y paga sus gastos para que se rasuren la cabeza. Y todos comprenderán que no hay nada de lo que se les informó acerca de ti, sino que tú también andas ordenadamente guardando la ley. Pero en cuanto a los gentiles que han creído, nosotros les hemos escrito determinando que no guarden nada de esto, solamente que se abstengan de lo sacrificado a los ídolos, de sangre, de ahogado y de fornicación.
1: Entonces Pablo tomó consigo a aquellos hombres, y al día siguiente, habiéndose purificado con ellos, entró en el templo para anunciar el cumplimiento de los días de la purificación, cuando había de presentarse la ofrenda por cada uno de ellos. Pero cuando estaban para cumplirse los 7 días, unos judíos de Asia, al verle en el templo, alborotaron a toda la multitud y le echaron mano gritando:
6: ¡Israelitas, ayudad! Este es el hombre que por todas partes enseña a todos contra el pueblo, la ley y este lugar. Y además de esto, ha metido a griegos en el templo y ha profanado este santo lugar.
1: Porque antes habían visto con él en la ciudad a Trófimo de Éfeso, a quien pensaban que Pablo había metido en el templo. Toda la ciudad se alborotó y se agolpó el pueblo. Apoderándose de Pablo, le arrastraron fuera del templo e inmediatamente cerraron las puertas. Intentaban ellos matarle, cuando se le avisó al comandante de la compañía que toda la ciudad de Jerusalén estaba alborotada. Este inmediatamente tomó soldados y centuriones y corrió a ellos. Cuando ellos vieron al comandante y a los soldados, dejaron de golpear a Pablo. Entonces, llegando el comandante, le prendió y le mandó atar con 2 cadenas, y preguntó quién era y qué había hecho. Pero entre la multitud, unos gritaban una cosa y otros otra. Y como no podía entender nada de cierto a causa del alboroto, le mandó llevar a la fortaleza. Al llegar a las gradas, aconteció que era llevado en peso por los soldados a causa de la violencia de la multitud, porque la muchedumbre del pueblo venía detrás gritando. Cuando estaban a punto de meterle en la fortaleza, Pablo dijo al comandante:
7: ¿Se me permite decirte algo?
1: Y él dijo:
7: ¿Sabes, griego, no eres tú aquel egipcio que levantó una sedición antes de estos días y sacó al desierto los 4,000 sicarios?
1: Entonces dijo Pablo:
7: Yo de cierto soy hombre judío de Tarso, ciudadano de una ciudad no insignificante de Cilicia, pero te ruego que me permitas hablar al pueblo.
1: Cuando él se lo permitió, Pablo, de pie en las gradas, hizo señal con la mano al pueblo. Se hizo un gran silencio y comenzó a hablar en lengua hebrea diciendo: Hechos 22, versículo 2. Al oír que les hablaba en lengua hebrea, guardaron más silencio. Él les dijo:
7: Yo de cierto soy judío, nacido en Tarso de Cilicia, pero criado en esta ciudad, instruido a los pies de Gamaliel, estrictamente conforme a la ley de nuestros padres, celoso de Dios, como hoy lo sois todos vosotros. Perseguía yo este camino hasta la muerte, prendiendo y entregando en cárceles a hombres y mujeres, como el sumo sacerdote también me es testigo, y todos los ancianos, de quienes también recibí cartas para los hermanos. Fui a Damasco para traer presos a Jerusalén, también a los que estuvieran allí, para que fueran castigados. Pero aconteció que yendo yo, al llegar cerca de Damasco, como a mediodía, de repente me rodeó mucha luz del cielo. Caí al suelo y oí una voz que me decía: Saulo, Saulo, ¿por qué me persigues? Y yo entonces respondí, ¿quién eres, Señor? Me dijo, yo soy Jesús de Nazaret, a quien tú persigues. Los que estaban conmigo vieron a la verdad la luz y se espantaron, pero no entendieron la voz del que hablaba conmigo. Yo dije, ¿qué haré, Señor? Y el Señor me dijo, levántate y vete a Damasco, y ahí se te dirá todo lo que está ordenado que hagas. Como yo no veía a causa de aquella luz resplandeciente, llegué a Damasco llevado de la mano por los que estaban conmigo. Entonces, uno llamado Ananías, hombre piadoso según la ley, que tenía buen testimonio de todos los judíos que ahí habitaban, vino a mí y acercándose me dijo, «Hermano Saulo, recibe la vista». Y yo en aquella misma hora recobré la vista y le miré. Él dijo, «El Dios de nuestros padres te ha escogido para que conozcas su voluntad, veas al justo y oigas la voz de su boca». Porque serás testigo suyo ante todos los hombres de lo que has visto y oído. Ahora pues, ¿por qué te detienes? Levántate, bautízate y lava tus pecados invocando su nombre. Volví a Jerusalén, y mientras estaba orando en el templo me sobrevino un éxtasis. Vi al Señor que me decía, «Date prisa y sal prontamente de Jerusalén, porque no recibirán tu testimonio acerca de mí». Yo dije, Señor, ellos saben que yo encarcelaba y azotaba en todas las sinagogas a los que creían en ti, y cuando se derramaba la sangre de Esteban, tu testigo, yo mismo también estaba presente y consentía en su muerte, y guardaba las ropas de los que le mataban. Pero me dijo, ve, porque yo te enviaré lejos a los gentiles.
1: Le oyeron hasta esta palabra. Entonces alzaron la voz diciendo,
8: ¡quita de la tierra a tal hombre, porque no conviene que viva!
1: Y como ellos gritaban, arrojaban sus ropas y lanzaban polvo al aire, mandó el comandante que le metieran en la fortaleza y ordenó que fuera azotado para que hablara, a fin de saber por qué causa gritaban así contra él. Pero cuando le ataban con correas, Pablo dijo al centurión que estaba presente,
7: ¿os está permitido azotar a un ciudadano romano sin haber sido condenado?
1: Cuando el centurión oyó esto, fue y dio aviso al comandante diciendo,
9: ¿qué vas a hacer? Porque este hombre es ciudadano romano.
1: Se acercó el comandante y le dijo,
9: dime, ¿eres tú ciudadano romano?
1: Él dijo,
7: sí.
1: Respondió el comandante,
9: yo con una gran suma adquirí esta ciudadanía.
1: Entonces Pablo dijo,
7: pero yo lo soy de nacimiento.
1: Así que, al punto se apartaron de él los que le iban a dar tormento, y aún el comandante, al saber que era ciudadano romano, también tuvo temor por haberle atado. Al día siguiente, queriendo saber con certeza la causa por la cual le acusaban los judíos, le soltó de las cadenas y mandó venir a los principales sacerdotes y a

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1: Gloria a Dios. Qué bueno es el Señor, amado hermano. Que el Señor continúe bendiciendo su vida en esta mañana. Nos gozamos que usted esté siempre en sintonía de Radio Alegría 97.5. Dios añada bendición a su vida. Dios tenga el control en cada actividad que usted realice, en su trabajo, en su hogar, donde quiera que usted se encuentre en este momento. Dios bendiga su vida. Esperamos que la programación de Radio Alegría esté siendo de bendición, esté siendo de edificación para su vida espiritual. Tenemos este espacio por la misericordia del Señor, en el cual vamos a compartir la palabra del Señor. Estamos para poder compartir un tiempo su palabra. Dios bendiga las autoridades de Radio Alegría, que siempre abren el espacio para poder predicar la palabra del Señor. Somos parte de la Iglesia Cristiana Pentecostés Misionera de Guatemala, remanente escogido. Estamos haciendo un trabajo por la misericordia del Señor en aldea Caparjá y así también en la aldea de Chupá. Ahí usted nos puede encontrar como Iglesia Remanente Escogido. Dios nos ha bendecido de una manera especial en cada lugar. Así es de que si usted quiere visitarnos, si usted es de La Libertad, si usted es de Chupá, de Caparjá, Anicío, Guayabo, cualquiera de esos lugares, si usted quiere conocer la obra de Remanente Escogido, puede visitarnos, puede saber y conocer más de nosotros también a través de las diferentes plataformas digitales. Nos encuentra como Iglesia Remanente Escogido. Así también le extendemos una invitación especial para el día de mañana. Estaremos predicando el Evangelio en las calles de esta vía de Jocotán. Nos movilizaremos de los diferentes lugares, de Zacapa, de Usumatlán, de Chiquimula, de diferentes lugares, para poder predicar en las calles, para poder anunciar el Evangelio de salvación. Y por la tarde, en horario 2 de la tarde, pues tendremos un bendecido culto evangelístico enfrente del Banco Industrial, recién aperturado en esta vía de Jocotán, a un costado de cafetería El Coffee, a un costado de el Colegio Campo Real. Ahí vamos a estar ubicados. Si usted quiere con su familia acompañarnos, escuchar el consejo de la palabra del Señor, pues está cordialmente invitado. Dios siga añadiendo a su grey los que han de ser salvos, y usted puede ser uno de ellos. Los tiempos son peligrosos. Estamos viviendo tiempos muy peligrosos en donde el enemigo está atacando las familias, atacando la juventud, atacando al ser humano con el afán de que le queda poco tiempo. Y sabemos de que solo en Cristo, solo en el Señor, nosotros vamos a estar seguros, vamos a estar confiados, vamos a estar resguardados de cualquier situación que el enemigo quiera levantar. Usted que es parte ya de una iglesia, le motivamos a seguir hacia adelante. Continúe avanzando, peleando la buena batalla de la fe. Dios le fortalezca. En su tiempo, Dios va a recompensar el trabajo que usted realiza. Consejo: no se mantenga desocupado. Busque en qué ocuparse en la grey del Señor, busque en qué ocuparse en la obra del Señor, porque hay mucha necesidad, hay mucho trabajo, y la palabra misma dice: a la verdad la mies es mucha y los obreros son pocos. Así es de que ánimo. Si usted tiene algún pastor, algún líder, apóyelo. Esfuércese juntamente con él para ver el avance de la obra del Señor. Amén. Dios es bueno, su misericordia ha sido para con nosotros. Nadie estamos en este camino por ser mejores, sino estamos en este camino porque Dios nos alcanzó con su infinita misericordia. Y no podemos descuidar, no podemos descuidar. La palabra dice que es un tesoro en vaso de barro. que tenemos que resguardar, que tenemos que estimar, tenemos que tener siempre bajo el cuidado nuestra vida espiritual, porque nadie puede decir yo ya he ganado esta batalla. El apóstol Pablo dice, yo mismo no pretendo haberlo ya alcanzado, una cosa hago, prosigo al blanco, prosigo a la meta. Y eso es lo que hacemos cada día, eso es lo que nosotros nos proponemos cada mañana, cada vez que Dios nos permite ver la luz de un nuevo día, decirle al Señor, Señor, ayúdame este día. Hay una bella alabanza que dice, un día a la vez. Y eso es lo que nosotros necesitamos, vivir el Evangelio día a día, fortalecernos en Dios, resguardar nuestra alma, resguardar nuestra vida, porque hay un enemigo, hay un león rugiente que dice la palabra que anda buscando a quien devorar, buscando a quien destruir familias, destruir vidas, destruir jóvenes, y lo está haciendo de muchas maneras, lo está haciendo de muchas formas, a través de pleitos, de chismes, de confusión, a través de raíz de amargura, a través del licor, a través de la droga. Hoy mismo muchos hogares están destruyendo por causa del teléfono, ya que tanto el hombre como la mujer ocupan horas metidos en los teléfonos celulares, y lo lamentable es de que no se está ocupando el tiempo para ver la palabra, para escuchar un consejo, una predicación de la palabra, sino se está ocupando el tiempo, o mejor dicho, perdiendo el tiempo en creaciones de inteligencia artificial que no son ni reales, que no son casos reales en la vida, sino son creaciones de inteligencia que al final no traen ningún propósito, ningún mensaje. Pero todo esto está aconteciendo, y muchas veces nos da tristeza ver la iglesia dormida, la iglesia apagada, una iglesia apática, una iglesia estancada, una iglesia muerta, en donde no hay reacción a los embates del enemigo, a los dardos, a las estrategias que el enemigo está utilizando para destruir jóvenes, destruir niños, destruir adolescentes. Pero hoy le motivamos, métase a servir a Dios, ocupe su tiempo libre en la oración, en la lectura de la palabra, ocupe su tiempo para acercarse a Dios, y usted será un instrumento, usted será en las manos del Señor un vaso útil, usted será alguien con quien Dios puede contar en este último tiempo. Dios está buscando vasijas para usarlas, para llenarlas, vasijas para fortalecerlas, vasijas para que sean de bendición para su vida. Así es de que en esta hora le pedimos que busque de Dios, no se acomode, no se estanque, no se apague, no se desanime, sino ánimo a seguir hacia adelante. Hoy queremos compartir la palabra de nuestro Dios, y yo quiero llevarle, antes de orar, a una parte de la escritura, quizá le digo, muy conocida, pero sé que es de mucha bendición, y quiero que conmigo usted lea en el Evangelio según San Juan, capítulo 11, versículos 38 en adelante. Evangelio según San Juan, capítulo 11, sus versos del 38 en adelante. Vamos a leer las Sagradas Escrituras, esperando que esta palabra sea de bien para su alma, sea de bendición para su vida espiritual. Y leemos, amado oyente, en el nombre del Padre, del Hijo y del Espíritu Santo de nuestro Dios. Jesús, profundamente conmovido, otra vez vino al sepulcro. Era una cueva y tenía una piedra puesta encima. Dijo Jesús: quitad la piedra, quitad la piedra. Marta, la hermana del que había muerto, le dijo: Señor, hiede ya, porque es de 4 días. Jesús le dijo: no te he dicho que si crees verás la gloria de Dios. Entonces quitaron la piedra de donde había sido puesto el muerto. Y Jesús, alzando los ojos a lo alto, dijo: Padre, gracias te doy por haberme oído. Y yo sabía que siempre me oyes, pero lo dije por causa de la multitud que está alrededor, para que crean que tú me has enviado. Y habiendo dicho esto, clamó a gran voz: Lázaro, Lázaro, ven fuera. Y el que había muerto salió, atado las manos y los pies con vendas, y el rostro envuelto en un sudario. Jesús le dijo: desatadle y dejadle ir. Padre, te damos gracias. En esta preciosa mañana, tú nos concedes, oh Dios, el grato privilegio de poder compartir tu palabra a través de esta radio emisora. No somos dignos, Padre. No somos merecedores, no tenemos la capacidad. Pero tú, Señor, en tu misericordia, nos concedes el ser los portadores de tu palabra. Por eso, Señor, rogamos. Por eso, Señor, yo te ruego en esta hora de tu libertad, de tu presencia, de tu respaldo, para poder compartir, Señor, tu palabra. Esta palabra que sabemos que ha cambiado ya nuestra vida, que ha cambiado ya muchos, muchos corazones, pero que sigue cambiando, que sigue transformando a todo aquel que escucha estas palabras. Por eso, Dios, yo te ruego que me permitas, con tu ayuda, ser el portador de esta palabra, y que la palabra corra, y que la palabra fluya, y que la palabra bendiga, edifique, fortalezca, y que la palabra toque más de un corazón para que pueda venir al arrepentimiento y al conocimiento de tu verdad. Te lo pedimos, Dios, en el nombre maravilloso de Cristo Jesús. Amén. Señor, amén. Gloria a Dios. Así es, querido hermano, querido amigo, usted que está en sintonía, usted que está al pendiente de la transmisión de la Aleluya, al pendiente y en sintonía en esta hora, queremos meditar un tiempo bajo el tema nuestro seguro de vida es Jesús. Nuestro seguro de vida es Jesús. Queremos, con la ayuda de Dios, en este momento, que Dios nos hable, que Dios nos bendiga, nos fortalezca. Tenemos en nuestro medio una publicidad vasta de ofrecimientos de seguros terrenales. En este tiempo, las casas financieras están ofreciendo toda clase de seguros, seguros médicos, seguros de vehículos, seguros de casas, seguros contra incendios, seguros sobre nuestros bienes, seguros de vida y cuántos más, y de cuántas otras formas están llamando a esta publicidad en donde se vende una póliza, un documento por medio del cual usted o el beneficiado puede reclamar una suma de dinero, puede reclamar la devolución de un vehículo, la restitución de un bien inmueble. Se da cuenta que ninguna casa financiera, ninguna agencia de seguros le ha ofrecido un seguro donde le garanticen la vida, porque no existe, porque no está al alcance del ser humano. Dios creó al hombre con límites. Dios creó al hombre con capacidades limitadas. Dios creó al hombre y le permitió él hasta dónde podía el hombre llegar. Pero en esta mañana estamos hablando de un hombre diferente. Estamos hablando de un personaje distinto. Basta con creerle. Basta con confiar en él. Dice en este mismo capítulo 11, en su versículo 3, enviaron pues las hermanas para decir a Jesús: Señor, he aquí al que amas está enfermo. No te he amado, oyente. Lo que debemos nosotros tener en cuenta es que Dios, Jesús, ellos deben conocer de nuestra vida. Debe de haber una relación. Así como en un seguro material se habla de los componentes que tiene que haber un contrato. Tiene que haber una aseguradora y un asegurado para que se pueda celebrar este tipo de negociación. Tiene que existir
0: una relación entre la aseguradora y el asegurado. Ambos se deben de conocer. Ambos tienen que tener un conocimiento de sí. De la misma manera, Jesús conocía a Lázaro. Lázaro conocía a Jesús. Pero no solo lo conocía, eran amigos. Había una relación estrecha entre ellos. Había una confianza entre ellos. Por eso María y Marta, cuando su hermano cayó enfermo, no dudaron en dar la noticia al maestro, con la esperanza de que el maestro, nuestro Señor Jesús, podía ayudar a Lázaro. Por eso fue que ellas enviaron a Jesús a decirle: el que amas, está enfermo. Esto, amado oyente, nos da la primera pauta de que cuando hay un compromiso, cuando hay una relación con Dios, con Cristo Jesús, nosotros podemos llegar a Él. Recuerde que en este tiempo muchas cosas las compra el dinero: amistades, posesiones. ¿Y cuántos teneres materiales el dinero los puede comprar? Pero acá aprendemos. No sabemos si Lázaro era un hombre pudiente económicamente. Pero lo que sí podemos ver es que cuando llegó la enfermedad, ya nada se pudo hacer. Cuando llegó la enfermedad a la vida de Lázaro, la única salida era Jesús. Porque la enfermedad traía amenaza de muerte. Usted puede pagar el mejor seguro de vida en esta tierra, el más caro, en la casa de seguro más prestigiosa. Pero el día que usted enferma, lo más que pueden hacer es darle una cita con un médico. Y ese médico quizás va a decir: su enfermedad ya no tiene solución. Arregle su vida. Organice todo porque usted va a morir. Esos son los límites del seguro que el hombre le puede facilitar a usted. Pero en esta mañana, con gozo, con alegría, con toda seguridad, le podemos ofrecer en Cristo Jesús un seguro de vida eterna. Un seguro de vida eterna. En donde usted través de Cristo. A través de Él. Usted puede adquirir este seguro. San Juan 3:16 enseña, porque de tal manera amó Dios al mundo, que ha dado a su Hijo unigénito, Jesucristo, para que todo aquel que en Él cree no se pierda, mas tenga vida eterna. Note usted, San Juan 5:24 dice, el que cree en las palabras de Jesús y en el Padre tiene vida eterna y no vendrá a condenación, mas ha pasado de muerte a vida. Primera de Juan 5:11-12 dice, y este es el testimonio, que Dios nos ha dado vida eterna, y esta vida está en su Hijo. El que tiene al Hijo tiene la vida. Con gozo, amado oyente, con entusiasmo, con alegría, hoy tú puedes tener tu seguro de vida eterna. Primera carta de Juan 5:12. El que tiene al Hijo tiene la vida. Qué precioso es saber que teniendo a Cristo tú, que teniendo yo a Cristo en mi corazón, puedo con gozo decirte, Él es la vida. Ese es Él el camino. Es Él la verdad. Él es el único. Por eso, amado hermano, usted que está peleando esta batalla y ha llegado la adversidad y ha llegado el problema y ha llegado el desánimo y ha llegado la batalla de parte del infierno, en el nombre de Jesús, en esta mañana yo le digo, hay vida eterna en Cristo Jesús. Todavía un poquito y el que ha de venir vendrá y no tardará. Resiste en la batalla. Resista en la lucha. El enemigo podrá amedrentar. El enemigo podrá amenazar. El enemigo podrá tirar dardos. Pero Jesús dice, el que cree en mí, aunque esté muerto, vivirá. Jesús dice, yo soy el buen pastor, y el buen pastor su vida da por las ovejas. Él es el que perdona todas nuestras iniquidades. El que sana nuestras dolencias. Él es el que nos va a ayudar en cada momento. Por eso en esta preciosa mañana, hermano, no retroceda. No mengüe. No mire hacia atrás. Fortalezcas en el Señor y en el poder de sus fuerzas. Isaías 41:10 dice: no temas, porque yo estoy contigo. No desmayes, porque yo soy Jehová tu Dios. Siempre te ayudaré, siempre te sustentaré con la diestra de mi justicia. Usted, amigo, que es atado, que es abatido, que es angustiado, porque no me venga a decir que usted es feliz. Porque no me venga a decir que el dinero le da paz, que el vicio le da felicidad. No, es el mentira de Satanás. El ladrón no vino sino para hurtar, matar y destruir. Por eso en esta mañana, yo le digo, hay alguien que le puede dar vida. Oiga, Marta le dice al maestro, lleve ya. O sea, ya no hay salida. Ya no hay solución. A usted le han dicho, vos Dios no te perdona. A usted le han dicho, vos no vas a poder salir de esa situación. Le están diciendo, lleve ya. Ya no hay solución. Pero bastó de las palabras del maestro. Bastó lo que el maestro ordenó para que Lázaro fuera reincorporado y tuviera de nuevo la vida. En esta mañana, amigo, tú también puedes tener vida. No es que estés muerto físicamente, no. Te hablo de la vida espiritual. Te hablo de salir de las tinieblas del pecado a la irradiante luz del Evangelio de Cristo. No religión. No una iglesia en particular, no. Siempre me caracterizo por predicar el Evangelio, por anunciar las buenas nuevas de salvación. De ahí en adelante Dios se encargará de tu vida. Pero lo importante es reconocer que Jesucristo es el Señor y que Dios le levantó de los muertos. Le dio un nombre que es sobre todo nombre, delante del cual se doblaría toda rodilla. Y toda lengua confesaría que Él es el Señor. Por eso, en esta preciosa mañana, te decimos, nuestro seguro de vida no es el que vende X o Y casa financiera. Me limito a mencionar nombres. Porque sé que a muchos les han vendido ya. Y muchos tienen ya comprado un seguro diciendo, aquí me voy a asegurar. Y está invirtiendo una parte económica. No le digo que sea malo y que no lo haga. Le va a ayudar económicamente a sus familiares, a sus seres queridos. Pero si lo está haciendo pensando en conservar su vida, eso no es así. Ningún humano puede garantizar vida a otro. El único que puede garantizarte la vida, el único que puede y que tiene la autoridad para dar vida, se llama Jehová de los ejércitos, y la podemos obtener a través de nuestro Señor, creyendo en Él. Yo quiero entrar un poco a esta historia de Lázaro. Se dice de Lázaro que no era discípulo, que no tenía un nombre allá entre los de renombre del círculo cercano de Jesús que encontramos en la Escritura. Pero nos llevamos la sorpresa de que aquel hombre, aquel Lázaro, que no figura en los nombres de los apóstoles, tenía un título, y no un título cualquiera, y no un título menos valioso. El título que tenía era amigo de Jesús. Oiga, amigo de Jesús. Y la palabra del Señor es tan linda que dice, aleluya,

Lázaro era amigo de Jesús, era porque Lázaro era obediente, era porque Lázaro era hacedor de la palabra. Dios no quebranta su palabra. Y si Jesús dijo, vosotros sois mis amigos, si hacéis lo que yo os mando, Él no iba a ser acepción de persona. Esto quiere decir que Lázaro hacía lo que Dios mandaba, que Lázaro cumplía con lo que Dios demandaba. Qué precioso es saber que Lázaro no necesitó de un título, que Lázaro no necesitó de un nombramiento. ¿Cuántos están diciendo, si yo fuera el líder de los jóvenes, si yo fuera el líder de las damas, si yo fuera el líder de los caballeros, yo me metiera más, yo me sujetara a la voluntad de Dios más? No. Lázaro no necesitó títulos. Lázaro no necesitó nombramiento. Lázaro se complacía en obedecer la voluntad de Dios. Eso era lo que a Lázaro le llenaba. Eso era lo que a Lázaro le satisfacía. ¿Por qué no hacemos nosotros lo mismo? Oiga, Lázaro era hacedor y no solo oidor. Lázaro se complacía. Por eso Filipenses 4:4 dice, regocijaos en el Señor. Regocijaos en el Señor. Y otra vez digo, regocijaos. Eso es lo que pasaba con Lázaro. Lázaro se regocijaba, se alegraba, se gozaba en Dios. Y eso le dio el título de amigo de Jesús. Y eso le dio la oportunidad de gozar del seguro de vida. El amigo de Jesús tiene seguro de vida. El que hace la voluntad del Padre tiene seguro de vida. Si usted hoy está haciendo la voluntad de Dios, no tema, no se amedrente, no se preocupe. Que Dios hará todo lo posible para sacarlo del problema. Que Dios hará todo lo que tenga que hacer. Para que usted pueda estar con la frente en alto y decir, a este Cristo es al que yo sirvo. A este Dios es al que yo obedezco. Por eso leíamos que Marta y María mandaron el mensaje para Jesús. Y oiga, oiga qué lindo, qué precioso. El que amas. Se lo digo de otra manera. El que hace tu voluntad está enfermo. No el que hace lo que le da la gana. No el que hace lo que le venga en gana. No. El que hace tu voluntad está enfermo. ¿Hace usted la voluntad de Cristo? Pero el maestro
siguió trabajando.

trabajando. No se precipitó. No se desesperó. Vea, si es un seguro terrenal y usted llama, en el momento se moviliza la ambulancia porque es apremiante, hay que ver si se le puede salvar la vida. Dios no. A la voz de Jehová tiembla la tierra. A la voz de Jehová tiembla la tierra. Él dijo y fue hecho. Él habló y temblaron los cimientos del mundo. Jesús sigue haciendo su labor. Jesús siguió cumpliendo con el mandato del Padre. Hasta que llegó el momento, le dijo a sus discípulos, vamos. Vamos a casa de mi amigo. O vuelvo y le repito, vamos a casa del que hace mi voluntad. Porque Él tiene seguro de vida. Él tiene seguro de vida. Él tiene que vivir. Él va a vivir. Oh, querido oyente, que Cristo es el que usted sirve. Que Dios es el que usted tiene. ¿A qué Dios le han presentado a usted? Porque no creo que usted crea en el Cristo del crucifijo. Porque no creo que usted crea en el Cristo derrotado con una lágrima en la mejilla, como lo representan en palo, en yeso. Yo no creo que usted crea en ese Cristo. El mío lo veo en Apocalipsis. Con corona de oro. Con espada de fuego. Con cinto de oro. Y escrito en su muslo, Rey de Reyes. Y Señor de Señores. Sentado a la diestra. Sentado a la diestra del Padre Eterno. Si usted sirve a ese Cristo, Él tiene seguro de vida. Él es vida. Él es la vida. Por eso en esta mañana, usted que me escucha a través de esta emisora de radio, si ha dudado, si ha permitido que la confusión haya llegado a su vida, no se extrañe. Marta estuvo en ese dilema. Y le dice al maestro, versículo 20. Y 21. Entonces Marta, cuando oyó que Jesús venía, salió a encontrarle, pero María se quedó en casa. Y Marta dijo a Jesús: Señor, si hubieses estado aquí,
mi hermano no habría muerto. Note usted a Marta. El problema es que Marta ya lo había ido a enterrar juntamente con María. La fe que Dios le demandaba a Marta era grande, grande. Porque Jesús le dijo en el verso 23. Jesús le dijo: tu hermano resucitará. Es que, amigo, hermano, la fe trasciende más allá de lo humano, de lo que el hombre pueda imaginar. La misma Marta dijo: lleve ya, porque ella sabía que hacía 4 días que lo habían enterrado. Pero el poder de Dios va sobre y contra todo lo natural. Natural, por naturaleza se sabía que el cuerpo ya iba a entrar en estado de descomposición. Pero Jesús, el que tomando del polvo, porque en San Juan 1:1 dice: en el principio era el Verbo, y el Verbo era con Dios, y el Verbo era Dios. En el principio ahí estaba el Maestro, porque más abajo dice: y ese Verbo se hizo carne y habitó entre los hombres. Entonces, cuando Dios creó a Adán, ahí estaba el Maestro. Él conocía la composición del hombre. No importaba, porque en el mismo estado en que estuviera, Jesús sabía que el Padre lo podía reincorporar. Por eso, si usted está enfermo, si usted está padeciendo de alguna enfermedad que el médico le ha dicho ya no tiene solución, eso que usted tiene no tiene cura, Lázaro no estaba enfermo, él estaba muerto. Pero no solo estaba muerto, ya llovía, porque hacía 4 días que estaba muerto. Y lo único que tuvo que hacer el Maestro fue: Lázaro, ven fuera. Y Lázaro se reincorporó. Y Lázaro salió de la tumba. ¿Cuál es su necesidad? ¿Cuál es su enfermedad? ¿Cuál es su problema? Hoy Dios, a través de Jesús, quiere reincorporarle. Quiere quitar las vendas. Quiere curar sus heridas. Quiere sanar su dolor. Él quiere hacerlo. Pero hay que quitar a Marta. Hay que dejar solo a Jesús.
Marta dice, si hubieses estado, no hubiera muerto. Pero Jesús le dijo, tu hermano resucitará. Marta le dijo, ¡lléve ya! Jesús dijo, Lázaro, ven fuera. Hay que quitar a Marta. Y Marta no está lejos. Marta está allí diciendo, no se puede. Marta está diciendo, me voy a morir. Marta está diciendo, esta enfermedad no se me va a quitar. Marta está diciendo, esto que vino a mi vida me va a matar. Pero Cristo dice, yo soy tu sanador. Yo soy tu sanador. Cristo está diciendo, por mis llagas, tú ya has sido curado. Por eso en esta mañana, tenemos seguridad de todo. Dios quiere ver su vida bendecida. Dios quiere ver su familia bendecida. Dios quiere ver su economía bendecida. Dios quiere ver su casa bendecida. Y este seguro no se paga como el del banco. No tiene que pagar una mensualidad. Mire, a mí me llena tanto, tanto de bendición. Una parte de la escritura que la encontramos en Hechos de los Apóstoles. Muy preciosa esa parte de la escritura allá. En Hechos 16. Hechos 16. Capítulo 30. Un hombre que estaba ya a punto de perder la vida. Listo solo para dejarse caer sobre su espada. Su muerte estaba escrita, sea por él o sea por sus autoridades. Pero Pablo alzó su voz y le dijo, no te hagas daño. A lo que este hombre respondió, ¿qué debo de hacer para ser salvo? Pablo le dice, oiga, Pablo le dice, cree en el Señor Jesucristo y serás salvo tú y tu casa. Cree en el Señor Jesucristo y serás salvo tú y tu casa. ¿Cuánto más, amigo, vas a esperar? ¿Cuánto más vas a sufrir? Hermano, ¿cuánto tiempo más va a estar usted enfermo? ¿Cuánto tiempo más va a seguir dudando como Marta? ¿Cuánto tiempo más va a despreciar el don de Dios a través de Cristo Jesús? Recuerde, Él sana, salva y liberta. Él sana, salva y liberta. Esas son las cualidades de Cristo Jesús. Usted decide
Si quiere seguir viviendo en la condición en la que vive, o si quiere tener una experiencia. Jesús dijo desatarle y dejarle ir. Eso quiere decir que quedaba libre. Quedaba libre. Y en esta mañana, usted puede quedar libre de enfermedad, libre de pecado, libre de cualquier azote, libre de cualquier dificultad que puede estar atravesando. Hoy usted puede ser libre. Pero necesita escuchar, no a Marta, sino escuchar a Cristo. A Cristo. Padre, yo te agradezco. Porque una vez más, Señor, nos has hablado a través de tu palabra. Tu palabra no cambia. Tu palabra no pierde valor. Tu palabra sigue siendo la misma, el mismo poder, la misma autoridad. Por eso en esta hora, yo no sé cuántos hoy van a tomar su decisión contigo. Pero sobre los que van a tomar su decisión, tú vas a derramar de tu espíritu en esta mañana. Tú vas a marcar esa vida para caminar en este santo camino del Evangelio. Bendice a los que van a tomar esa decisión. Si alguien está declarando sanidad con fe, tú le vas a sanar. Tú le vas a librar del azote de la enfermedad. Aquellos que van a dejar de dudar y van a empezar a creer, tú les vas a aumentar la fe en esta mañana. Yo te agradezco. Te agradezco y te ruego que guardes mi corazón. Y te pido por esta audiencia. Y te pido por las autoridades de esta radioemisora. Que tú sigas usando esta emisora para llevar las buenas nuevas de salvación. Gracias, Señor. En el nombre de Jesús. Amén. Amén.

0: Cuando yo me detengo a juzgar la vida de los demás, soy un hipócrita. Es decir, porque la vida que debo de juzgar es la mía. Lo que yo debo de ordenar es lo mío. Por lo que yo debo pedir perdón es por lo mío. Entonces, cuando yo veo a mi hermano cometer un error, ¿qué debo de hacer? ¿Publicarlo en la red social, el error que el otro cometió? No, eso es bajeza, eso es cobardía, eso es indiferencia. Y Jesús dijo, eso es hipocresía. Cuando yo veo a mi hermano cometer un error, oro, clamo a Dios por él, lo llamo personalmente y le expreso mi criterio, porque puede que él tenga razón y el que esté equivocado soy yo. Por lo tanto, yo no tengo el derecho de juzgar la vida de los demás desde mi propio prisma o desde mi propio juicio. Hoy vivimos una de las crisis más grandes que podemos imaginar, y lo alimenta el hecho de que podemos estar en redes sociales, y la comunicación masiva ha traído la facilidad de que podamos decir lo que pensamos desde la intimidad de una habitación, desde la intimidad de nuestro celular o de una computadora. Y la crisis que vivimos es una crisis de crítica. Pareciera que algunas personas lo han tomado como profesión. Es decir, toman lo que otros han dicho, lo sacan de contexto para analizarlo desde su óptica. Y no solamente eso, sino que esto abre la puerta a que los corazones heridos puedan expresar lo que llevan por dentro y manifiestan el veneno que ha contaminado sus vidas. Hoy yo quiero animarle a que nosotros detengamos esto. Si no edifica, si no habla bien de mi hermano, si va a enfermar mi corazón, si no resuelve, si no ayuda a que la otra persona crezca, no lo comente, y mucho menos por las redes sociales. La crítica es una forma de sacar los sentimientos más bajos que nosotros tenemos. Y habla también de mi baja autoestima. Es decir, cuando yo critico a los demás, lo que estoy diciendo es que tengo envidia. Envidia de su éxito. Envidia de que el otro le vaya bien. Y cuando yo siento algo contra mi hermano, yo debo de examinarme a mí mismo y preguntarme, ¿por qué lo siento? ¿Qué me motiva? ¿Tengo yo el derecho de juzgar si esa persona es salva o no salva? El otro día escuchaba a alguien con un síntoma de orgullo decir, fui a una iglesia y me pregunté si ellos eran cristianos. Y comenzó a emitir un juicio de valor que a mí me dio escalofrío. Y yo dije, ¿puedo yo poner en balanza la vida de otras personas? ¿Puedo yo determinar quién es salvo y quién no es salvo? De ninguna manera. Jesús es claro al respecto y dice, la única vida que yo puedo poner en balanza es la mía. Yo no tengo el derecho de juzgar la vida de los demás. Observe cómo lo dice muy claramente Mateo 7, del 1 al 5. No juzguen a los demás y no serán juzgados, pues serán tratados de la misma forma en que traten a los demás. El criterio que usen para juzgar a otros es el criterio con el que se les juzgará a ustedes. ¡Wow! Es fuerte. Es decir, cuando yo juzgo la vida de los demás, estoy usando el mismo criterio para que Dios me juzgue a mí. Y observe, sigue diciendo, ¿y por qué te apresuras? ¿Y por qué te preocupas por la astilla en el ojo de tu amigo cuando tú tienes un tronco en el tuyo? ¿Cómo puedes pensar en decirle a tu amigo, déjame ayudarte a sacar la astilla de tu ojo, cuando tú no puedes ver más allá del tronco que está en tu propio ojo? Y Jesús concluye, hipócrita. Es decir, cuando yo me detengo a juzgar la vida de los demás, soy un hipócrita. Es decir, porque la vida que debo de juzgar es la mía. Lo que yo debo de ordenar es lo mío. Por lo que yo debo pedir perdón es por lo mío. Primero, dice Jesús, quita el tronco de tu ojo, después verás lo suficientemente bien para ocuparte de la astilla en el ojo de tu amigo. Todos vamos a caer en esta trampa, Mateo 7, del 1 al 5. La trampa de juzgar a los demás, de criticar a los demás, y hoy, principalmente en redes sociales. Muchas veces me pregunto por qué lo hacemos. Creo que algunos lo hacen por mercaderes. Se han hecho mercaderes del Evangelio y es la crítica que despierta murmuración, se vuelve viral y eso hace que nosotros traigamos más personas a que nos sigan. Y eso se ha convertido en mercader. Si yo me levanto como juez de los demás, yo estoy cayendo en la trampa de poner una soga a mi propio cuello. Y Jesús me llama hipócrita. Cuando yo critico a los demás, quiere decir que ahora tengo tiempo para ver lo que los demás hacen y he dejado de hacer aquello que me ha sido encomendado. Por eso yo tengo que detenerme. Si la murmuración, si la crítica, si el juicio está como parte de mi vida y lo he interiorizado como un estilo de vida. Aquí surge la pregunta, entonces cuando yo veo a mi hermano cometer un error, ¿qué debo de hacer? ¿Publicarlo en la red social, el error que el otro cometió? No, eso es bajeza, eso es cobardía, eso es indiferencia. Y Jesús dijo, eso es hipocresía. Cuando yo veo a mi hermano cometer un error, oro, clamo a Dios por él. Lo llamo personalmente y le expreso mi criterio, porque puede que él tenga razón y el que esté equivocado soy yo. Por lo tanto, yo no tengo el derecho de juzgar la vida de los demás desde mi propio prisma o desde mi propio juicio. El que yo tenga un criterio y los demás tengan otro, ese es uno de los honores y uno de los privilegios más bellos que podemos nosotros tener. El privilegio de diferir, de no estar de acuerdo. Pablo y Bernabé pelean en una discusión no pequeña. Se despiden. Uno va con Juan Marcos y el otro se va por otro lado. Tiempo después, Pablo reconoce su error cuando manda llamar al discípulo de Bernabé, Juan Marcos, diciendo, es útil para el ministerio. Pablo era un evangelista, un hombre de visión, pero Bernabé era un pastor que miraba el potencial. Van a haber diferencias. En Hechos 15 hay una discusión no pequeña sobre si deben predicar o no a los gentiles. Pero esas discusiones se van a dar. Las diferencias siempre vamos a tenerlas. Pero requiere hidalguía, valentía, hablarlo de frente, compartirlo de frente. No para juzgar o condenarte, sino para poder argumentar y buscar qué es lo correcto y cuál es la voluntad de Dios. Por eso, la próxima vez que usted tenga algo que decir de otra persona, jamás sea tan hipócrita de publicarlo en una red social. Llámelo, búsquelo. Si no tiene su contacto personal porque no es su amigo, escríbale una nota. Pero no sea hipócrita juzgándole en las redes sociales y creando un escenario para que otros pequen también del mismo pecado que estamos cometiendo nosotros. ¿Qué es lo que nosotros podemos juzgar? La Biblia es muy clara. Yo tengo que poner en balance el mensaje que las demás personas dan. Y siempre tengo que ponerlo en balance en comparación con la Biblia. Mi parámetro, mi regla, mi norma de conducta es la Biblia. Cuando yo escucho, y dice Pablo claramente, si a mí mismo me escuchan decir algo que esté en contra de la palabra, deséchenlo, quítenle valor. Pero esto no me da derecho a decir si la otra persona es cristiana o no es cristiana. No puedo juzgar a los demás por su pasado. Rahab, conocida como la prostituta de Jericó, se convierte en antecesora del rey David y antecesora de Jesús. ¿Se da cuenta? ¿Se da cuenta cómo Dios redime nuestras vidas? Yo no puedo juzgar a las demás personas por su nacionalidad. Ruth era una moabita. No calificaba, era prohibido para el pueblo de Israel unirse a los moabitas porque eran idólatras. Pero el testimonio de Noemí fue tan, pero tan fuerte, tan impactante, que Noemí dejó todo. Dejó su pueblo, dejó su familia, dejó sus dioses y siguió a Noemí. Vio el evangelio tan vivo, la predicación de Noemí fue tan fuerte que Ruth dijo, no me ruegues que te deje o me separe de ti. Iré donde tú vayas, viviré donde tú vivas. Tu pueblo será mi pueblo y tu Dios, ese Dios que yo veo reflejado en tu vida, será mi Dios. Cuando yo veo eso, digo, es hermoso. Pero no solamente que en este testimonio hay una redención, sino que Ruth entra en los anales de la historia porque se convierte en antecesora de David y antecesora en el linaje real de la descendencia de Jesús. Bueno, es un honor. Yo no puedo juzgar a nadie por su nacionalidad, por su color de piel, por sus preferencias, por lo que come, por lo que no come, por su vida pasada, por sus pecados. Tampoco puedo juzgarlo. El primer pecador, dijo Pablo, soy yo. Yo soy el primero y el más grande pecador entre todos. Y la Biblia es clara, todos hemos pecado. Por lo tanto, yo no puedo juzgar a nadie por un error que cometió. La iglesia es un hospital que sana. La iglesia es un lugar donde se restaura. La iglesia es un hogar de refugiados, de pecadores que venimos arrepentidos, pidiendo perdón delante de Dios y pidiéndole misericordia a Él para que nos ayude a ser regenerado.
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0: Una de las tendencias que hoy es definir quién es cristiano y quién no, y juzgar sobre quién es salvo y quién no es salvo. ¿Tengo yo el derecho de poner en balanza la vida de los demás? ¿Sabe qué dice la Biblia? Que hay predicadores que llegarán al cielo y Jesús les dirá, no les conozco. Hay gente que hizo milagros, que hizo prodigios, que vio liberación de demonios. Llegarán al cielo y Jesús dirá, no les conozco. ¿Por qué? Porque no es la profesión, no es el título que usted lleva. Es su corazón, es mi corazón lo que determina que yo soy salvo. Voy a abrirle mi corazón más profundo. Cuando estaba en la universidad, dirigía un grupo en la universidad, evangelizábamos, ayunábamos, vigilábamos. Era un grupo no perfecto de gente que quería compartir el evangelio. Y en algún momento en iglesia, yo vi que algunos de nuestros músicos cantaban en iglesia, pero entre semana no se comprometían, no evangelizaban y eran profesionales del ministerio. Y yo comencé a juzgarles, a decir, su vida es liviana, su cristianismo es liviano. Y sentado un domingo, el Señor me confronta y me dice, su pecado es tu pecado. Y yo comencé a argumentar con Dios diciendo, no, el pecado de ellos es su pecado y el mío es el mío. No, es que son miembros de un mismo cuerpo. El pecado de ellos es tu pecado, tiene que ver contigo. Es decir, ¿qué vas a hacer? ¿Cómo vas a ayudar a que esto cambie? ¿Cómo vas a contribuir al crecimiento de su vida? Me dio tanto dolor en mi corazón por mi actitud hipócrita de juzgar a los músicos de la iglesia. ¿Yo puedo juzgar a los músicos o creer que porque escribieron una canción que a mí no me parece, puedo juzgar su vida y atreverme a decir que no son cristianos o que dejaron de ser cristianos? De ninguna manera. Fue ahí cuando los invité a orar y nos reunimos para orar. Y les dije, vengan, oremos y hagamos una reunión de oración. Todos vinieron. Fue la gloria de Dios que cayó alrededor de aquella reunión nueva de oración. Comencé con una actitud mala y Dios me ayudó a tener una actitud positiva. Nos hicimos grandes amigos, vimos la gloria de Dios, vimos milagros y vimos prodigios porque me di cuenta que yo no podía juzgar. Déjeme confesarle otro de mis pecados. En alguna ocasión tenía un pastor muy amigo. Yo iba a predicar a su iglesia y todo. Y un día él se fue con su asistente y abandonó su familia. A mí me golpeó muchísimo, me dolió, porque era alguien a quien yo admiraba y respetaba. En medio de esa crisis que él estaba viviendo, en algún momento nos cruzamos en la calle. Él venía por la acera y yo venía por el otro lado, a una distancia de unos 100 metros tal vez. ¿Sabe qué hice? Crucé la acera. Y no pude darle la cara. No sabía cómo saludarlo. No sabía cómo acercarme. No sabía cómo abrazarlo. Y los dos nos dimos cuenta que yo crucé la acera. ¡Qué hipócrita! Posteriormente, cuando despierto a lo que he hecho, me dio un dolor profundo de mi actitud hipócrita, porque tenía que acercarme. Es mi hermano que cometió un error. ¿Pero por qué? Porque aunque yo no sé qué decir, ¿por qué yo crucé la acera? ¿Porque no lo considero mi hermano? ¿Porque me decepcionó? Entonces muchos tendrían que cruzar la acera cuando se crucen conmigo, porque yo también he fallado y he lastimado el corazón de otras personas. Posteriormente, tiempo después, nos encontramos. Lo abracé tan profundamente. Yo no tengo por qué preguntar por qué lo hizo. No te das cuenta del daño, no te das cuenta del futuro que tenías. Esos eran mis pensamientos. Pero ¿tengo yo el derecho de juzgar la vida de alguien que ha fallado? Que aunque sea público el fallo y que el fallo tenga consecuencias graves, ¿tengo derecho yo a juzgar su vida o a publicarlo en redes sociales? De ninguna manera. Observe cómo dice Lucas 6, 37 al 42. No juzguen a los demás y no serán juzgados. No condenen a otros para que no se vuelva en su contra. Perdonen a otros. Ese es mi ministerio, el ministerio de la reconciliación, del perdón. Perdonen a otros y ustedes serán perdonados. Me está diciendo la Biblia que si yo no perdono el error de los demás, no seré perdonado. Efectivamente, eso está diciendo. Y observe lo que sigue diciendo: den y recibirán. Lo que den a otros se les dará de vuelta a ustedes por completo, en una medida apretada, sacudida, para que haya lugar para más, que desborde y que se sea derramado sobre el regazo. La cantidad que den determinará la cantidad que recibirán a cambio. Eso está diciendo, con la medida que midan, será medido. Y es más, se le devolverá a ustedes de una manera abundante, sobreabundante. Y yo nací para perdonar, para dar perdón, para vivir el ministerio de la reconciliación, pero no para vivir ese mal llamado ministerio de la crítica o el creerme que yo nací para juzgar la vida de los demás. Quiero detenerme para pedirte perdón. Si en algún momento te han criticado en redes sociales, si te han sacado de contexto o habiendo dicho algo que está contra la Biblia y que lo dijiste posiblemente, te hayan juzgado y hayan condenado tu vida. Perdón. Perdón si en algún momento han juzgado tu vida por la vida de tus hijos, porque tus hijos están confundidos o están lastimados y tú estás llorando de rodillas, clamando para que tu pródigo vuelva. Y al día siguiente te encuentras con la crítica de alguien que despedaza tu familia públicamente. ¿Tengo yo el derecho de juzgar a la familia de mi hermano en público? ¿De condenar al hijo que ahora se tatúa o dice esto o está como viviendo como pródigo? De ninguna manera. Jamás yo tengo el derecho de juzgar la familia de mi hermano. El único derecho que tengo es de orar por ti, de bendecirte, de abrazarte, de acompañarte. Pero yo no puedo juzgar, porque hoy tus hijos están pequeños, pero mañana ellos serán adolescentes y podrían vivir situaciones duras. Y seas tú el que necesite la compasión de los demás, la oración, la misericordia, y que los demás te ayuden. Cuando mis hijos estaban en adolescencia, estaban un poco distraídos. Y fue ahí donde busqué el apoyo de amigos, eventos, congresos, el amor de amigos. Los acerqué y les dije: no quiero ir a predicar, permíteme compartir con ustedes, disfrutar un tiempo de vacaciones, que mis hijos sientan el amor de mis amigos. Y fue así como fuimos de paseo, por ejemplo, a estar con mi amigo Rey Matos, Mildred, en Puerto Rico, y pasamos 17 días donde conocimos, paseamos, disfrutamos, reímos. Y viendo a mis hijos, el testimonio, el amor y la ternura con que ellos nos amaban, Dios comenzó a enternecer el corazón de mis hijos. Nunca olvido cuando los llevé a Córdoba, Cita con la Vida, en Argentina, iba a predicar y pude ver el amor con el que Sergio Velar y su equipo trataron a mis hijos. Les voy a confesar algo. En algún momento uno de mis hijos me dijo, papá, llevamos 2 semanas en Argentina y no hemos comido un asado. Y Sergio dijo, les preparo un asado el domingo, especialmente para ustedes. Son esas expresiones de amor, son esas cuerdas de amor los que atraen a los pródigos de regreso al hogar. Por favor, no cruces la acera cuando un colega tuyo ha fallado. No cruces la acera. Camina por la misma acera. Simplemente abrázalo, bendícelo. Deja que sea Dios quien hable con él y que tu abrazo le haga volver en sí. Pero no te atrevas, ni nos atrevamos, a juzgar la vida de los demás. La otra vez leía la historia de un cantante que yendo a tantos lugares se desgastó, dijo él. Y eso me llevó a la pornografía, dijo él, y a las drogas. En algún momento, dijo él, yo caí en la desesperación. La droga me llevó a la calle, a perderlo todo. Comencé a divagar por las calles en California y en un momento vi a un grupo de pastores caminar por la acera y cuando ellos me vieron y me reconocieron, cruzaron la acera. Cuando yo leí eso, me dolió. Todos hemos fallado. Todos. Por favor, no cruces la acera. Abrázame. No me digas que fallé, que te decepcioné. No me digas que estoy haciendo algo antibíblico. Posiblemente en el fondo lo sé. Y lo único que necesito de ti es un abrazo. Necesito que Jesús venga a mi casa a comer conmigo. Y el religioso dijo, si supiera quién le besa a los pies, no se lo permitiría. Y Jesús dijo, es que vine a salvar lo que se había perdido. En cambio, las personas sanas como tú, que se atreven a juzgar la vida de los demás, no necesitan doctor. Pero has visto que ella no ha dejado de llorar, de secar mis pies con sus lágrimas, de derramar su corazón, porque quien mucho ha pecado, mucho valora su perdón. Eso es lo que nos corresponde a cada uno de nosotros. Aceptar que todos hemos pecado, que no hay justo ninguno de nosotros, que todos nos hemos equivocado al interpretar la Biblia, que nuestra familia en algún momento ha fallado, que yo mismo y que tú hemos fallado. ¿Qué me corresponde hacer cuando creo que mi hermano ha fallado? No convertirme en un juzgador de los demás, sino convertirme en uno que ora, que clama, que gime, que puedo llamarlo para expresarle mi identificación y animarlo a que siga adelante. El otro día vi que alguien criticó a unos amigos y lo hizo en redes sociales. Lo hizo burlonamente, lo hizo cobardemente, lo hizo hipócritamente. Sacó fuera de contexto un evento que ellos facilitaron y el pecado que él consideró de quienes habían llegado lo hizo su juicio y de ahí construyó una novela. Todo para ganar rating y todo para sentirse importante. Cuando yo leí eso, escribí a mis amigos y les pedí perdón. Y les dije perdón, perdón por el juicio, el escarnio, perdón. Perdón porque ninguno de nosotros tiene el derecho de juzgar la vida de ustedes, de 40 años de ministerio, de haber servido a la iglesia con tanta pasión. Perdón. Y lo escribí casi con lágrimas en los ojos, porque me di cuenta que hemos caído en la trampa del enemigo. Es la trampa en la que cayó Caín, juzgó a su hermano y fue presa de su odio, de su rencor, de su envidia. Y el Dios lo confronta y le dice, si tú no permites que eso se anide en tu corazón, si no lo permites, no crece, no te domina, el pecado no te domina. Por eso yo tengo que aprender a poner en balanza mi vida, pero nunca en balanza la vida de los demás. Termino diciéndote perdón. Perdón si te han criticado públicamente. Perdón si han sacado de contexto algo que has dicho. Perdón si en algún momento han juzgado tu familia, la vida de tus hijos. Perdón si en algún momento has querido renunciar al ministerio porque los demás han hecho escarnio de ti. Ese es el enemigo tratando de dividirnos. Jesús oró, Padre, oro para que ellos sean uno, como tú y yo somos uno. Oro para que ellos sean uno. Y cuando ellos sean uno, el mundo creerá, porque verá nuestra unidad. Oro para que ellos tengan la gloria que tú y yo hemos tenido. Todo lo que tú me has dado, Padre, yo se los he dado con una intención, que ellos sean uno. Nacimos para ser uno, un cuerpo, una familia. Una familia que en lugar de autodestruirnos, nos apoyamos. Que en lugar de criticarnos, nos animamos. Que en lugar de juzgarnos, nos reconciliamos. Y que en lugar de condenarnos, pedimos a Dios que traiga salvación. Pido a Dios que nos ayude a no tener una actitud hipócrita frente a los errores, que yo considero errores, de los demás. Pido a Dios que me ayude a caer de rodillas para hacer mío el pecado de mi hermano y preguntarme qué puedo hacer para ayudarle en su restauración. Que hoy puedas tú y yo seamos capaces de llamar a alguien que yo siento está cometiendo un error, no para juzgarle o condenarle, sino para ofrecerle mi hombro, mi oración, mi proximidad, para ayudarle, para darle la mano, para fortalecerle. Que hoy seamos capaces de buscar a alguien que ha fallado, que lo invitemos a comer como Jesús vino a comer. ¿Se imagina la escena? Cuando Jesús, frente a aquella multitud, se acerca al árbol y le dice a Zaqueo, baja, voy a tu casa a comer. No le importó qué dijeran los demás. No había dicho nada, solo comían. Y Zaqueo se convierte. Jesús no le había predicado, no había comenzado el mensaje. Y Zaqueo se convierte. Todo porque Jesús vino a comer a mi casa. ¿Te atreverías a ir a comer a la casa de alguien que piensa muy diferente a ti? ¿Te atreverías a llamarlo, invitarlo a comer y a tomar un café públicamente, donde todos te miren, que nos sentamos juntos, que nos perdonamos, que nos redimimos el uno al otro y dejamos que el amor de Cristo inunde nuestra vida? Yo te animo a que seamos uno, aún con aquellos que creemos que han fallado como nosotros también lo hemos hecho. Te bendigo en el nombre de Jesús. Pido a Dios que Él sane la herida de tu corazón. Si te has alejado de la iglesia porque te criticaron, porque murmuraron de ti, porque dijeron que eras una pecadora o un pecador, o fuiste malo interpretando la Biblia, perdónanos, vuelve a casa, vuelve a donde perteneces, vuelve a la familia, vuelve a los pies de la cruz y deja que Cristo sane tu herida y que Dios nos ayude a volvernos a abrazar unos con los otros a los pies de la cruz. Que Dios te bendiga. Yo soy Sixto.
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0: Esta es una fiesta. Sabemos que todos los días hay fiestas porque todos alabamos el santo nombre de nuestro Dios. Muy buenos días, corazones. ¿Qué tal? ¿Cómo están en esta hermosa hora de la mañana? Gracias a Dios por este nuevo día que nos da la vida, la salud, las bendiciones de poder disfrutar de este hermoso día. Les saluda Becky de López.
1: Un aplauso arriba.
0: Un programa más en este mes de agosto y por supuesto el último programa Alegría Infantil de este mes de agosto. ¿Saben por qué? Porque ya estamos finalizando este mes. Ya estamos en la fecha 29 de agosto del año 2026. Damos gracias a Dios porque nos ha protegido. Hemos visto la grandeza de Dios una vez más en este mes. ¿Qué tal? ¿Cómo están? Queremos escuchar su voz, queremos escuchar el texto que han aprendido, queremos escuchar algún cantito que a usted le guste cantar. Y si desea, pues podemos complacer.

En este programa. Y usted lo puede hacer saber en estos números telefónicos de Radio Alegría 47 90 22 75, donde usted puede hacernos saber su alabanza, algún saludo para papi, para mami. Pues estamos dispuestos a que usted sea parte de este programa. Una vez más, 47 90 22 75, donde usted puede enviar su audio. A ver, mamita, papito, apoye a su pequeño, a su pequeñita en casita, para que juntos podamos alabar y bendecir el santo nombre de nuestro Dios. Sabemos de que este es el momento donde debemos de inculcar a nuestros pequeñitos en bendecir el santo nombre de nuestro Dios. Y estamos en el programa Alegría Infantil. Vamos a orar. ¿Qué le parece si nos unimos dándole las gracias a nuestro Dios? Así que acérquense a su radio receptor o al cerca del celular donde está sintonizando este programa. Sabemos de que muchos son nuestros oyentes a través de la aplicación de Radio Alegría. Ya por medio de internet, ellos están pendientes de cada programación de Radio Alegría. Y usted también, un saludo muy especial, quien está a través de la frecuencia 97.5 FM de Radio Alegría, la voz cristiana de Oriente. Padre bendito que estás en los cielos, muy buenos días, Padre amado. Te damos las gracias por este hermoso día tan bendecido, donde podemos disfrutar de este hermoso momento y estar ante tu presencia, dándote las gracias por la vida, por la salud, por la vida de mami, por la vida de papi, por la vida de mis abuelos, por la vida de mis hermanitos. Gracias, Padre. Gracias te damos también por el alimento que siempre hemos tenido en nuestra mesa. Gracias, Padre amado. Y en tus manos ponemos a cada uno de nuestros pequeñitos que están posiblemente en camita, están con quebranto de salud, en algún hospital. Que seas tú, Padre bendito, bendiciéndolos y extendiendo tu mano de poder sobre la vida de ellos. Desde ya en tus manos ponemos la vida de nuestros pequeñitos que serán parte de este programa. Queremos aprender más de tu presencia, queremos aprender más de historias, queremos aprender más de alabanzas para glorificar tu santo nombre. Y en tus manos ponemos la vida de cada uno de nuestros oyentes como padres de familia, que ahí están apoyando a sus pequeñitos, ahí están pendientes de este programa para que tanto como ellos y nosotros podamos apoyarnos por la niñez. Gracias, Padre, Hijo y Espíritu Santo. Amén. Así que corazones, ya empezamos, arrancamos con este programa Alegría Infantil, donde estaremos escuchando hermosas alabanzas que usted estará solicitando para poder alabar y bendecir el nombre de nuestro Dios.
¿Qué le parece si vamos con la primera alabanza de Brianna, mi madre soltera? Bendiciones para cada una de nuestras madrecitas que día tras día están luchando con la ayuda de Dios para poder sostener a sus pequeñitos. Que Dios bendiga su vida, madrecita. Que Dios le dé sabiduría, entendimiento para poder inculcar las buenas cosas, lo positivo en la vida de sus hijos.

se hace con un cantito de la de los soldaditos y, la, y un saludito para usted y le saluda Alba Judito aquí del caserío Fadeaba de la Oraje. Bendiciones.

0: Mandamos saludos para todos los pequeñitos que están escuchando. ¿En dónde? A ver. ¿En dónde? Así que queremos que usted pueda representar su aldea, su municipio, donde quiera que esté. Vamos con Camotán. Vamos con Camotán. Ya que desde Camotán nos han llamado. A ver quién fue quién. Bueno, saludos para Marilú desde Camotán y nos ha solicitado la hermosa alabanza Tren de la Salvación y manda saludos muy, muy especiales para sus hermanitos, en especial a Vilma Elizabeth, que el 4 de octubre estará cumpliendo un año más de vida. Imagínense, estamos de fiesta. Radio Alegría se une a esta fiesta, ya que muchos de nuestros cumpleañeros están de fiesta para este mes y el mes de septiembre. Vamos con la alabanza del Tren de la Salvación. Y ya hemos escuchado el otro audio donde nos había llamado Alma Judith. Gracias, corazón, y nos ha solicitado la alabanza infantil, El Soldadito. Claro que sí, vamos con estas dos solicitudes. Y mientras tanto, usted en casita, aproveche los minutos donde pueda solicitar, porque ya estamos avanzando con los minutos y puntualizamos las 9 de la mañana con 25 minutos. Hoy, sábado.
1: Están llamando.

0: Piper, yo no puedo ir.
1: Sí que podés venir, vamos, ¿cómo no vas a poder venir?
0: No puedo, no tengo plata.
1: No se necesita plata, vos también.
0: ¡Uy,
1: vamos!
0: qué bueno, vamos!
2: Último aviso, se va el tren de la salvación.
1: Pero yo no tengo boleto.
0: ¿Cómo, Juancito? ¿No aceptaste a Jesús en tu corazón?
1: Sí.

0: todos los días estamos en una fiesta bendiciendo el nombre de nuestro Dios. Así que saludos para todos los pequeñitos. Ya va Camotán avanzando, ya va Camotán ganando con más llamadas. Y vamos a ver desde dónde nos han enviado otro mensajito y nos dice: hermana, que el Señor la bendiga, quiero que me haga el favor de complacerme con un cantito de Las Estrellitas Brillan. Me hace el favor de que lo, me hace el favor porque lo es, la estoy escuchando. Soy Rubita del caserío El Descombro, ya hemos escuchado esta hermosa alabanza. Una mano arriba, una mano arriba. Y lo cantaban las ardillitas, los árboles y los peces. Sí, os nos decía el tema. Tenemos otra llamada por acá.
1: Buenos días,

0: Mandamos saludos a todos los pequeñitos que acaban de despertar. ¿Qué pasó, corazones? ¿Qué pasó?
1: Las manos a un lado, una prosa arriba.
0: Mandamos saludos también para los pequeñitos y a la vez los más grandes de casa, nos decía nuestra hermana María desde Marimba. Claro que sí, porque ellos no se preocupan por nada, ¿verdad que sí, hermanas? Ellos no se preocupan si hay desayuno, si va a haber almuerzo, si va a haber cena. Ellos se preocupan en disfrutar de la vida, son el rey, son la reina de la casa.
1: Derecha, a la izquierda.
0: ¡Que viva todos los pequeñitos! ¡Que viva todos los pequeñitos de casita! Alegría infantil, buen día.
2: Buenos días, hermana.
0: Buenos días, corazón.
2: Espero que estés pasando un feliz día.
0: Gracias, igualmente.
2: Soy Estefanía Dayana Cervantes, de Iglesia Antigua.
0: La iglesia.
2: Quiero que usted me complace con las canciones de mis pequeños héroes.
0: Mis pequeños héroes. Ajá.
2: Un saludo para todos los niños que están oyendo esta radio. Bendiciones, hermana.
0: Muchas gracias, corazón. Gracias por llamarnos y al rato le estaremos complaciendo. Bueno, agradecemos a todos y vamos con la otra alabanza que han solicitado, pero sin antes vamos a darle lectura a cada uno de los textos. Y nos dice, hola, buenos días, hermana Becky, le saluda Marisol. ¡Qué bendición! Gracias, corazón, bendiciones para su vida, para su familia. Y nos está escuchando de la aldea Puerta, nos dice por acá. Del Pinal Chiquimula, me complace con un cantito, La Hormiguita Mentirosa. Bendiciones, claro que sí, vamos a estar complaciéndolo.

0: son los mejores deseos de María Rosa.
1: Amén,
0: María,
1: hermana.
0: Un saludo para usted y familia, hermana.
1: Gracias,
0: espero que esté pasando
1: hermana.
0: Un feliz día.
1: Amén.

Mandamos saludos para todos los pequeñitos y nos contaba hermana María que hay otros pequeñitos que están siempre, siempre pendientes. Y mil disculpas por no haberlos saludado. Y se trata de los nietos del pastor Demetrio de la Cruz. Él está pastoreando la iglesia Ministerio del Siervo. Bendiciones, hermano pastor, para toda la familia, como también la congregación. Y en especial a sus nietos que están siempre pendientes de este programa. Bendiciones y muchísimas gracias y que ellos sigan así todos los sábados y todos los días en escuchar cantos de bendición. Ya que ellos no han podido quizás llamarnos, pero ahí están pendientes de cada programación. Muchísimas gracias y mandamos saludos también para los pequeñitos de casa, nos dice hermana María. Se trata de Josué, de Areli, de Olvi, de Neri. Bendiciones. Y nos han solicitado una alabanza infantil de... ¿De quién se trata? De Pánfilo, la ardilla. Gracias, muchísimas gracias por siempre estar en sintonía. Y nos han solicitado también otra alabanza de los pequeños héroes, como también de Paola Marino. Y gracias también a nuestra hermana Rosa, que nos ha solicitado esta hermosa alabanza y quien ella manda saludos para todos los pequeñitos que están siempre en sintonía de este programa, en especial a Stephanie, a Elma. Bendiciones, corazones.

0: Pánfilo, Pánfilo, ya vas a empezar. Si no vas a la escuela, burro, te vas a quedar.
1: De veras, profe, me duele mucho la muela.
0: Embustero, Pánfilo. Hace un ratito te vi masticando un dulce.
1: Ah, pero lo estaba masticando con el otro cachete.
0: Ya basta, Pánfilo. Es puro pretexto. Vamos a estudiar. La lección de hoy es en gramática. Vamos a conjugar el verbo estudiar. ¿Listos?
2: Sí.

0: muchos estudiando. Yo, tú, él, nosotros, vosotros, ellos, un gentío. Ya no hago falta yo.
1: ¡Cállate, Pánfilo!
2: Sí, cállate. Deja estudiar.
3: ¿Sigues, Pánfilo?
0: Es que me duele la muela, profe.
3: Vente, pues. Voy a llevarte con el dentista.
0: ¿A que no cree que se me quitó el dolor por completo? ¿Qué vamos a estudiar?
3: Hoy vamos a estudiar la letra Q. A ver, Anacleto, ¿cómo es la letra Q?
1: La letra...

0: que empiecen con Q.
1: Quince y quieto y quiéreme tú.
0: Muy bien, muchachos.
1: Gracias, maestro.
0: A ver, tú, Pánfilo, dime unas palabras que empiecen con Q.
2: ¿Con Q? Con Q. Cuchara. Cuchillo. ¡Cuidado!
0: No, Pánfilo. Esas palabras no empiezan con Q, empiezan con C-U.
2: Ah, entonces se dice suchara, suchillo y suidado.
0: No, Pánfilo. Olvídate, olvídate. Ahora vamos a estudiar las letras vocales. A, E, I, O, U. Vamos. A.
1: A.
0: E.
1: E.
0: I.
1: I.
0: O.
1: O.
0: U.
1: U.
0: A, E, I, O, U. Vocales. A.
1: A.
0: E.
1: E.
0: I.
2: I, I, U, U.
0: O.
2: A, I, I. O, U.
0: Pánfilo, ¿qué es eso?
2: Es jazz, profe, jazz.
0: Jazz, jazz, jazz estuvo contigo.
2: ¡Se aventó, profe!
0: ¡Pánfilo!

guarda mis sueños. Claro que sí, corazones. Antes de acostarnos hay que orar. Hay que darle las gracias a Dios por un nuevo día y descansar con la bendición de Dios. Y que Él nos guarde para tener bonitos sueños.

0: Tenemos a alguien por acá, escuchemos.
1: Buenos días, hermana.
0: Días.
1: Hoy quería que me complazca con un cantito de alabanza. Uh-huh. Llamo Génesis.
0: Génesis.
1: Arroyo Gutiérrez. Uh-huh. Soy de Ushá. Un cantito de cumpleaños.
0: Claro que sí.
1: Ayer estuve cumpliendo 6 años.
0: ¡Guau!
1: ¡Feliz día!
0: Gracias, corazón. Pero me apartó un pedacito de pastel. Esperamos que sí, porque al rato estaré llegando a disfrutar.
2: Las manos a un lado, las manos a un lado.
0: Y desde ya deseamos bendiciones para Génesis y a todos los cumpleañeros que estuvieron cumpliendo un año más en este mes de agosto, ya finalizando este mes, gracias a Dios por la vida y por la salud. Y tenemos otro mensajito por acá y damos lectura a los mensajitos para poder avanzar, porque estaremos quedando atrás con más alabanza. Hola, buenos días, hermana. ¿Me puede complacer con un cantito, La Ronda de las Verduras? Que Dios me la bendiga y me la guarde donde quiera que ande. Amén. Muchas gracias por sus deseos y gracias a Dios por la vida también que nos ha dado. Hermana Erika, buenos días.
3: Muy buenos días, hermana Erika, que Dios le bendiga. Al lado de su esposo, de su hermano Benito.
0: Amén.
3: De su niña que tal vez está a la par suya ahí.
0: Aquí la tenemos, hermana.
3: Dele un abrazo, un beso de parte de mi hermana.
0: Gracias, también, hermana.
3: La niña. Pues yo estoy saludándola a ella primeramente porque ella está en la radio Alegría. Y a usted también, a todos los niños que están comunicando, hermana.
0: Uh-huh.
3: Porque los niños de bendición de Dios. Le doy gracias a Dios por ellos, ¿verdad? Y que llamen a la radio, hermana. Uh-huh. Y a todos los cumpleañeros también de este mes.
0: Uh-huh.
3: Que Dios les bendiga. Y que pasen una feliz mañana, hermana. Y quisiera que nos complaciera con una alabanza de Manuelito Osorio, uh-huh, La Visión de la Cruz.
0: Amén, hermana.
3: Que Dios les bendiga, hermana Betty.
0: Muchas
3: que
0: gracias.
3: Que Dios les ponga de bendiciones.
0: Amén.
3: Y a toda su familia, abrazos a la niña ahí.
0: Pues, muchas gracias. Amén.
3: Pase una feliz mañana.
0: Amén, hermana.
3: Y sus oraciones siempre, hermana.
0: Amén.
3: Gracias, hermana. Amén. Te quiero mucho, hermana.
0: Muchas gracias, hermana.
3: A
0: bendiciones.
3: Ustedes, hermana. Amén. Soy personal de la radio. Gracias, hermana.
0: Amén. Que Dios bendiga la vida de nuestra hermana Erika, ya que siempre ha sido parte de cada programa de Radio Alegría y ella está pendiente de cada programación. Muchísimas gracias. Y por supuesto de la señal. A veces salimos del aire por falta de luz eléctrica posiblemente y no estamos al aire. A veces por algún equipo que tuvo alguna falla. Pero nuestra hermana ha estado pendiente. Muchísimas gracias a cada uno de ustedes también en diferentes aldeas, municipios que a veces reportan la señal de Radio Alegría. Vamos con la alabanza de Briana de cumpleaños, saludando a todos los cumpleañeros y en especial a la pequeñita Génesis.

0: Hemos complacido a todos los cumpleañeros y hemos complacido también a cada uno de ustedes quienes estuvieron pendientes. Les tengo una buena noticia, corazones. Bueno, son dos. Si Dios lo permite, estaremos en el rodeo de San José Larada Chiquimula el próximo sábado a partir de las 4 de la tarde, por motivo de poder hacer una pequeña actividad con los pequeñitos de este lugar. ¿Qué les parece? Los que viven en este hermoso lugar, el rodeo de San José Larada Chiquimula. Nuestra visión es de seguir predicando la palabra de Dios, donde hay necesidad, donde nuestros pequeñitos están ansiosos de escuchar la palabra de Dios y de alabar el santo nombre de nuestro Dios. Así que si usted vive en este lugar, motive a sus pequeñitos que puedan asistir en la casa de nuestra hermana Marina. Ya que agradecemos a Dios también por la vida de nuestra hermana, que siempre ha abierto la puerta de su casa para podernos dar el espacio, la oportunidad de reunirnos con nuestros pequeñitos y de alabar el nombre de nuestro Dios.
1: Un aplauso arriba, un salto adelante, uno para atrás, y todos gritando, hey, y todos gritando, hey.
0: El principal motivo es de seguir inculcando las buenas nuevas, de seguir predicando la salvación que Dios nos ofrece a nosotros. Y sabemos de que nuestros pequeñitos necesitan escuchar más de la palabra de Dios.
1: Fiesta, esto es una fiesta, a la derecha.
0: Ya que nos restan minutos para poder finalizar este programa, pero sin antes damos la invitación, la segunda noticia. La segunda noticia es de que tenemos planeado hacer una pequeña actividad acá en Radio Alegría con nuestros pequeñitos. ¿Qué les parece? Madrecitas, padres de familia, necesitamos el apoyo de ustedes. Necesitamos el apoyo de ustedes a que puedan inculcar, puedan motivar a sus pequeñitos desde ya a aprender algún cantito, a aprender algún texto. Y después le estaremos dando la noticia, qué fecha. Pero lo principal es de verlos acá. ¿Saben por qué? Porque este programa ha sido de mucha bendición para mi vida, ha sido de mucha bendición para cada uno de nuestros pequeñitos. Porque sabemos de que nuestros pequeñitos, ellos actúan conforme a su corazón, ¿verdad que sí, madrecitas? Ellos alaban con todo el corazón a nuestro Dios. Ellos no lo hacen de una manera como nosotros de grande lo hacemos, ¿va? Sino que ellos lo hacen de todo corazón. Ellos se expresan a su manera, danzando, aplaudiendo, cantando, ahí aplaudiendo al Rey de Reyes. Y ellos aprenden más rápido que uno de grande. Y queremos ver la participación de cada uno de ellos, quienes puedan asistir para este día. No hemos tenido bien la fecha con el hermano director de la radio, pero sin embargo lo tenemos en mente como realizar esta actividad con nuestros pequeñitos. Así que desde ya le pedimos de que nos confirme su asistencia. Si uno de sus pequeñitos quiera participar con una pista, quiera participar con un poema, quiera participar con textos, aquí serán bienvenidos.
1: A la derecha, a la izquierda, dando vueltas.
0: Uno de grande a veces nos cuesta entender de las maravillas de Dios, mas ellos aprenden rápido. Por eso queremos darle la oportunidad a nuestros pequeñitos a que ellos puedan participar y activar el talento, el don que Dios le ha puesto en cada uno de ellos. Sabemos, ellos son ministros, ellos son unos ministros delante de la presencia de Dios, porque en su palabra lo dice, de que antes que nacieres, antes te santifiqué y te di como un mensajero, te di como un predicador, te di como un cantante. Esas son las palabras de Dios para cada uno de nuestros pequeñitos. Ellos ya están seleccionados, ellos ya traen el talento. Ahora nosotros, como padres de familia, es momento de ayudarlos, apoyarlos, porque ellos ya lo traen desde nacimiento. Y si a su pequeña le gusta cantar, apóyela, apóyela, hermana, porque hoy es hoy, porque más después ya será poco difícil. Si a sus pequeñitos les gusta memorizar texto, apóyelos en casita, porque de esta manera tendremos una familia, un municipio, un departamento, tendremos Guatemala para Cristo. Teníamos planeado en dar una historia de Moisés, pero el tiempo se nos está agotando, así que si Dios lo permite, sería la próxima. Pero sin embargo, le damos la invitación a usted a que vaya ya pensando en qué va a participar su hijo, su hija, y que nos lo haga saber dentro de 8 días con un mensajito, con un audio, y para poder ya tener el listado. ¿Qué le parece la idea? Que alguien en casita nos diga amén, y esto confirma que ya contamos con su presencia. Dando vueltas, alabando. Aunque mamita no esté, pero si está la abuelita, pues es una gran bendición. ¿Saben por qué? Porque hemos tenido ideas, hemos visto videos que nos han mandado aquí en los números de Radio Alegría, donde hemos escuchado, donde hemos visto a los niños danzando cerca de su radio receptor, y es una gran bendición para mí, y esto me motiva en seguir con este programa. Oigamos un audio por acá.
2: Dios le bendiga, hermana.
3: En el nombre de Jesús, hermana. Bendiciones, hermana.
4: Dios te la bendiga, hermana. Bendiciones. Amén. Soy nieta de Usha, abuelita de mi nietía, Génesis Adriana, la que la saludó hace ratito. Sí, la saludo en el nombre de Jesús, hermana, que el Señor me la bendiga. Para también que nos eche un buen anuncio ahí en la radio para mañana, el día de mañana, primero Dios, vamos a tener el desfile del Día de la Biblia, ahí va a salir de todas las calles de Camotán. Ajá. Se va a iniciar ahí en la cancha sintética, y ahí creo que va a comenzar a salir el desfile.
0: Qué bendición.
4: Para todos los niños. Me hace el favor, hermana. No me vaya a sacar al aire hoy. Se lo agradezco. Bendiciones, hermanita. Y pues que todos los hermanos y amigos que quieran apoyarnos ahí en la iglesia Amigos de Camotán, mañana, primero Dios, vamos con todo gozo y con todo el ánimo de anunciar el evangelio a toda criatura. Amén. Todos aquellos que lo quieran recibir, en el nombre de Jesús, hermana. Bendiciones, hermana.
0: Amén. Y mil disculpas a nuestra hermana, pero ya escuchamos su audio, hermana. No se preocupe, aquí no la vieron, hermana, solo la escucharon. Bendiciones, hermana Basilia, ya que nos contaba y daba la invitación a todos los camotecos, a todos los pequeñitos de Camotán, de que tendrán el desfile, con el fin, hermanos, con el fin de seguir predicando y dar a conocer de que uno ya tiene la victoria de dar a conocer de que uno ya conoce al Rey de Reyes, de dar a conocer que nuestro Dios vive y permanece para siempre, de dar a conocer que no nos avergonzamos del Evangelio. Y de dar a conocer de que la paz, la bendición la encontramos en nuestro Dios. Usted que necesita de la presencia de Dios, acérquese a una iglesia evangélica. No importando el rótulo que la iglesia tenga, lo importante es de que estén predicando las buenas nuevas, que estén predicando la salvación. Puntualizamos las 10 de la mañana con 27 minutos. Ya nos restan 3 minutos para finalizar este programa. Y desde ya damos la invitación a que usted sea parte del siguiente programa. Resplandece ya con los jóvenes. Señoritas, jóvenes, prepárense ya para poder solicitar su alabanza de bendición.

0: Muchísimas gracias quienes estuvieron acompañándonos, han enviado mensajito, audio, muchísimas gracias. Y si Dios lo permite, nuevamente con ustedes dentro de 8 días. A la derecha, a la izquierda, dando vuelta. Y recordándole también que estaremos primeramente... Dios, estaremos en el rodeo San José La Arada, Chiquimula, para este sábado a partir de las 4 de la tarde. Adelante, no para atrás, una prosa arriba. Algo muy importante también de que si usted desea que hagamos una actividad infantil en su comunidad, en su aldea, háganosla saber. De que no somos perfectos, no somos los mejores, pero lo primero es de predicar la palabra de Dios.
1: Buenos días.
0: Buenos días. Adelante.
1: Un versículo.
0: Amén. Adelante, corazón.
1: Bienaventurados los perfectos de camino, los que andan en la ley de Jehová. Bienaventurados los que guardan sus testimonios y con todo el corazón le buscan, pues no hacen inequidad. Los que andan en sus caminos, tú encargaste de los que sean muy guardados tus mandamientos. Ojalá fuesen ordenados mis caminos para guardar tus estatutos. Entonces no será yo avergonzada cuando atidiese a tus mandamientos. Te alabaré con rectitud de corazón cuando aprendiere tus justos juicios, y no estatutos guardaré. No me dejes enteramente. ¿Con qué limpiará el joven su camino? Con guardar tu palabra. Con todo mi corazón te he buscado. No me dejes desviarme de tus mandamientos. En mi corazón he guardado tus dichos para no pecar contra ti. Bendito tú, oh Jehová, enséñame tus estatutos. Con mis labios he contado todos los juicios de tu boca. Me he gustado en el camino de tus testimonios. Más que toda riqueza en tus mandamientos meditaré. Consideraré tus mandamientos, tus caminos, me regocijaré en tus estatutos, no olvidaré de tus palabras. Amén.
0: Amén, corazón. Muchísimas gracias. Esto nos hace saber de que hay más corazones, hay más pequeñitos que han sabido más de 5 textos, más de 10 textos. Y a ellos los queremos ver acá, en cabina 2 de Radio Alegría. A ellos los queremos escuchar en vivo y a todo color. ¿Qué les parece? ¿Qué les parece? Ya prepárense con sus textos, prepárense con su alabanza, que aquí queremos verlos así en vivo, para poder venir a conocer Radio Alegría. Y usted pueda decir, ¡ah, esto es Radio Alegría! Es aquí donde he llamado, es aquí donde he mandado mi audio. Bendiciones, estuvo con ustedes Becky de López. Me despido y que Dios me los bendiga.
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Iniciamos con el último programa de este mes de agosto, porque hoy tenemos la fecha 29 de agosto del año 2026. Les saluda Becky de López y una vez más con ustedes en este momento. Desde ya le damos la cordial invitación a que usted sea parte de este programa de jóvenes, un programa especialmente para cada uno de ustedes. Abre los cielos con poder, enaltecido. El programa resplandece. Muy buenos días, bendiciones.

Mientras tanto, usted en casita vaya pensando, vaya escribiendo a los números telefónicos de Radio Alegría 47 90 22 75, de donde usted puede enviar algún mensajito o audio solicitando una alabanza de bendición. Mientras tanto, vamos con una hermosa alabanza de Tercer Cielo, Creeré. Seguidamente vendrá Alex Zurdo con el tema Mi GPS.

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0: Hijos del gran yo soy, claro que sí somos los hijos de un rey que gobierna en los cielos.
1: Somos tu iglesia.
0: Gobierna en el lugar donde le alaban, donde les gusta bendecir su santo nombre. Él gobierna en nuestra vida cuando le damos la oportunidad de alabar.

Abre los cielos con poder. Que Él abre los cielos para escucharnos. Que Él abre los cielos para atender a nuestras peticiones. Tenemos otro mensajito por acá y nos dice: hola, buenos días, hermana. Dios le bendiga. ¿Será que me podría complacer con una canción del escudo? Te busco, nos dice por acá, de Alex Zurdo.

Vamos a buscar la alabanza. Nuevamente regresamos con ustedes. Y damos gracias a Dios por la vida que nos ha permitido disfrutar en este día. Yo sé que muchos de ustedes están ya haciendo planes para celebrar para esta actividad que viene para el 15 de septiembre. Es una participación que se hace a través de lo secular, pero siempre y cuando tenga en cuenta de que hay un Dios que lo ve, hay un Dios que está pendiente de su forma de ser, su forma de pensar.

si usted se estará participando para esta actividad de la independencia, recuerde, hágalo con respeto. Primeramente hacia Dios, hacia sus padres,

Agradecemos a Dios por la vida de nuestra hermana Rebeca desde Zacapa, que nos llamaba. Nos solicitaba una alabanza, Lágrimas en el Desierto. Ya que estamos en el programa de jóvenes, la vamos a complacer con una alabanza. Con la hermana Diana Mendiola.

0: Hermoso tema, Huí del Faraón. Donde todo cristiano pasa procesos difíciles, pero es cuando Dios se acerca a uno y nos dice: no temas, no desmayes, porque yo soy Jehová tu Dios.
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0: Y es de huir de las cosas negativas, es de acercarnos más a Dios, porque Él merece la adoración de cada uno de nosotros. Bendiciones para cada uno de ustedes jóvenes, quienes están ya en casita, ya preparándose para hacer el rico almuerzo. Le dejamos la hora, son las 11 de la mañana con 42 minutos.
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0: Enviamos saludos para José Alfredo, que nos ha llamado en esta hermosa hora de la mañana. Y nos solicitaba una alabanza.
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0: Le vamos a complacer con este tema, Levántate, Guate, con el grupo Miel San Marcos.

0: Vamos a ver un resumen de uno de los milagros de Jesús. Recuerde, jóvenes, que estamos viendo los milagros de Jesús que vino a hacer en esta tierra.
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0: En el libro de Mateo 8 y en su verso 1 encontramos otro de los milagros. Jesús sana a un leproso. Cuando descendía Jesús del monte, le seguía mucha gente. He aquí vino un leproso y se postró ante él, diciendo: Señor, si quieres, puedes limpiarme. Jesús extendió la mano y le tocó, diciendo: Sé limpio. Y al instante su lepra desapareció. Es una gran bendición que tuvo el leproso. Era ya una persona ya muy rechazada, era una persona ya señalada por el estado de salud que él tenía. Pero Jesús tuvo misericordia. Muchas veces nos pasa algo similar en nuestra vida espiritual como jóvenes. Somos rechazados a veces por la familia, por los amigos, por el mundo entero quizás, pero recordemos de que Dios nos debe de sanar nuestro corazón. Dios está dispuesto en sanarnos de toda herida. Dios está dispuesto en perdonarnos. Así que muchísimas gracias, jóvenes, por estar siempre pendiente de este programa. Y si Dios lo permite, nuevamente con ustedes a partir de las 12:30. Quede en sintonía de Radio Alegría 97.5 FM, La Voz Cristiana de Oriente. Desde Jocotán, Chiquimula, Guatemala. Bendiciones a quienes están en sintonía de Radio Alegría aquí en Guatemala, como también fuera de nuestras fronteras. Y hablamos de Honduras y como también de la Unión Americana. Bendiciones, hermanos. Que Dios me los bendiga en todo momento. Con permiso y buen provecho.

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0: Buena tarde para cada uno de ustedes, quienes ya están en sintonía de este programa Canto de Bendición, donde puntualizamos las 12 del mediodía con 38 minutos. Buen provecho a quienes están ya en el tiempo de almuerzo, disfrutando la bendición de Dios. Buen provechito a todos y quienes ya están casi terminando de preparar el rico almuerzo. Bendiciones para usted, hermana, ya que yo sé que usted está en casita, en la cocina, preparando el almuerzo. Bendiciones. Buena tarde. Adelante. Hola,
1: buenas tardes, hermana. Les saludo aquí de Iglesia Antigua, hermana. Soy María Rosa.
0: Bendiciones, hermana María Rosa. ¿Qué tal? ¿Cómo está?
1: Pues aquí, mire, pasan un bendecido día que Dios los ha dado la vida, ¿va?
0: Amén, hermana.
1: Pues, bendiciones de Él, no camina uno, dijo. Uh-huh. Él es el que lo fortalece a uno cada día, que amanece, cada noche.
0: Así es, hermana.
1: Un saludo para mis nietecitas y mis hijos que están aquí en casa, solo uno todavía no ha llegado al trabajo, dijo. Espero que Dios me lo traiga con bien.
0: Amén.
1: Un saludo para usted, hermana, y para los que colaboran ahí en la iglesia, ahí en la radio Alegría, hermana, disculpe. Uh-huh. Saludo para todos allí, los que colaboran ahí, hermanos.
0: Amén, hermana.
1: Sí. No quiero que me complazca con un niño. Tengo una corona allá en el cielo.
0: Con gusto, hermana.
1: Vaya. Feliz tarde, hermana.
0: Amén, hermana. Bendiciones. Bendiciones.
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0: Y usted que está ya listándose para mandar su mensajito, tome su tiempo para que usted pueda escribirnos, mandarnos un audio o llamarnos personalmente, que aquí con gusto estaremos recibiendo su llamada, complaciéndole en este momento, ya que es un nuevo programa para cada uno de ustedes. Ya hemos complacido a nuestra hermana Rebeca desde Zacapa, que nos solicitaba el tema Lágrimas en el Desierto, como también a nuestro hermano José Alfredo, que nos solicitaba el tema Cuando Allá Se Pase Lista, con la voz de nuestra hermana Katy Mazariegos.
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0: 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Y si nos unimos hoy en este momento en darle las gracias a Dios, porque ya casi estamos finalizando este mes de agosto y hoy es hoy. Recuerde que este día ya nunca regresará. Este día ya nunca regresará, porque sabemos de que Dios es el que da la vida, la salud.
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0: Padre bendito que estás en los cielos, te damos muchísimas gracias por tu bondad, por tu misericordia que hemos tenido en este día tan hermoso. A ti sea la honra y la gloria por los siglos de los siglos, y que tú puedas bendecir la vida de cada uno de nuestros hermanos, hermanas que están en su lugar de trabajo, algunos que trabajan en casita, otros fuera de casita. Padre bendito, guárdalos, protégelos, y quienes están, Señor, ya alistándose para poder solicitar su alabanza, extienda tu mano de poder sobre la vida de ellos, como lo es también a nuestros hermanos, amigos que están ya de regreso en casita, posiblemente manejando algún vehículo de 2 ruedas, de 4 ruedas, Señor, ayúdalos, Padre amado. Quienes manejan un camión, un tráiler, guárdalos, protégelos, líbralos de todo accidente, mi Dios. Padre amado, ellos han salido de casita a rumbo de su trabajo, quizás de su trabajo ya para su casita. Guárdalos y que lleguen con bien, que lleguen con bendición han salido con el motivo de hacer algún trabajo, con el motivo, Señor, de cumplir algún trabajo. Bendícelos de una manera tan especial.

Cúbrenos, Padre amado, con tu preciosa sangre. Te rogamos en esta hermosa hora de la tarde que seas tú el único quien pueda cubrir nuestra vida, quien pueda cubrir nuestra familia, Señor Jesús. Que estemos todos bajo tus alas poderosas, que estemos todos bajo tus alas de bendición, Señor. Líbranos de toda maldad, líbranos de todo peligro, porque fuera de ti nada somos, Señor. Fuera de tu manto, fuera de tu gracia, nada somos, Padre bendito. Corremos riesgo, Padre amado, mas con tu presencia somos más que vencedores, Padre bendito.

En tus manos ponemos la vida de cada uno de nuestros oyentes que están, Señor, esperando este programa. Protégelos con tu preciosa sangre, Dios bendito, quienes habitamos en Guatemala como también fuera de Guatemala. Guarda a nuestros hermanos, Padre bendito, quienes trabajan, amado Dios, fuera de Guatemala, con el fin, Señor, de poder sustentar a la familia, con el fin, Padre bendito, de bendecir su tierra, Padre amado. Guárdalos, Padre, quienes están trabajando ahorita en la Unión Americana, Señor, protégelos de una manera tan especial. Hay peligro, Señor, pero bajo tus alas somos más que vencedores. Bajo tus alas somos, Padre, guerreros, porque tú vas enfrente de nosotros. ¿Quién por nosotros, Padre bendito? ¿Quién, Padre amado? Si solo tú, solo en ti confiamos que tú harás cumplir tu promesa, que tú cumplirás lo que has prometido sobre nuestras vidas.

0: Gracias te damos, Padre, Hijo y Espíritu Santo. Amén.
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0: Vamos con esta alabanza, La Mujer Cananea, con la voz de nuestro hermano Walter Valle.

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1: ¿Cuántos de nosotros tenemos la corona ya esperándonos en los cielos? Yo sé que muchos dirán, yo... Bueno, es de creer en Dios de que tenemos una corona esperándonos ya en el cielo, pero siempre y cuando va a depender cómo nos estamos comportando acá en la tierra, porque todo tiene que ver.
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1: Así que de servir a Dios con todo el corazón, es de cumplir sus mandamientos, es de cumplir de su palabra. Tenemos otro mensajito y nos dice, hola, buenas tardes hermana, Dios me la bendiga. Les saludo de acá de Aldea Matasano. ¡Wow! ¡Qué bendición! Matasano de Jocotán nos dice por acá. ¡Qué bendición! Muchísimas gracias, familia de Dios, quienes están siempre pendientes. ¿Me podría hacer el favor de complacerme con la alabanza? Ya no quiero regresar. Claro que sí. Es un tema muy hermoso y lo canta el grupo Salmista de Jehová. Dios me la bendiga, hoy y siempre me la complace, por favor, la estoy escuchando, nos dice nuestra hermana, y con quebranto de salud, pero creemos en Dios que Él tiene el control de todo. Bendiciones para nuestra hermana Elizabeth, quien nos ha solicitado esta alabanza. Aún nos quedan minutos, aún nos quedan una hora aproximado para que usted pueda solicitar su alabanza.
2: Radio Alegría, son las 12 y 57 minutos.
1: Tome su tiempo y buen provecho quienes ya están en la mesita.

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1: No voy a temer porque hay alguien que está conmigo. Que esto sean nuestras palabras cuando sentamos que ya no tenemos fuerzas de levantarnos de cualquier circunstancia, pero es de recordar de que hay alguien que va peleando por nosotros, y lo encontramos en Éxodo 14:14. A ver, ¿quién está pendiente por ahí? Que nos diga qué dice Éxodo 14:14.

muchos de ustedes están pendientes de cada pregunta que uno hace aquí. Muchas gracias porque toman el tiempo de poder respondernos. Anteriormente estábamos hablando de un texto muy hermoso y que decía: Jehová peleará por vosotros y vosotros estaréis tranquilos. Y la pregunta era: ¿en dónde la podemos encontrar para ver si usted ha escuchado de este texto, si usted ha

0: aprendido este texto o si usted ha leído su Biblia. Y la encontramos en Éxodo 14:14. Es un versículo muy hermoso. Cuando usted ande en valle de sombra, de muerte, de mucha circunstancia, recuerde este texto: Jehová peleará por vosotros y vosotros estaréis tranquilos. Pero esto significa de que usted debe de estar orando, de rodillas, clamando a nuestro Dios, y Él estará peleando por usted.
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0: Y nos dice por acá, le estamos escuchando en Ushurja, Camotán. Bendiciones. Desde Ushurja nos mandaron esta respuesta. Soy Ever, quiero la canción de Rabito, Un Pacto con Dios. Con mucho gusto, muchísimas gracias por estar pendiente de cada programación. Tenemos otra llamada por acá. Radio Alegría. Buena tarde,
2: hermano.
0: Bendiciones, hermano Fernando.
2: Aquí escuchando aquí con nuestro hermano.
0: Qué bendición, hermano.
2: Hermano Leonardo, soy.
0: Una
2: alabanza, hermano.
0: Sí, cuéntenos, hermano.
2: No, es el himno, por gracias, por estar, hermano.
0: Claro que sí.
2: El himno que dice, por gracias, estoy salvo. Fuerte, ¿va?
0: Sí, hermano, aquí lo vamos a estar buscando.
2: Va, pues, y gracias, hermano, estoy escuchando bonito en esta preciosa bendecida tarde.
0: Amén, hermano.
2: Un saludo para esta hermana, siga bendiciendo, y gracias, Jehová, en esta tarde, por todos los que están trabajando allí, del sector. Sé primero al Señor, segundo a nosotros, como dice la palabra de Él. Primero hay que confiar en Él, y Él nos da la fortaleza a cada uno de nosotros, espiritual, personal.
0: Así es, hermano.
2: Y en este momento, gracias y un saludo para todos los que están escuchando en todo donde llega por meses al señal de la radio, pues en este, pues, una tarde, pues, bendito sea que están escuchando el alabanza.
0: Amén, hermano.
2: Le sigan aguardando, le dan fuerza y fortaleza para uno.
0: Hermano, ¿Fernando o Leonardo?
2: Leonardo de Paz soy.
0: Hermano, ajá. Leonardo, gracias.
2: Le feliz tarde, hermano, y Dios le bendiga.
0: Amén, hermano Leonardo. Gracias. Bendiciones para nuestro hermano Leonardo que nos ha llamado. Y él está siempre pendiente de este programa. Y vamos con la lectura del texto que leamos.
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0: leamos Éxodo 14:14.
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Amén. Vamos en Éxodo 14, 14 y nos dice, Jehová peleará por vosotros y vosotros estaréis tranquilos. En el verso 15, entonces Jehová dijo a Moisés, ¿por qué clamas a mí? Di a los hijos de Israel que marchen. Y tú alza tu vara y extiende tus manos sobre el mar y divídelo y entren los hijos de Israel por medio del mar.

El siervo Moisés estaba pasando con el pueblo de Israel, pero Dios le da una palabra y dice: ¿Por qué me clamas? Marcha, adelante, pelea. Bueno, es lo que Dios nos ha dicho en este momento y vamos con esta hermosa alabanza que nos canta nuestra hermana Diana y huí del faraón.

Buen provecho a todos nuestros oyentes que están en casita, como también en su lugar de trabajo, ya que le dan un espacio para que ellos puedan disfrutar del rico almuerzo. Ya hemos complacido a nuestros oyentes, pero nos llamaba nuestro hermano José Alfredo desde Camotán. Bendiciones, hermano, y nos ha solicitado la alabanza con nuestra hermana Verónica Osorio, y vamos con los coros para poder bendecir el nombre de nuestro Dios.

0: 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Nos han solicitado la alabanza, las palmeras. Muchísimas gracias a la familia que nos ha solicitado esta hermosa alabanza. Y Delmi nos ha llamado desde Tierra Blanca y nos ha solicitado la alabanza en mi soledad.
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0: Y agradecemos también la comunicación de nuestro hermano Teodoro desde Ingeniero Chiquimula. Nos ha solicitado la alabanza El amor de Dios.

0: Ya no hay tristeza, ya no hay dolor para quienes estamos creyendo en nuestro Dios. Hemos complacido a nuestro hermano Teodoro, bendiciones. Y nuestra hermana María desde Marimba nos ha solicitado otro tema, la cosecha. Hermana Erika Villeda nos ha llamado y nos ha solicitado el tema Ciudad Celeste. Y desde Bambi Chiquimula nos ha llamado nuestro hermano José Miguel. Y nos ha solicitado el tema con Oscar Medina. Bendiciones, desde ya me despido de ustedes. Buen provecho quienes están en la hora del almuerzo. Si Dios lo permite, nuevamente con ustedes en el siguiente programa. Me despido de ustedes.
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0: Le estuvo acompañando Becky de López, con permiso.

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3: Busquemos en Hechos, libro de Hechos, capítulo número 17, iglesia amada. Hechos, capítulo número 17. Bendito sea Dios. Hechos capítulo 17. Cerca hay algún amigo o amiga, usted le va a compartir la palabra del Señor, por favor. Hechos 17, versículos 22 y 23. Hermano, busquen ahí. Hechos 17, versículos 22 y 23. Gracias a Dios. Cuando lo hayan hallado, dicen un amén fuerte, por favor, hermanos. Allá casi todos lo hallaron. Bueno, mire si cerca tiene un amigo. Adelante o atrás hay amigos que han venido solos. Ayúdeles ahí. Si usted lo trajo y lo tiene a la par, ese amigo, pues le compartimos la palabra del Señor. Eso es. Vamos con la lectura de la Biblia. La palabra bendita del Señor, santa y poderosa palabra de Dios, dice en Hechos 17, 22 y 23, de la forma siguiente: entonces Pablo, puesto en pie en medio del Areópago, dijo: varones atenienses, en todo observo que sois muy religiosos, porque pasando y mirando vuestros santuarios, hallé también un altar en el cual estaba esta inscripción: al Dios no conocido. Al que vosotros adoráis, pues, sin conocerle, es a quien yo os anuncio. Amén. Vamos a orar. Padre, por favor, Señor lindo, en el nombre de Jesús te pedimos que nos hables en esta hora. Que con el poder de tu palabra salves a todos nuestros amigos y amigas que están aquí o que nos ven y nos escuchan. Padre, revienta toda trampa del diablo, quiebra todo yugo del maligno. Por favor, Padre, quema toda atadura con que el diablo tenga amarrada esa vida, Padre lindo. Desmenuza todo grillo, toda cadena que el diablo haya puesto alrededor de ese corazón para que no pueda convertirse, pero ahora se convierte para tu gloria, Señor. Todos los que nos ven o nos oyen, donde quiera que llegue esta palabra, haz el milagro de la salvación, Padre bendito. Y a tu amada iglesia, bendícela, fortalécela en el nombre de Jesús. Gracias, Padre. Amén y amén. Gracias al Señor. Por favor, hermanos y hermanas, tengan la bondad de sentarse. Bendito sea Dios. Siéntense, por favor, hermanos y hermanas. Y vamos a compartir el tema con quien está a la par. Al Dios no conocido. Aquí nos da el tema la Biblia. Al Dios no conocido. Es el tema de esta tarde. Dígale al que está a la par cuál es el tema. Bendito sea Dios.

presumen conocer de Dios y conocer a Dios. Y hasta citan supuestas partes de la Biblia para demostrar cuánto conocen a Dios. Algunos citan partes correctas y otros citan partes que jamás son, que jamás han sido partes de la Biblia. Pero lo dicen, como dice la Biblia, como dice la Biblia, como dice el colochón, refiriéndose a Jesús. Y dicen cosas que la Biblia no dice. Presumen, pero no lo conocen. Conocerán a Dios en realidad. Esas personas que solo hablan de Dios, citan bien o mal su palabra, o adulteran totalmente cosas que no dice la palabra, ellos dicen que las dice. En realidad, conocerán a Dios estas personas si después de presumir que conocen a Dios, solo dan la vuelta y continúan con su vida perversa de pecado. Con su vida perversa de maldad. La otra vez yo les contaba de cómo aquí en un mercado que está muy cerca, se llama el Mercado Colón, en honor al señor Colón que vino de España, y en honor al billete de Colón que teníamos nosotros. Ahí hay unas ventas de naranjas. Yo soy muy poco para ir al mercado, pero ese día fui allá afuera en la calle, y estaba en la venta de naranjas, estaba sonando un mensaje de aquí de la radio, y este servidor estaba predicando, era mi voz. La señora de las naranjas es una muy buena hermana, que aún hoy cuando llego por ahí me regala las naranjas. Por eso no me gusta ir, aunque me gusta también por eso, pero no me gusta. Muy amiga, muy hermana ella, de otra congregación. Y yo llegué, hermanos amados, a negociar las naranjas, y de pronto llega un muchacho, así estilo de esos callejeros, pero alegre, se miraba blantín, no, ya no sé qué, y empezó ahí. Pero de repente él hace una pregunta y le dice: ¿usted oye a ese tipo?, le dijo, al de la radio. Y yo parado ahí a un lado, le dijo ella, sí, le dijo. ¿Pero usted ya sabe quién es ese tipo? El muchacho ahí. Y me dice, ¿usted es evangélico? Le digo, sí, por la gracia de Dios. Y me dice, ¿dónde se congrega? Le digo, allí donde ese tipo. Entonces me dijo, ¿usted también va ahí? Pues sí, le dije yo. ¿Y usted que no sabe quién es ese tipo?, me dijo. Y le digo yo, ¿y quién es ese tipo? ¿Por qué hablo así usted de él? Es un gran picarazo, me dijo. Es un gran pícaro. Le sabe sacar pisto a la gente, me dijo. Tiene casas por todos lados en la ciudad. Dije yo, de alquilando vivo, y este dice que... Pero yo solo tragando, ¿ah? Tragando grueso. Pero a la vez dije yo, qué bonita esta experiencia. Y la señora se comenzó a reír. La hermana de las naranjas, si me está oyendo, saludos, y Dios la bendiga por tanta naranja que me regala. Se reía ella, y entonces le dijo, no se ría, le dijo, de ese tipo, tipos como ese deben cuidarse la gente. Y le dice la señora, pero mire, mire, disculpe muchacho, ¿usted conoce al hermano que está predicando? Le dijo, así, mire, le dijo, como la palma de mi mano. Y yo estaba ahí. Y ahí se soltó una carcajada la señora. Y le dijo, ¿por qué se ríe usted así? Le dijo, porque ese tipo que está predicando allí es él, mire, le dijo la señora. Y se quedó, se le cambiaron todos los colores del semáforo. Se puso palo. ¿Usted?, me dijo. Pues yo soy ese tipo, qué bien me conoce, le dije, como la palma de su mano. Ya no compró naranja, ahí nos vemos, dijo, salió huyendo, hermano. Creo que no ha terminado de huir, allá de ir ya por Júpiter huyendo todavía esto. Presumiendo de conocer a Lorenzo Martínez, hablando mal de Lorenzo Martínez, lo tenía enfrente y no sabía quién era Lorenzo Martínez. Así hay millones de personas en cuanto a Dios. Presumen conocer a Dios. Oye, se les oye muy lindo, muy bocones y boconas, muy filosófico, demasiado teólogos y teólogas, déjeme usarlo así en femenino,

para que se me entienda. Demasiados teólogos y teólogas, sí, hablan de Dios, pero no conocen a Dios. Teniéndolo enfrente, respirando el aire que Dios mismo les da, no conocen a Dios. Pero sí presumen conocer a Dios. Están haciendo el ridículo. Hacen el ridículo. Porque dicen que conocen a un Dios, que lo tienen enfrente, lo tienen a la par todos los días, y no saben quién es Él. ¿Sabe por qué hace esto la gente? Porque confundimos en muchas ocasiones, confundimos algunas prácticas religiosas, prácticas ocultistas y hasta prácticas satánicas. La gente confunde religión, ocultismo, satanismo, lo confunde con cristianismo, lo confunden con Dios. Y para millones de personas, si es mormón, ah, evangélico. ¿Qué evangélico va a ser un mormón? Si es testigo contra Jehová, o digo testigo de Jehová, como se hacen llamar, ¡ah, evangélico! ¿Qué evangélicos van a ser los testigos contra Jehová? No son testigos de Jehová, son contra Jehová, los niegan. Si es adventista, dice, ¡adventista, ah, evangélico! ¿Qué evangélico va a ser un adventista? No puede ser evangélico. Dice, yo soy católico. Ah, usted es católico, usted es cristiano entonces. No le dicen evangélico, pero cristiano. Porque el catolicismo está catalogado como cristianismo. ¿Qué cristianismo va a ser esa burrada? Son religiones. Puras religiones. Si hay cualquiera, miembro de cualquiera de esas sectas que he mencionado, pues les amamos de todo corazón. Lo que pasa es que cuando uno ama también dice la verdad. No podemos mentirles, pero es la realidad. Entonces, hermano, la gente confunde a lo que es toda esa clase de feticherías y prácticas religiosas, confunden eso con el nombre de Dios verdadero. El apóstol Pablo llega hasta Atenas en esta oportunidad que leímos y se fue a encontrar el mismo fenómeno actual del que le estoy hablando, ese fenómeno que vemos, eso con el nombre de Dios verdadero. El apóstol Pablo llega hasta Atenas en esta oportunidad que leímos y se fue a encontrar el mismo fenómeno actual del que le estoy hablando. Ese fue Atenas, en la ruta que él llevaba, aquí está escrito en la Biblia, y en Atenas Pablo se extrañó de notar algo extraño. Habían avenidas completas en Atenas donde tenían ídolos, o sea, muñecos o figuras de mármol, figuras de metal, con diferentes nombres de dioses para todo lo que usted quiera. Pablo comienza a ver todo eso y dice, ¡qué barbaridad! Los atenienses creían ser demasiado cristianos, o demasiado religiosos, perdón. Adoradores, decían ellos, de diferentes dioses. Ellos pensaban que adorar a diferentes dioses era lo correcto para el espíritu. Ellos así lo habían creído por cultura y así lo tenían por pura tradición, por milenios, así venían ellos, por centenares de años, adorando diferentes dioses, y para ellos eso era lo normal. Caminando Pablo por toda esa zona de los atenienses, haya que tenían un dios para cada cosa. Y hasta halló Pablo un nombre, y aquí se lo dice él, halló un altar que no tenía ídolo. Entre los miles, así como usted lo oye, miles de altares para diferentes ídolos que tenían en las calles y avenidas de Atenas. Pablo dice aquí, entonces Pablo puesto en pie, llega hasta un lugar que era público, el Areópago, así se llamaba, y Pablo en el Areópago de pie, le dan la palabra a aquel hombre, era un hombre muy eminente, Pablo, por supuesto, era ciudadano romano y era ciudadano judío también, por supuesto. Le dan la palabra y Pablo dice, puesto en pie, versículo 22, en medio del Areópago, dijo, varones atenienses, tienen ahí el versículo ustedes en la Biblia, varones atenienses, en todo observo que sois muy religiosos, porque pasando
y mirando vuestros santuarios, hallé también un altar en el cual estaba esta inscripción: al Dios no conocido. Hablando Pablo con ellos, les dice: estoy admirado de que ustedes en todo son muy religiosos, porque pasando y mirando vuestros santuarios, o sea los altares, hallé hasta un altar donde no hay Dios, donde no hay ídolo, y ustedes han puesto ahí, varones atenienses, al Dios no conocido. Y Pablo, cuando vio ese altar, cuando vio ese rótulo en ese altar, dice Pablo: aquí me los agarro. Este es al Dios que yo les traigo, al que estos ignoran, que se la llevan de ser conocedor de la divinidad y las divinidades, y al verdadero Dios no conocen, que se la llevan de ser tan religiosos, pero no saben lo que es adorar a un Dios verdadero. Hermano, ¿hay alguien aquí que sabe lo que es adorar al Dios verdadero? ¿Alguien aquí sabe lo que es gritar un gloria a Dios para el verdadero Dios y la vida eterna? Sí, ¿verdad? Gloria a Dios. Gloria a Dios, que aquí sí hay. Aquí sí hay quien conoce al verdadero Dios. Los atenienses habían puesto ese rótulo ahí. ¿Sabe por qué lo habían puesto? Si usted lee con cuidado la historia, va a entender por qué esta vez el rótulo ahí. Los atenienses agarraron dioses de todas las culturas y tenían dioses para lo que usted quiera, para todos. Un dios que se acomoda para cada necesidad o cada evento o cada fecha del año. Pero cuando ya habían recopilado nombres de ídolos o dioses, como él lo llamaba, de diferentes culturas, los hombres sabios de Grecia, especialmente en Atenas, dijeron: pues ya no hay otro dios más que se conozca. Y todos examinaron, indagaron y van hallando: ya no hay otro más. De veras que ya están todos, todos seguros, y se quebraron la cabeza, analizaron con cuidado, y ya no había un ídolo más que se conociera en todas aquellas viejas tierras. Todos tenían ya su altar en Atenas. Mire cómo eran esos. Pues a uno de los maestros de Atenas se le ocurrió decir: bueno, ya que se nos acabaron los dioses, no vaya a ser que en algún lugar remoto se nos quede algún dios que nosotros no conocemos, y esa divinidad se aire contra nosotros, se llene de ira por no ponerle su altar. Entonces, como no queremos cometer el error de dejar algún dios fuera, pongamos un altar. Y ahí que diga: al Dios no conocido. Por si ese Dios no conocido se da cuenta que no lo hemos puesto, que vea que ahí está el altar de él, porque no lo conocíamos. Les pareció bien a los atenienses, a los griegos, y pusieron ese altar con una gran inscripción. Solo eso estaba en el altar, en el santuario. Era un santuario como un santoral que tenían 1, 2, 3, 4 por todas las avenidas. Pusieron: al Dios no conocido. Llega Pablo, que no era cualquiera, siervo del Señor, a Atenas, observa, y Pablo, admirado de todos los dioses que ahí tenía, los ídolos, de repente halla ese roto, al Dios. Ah, dijo Pablo, este se les ha quedado. Porque ¿sabe qué? No había un tal solo altar que dijera a Jesús de Nazaret, o a Jehová de los ejércitos, o al Espíritu Santo de Yahvé. No había nada, nada. Los griegos conocían a todos los dioses inventados por los humanos, y dioses y semidioses, dioses del Olimpo y dioses de la chatarra que usted quiera, pero no conocían a Dios. Así está el mundo ahora. Conocen toda clase de dioses con D minúscula, dioses que no son dioses, filosofía, ideas teístas, maldades hasta las que llegan a adorar. Conocen ídolos humanos, tienen a ídolos de carne, de hueso, de sangre, ídolos de yeso, de madera, de metal, idolatran a lo que quiera. Son admiradores de todo lo que hay, en tetuntes, animales u otros humanos, los adoran, pero se les olvida que hay uno que es el único Dios verdadero, que se llama Jehová de los ejércitos, y que su hijo es Jesús de Nazaret, y que murió en la cruz del Calvario y resucitó con poder al tercer día, aleluya, para darnos vida eterna. No lo conocen.
lo ignoran. Pablo les dice: al que vosotros adoráis, pues sin conocerle, porque le habían puesto su santuario, su altar ahí, más bien. Pero dice Pablo: ustedes están adorando a un Dios que no conocen. A ese Dios que ustedes adoran sin conocerle es a quien yo os anuncio. Aleluya. Se quedaron helados aquellos. Este sabe más que nosotros, dijeron. Porque Pablo conocía al Dios que ellos no conocían. ¿Cuántos conocemos al Dios que el mundo no conoce? Aleluya. ¿Cuántos conocemos al Cristo de la gloria? Aleluya. Que el mundo no lo conoce. Tenemos que transmitir a ese Cristo a este mundo, porque nosotros lo conocemos a Él. Somos responsables de anunciarle al mundo ese Cristo que nosotros sí conocemos, hermanos y hermanas. Entonces fíjese cómo en Grecia confundían la idolatría religiosa con Dios, porque decían: son los dioses. Y por si se nos ha quedado uno, el verdadero Dios, pongamos un altar. Ellos no sabían que el que se les había quedado era el verdadero Dios, y lo pusieron ahí. Dios permitió eso para que Pablo llegara y les anunciara a ese Dios poderoso que ellos no conocían. Pero confundiendo a Dios con idolatría religiosa, según los atenienses, conocían a todos los dioses. Pero qué miseria, no conocían al único que vive, al que reina de verdad, al que usted y yo tenemos en el corazón, al único que puede cambiar de verdad. Los atenienses eran religiosos en todo. Miren lo que Pablo dice aquí, la Escritura 17:16, versículo 16, aquí en este mismo capítulo. Mientras Pablo los esperaba, a Timoteo y a Silas, que andaban por allá haciendo un mandado, Pablo se quedó esperándolos ahí. Dice: mientras Pablo los esperaba en Atenas, su espíritu se enardecía viendo la ciudad entregada a la idolatría. Y el versículo 22 que leímos, Pablo dice: en todo observo que sois muy religiosos. Sí, muy religiosos, entregados a la idolatría. Y según ellos ya conocían a todos los dioses que tenían que conocer, cuando la realidad era que el único Dios que tenían que conocer no lo conocían. ¿De qué sirve conocer ídolos humanos? ¿De qué sirve conocer ideas religiosas? ¿De qué sirve ser religioso y no tener al Cristo de la gloria? Eso equivale a irse a la condenación. Pero si tú no tienes religión ni conoces ningún ídolo, mejor todavía. Lo único

otras para conocer a Dios. ¿De qué sirve conocer de todo, pero no conocer al Dios verdadero? ¿De qué sirve conocer de autos importados? ¿Cuánto valen esos autos? ¿De cuántos turbos de no sé qué? ¿Cuántos pistones tiene? Ese es modificado de no sé cuánto. Yo no sé de esas cosas. ¿Pero de qué sirve conocer de eso? Con solo ver un auto, dice, ese auto vale 470 mil dólares. Ese auto vale 2 millones de dólares. Sí, tremendo ojo. ¿De qué sirve conocer de tecnología? ¿De qué sirve conocer de todas las ciencias y las artes que el mundo se jacta hoy? ¿De qué le sirve a tantas personas, hermano, tomar una computadora y dos toques y hacen maravilla? Otro touch ahí y hacen, le sacan a eso una cantidad de cosas que uno dice, ¿cómo le hace este hombre? Si solo con el habla, no sé qué, o ahora ya táctil todo, le pone el dedito ahí y le tira toda la información, o la retina del ojo. Usted sabe que ya están esos equipos, ¿verdad? Están ahí. La retina del ojo y abre todo para ver todo, conocer todo lo que hay en el mundo. ¿De qué sirve todo eso si tu alma se va a ir al infierno? ¿De qué sirve cerebros bien preparados si el corazón está vacío y está hueco de Cristo? ¿De qué sirve saber tanto para irte al infierno con todas las neuronas cargadas de conocimiento? Mejor no conozcas mucho, pero conozcas al único Dios verdadero. El que conoce a Cristo se va para el cielo. ¡Aleluya! ¡Gloria sea a Dios! Pablo dice, observo que en todo soy muy religioso. Porque los atenienses tenían un Dios para cada cosa. Cuando conocían un ídolo, un Dios nuevo, ¿y ese para qué sirve? ¿Y ese en qué ayuda? ¿Y ese otro en qué hace? ¿Cuáles son los poderes de este otro? Hermano, como los atenienses, también nuestra sociedad miserable en que vivimos tiene un Dios para cada cosa. Los atenienses tenían un Dios para librarlos de un hechizo, San Simón. ¿Te han hecho un hechizo? San Simón. Y el contrario de San Simón, San Neles. Está Neles y Simón, ¿de acuerdo? Neles, Simón. ¡Para todo! ¿Te han hecho un hechizo? El mejor Dios que te puede sacar eso, clamarle a San Simón. Ahí se ve la ignorancia de la gente, muy religioso. Pero para un hechizo a San Simón, mira, si tú no eres cristiano, porque a los cristianos no hay hechizo que nos toca. A los cristianos no hay hechizo que nos toque, mis hermanos. ¿Cuántos saben que estamos cubiertos con la sangre de Cristo los cristianos? Alabado sea Cristo, cubiertos con la sangre de Cristo contra todo hechizo de viejas brujas y hechiceras. Claro. Pero si tú por no ser creyente o por ser un cristiano falso, una cristiana falsa, te han puesto un hechizo, porque a un creyente falso sí le puede pegar. Una cristiana falsa sí. Es un impío, una impía. Si te han puesto un hechizo, si te han puesto una pelota ahí adentro que ningún médico te la haya y que oyes como que son sapos en la noche y te está matando aquello con dolores terribles, si sientes que te han hecho un hechizo, que no puedes dormir bien y estás oyendo voces diabólicas que te hablan y miras sombras por todos lados y sientes temor, estás adentro y tienes miedo, te sales y tienes más miedo, estás en El Salvador y te angustias, te vas para Honduras, peor, te vas para Estados Unidos un mes y ya no soportas, te vienes de regreso. Te han hecho un hechizo y no puedes estar en paz en ningún lado. Te estás consumiendo y los médicos no te hallan qué es. No es San Simón al que tú necesitas, porque ese demonio se te va a meter peor todavía. Un demonio más. ¿A quién necesita que tenga un hechizo? La sangre poderosa de Jesús de Nazaret rompe todo hechizo del diablo cuando tú le recibes en tu vida de corazón. Bendito sea Dios. Gloria sea Dios. Allí estaba el altar de los atenienses para contra los hechizos, San Simón, para guardarte en los viajes, San Cristóbal. San Cristóbal. Lo mejor, niña, es que si va a viajar, lleve una medallita de San Cristóbal colgada al buche, digo, perdón, colgada al cuello, buche de la gallina, colgada al cuello. San Cristóbal, y si es el de la frontera, mejor. Aquí tenemos hasta un lugar que se llama San Cristóbal de la Frontera. Porque San Cristóbal le va a acompañar en los viajes, niña. Y eso lo dice la gente que es religiosa, que se la llevan y presumen de

conocer a Dios, pero no saben nada de Dios. Son burros patas arriba. No conocen nada de Dios, habladores, boquiabierta. Para los viajes, tú no necesitas a San Cristóbal. No, señor. ¿Quién es el que dijo, Él guardará tu salida y tu entrada desde ahora y para siempre? Amén. ¿Quién dijo eso? Lo dijo Jehová de los ejércitos. A Él necesita para que te guarde en todos tus caminos, que tu pie no tropiece en piedra. Alabado sea Dios. Bendito sea Cristo. ¿Se da cuenta? No conocen al verdadero Dios. Y por eso necesitan andar poniendo parches con pedazos de ídolos para realizarle un milagro. Pero un milagro de esos milagros que de verdad, hermano, usted necesita, amigo, un milagro. Entonces tiene que ser San Antonio del Monte o el Santo Niño de Atocha. Mire, ahorita yo veo que se sonríen todos. ¿Se acuerda cuando él iba a poner velitas al niño de Atocha? ¿Sí? ¿Cuántos fuimos católicos antes? Ah, le hacía la manita. No, no se avergüence. Ingrato, ¿cómo se avergüenza de su religión? Levante la mano los que fuimos católicos. Los demás recua de masones no eran nada. Así decían las viejitas, masón, cuando uno no iba a misa. Ahí está, mire, poniéndole las velitas al Santo Niño de Atocha o a San Antonio del Monte, porque eso se hace en milagros poderosos, milagros verdaderos. Oye, no hay San Antonio del Monte ni Santo Niño de Atocha que te haga pero ni un cuarto de milagro ni nada. El único que hace milagro verdadero, el único que revoluciona la vida, el único que mete su mano a tiempo para hacer grandes maravillas, se llama Cristo Jesús, el Hijo de Dios, Cristo, el de Nazaret. Alabado sea Dios, el que usted y yo tenemos ya en nuestros corazones. Bendito Jesús. Él te realiza un milagro verdadero y muchos más. Los atenienses tenían otro altar para tener suerte en el amor. San Valentín. San Valentín. Y anda el montón de monos y viejos brutos ya atarantados y tontos. Yo dije hace un día, y un impío ahí en el, yo casi no leo los comentarios, ese día lo leí. Uy, dice, todavía les dice todo eso, ¿y cómo lo aguantan? Es que dije bruto, atarantado y tonto a los que lo hacen, no a la iglesia. Lo que pasa es que aquel, por estar oyendo la palabra, le cayó su leñazo y le ardió, por eso puse el comentario. Pero hay un montón ya de gente joven. ¿Y cómo lo aguantan? Es que dije bruto, atarantado y tonto a los que lo hacen, no a la iglesia. Lo que pasa es que aquel, por estar oyendo la palabra, le cayó su leñazo y le ardió, por eso puse el comentario. Pero hay dos malos impíos, indaguen, investiguen, no sean ignorantes. Ya tiene hasta el peluchito que le va a dar a la... Esa es brutalidad usted. Porque ese es el santo del amor. Si usted sabe que el 14 de febrero es debido a un ídolo, a Valentín, que hizo acciones de amor, pues qué bueno. Y si fue hijo de Dios, se fue para el cielo Valentín, si es que así fue. Si no, quién sabe. Pero luego vienen y se inventan que Valentín es el santo del amor. Qué raro. Eso es blasfemia. Qué raro, aquí dice la Biblia en 1 Juan 4:8, Valentín es amor, ¿verdad que así dice? No dice así. ¿Cómo que Valentín? Un montón de impillitos hay robándole la novia a otro ese día. Sí, me fui con Pancho porque para el día del amor y la amistad él sí me regaló. Vos no, desgraciado. Mire qué belleza. Amarramos ese día. A saber qué diablura quiere decir con amarramos. Me le declaré ese día. Si fueran atarantados, atenienses, ignorantes. ¿Sabes quién es el verdadero Dios del amor? Se llama Cristo Jesús, el Hijo de Dios, Jehová de los ejércitos. Es su nombre. Dios es amor, dice la Biblia. Él es el Dios del amor, no Valentín. Es el Cristo de Nazaret. ¿Cuánto ya tenemos a Cristo en el corazón? Ya tenemos el amor de Dios. A Él sea la gloria, iglesia. Amigo, nadie te ama tanto, amiga, nadie te ama tanto como te ama Cristo. Nadie te ama tanto.
como te ha amado el Señor y lo ha demostrado. Pero para él, la espalda, ¿verdad? Para el que te ama de verdad, que es amor verdadero. Él no solo es Dios del amor, Él es amor. Para ese la espalda, ¿verdad? Ah, sí, pero muy religioso, ¿verdad? San Valentín, que no sé qué. Feliz día del amor y la amistad. Amén. Como que solo un día es del amor y la amistad. Con Cristo todo el año es de amor y amistad, iglesia linda. ¿Hay alguien aquí que sabe lo que acabo de decir? Con Cristo todos los días son de amor y amistad, porque nuevas son su misericordia. Cada mañana, dice la palabra de Dios. Bendito y alabado sea el verdadero Dios y la vida eterna, Jesús de Nazaret. No hay otro Dios del amor. Solo Él es Dios de amor. Para cuidar a sus animales, San Martín. ¿No es cierto? Porque San Martín hasta habla con los animales y los animales hablan con él. También está, creo que Asís, allá en Italia, que habla con los animales. ¿Quieres que un animalito tuyo reciba sanidad, esté gordito, no le llegue una enfermedad? Encomiéndeselo a San Martín, niña. Mire, San Martín, al morenito de allá de Perú. ¿De dónde es San Martín? Perú, Colombia, Perú, creo. A un negrito, encomiéndele sus animales. Pero si Martín ya hace rato se murió usted, ¿y cómo le va a encomendar los animales si ya está muerto? En el Antiguo Testamento, nosotros vemos que cuando el hombre, la mujer se portaban mal y eran rebeldes contra Dios, hasta sus animales morían. Por causa de la rebelión, por causa del pecado, la tierra se tragaba vivo al pecador con su familia y todos los animales, los pobres burros y las mulas, se iban al hoyo y morían, eran quemados por causa del pecado de sus dueños. Ahora, ¿quieres que tus animales estén sanitos también? Tus animales estén bien bendecidos. Tú no tienes que buscar a San Martín. ¿Para qué buscar un muerto si ya ni los huesos están? Tú tienes que buscar a Jesús de Nazaret, al Cristo de la gloria. Porque cuando uno es hijo de Dios, todo lo que es de uno, incluyendo tus animales, recibe la bendición del Dios eterno. ¿Sí o no, hermano amado? Los animales tuyos son bendecidos. Eso la Biblia lo enseña. Alabado sea Dios. ¿Quieres tener animales sanos, felices y contentos y fuertes? Ten al Cristo de la gloria en tu corazón. Hasta tus animalitos recibirán la bendición. Mira los hijos de los hijos, digo, los animales. Los animales, los impíos, todos sarnosos están. Todos eleques, se les salen los huesos por un lado. Los animales de los impíos, allá en Egipto, todos murieron. Todos los animales. En cambio, en tierra de Gosén, donde estaba el pueblo de Dios, ni un perro movió su lengua. ¿Están oyendo? ¿Qué católicos más inútiles son? A los que hay que adorar. Ahí lo va a ver. Y hasta va a ver a un Cristo, una figura de un Cristo clavado.

¡Pach! Se cae algún volado. Son catacumbas. Llegue donde estamos los hijos de Dios y va a oír que hay alabanza, que hay gloria para el Cristo de Nazaret. ¡Alabado! ¡Alabado el nombre de Jesús, iglesia! ¡A su nombre! ¡Bendito sea Dios! Usted llega donde está la iglesia de Cristo y ahí hay vida. Y hay vida en abundancia. Ahora, entre también a un consultorio de brujos. No voy a preguntar cuántos han ido porque usted se asustaría de que el que está a la par suya la va a levantar. Llegue a un centro de brujería. Cállense, nadie dice nada. Por favor, silencio. Y de repente usted topa con él. Los muñecos que están allá en las religiones. El olor a incienso que están allá en las religiones. También donde los brujos y los hechiceros. Sé que ha venido porque tienes un tormento, le dice el brujo que está ahí. Ay, ¿cómo sabe que estoy tormento? Pues si coge acá el cartón que lleva, ya te saben que está angustiado. Ha venido porque te va mal en el amor. Pues si a quién no le va a ir mal en el amor sin Cristo, pues. Ha venido porque quieres mejorar en el dinero. ¿Y quién bruto no quiere mejorar en el dinero? Si hasta los evangélicos queremos más dinero. ¿Quién quiere más dinero? Aquí un poquito más. Ya ve, mire, sin necesidad de que vaya a consultar por otro lado. Páseme algo ahí, por favor. Ya. Y la gente, sí, es cierto. Ha venido porque tu abuelo dejó dinero enterrado. Y quiere saber a dónde. Dios está aquí. Hay un micrófono, una bocinita debajo del escritorio del brujo, que va con una pitita conectado a un micrófono que está debajo de la secretaria que te recibe allá afuera. No seas aguambado. Y la secretaria te dice: ¿y usted por qué viene? Y allá el brujo, en la bocinita, allá, tiene un amplificadorcito ahí. Es que mire, fíjate que. Mi abuelo, yo sospecho que mi abuelo ha dejado dinero escondido. Ajá, dice la secretaria. ¿Y de dónde es usted? De ahí por Santanita. Aquí en Santa Ana, sí. Y usted viene a buscar a Yemayá, Yemayá, porque cree que él le puede ayudar. Pues sí, dicen que él es bueno. Ajá. ¿Cuántos años tenía su abuelo? 95. Y el brujo, allá adentro, sencillo, apuntando todo. Y le estoy yendo. Quiere que hagamos una prueba un día y pongamos unos microfonitos aquí. Entra usted y le dice allá, mi secretaria, mi bicha linda, y cuando usted venga aquí, yo me estoy en un volado oscuro, le digo, viene por esto y esto y esto. ¡Ah! Va a decir, si ya se lo dijiste al otro, así trabajan. Pero yo fui donde uno que no tenía ni secretaria ni nada, y no le dije nada a nadie, y cabal me dijo, eso es tan peor, porque entonces los demonios le dicen directamente, están bien endemoniados. Porque los demonios están ahí oyendo las pláticas de los impíos. ¿Sabe qué? Los demonios no pueden hacer nada contra los hijos de Dios, aleluya. Pero los impíos los agarran para un lado y otro. Confunden lo que es Dios con santería, con hechicería, con brujería, con ocultismo. Y te engañan en esa forma. Y en esa forma le está vendiendo tu alma al diablo. Se le está regalando tu alma al diablo. Cuando hay otro que ya dio su sangre por tu alma, que se llama Cristo Jesús. Él dio su vida por ti para librar de toda esa miseria. El Dios no conocido para muchos es el Cristo que nosotros les predicamos. Bendito y alabado sea su santo nombre. Bendito Jesús de Nazaret. No te dejes engañar. No sigas dándole tu alma al diablo en esa forma, por no conocer al único Dios que deberías conocer y que necesitas y te urges de conocer. ¿Quién es Dios de verdad? ¿Quién es el verdadero Dios? Pablo se lo dice y rapidito terminemos con eso. Aquí en Hechos 17. Versículo número 24. Pablo le dice, el Dios que hizo el mundo y todas las cosas que en él hay, siendo Señor del cielo y de la tierra, no.

0: habita en templos hechos por manos de hombres. Sabe, Pablo dice, al Dios que ustedes no conocen es al que yo les anuncio. ¿Quién es? Y Pablo le responde, es el Dios que hizo el mundo y todas las cosas que en él hay, siendo Señor del cielo y la tierra. No habita en templos hechos de manos de hombres, porque en Grecia templos para cada uno de los ídolos también, hermano. Templos enormes que dedicaban su vida a esto, haciendo esos grandes templos en honor a tal Dios, a tal ídolo, no sé qué. Pablo le dice, el Dios que yo les presento, aleluya, es el creador de los cielos y de la tierra, y que no necesita templos para vivir. Dios no vive en este templo donde estamos, hermano. Dios vive aquí en el corazón, aleluya, porque yo soy templo y morada del Espíritu Santo. Claro que Él está aquí esta tarde, claro que sí, pero no se queda a vivir aquí. Él anda en el corazón de cada uno de nosotros. Es el creador de los cielos y la tierra. ¿Cuántos tenemos a ese Dios bendito? Gloria sea para Él, hermanos y hermanas. El creador de los cielos y la tierra. Ese es el Dios que la gente no conoce. Mire, al único Dios que no conocen es al que nos ha creado. Porque luego, versículo 25, dice, ni es honrado por manos de hombres, como diciendo, por más ídolos que hagan con sus manos, esos no son dioses para que los honren. El Dios verdadero no es honrado por manos de hombres, como si necesitase de algo. Pues Él es quien da a todo vida y aliento a todas las cosas. ¿Quién es el verdadero Dios que la gente no conoce? Es el dador de la vida. El que da aliento a todas las cosas, a todos los seres humanos, a quienes nos ha dado la vida el Señor, aleluya. Quienes tenemos aliento por la misericordia de Dios, iglesia. Él no solo es el que te ha dado la vida, es Jehová tu sanador también, ¿cierto o no, iglesia? Si tienes miedo, Él te da valor, aleluya. Si estás enfermo, Cristo te sana. Si tienes problemas, te da poder para vencer los problemas. Bendito sea Dios. Ese es Él, el dador de la vida. No lo rechaces. Es el dador de la vida y que da aliento a todas las cosas. ¿Quiénes están respirando ahorita? ¿Quiénes estamos respirando? Respire, por favor. Fuerte. Llénese los dos pulmones, a ver. Qué rico se siente. Aleje del que está a la par, porque si tiene mal aliento, aquel se va a tragarte. Qué rico, ¿verdad? ¿Sabes quién nos da ese aliento? Sí, San José de la Montaña, ¿verdad? ¿Qué es San José de la Montaña? Ni San Lorenzo de Monteclaro. Es el Cristo de la gloria, el que nos da ese aliento de vida. Tú y yo estamos aquí porque Él nos está dando esta vida. Alabado sea Dios. Y cuando Él quiera, Él la puede quitar, porque es el que da la vida y la quita. Por tanto, merece toda la gloria, todo el honor y la alabanza. Es el que da la vida y aliento a todas las cosas. Qué lindo eso, ¿verdad? Pablo se lo dijo clarito. Por Él tienen aliento ustedes. Por Él tienen aliento de vida. Bendito sea Dios. Qué sarcasmo, qué paradójico. Al que le da la vida, al que los tiene con aliento, ustedes no lo conocen, dijo Pablo, recua de ignorante. Si Él te ha dado vida hasta hoy para que estés aquí, o nos estés viendo o escuchando, es para que le recibas hoy. Y para que le ames y le sirvas. Y termina Pablo diciendo en el versículo 26, y de una sangre ha hecho todo el linaje de los hombres. Esto de una sangre es algo científico que hace poco la ciencia lo descubrió. No venimos de dos sangres, venimos de una sola sangre. Ellos lo saben, hasta hace poco lo descubrieron. Y de una sangre ha hecho todo el linaje de los hombres para que habitasen sobre la faz de la tierra. Y les ha, a los hombres, les ha prefijado el orden de los tiempos, o sea, cuánto van a vivir, y los límites de su habitación, hasta dónde va a llegar viviendo, hasta dónde va a viajar en su vida. Tremendo. Ese es el Dios verdadero, dice Pablo, el creador no solo de los cielos y la tierra, sino creador de todos los hombres y mujeres, que nos ha prefijado, o sea, con tiempo anticipado, Él fijó el tiempo que tú y yo vamos a vivir. Y también Él prefijó los límites de la habitación donde tú estás, ahí está habitando ese día. ¿A dónde tú viajas? ¿Hasta dónde llegarás? Algunos no han subido de la cuesta de Comecayo para allá, no saben qué hay allá. Creen que allá hay un gran abismo y allá está el valle para irse para Charchuapa. Otros no han llegado hasta la ceiba de ahí, de la salida de Metapán, que le llamamos, y creen que para allá solo son arrabales y hay demonios y cosas feas. Otros apenas lograron ir al mar una vez, y otros solo allá pasan y por eso no vienen al culto. Pero hay otros que se han ido hasta el otro lado del mundo, a las regiones más recónditas. Aquí hay hermanitas que vienen y de repente me traen, una hermana muy linda vino hace poco y me traen un regalo, una loción, y Dubái, y la bolsa del mall, del centro comercial en Dubái, made in Dubái. Y me dice, aquí le traigo esta cosita que compré allá por donde fui un viajecito. Le digo, viejita linda, disculpe, pero aquí dice Dubái, de allá vengo. Me dijo, ¿qué? Le dije, sí, de allá vengo, me fui a un viajecito por allá. Por el amor de Dios, ¿y dónde durmió? Porque allá cada noche, la más barata es de $500 la noche. Pero allá en el último barrio, donde solo joyas de oro usa la gente. Aquí más acá es más caro. Y mire qué viejita linda. Otro día vino, vengo de Italia, aquí le traigo este recuerdito. Dije, ¿dónde estuve ayer yo? Mire, hermano, dominicana, aquí le traigo. Hay gente que Dios la lleva lejos. Y otros no han salido ni de su casa todavía, hermanos amados. Unos viven como 20 años y todos llenos de artritis y ya se están muriendo. Y hay muchachitas aquí, niñas, que para maquillarse y andar de coquetas son buenas, pero póngalas a trabajar. Ay, me duelen todos los huesos. Ay. No me vas a ayudar, no. ¿Y qué querés? Hombre, quiero. Ahí decimos. ¡Qué desgracia! Hay hermanitos aquí que trabajan una hora y se quedan sin aliento. Y otros viejitos dándole de alma al trabajo todo el día. Dios es el que decide cuánto vive cada uno. Por eso, si estamos aquí esta tarde y estamos respirando, hay que darle toda la gloria al Creador de todos los hombres. Su nombre sea glorificado, iglesia linda. Y lo menos que puedes hacer es ocupar tus dos manos para darle palma al Creador de todas las cosas. Vaya pues, aplauda, hija, porque hay quienes ni aplaudir pueden para Dios. ¡Gloria sea Jesús de Nazaret! Él que de una sola sangre hizo a todo el linaje de los hombres para que habitáramos sobre la faz de la tierra, y nos prefijó el orden de los tiempos y los límites de nuestra habitación. Dice Pablo, ese es al que ustedes no conocen, al dador de la vida, al creador de todo y al que dice cuánto viven y hasta dónde llegan. Ese sí es un Dios poderoso. Ese sí es un Dios verdadero. No es el Cristo negro, porque el Cristo negro allá en Esquipulas, quiero contarles que se sigue pudriendo el bendito, hermanos. Le inyectaron formalina, cromalina, trancalina, y hasta la niña Lina llegó a ver qué hacía para él. Sigue picándose. El propio Cristo negro que hizo Quirio Cataño, el español Quirio Cataño, hace más de 500 años. Y lo cuidan y dicen, no, es que este es nuestro Cristo.
1: En Radio Alegría son las 2:57.
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2: Listo ya para irnos al aire, estamos listos ya con las estaciones de radio. Ya en señal abierta y también estamos ya en TV. Estamos listos ya en TV. YouTube, está listo también el YouTube. Vámonos entonces para todo el planeta en vivo y en directo en este momento. Que Dios bendiga a toda nuestra gente que nos ve, que nos oye, que nos sintoniza en cualquier lugar del planeta. Todas las estaciones de radio que bajan también nuestros sermones y los están pasando ahí en audio en todas las estaciones de radio. Ustedes saben dónde están, varios países que lo hacen, Dios les bendiga. Las estaciones de televisión que bajan los videos y los pasan también ahí en sus estaciones, Dios les bendiga. Y por supuesto a los que nos ven a través de nuestro sitio web, nuestro YouTube también, nuestro canal de YouTube, gracias, que Dios le bendiga. Y quienes a través de Estéreo Rey 96.5 de Santa Ana y 97.3 de Aguachapán nos sintonizan, que el Dios de los cielos les bendiga abundantemente. Vamos a estar de pie y vamos a la Biblia inmediatamente. Evangelio según San Mateo, no fue Gálatas, no digo que lástima, Gálatas ahí queda, nos espera para el siguiente, ¿verdad? Vamos a Mateo entonces esta noche, mis hermanos amados. Mateo capítulo número 7. Gracias a Dios. Mateo capítulo número 7, por favor, iglesia amada. Bendito sea Dios. Dios bendiga a todos los que pudieron venir y están pudiendo venir al huerto de la oración. Tuvimos un huerto muy lindo esta tarde y oramos por los que no pueden y no alcanzan a llegar. Oramos por ustedes también, hermanos. Gracias a Dios. Mateo capítulo 7. ¿Lo encontraron? Me dicen un amén. Mateo 7, bueno, entonces vamos a leer del versículo número 1 al versículo número 5. Mateo capítulo número 7, versículo número 1 al versículo 5. Con solo leer la primera línea usted dijo, ya la regamos con haber venido esta noche. Sí, pero si no viene la palabra le alcanza donde quiera. Mejor venir en vivo, ¿verdad, hermano? Enfrentar la palabra, vivir la palabra, recibir la palabra. Mateo 7, versículos 1 al 5. La bendita, santa y poderosa palabra del Señor dice de la forma siguiente: no juzguéis para que no seáis juzgados, porque con el juicio con el que juzgáis seréis juzgados, y con la medida con que medís os será medido. ¿Y por qué miras la paja que está en el ojo de tu hermano y no echas de ver la viga que está en tu propio ojo? ¿O cómo dirás a tu hermano, déjame sacar la paja de tu ojo, y he aquí la viga en el ojo tuyo? Hipócrita, saca primero la viga de tu propio ojo, y entonces verás bien para sacar la paja del ojo de tu hermano. Bien, nos vamos, ya solo con eso nos podemos despedir y nos vamos. Más claro no puede hablar el Señor en su palabra, pero oremos. Pidamos que nos hable. Padre, gracias por darnos hoy tu palabra. En el nombre de Jesús pedimos que nos bendigas, que nos ayudes, Padre, que esta palabra sazonada con tu gracia nos exhorte, nos bendiga, nos limpie, nos anime a seguir sirviéndote bien, a amarnos bien con todo tu santo pueblo, Padre. En el bendito nombre de Jesús, por favor, Dios lindo, suplicamos tu gracia, tu misericordia. Habla a los que están lejos o cerca, Dios mío, mira a todos aquellos miles y miles que esperan este mensaje para recibir tu palabra. Bendíceles. Y mira unos cuantos que esperan este mensaje para ver en qué nos juzgan o en qué nos critican. Bendícelos también, por favor, en el nombre de Jesús de Nazaret. Gracias, Padre lindo. Amén y amén. Bendito sea Dios. Tengan la bondad de tomar sus asientos, hermanas y hermanos, por favor. Bendito sea Dios. ¿Quién nos puso como jueces? Es el tema del mensaje esta noche. ¿Quién nos puso como jueces? Es una pregunta, hágasela al que está a la par. Dígale que ese es el tema de hoy. Por favor, ayúdele. Dígale pues, no tenga miedo. ¿Quién nos puso como jueces? Ese es el tema de esta noche. ¿Se lo dijeron? ¿Quién lo dijo a alguien? Levante la mano los que se lo dijeron a alguien. Bien así, bien en alto, hermanos. Hay quienes no tienen valor de decir, miren, no han levantado la mano. No le dijeron a nadie. Son rebeldes. No hacen caso. Vaya al cuartel a ver si el coronel o el general o el teniente da una orden y usted no lo obedece, a ver qué le hace.

nos puso por jueces es el tema de esta noche. Hermanos, algunas veces, a mí me ha pasado, pero estoy seguro que a ustedes también, cometemos errores de juicio de los que inmediatamente nos arrepentimos. Señalamos, juzgamos, y en el momento nos damos cuenta que fuimos injustos en el señalamiento y que metimos la de batir lodo, o sea, metimos la pata. Y el tal mengano o la mengana, ¿por qué no ha venido 15 días al templo? ¿Qué se ha caído del evangelio o qué? Investigue, por favor, ¿por qué no ha venido el mengano o la sutana? ¿Caído el evangelio de andar ya? Y cuando investigamos, resulta que ayer lo sepultaron, porque estuvo 14, 13 días en cuidado intensivo, murió antier y lo enterraron ayer. ¡Qué mentira de pata! ¿Cómo se siente uno, verdad? Soy un bruto, digamos, la verdad. Soy un tosco, soy un atarantado. Caído, decíamos que estaba el hermano porque 15 días no vino. Lo que pasa es que no nos dimos cuenta y nadie nos dijo que estaba en cuidado intensivo. Y hasta mandando que investiguen. ¿Quién es el pastor de esa zona? Mire, hermano, investigue. No, dice el pastor, es que ayer lo enterraron, que no se dio cuenta, hermano. Y nosotros juzgando hasta como caído al otro, a la otra. ¿A quién le ha pasado aquí que viene de repente como a los 10 días de que no ha venido y le dicen, caído has estado, y todavía viene temblando de la anemia que tú? ¿A alguien le ha pasado eso? Levante la mano y diga, ay Dios, mire, levanta bien, bien levantada. A ustedes les han hecho eso. Debe ser duro, muchachos. Uno dice, así me aman esto, ¿verdad? Qué horrorazos, no errorazos, qué horrorazos los que cometemos por adelantarnos y ponernos como jueces. Con razón el Señor aquí en su palabra nos dice clarito. Estas son las palabras literales de los labios de Jesús. Fue uno de sus grandes sermones que dio. Nos dice Él, no juzguéis para que no seáis juzgados. Pero fíjense cómo ese no juzguéis, el Señor lo dice como una orden, porque es una orden. No juzguéis. Lawrence Anthony, no juzguéis. Hermana, no juzguéis, hermanas. Hermanos, no juzguéis. Todos, no juzguemos. Pero, hermano, esto de juzgar a los demás es una de las grandes debilidades, por llamarlo debilidad, es pecado en realidad. Esto es uno de los grandes pecados. Es un mal por el que demasiada gente cristiana no prospera en nada. No estoy hablando de los incrédulos, ellos ya se sabe que están patas arriba. Pero esto de juzgar, sea juzgar porque me consta o si no me consta, de las dos formas es peor. Esto de juzgar a los demás es un mal por el que demasiada gente cristiana no prospera en nada. Son una ruina en todo. ¿Quién nos puso por jueces? Pero qué fácil es meternos a juzgar, iglesia. Ya metimos las cuatro, ¿ah? Qué fácil es meternos a juzgar. Es que agarrar este dedito, ponerlo de frente y juntar los otros. Eso cualquier tonto lo hace. Eso cualquier fatua lo hace. Si para eso no hay que estudiar, hermano. Juzgar no requiere espiritualidad. Juzgar no requiere santidad. Juzgar no requiere dominio propio. Juzgar lo único que requiere es que uno sea bruto, que no entiende nada. Y casi igual que para ser político, lo mismo. Es increíble. Ya juzgué a los políticos. Tonto, les dije a todos. No. El 99% sí, uno de cada 100 no. No generalicemos. Para juzgar no se requiere mayor sabiduría. Nada de sabiduría para juzgar. Que somos tan lindos para meternos a juzgar. Y dice el Señor, no.

0: juzguéis para no ser juzgados. Los ojos nos traicionan y andamos con los ojos como farolitos bien abiertos, y nomás vemos alguna falla, y a veces ni son fallas, en otro, en otra, y los señalamos, movemos la lengua y nos juntamos con otros iguales a nosotros y lo despedazamos o la despedazamos. Juzgamos tontamente. Aunque sea algo que está ahí, no lo juzguemos. Porque el Señor dice: no juzguéis. ¿Cómo dice el Señor? Dígale al que está a la par: no juzguéis. No toméis el papel de un juez para comenzar a dirimir sobre otras personas. Este sí, este no, aquel sí, aquel no, qué malo, qué desgracia, que no sé qué. ¡No! No lo hagan, dice el Señor, porque hasta donde yo recuerdo y lo leo en la Biblia, ahí no está el nombre suyo, ni el mío, en el trono de juez. No me acuerdo haber visto su foto ni la mía en el trono de juez. Apocalipsis capítulo 20, versículo 1 en adelante, dice claramente que el juez es Jesús de Nazaret, el juez del universo. Él es el que tiene la autoridad para juzgar, y nadie más. Nadie más. Nadie tiene por qué juzgarte a ti ni juzgarme a mí. No tengo por qué juzgarte yo a ti, ni por qué tú juzgarme a mí. Nadie tiene que hacer eso. Hasta donde yo recuerdo, en el libro de Hechos dice claramente la palabra que Jesús es a quien Dios ha puesto por el juez de vivos y de muertos. ¿Quién nos puso por jueces a nosotros? Respóndame, pueblo. ¿Quién nos puso por jueces? ¿Quién nos autorizó estar juzgando a los demás? Nadie. Nadie nos ha autorizado. Nadie ha puesto por juez a ninguno de nosotros. Por eso Jesús dice: no juzguéis para no ser, para que no seáis juzgados. Quiere decir que si nosotros andamos juzgando, ni lo dudes, nos tenemos ganadito el juicio. Entendamos lo que dice Jesús aquí. Acuérdense, el que viene a Cristo, el que es lavado con la sangre de Cristo, ya no viene a juicio, dijo Jesús. Ya no hay juicio para nosotros. Pero si venimos a Cristo y decimos ser cristianos y comenzamos a juzgar, seréis juzgados. Nosotros solitos nos ganamos el ser juzgados, el ser juzgadas. Y por eso añade en el versículo 12 el Señor y dice la razón poderosa por qué no debemos juzgar. Dice: porque con el juicio con que juzgáis seréis juzgados, y con la medida con que medís os será medido. Cada vez que cometemos la torpeza de ponernos a juzgar a otro, cada vez que yo me pongo a juzgar a alguno o a alguna de ustedes o a quien sea allá afuera, estoy acumulando puntos, estoy aumentando el saldo de juicio contra mí mismo. ¿Me están entendiendo? Cada vez que juzgamos, nos estamos ganando y estamos acumulando saldo para el final. Cada vez que usted y yo nos ponemos a despedazar a otro hermano y a proferir juicio de lo que sea contra él o contra ella, estamos acumulando juicio para nosotros. Y lo que es más terrible, siempre que nos metemos a juzgar, ¿por qué, bendito, si nos metemos a juzgar, por qué no lo hacemos con misericordia? Si lo hiciéramos con misericordia, qué lindo, hermano. ¿Cómo se puede juzgar con misericordia? Ejemplo: dos hermanos o hermanas están haciendo trizas a otro o a otra en algo que creen que ha fallado. Pero viene un tercero o una tercera y le dice: hermanas, mire, sí, quizá es posible que la hermana haya hecho lo que ustedes están señalándole, pero acuérdense que nosotras somos humanas también. Hermana, si es cierto que él ha hecho o ella ha hecho eso, ¿por qué no mejor oramos por ella? Eso es juzgar con misericordia. Hermana, sí es cierto, pero ¿por qué mejor, en lugar de estar hablando contra la hermanita, por qué no nos juntamos ahí un momento? ¿Por qué no la llevamos a un almuercito o a una cena o a tomarnos aunque sea un refresquito, y ahí le ayudamos y oramos y la bendecimos? ¿Por hacemos. Eso es juzgar con misericordia. Pero por lo general, eso nunca lo hacemos. Hermanos, por favor, es cierto, el hermano hizo eso y mire, lo cacharon, es verdad. Pero ¿saben qué, hermanos? No lo descuarticemos. ¿Por qué no buscamos al hermano y oramos con él? Oremos con el hermanito, llevémoslo una tarde, un ratito allá por el lago, a tomarnos un coctelito ahí, rico, coctelito de frutas, y oramos con él un ratito y le ayudamos, hermano. Eso es juzgar, lo está juzgando, sí, está reconociendo que el otro ha fallado, pero ¿qué está diciendo? Ayudémosle. Eso es juzgar con misericordia, pero nunca lo hacemos así, o casi nunca, que Dios bendiga a alguien que alguna vez lo haya hecho en esa forma, que dice, mire, sí, fulano, es cierto, ha fallado, pero mire, se ha humillado. Sí, es cierto, la mengana falló y ahí está la carne abierta y ahí está el sangral de la desgracia, pero fíjense que se ha humillado. Ayudémosle, démosle la oportunidad. Eso nunca lo hacemos. Siempre ponemos la dinamita y el pedazo de granada para que explote. Ayudamos a poner fuego y fósforo cuando juzgamos. Y dice el Señor, cuando tú juzgues, acuérdate que te estamos acumulando saldo, y con la medida que tú juzgues se te va a juzgar a ti, y con el juicio que tú juzgas serás juzgado. Acumula todo lo que quieras de juicio contra ti mismo. Mire lo que dice Santiago, Santiago capítulo 2. Veamos Santiago capítulo 2, versículo número 13. Santiago 2:13. Usted y yo lo sabemos, lo hemos leído 10,000 veces. Santiago 2:13. Porque juicio sin misericordia se hará con aquel que no hiciere misericordia, y la misericordia triunfa sobre el juicio. Si tú haces juicio sin misericordia, si tú no tienes misericordia de aquel hermano o aquella hermana a la que van a descuartizar en un juicio injusto, entonces dice el Señor, se te hará juicio sin misericordia también a ti. Y recuerda que la misericordia triunfa sobre el juicio. Si amas con misericordia a tu hermano, no lo vas a juzgar, mejor lo vas a ayudar, porque la misericordia vence al juicio. Es cierto, merece juicio, sí, pero yo no soy su juez. Yo debo aplicarle mejor amor y misericordia, acordándome que yo también soy un soldado que está en esta misma lucha y que me puede pasar a mí o peor que lo que le ha pasado al otro, al que yo estoy juzgando ahora. ¿Me están entendiendo, hermanos? Sí, ¿verdad? Santiago lo dice, inspirado por el Señor, se va a hacer juicio sin misericordia. Estamos hablando de al final. Va a haber un juicio y no va a haber misericordia para toda la gente que, diciéndose cristiana, extienden su lengua para señalar y para destruir a otros. Se le entrega el privilegio a un hermano. ¿Por qué pusieron a ese, el grande dote, ah? ¿Por qué pusieron a ese? O lo contrario, se le quita los privilegios a algún hermano. ¿Por qué se los quitaron a ese? Somos metidos para juzgar, sudando calenturas ajenas. Usted sabe de gente que renuncia a los privilegios en las iglesias y aquí también, porque le quitaron el privilegio a otro. Eso existe. Se le quita el privilegio, no se le quitó si el otro andaba en maldades, se le advirtió, no quiso, en rebelión. Le decimos, hermanito, o a veces él solo lo ha dejado el privilegio, pero dice, me quitaron. Y viene otro y juzga a los pastores de la iglesia, lo juzga mal. Te quitaron, hermano. Pues yo abandono también el privilegio, porque yo a vos te voy siguiendo, porque vos moriste por mí en la cruz, hermano. Y renuncia ya, como dice, va. Renuncia. Calentura ajena. Enfermedad viral. Pandemia que se les mete. ¿Cómo podemos juzgar en esa forma? Dice el Señor, si tú estás acostumbrado y sigues juzgando, te vamos a hacer juicio sin misericordia al final, y no te vayas a lamentar. Cada vez que juzguemos a alguien, no te lamentes. Estamos acumulando juicio para el día de la ira de Dios. Así lo añade allá Santiago. Cuidado con eso. Juicio usted y yo no tenemos que proferir contra nadie. El único que tiene autorización de proferir cualquier clase de juicio se llama Rey de Reyes y Señor de Señores. Por si no lo conoce, es el mismo Jesús de Nazaret, aleluya, al que usted y yo hemos recibido como Señor de nuestra vida. Él tiene toda autoridad para juzgar. Y luego dice el versículo 13, el Señor hace una pregunta: ¿y por qué miras la paja que está en el ojo de tu hermano y tú no, y no echas de ver la viga que está en tu propio ojo? Mire, un grave mal de los que nos metemos a juzgar es la ceguera con que lo hacemos. Ciegos. Me encontré un hombre muy, muy lindo, y no me vaya a malinterpretar, un hombre muy calidad en una gasolinera, unas dos noches. Él había sido diácono de esta iglesia. Y recuerdo que se acercó al carro donde yo estaba para poner gasolina. Y no me había conocido. Se acercó para pedirme algo. Y cuando yo le dije, hermano, le digo, ¿qué tal? Ay, yo vi el rostro del hermano como diciendo, ay, no me fijé que era el pastor. Yo le digo, hermano, ¿qué pasó? ¿Por qué no lo hemos visto en el templo? Lléguese. Él me dijo, no, hermano, así como ando no me van a querer. Fíjate qué duro, ¿eh? ¿Sabe qué es eso? ¿Qué estamos diciendo ahí? Y es cierto, si regreso al templo me van a descuartizar. Me van a sacar las tripas, la molleja, el hígado, el corazón. Me van a trocear, van a sacar las piernas, las patas, las pezuñas, las chorchas, las pechugas, y se las van a repartir. Recuerdo que lo volví a ver al hermano y le dije, lo estamos esperando, hermano, acuérdese. Yo me gozo en verlo aquí, ese hombre, esta noche. Párese, hermano. Me gozo en ver ese hombre lindo, mire para allá. Dele palma al Señor, ese hombre, de él estoy hablando. Dios lo bendiga. Lo bendigo de todo corazón. Esta es su casa. Aquí es su iglesia y nosotros somos su familia, y no tenemos por qué juzgar a nadie, porque a veces juzgamos y nosotros andamos peor. Tremendo, es tremendo. ¿Quién nos puso por jueces? Dice el Señor, mira, si quieres juzgar, ¿por qué no te pones un espejo enfrente y te juzgas tú solo? ¿Por qué miras la paja en el ojo que está en el ojo de tu hermano y no echas de ver la viga que está en tu propio ojo? Ciegos, ciegos, que estamos cometiendo peores o mayores, digo peores no, mayores pecados que el otro, y todavía nos queda para estar juzgando al otro. Si el otro se le ha metido una motita de paja, pedacito de zacate, y nosotros hasta con una gran cadena traemos amarrada la gran ceiba aquí en el ojo, arrastrando la gran ceiba. Hey, vos quítate la pajita. Mire qué desgraciados somos. Usted está pensando en usted, ¿verdad? Y yo estoy pensando en yo. No va a estar pensando en nadie más. Sí, aquí atrás está la desgraciada. Quien haga eso está juzgando. Sí, aquí a un lado tengo este malvado. Todavía hoy en la tarde me juzgó. No regale el sermón. No lo regales. ¿Por qué miras la paja que está en el ojo de tu hermano y tú no echas de ver la gran viga que está en el ojo tuyo? Dice el Señor. ¿Por qué eres así? ¿Por qué somos tan dados a fijarnos en la falta de los otros y comenzar a reclamar por la falta del otro? Recua de fariseos y fariseas. Por eso las iglesias están en decadencia. Por eso las iglesias están en desgracia. Y por eso no llega el avivamiento a muchas iglesias. Y están muertas y mundanas. Porque no tienen misericordia. Porque en lugar de verse para adentro, estamos señalando al hermano. Que Dios nos libre de esa maldición y la sepulte en el infierno. Que esta iglesia sea una iglesia de gente misericordiosa. Que primero nos limpiamos a nosotros mismos. Pura basura. Llegar al evangelio a estar juzgando a los demás es basura. ¿Quién nos puso por jueces de los demás? ¿Con qué autoridad? ¿Con qué cinismo lo hacemos? ¿Qué clase de abuso es ese? De estar juzgando al hermano o a la hermana. No tenemos autoridad para eso. Si hubiera misericordia en las congregaciones, estuvieran llenísimas. Porque el que falla sabe que puede regresar sin que lo estén señalando y hostigando. Pero el que falla sabe que mejor irse a meter al rastro, al tiangue donde despedazan bueyes, que irse a meter a la casa de Dios. Que no dicen nada. Pero no los quiero juzgar porque no dicen nada. Usted sabe los leñazos que está recibiendo, porque yo ya recibí varios de estos leñazos. A mí ya me cayeron varios de estos. ¿Por qué miras la paja que está en el ojo de tu hermano? Ejemplo, juzgamos a una mujer que entra al templo maquillada. La hacemos trinza. Ayer nada menos yo estaba en un almacén en San Salvador. Para que sepan que viajo a San Salvador, hermano. Ya soy internacional. Estaba con un señor muy administrador. Y me dice, pastor, usted que es pastor, contésteme, ¿por qué? Que yo soy evangélico, me dice, voy a una iglesia. Pero ¿por qué hacen trizas a la gente? Solo porque llega así mal vestida a veces. Me dice, mi esposa no es cristiana. Y un día de estos cometí el error, me dice él, de llevarla. Misael, tú lo conoces. Me dice, cometí el error de llevar a mi esposa. Me costó llevarla a la iglesia. Es una iglesita pequeña, no como la suya. Me dice, es pequeña. Yo le digo, la mía también es pequeña, pero estamos queriendo crecer. Pero me dice, cometí el error de llevar a mi esposa. Ella ha sido enemiga del evangelio porque me dice, mira, si esos son juzgones los evangélicos. Fíjese el concepto que tiene en el mundo de los evangélicos. Entonces me dice, mire, me dice, la había suplicado ir pues para una fiesta, bendito, un aniversario que celebró la congregacioncita. Me dijo, voy a ir pues. Pero ella se fue vestida como ella se viste, hermano. Me dice, en minifalda, y maquillada, y se puso sus aretes, se pintó aquí los labios de otro color. Me dice, como una mujer ahí, me dice él mismo, la Jezabel de la Biblia, él mismo. Pero es mi esposa, me dice. Y iba contento, me dice, porque iba para el templo. Hermano, me decía, en la entrada me le hicieron trizas. Mire lo que hizo una hermana, me dice. Agarra un pañuelo y dice que literalmente, quítese, y le empieza a restregar los labios para que se le quitara lo rojo. No entró. Mire, hermano, me dice, no entró. Tuve que salir medio con ella, se me arruinó toda la vida. Me dice. Ella no es cristiana para colmo. Pero la juzgaron desde que venía entrando, la escanearon, la despelucaron, y hasta una señora santísima, santísima, santísima, agarró un pañuelo. ¡Qué tercera chuquedad! ¡Qué tontera es esa! ¿Usted cree que esa alma volverá a buscar alguna iglesia a la salvación? Ojalá que Dios tenga misericordia y la salve de algún modo, pero por su cuenta no volverá. Que somos tan ignorantes y tan tontos cuando nos ponemos a juzgar. Por eso el Señor nos dice, no lo hagan, no mires la paja en el ojo de tu hermano. Es lo primero que hacemos, andar buscando pajitas en los ojos para comenzar a señalar. Ahora viene una hermana, esta ya no es incrédula, es hermana, y entra maquillada al templo. Uy, cómo viene Fulil, somos desgraciados. O viene un hermano maquillado. O sea, maquillado de mundano, pues. Un hermano de esos que nunca hacen caso, siempre parecen, no sé, relajeros de la calle, hasta la forma como vienen al templo, no respetan. Ni al templo llegan vestidos un poco formalmente, moralmente. Pero ahí estamos haciendo los trizas. Se le va a dar privilegio a tal hermano. ¿Y por qué le van a dar privilegio? ¿Qué no ve que mire cómo se peina? ¿Quién te puso por juez? Deja lugar al Espíritu Santo. Dejemos lugar al Espíritu Santo. ¿Y esa fulana? ¿Por qué le van a dar privilegio? ¿Qué no ven cómo viene? ¿Qué te importa? Los pastores sabemos lo que estamos haciendo. ¿Qué te importa? ¿Que no oyes los mensajes a cada rato aquí? Si aquí palabra no nos falta. Aquel que quiere ser terco es porque le da la gana, no porque le falte palabra. Pero tú y yo no somos quienes. Deja. Espérate. Deja que Dios trate con esa persona. Señalamos a una mujer, y a veces entre mujeres son las que más se señalan cuando viene una maquillada. Uy, si se la descuartiza. La señalan, pero quien está señalando es una persona odiosa, que es cierto, no se maquilla, pero no se pueden ver con otra que de aquí mismo en la iglesia porque se odian. Entonces, ¿en qué quedamos, hija? ¿Ciega, miope? ¿En qué quedamos? Pero yo no ando maquillada, pero eres odiosa, hija. Te odias con alguien, no te puedes encontrar porque se ven y se aportan. Sí, no vas maquillada de la trompeta, digo de la boca. Perdón que dije trompeta. Trompeta es otra cosa. No andas maquillada de la boca, pero cargas forrado el corazón de odio contra otra hermana de la iglesia. ¿Y qué? Entonces, ¿en qué quedamos? ¿Quién te puso por juez? ¿Se da cuenta? ¡Ay, la desgraciada! ¿Cómo viene con la falda toda puta? Sí, tú con la lengua toda larga. Ah, eso es con los varones también.
1: El fulano ese no anda bien en el Señor. Anda todo mundano. Sí, tú que lo estás juzgando, estás peor.
0: Juzgamos a alguien porque no vino a un culto y nosotros no venimos toda la semana. ¿Por qué está viendo la paja en el ojo de tu hermano? Y este, ¿por qué andas? Mire, man, toda la vida este hombre le hace así a las hermanas, mire. Cada vez que la ve, hijo, míralo bien. No es que le ande haciendo así, es un problema que tiene, lo operaron del párpado y quedó así toda la vida. Hasta los hombres le hace así también. No seamos tercos, no seamos ignorantes. ¿Por qué juzgamos? ¿Por qué esa mujer viene empantalonada? ¿Que a ti te pidió para comprar los pantalones, pues? ¿A ti no te ha robado para comprar los pantalones? ¿Y por qué algunas lo hacen? Por rebeldes, por necia, siendo cristiana. ¡Pero déjalas! No podemos juzgarlas. Otro ejemplo. A alguien que es acusado o que se le ha hallado en el mismo acto del adulterio, lo juzgamos. ¡Uy, adúltero, adúltera! Pero hay un pequeño pero. Al adúltero hasta lo degradamos. Y quisiéramos hasta ponerle un rotulito aquí en la frente al pobre adúltero, adúltera. Y cuando va pasando, adúltero, adúltero, adúltero, adúltero, adúltero, para que todos se le aparten. Pero se nos olvida lo que es el espíritu del adulterio. Oigamos a Jesús mejor. No me lo quiero inventar yo. Vaya conmigo, por favor, a Mateo capítulo 5. Mateo capítulo 5. Aquí atrásito. Mateo 5, versículo 27 y 28. Versículos que no muy nos gustan. Pero aquí están. Palabra de la boca de Jesús. Mateo 5, 27 y 28. Oísteis que fue dicho: no cometerás adulterio. Pero yo os digo que cualquiera que mira a una mujer o a un hombre, añádale por favor entre paréntesis, para codiciarla, ya adulteró con ella en su corazón. No más preguntas, su señoría. Juzgamos al que se supone, porque nosotros no fuimos petates, o te agarraron de petate o de colchón. Ah, pero dicen que es un adúltero. ¿A cuánta gente le hemos juzgado como adúltera sin saber por qué esa gente se ha apartado, se ha separado de la otra persona? Ignorando. Burros patas arriba, decía mi madre, que Dios la tenga en el cielo. ¡Ay, adúltero, adúltera! ¿Cuántos se ensañan con los que nos hemos casado más de una vez? ¡Recasado! Hipócritas. Hipócritas. Bueno, me estoy adelantando. Dejemos que Jesús lo diga en el siguiente versículo. ¿Cómo se ensañan? Pero ellos o ellas que señalan en esa forma adulteran a cada rato, deseando sexo ilícito, codiciando a la mujer que no les pertenece o al hombre que no les pertenece. Y dice el Jesús, dice el Señor, oíste que fue dicho no cometerás adulterio, pero te digo algo, dice el Señor, no hace falta que lo cometas a la vista pública, no hace falta que lo consumas. Con solo que miras a una mujer y la codicias, ver a una mujer no es pecado, volverla a ver para codiciarla, dice el Señor, eres adúltero. Ver a un hombre no es pecado, volverlo a ver y codiciarlo, eres adúltera. Así lo veo, la defendió con un corvo ahí. ¿Qué le parece? ¿Dónde queda la lengua que alargamos y el dedo que apuntamos para juzgar a los demás? No tenemos derecho de juzgar a nadie. No tenemos derecho de ponerle el dedo a nadie. No tenemos derecho de proferir juicio contra nadie. El único derecho que tenemos es llamar a todos y ayudarles a todos y orar por todos y levantar al que está caído en el nombre de Jesús de Nazaret. Ese es nuestro derecho y nuestro deber hacerlo. Ayudarnos de verdad. Dejemos de andar juzgando. No juzguéis. No juzguemos a nadie. La otra vez la hermanita no volvió a venir, lástima, se fue de la iglesia. Porque varias hermanas que estaban aquí en esa época la hicieron trizas, que se depilaba la ceja y mira, siempre anda pelada de la ceja y que no tiene ceja. No sabían el pasado de la hermana. Ignoraban quién ella había sido en el mundo y desde el mundo ya de la raíz se la quitaron, jamás le volvió a salir ceja. Llegó al Señor y por supuesto andaba peladita de la ceja. Así vino del mundo, ya destruida su ceja. Pero la señalaron los tíos, le dimos de diaconisa a la hermanita y le cayeron encima. Como 2-3 años fue diaconisa, aguantó el turbión, pero al final no soportó más. Porque algunas santas, santas, santas se dedicaron a hostigarla. ¿Tú crees que a Dios le agrada eso? ¿Tú crees que Dios te mandó a hacer eso? Y por el lado de los hombres, ¿a cuánto juzgamos? ¿Por qué andan mal? Y nosotros no sabemos si andan mal. A veces son díceres nomás. Y señalamos y hostigamos. Sin saber, en ignorancia. Viendo la pajita en el otro, en el ojo del otro. Si es que anda un pedacito de pajita ahí, un pedacito de zacate. Y dice el Señor, y no miras y no ves la viga que andas en tu ojo. Terrible, ¿verdad? Podría ponerle 10,000 ejemplos más, pero ya. Mira, hermano, aquel fulano en la calle se quiere y no entra. ¿Y a ti qué te importa? ¡Déjalo! Ya, de aquí, desde el púlpito. ¿Sabe? Una de las cosas, 2 o 3 cosas no me gustan de ser pastor ni de predicar. Pero no me debe gustar todo, pues. Pero aunque no me guste, lo hago y me someto a la voluntad de Dios y amén. Pero una de las cosas que no me gustan de predicar es que hay que denunciar el mal y el pecado desde el púlpito. Y en eso de denunciar el pecado desde el púlpito, ¿sabe quién es el primero que es herido? Este servidor de ustedes. Porque yo no soy Dios, yo soy humano. Y aquí si a alguien le cae la palabra, es a todos. Y nos vamos en la misma colada todos. Me cae. Y nos vemos en la tentación a veces de decir, no, Señor, eso no lo quiero predicar. Pero ¿cómo que no? Solo porque a ti te golpea, ¿no lo vas a predicar? Deshonesto. Hay que predicarlo. No me gusta. Pero ¿qué importa que no me guste? Yo tengo que predicarlo. Aunque me vaya de encuentro. Y por supuesto, si el predicador es el primero, hermano. Los juzgones saben lo que hacen cuando un predicador predica fuertecito. ¿Y él? Mara de dedos encima de uno. Mara de dedos.

0: vea.
1: Yo sé que hay huerto a las 5:30. Vine a las 5:31, me perdí un minuto, es cierto. El siervo que le tocaba dirigir, exacto, a las 5:30. Comenzó, gloria a Dios, arrodilladito, amén. Agarrar, hablar un ratito con el Señor. Sencillo. Venir aquí a gritarle a usted que ore, eso es fácil. Pero, ¿y qué pasó con el ejemplo? Venir y gritarle a usted que ayune, eso es fácil. Pero, ¿qué pasó con el ejemplo? Allá, mire, cualquiera se va a ir a usted que lo esté mandando a santificarse, que lo esté hostigando. Gente rencorosa, hermano. ¡Santifíquese! Y ellos con los grandes rencores adentro, ya son bodega de rencores. Así tiembla, mira. Cuando algo les cae mal. Hay unos que ya no hablan ni gritan, ladran. De bravos, de bravos. ¡Va, va, va, va, va, va, va! Y exigiendo que los demás seamos pacíficos. ¿Por qué miras la paja en el ojo de tu hermano? Y la gran viga que vas arrastrando, ¿no la has visto? Traje unos espejos, repártalos, por favor, mucha. Mucha. Mucha. Ahí están los sacos con espejos, repártanos. No les dije dónde estaban, ¿eh? Me hubiera encantado traer un espejo pero para cada uno, pero ahí en la cosa vale $1 mínimo. Sale algo caro para regalárselo a cada uno, pero para mí un espejón doble para verme bien la desgracia que ando a veces y queriendo juzgarlos a ustedes. Y a veces decimos por culpa de aquellos o de aquellas es que la iglesia no está en bendición, echando la culpa a medio mundo. ¿Por qué no tomamos la responsabilidad nosotros? Y si los demás no quieren, pues yo sí quiero, Señor. Me voy a consagrar a ti. Si los demás no quieren arrodillarse, yo me arrodillo, Señor. Si los demás no quieren entrar al culto, yo entraré y yo te alabaré. Si los demás quieren agarrar el templo solo como pasillo de parque, que lo agarren allá ellos. Pero yo me voy a meter a tu santuario y te voy a adorar, Señor. Aleluya. Y me voy a santificar y voy a sacrificarme y me voy a disciplinar y te voy a buscar de corazón. Yo, Señor, quiero enderezar mi vida delante de ti, sin importar los demás. Capataces hay demasiados, muchachos. Capatazas hay muchas. Necesitamos ejemplos. No me grites ni me ladres. Mejor dame ejemplo. Ayúdame. Si ves que estoy fallando, ayúdame, enséñame cómo se hace. Pero con tu ejemplo, por favor, tenme misericordia. Y ya que tú eres maestro y maestra en esas cosas de la vida, enséñame cómo hacerlo en lugar de estarme haciendo pedazos. En lugar de juzgarme, ¿cómo juzgamos a alguien que sube a predicar aquí? ¡Ah, ese todavía no la hace, hombre! Y da los gritos, ¡loco está ahí! Pero no sabemos lo que tiemblan las rodillas al venirse a parar aquí. No sabemos la angustia que ha pasado el hermanito a 2, 3 de la mañana. Hay hermanos que me han dicho, pastor, de que me dijo que predique, diarrea me ha dado, pastor, y yo no los entiendo. Así que hoy cuando le digo predique, le regalo 3 Pepto Bismol y no sé qué más, para que se ayude. Sí, juzgamos al que viene a predicar. ¡Ah, lo mismo de acá el día! Digo, no sé qué. Fácil juzgar y señalar. Juzgamos al líder. En el grupo a la lideresa, y esa que no la han capacitado, ahí está temblorosa, estaba sin saber las luchas que la gente pasa para servir a Dios, el esfuerzo de cada uno que hacemos por hacer lo mejor para Dios, sentarse en la silla, ser juez de todos, eso cualquier dundo, cualquier loco, cualquier atarantado y atarantada lo hace, entendámoslo. Sentarse, eso cualquiera lo hace, pero ponerse de pie y decirle, muchacho, voy a hacer el esfuerzo de enseñarles cómo se hace. Eso no lo hace cualquiera. Eso no lo hace cualquiera. Y por eso dice el Señor, mejor, mire usted, versículo número 4. O cómo dirás a tu hermano, déjame sacar la paja de tu ojo, y he aquí la viga en el ojo tuyo. Dice el Señor, ¿cómo? ¿O cómo dirás? El Señor se pregunta, ¿y cómo puedes hacer eso? Dice el Señor. ¿O cómo dirás a tu hermano, déjame sacar la paja de tu ojo y he aquí la viga en el ojo tuyo? Dice el Señor, ¿cómo puedes hacerlo? ¿Cómo es posible que tenemos carácter y tiempo para meter

0: atrevernos a corregir la vida de los demás, está diciéndonos el Señor aquí. ¿Cómo puedes hacer eso? Dedicarte a buscar males y juzgar a los demás. ¿Cómo tienes carácter y tiempo para eso? Sinvergüenza, bien hecho, sinvergüenza, bien hecha. No, y no se lo dije a ustedes, digo, estoy traduciendo el espíritu de la escritura. Entonces, con todos nosotros. Sinvergüenza, mejor me va a tocar. Sinvergüenza, bien hecho, Lorenzo Martínez. ¿Cómo te queda carácter y tiempo para estar juzgando a otros? Y todavía le dices, te la voy a sacar. ¡Qué bárbaro! Y tú con la gran veiga, el gran árbol, el gran madre cacao arrastrándolo en tus ojos. Hermanos, calmémonos. ¿Quién nos puso por jueces? Cuando alguien esté juzgando, estamos autorizados solo para decirle, y dígaselo con el mayor amor que pueda, solo diga, hermano, disculpe, ¿quién lo puso por juez a usted? Solo eso le pregunto y no hablemos más. Autorizados todos para decirle eso a otros. Recordemos lo que Jesús dijo, recordémoselo. ¿Quién bendito nos puso por jueces? No podemos juzgar ni a nadie, ni a los incrédulos, ni a nadie, porque tú y yo no vamos a juzgar nunca a nadie. En el trono blanco está Jesús de Nazaret. El que recibió facultad de juzgar es Jesús. Y cuando la iglesia esté transformada, juzgaremos con Él. Pero con Él, Él será el juez de la última palabra. No somos nosotros. ¿A cuántos habremos juzgado este día, hermanos? ¿A cuántos habremos intentado sacarle la pajita de su ojo? Y nosotros con la gran viga. Primera de Juan 2:6 dice claramente: y todo aquel que tiene esta esperanza en Él se purifica a sí mismo, así como Él es puro. Dice Juan, si tienes la esperanza de que Él vuelve, tienes esa esperanza en Él, purifícate a ti mismo. Igual que aquí, ¿para qué estás intentando sacarle la viga al ojo de tu hermano cuando, digo, la pajita, cuando tú cargas la gran viga, dice el Señor? ¿Por qué no nos purificamos a nosotros mismos? Hermanos, mire, si queremos juzgar, juzguémonos a nosotros mismos. Ah, no, pero de nosotros siempre hablamos grandes cosas y hablamos maravillas. Ustedes saben, hermanos, han oído hablar del Mar Muerto. Sí, hermano, yo lo maté. ¿Y han oído hablar del desierto del Sahara? Sí, hermano, yo lo dejé sin árboles. ¡Y qué bárbaro! Solo maravilla hablamos de nosotros. ¿Y han oído hablar de la mamá de Tarzán? Sí, yo soy. Y yo el papá, dice. Bueno, de nosotros los maravillas hablamos. ¿Saben quién predica mejor aquí? ¿Quién? Pues hermano, me extraña, me extraña. ¿Saben quién es el mejor líder aquí? ¿Quién? Pues yo, hermano, me extraña. Si esto es una recua de bola de montonero. ¿Saben quién canta mejor aquí? No, pues sí, hermano, que no me han oído. Oiga, no, no. Qué maravilla de voz, y parece ópera. De nosotros solo hablamos maravillas. Nosotros casi siempre estamos abriendo la boca para decir yo. Pero ¿por qué no mejor decimos yo cuando se trata de ver si hay pecado en nosotros? El apóstol San Pablo, cuando habla de los apóstoles, dice: al último de los apóstoles, como a un abortivo, el Señor me apareció a mí y me puso como apóstol de su gracia. Soy el último de los apóstoles. Pero cuando habla de pecadores, dice: a los pecadores, que Cristo Jesús vino al mundo para salvar a los pecadores, de los cuales yo soy el primero. ¿Se da cuenta? ¿Por qué no nos juzgamos mejor a nosotros mismos? ¿Por qué no nos señalamos y nos vemos en un espejo para corregirnos nosotros? Uy, lo avanzaron robando, y por eso hasta en la televisión lo sacaron y lo llevaron preso. Sí, y aquí cuántos ladrones y ladronas no diezman. Por supuesto que no hay muchos amén. Es claro, debe ser. ¿Y yo qué? Yo solo pregunté, no juzgo a nadie. ¿A cuántas mujeres has cuenteado que no son tu mujer? ¿A cuántos hombres le has coqueteado que no son tu marido? No, yo nunca he hecho eso, hermano. Porque mire, yo para eso usted sabe que yo soy medio gay. Ah, pues entonces eres un gran mentiroso. Usted sabe que yo soy medio peperecha, hermano. No me voy a mujer. Sí, pero mentirosa y la mitad de otra. No tenemos excusa. Hermano, para donde quiera que nos hagamos, nos puyamos, mejor nos juzguemos, mejor señalemos a nosotros mismos, y los que hayamos ahí pidámosle perdón al Rey de los Reyes y Señor de los Señores. ¿Por qué no vienes a la Santa Cena? Porque sabes que andas mal y juzgando a otros todavía. Ya viene la próxima Santa Cena para que toda la iglesia esté llena hasta el mezanine de gente que está quebrantada buscando al Señor, juzgándose a sí mismo y pidiéndole perdón a Dios. Bendito sea Dios. Y por eso cerramos con el versículo 5. El Señor no aguanta más en este punto y dice: hipócrita. ¿Sabe qué quiere decir hipócrita? Falso, falsa, fingidor, fingidora. Eso quiere decir hipócrita. Enmascarado. Es traducción también directa. Enmascarado, enmascarada. Ay, si usted sabe, hermano, que mire, yo todas las noches, a la 1 de la mañana, estoy en oración. Mentirosa, vieja, así, la cara que anda, pero ¿cómo la puedo juzgar? Iba a decir algo que es juzgar. Mentira. Si orara como dice que ora, fuera otra cosa. Hermano, usted sabe, pero yo le quiero contar que en mis oraciones de las 2 de la mañana, Guan Yui, las campanas de la muerte con la vieja chulona, está viendo. Cuando leo la Biblia, hermano, un sentimiento que me entra así. Cada 15 años siente ese sentimiento. ¿Por qué no la lee? Andar apantallando es ser un hipócrita. Hipócrita, hipócrita, hipócrita. No apantallemos. Jehová mira el corazón y de ahí ve todo lo demás. ¡Hipócrita!
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